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1: 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El predicador del programa de hoy es el hermano Pastor Elías Enríquez, y nuestro cantor y músico es el hermano Manuel Bonilla. Antes del mensaje queremos dar a usted unos importantes anuncios. Por favor, tenga a mano papel y lápiz para que escriba la dirección de este programa y nos describa después. Nos encantaría poder ayudarlo espiritualmente a través de la oración y la correspondencia escrita.

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1: Apreciables radioyentes, para esta ocasión, nuestra meditación en la palabra de Dios es: nadie es justo en este mundo. En la carta del apóstol Pablo a los Romanos, el capítulo 3, el versículo 9 al versículo 20, dice así: ¿Qué pues? ¿Somos nosotros mejores que ellos? En ninguna manera, pues ya hemos acusado a judíos y a gentiles que todos están bajo pecado. Como está escrito, no hay justo, ni aun uno.

No hay quien entienda, no hay quien busque a Dios. Todos se desviaron, a unas se hicieron inútiles. No hay quien haga lo bueno, no hay ni siquiera uno. Sepulcro abierto es su garganta, con su lengua engañan. Veneno de áspides hay debajo de sus labios. Su boca está llena de maldición y de amargura. Sus pies se apresuran para derramar sangre. Quebranto y desventura hay en sus caminos, y no conocieron camino de paz. No hay temor de Dios delante de sus ojos, pero sabemos que todo lo que la ley dice, lo dice a los que están bajo la ley, para que toda boca se cierre y todo el mundo quede bajo el juicio de Dios, ya que por las obras de la ley, ningún ser humano será justificado delante de él, porque por medio de la ley es el conocimiento del pecado. Como dije al principio, nuestro estudio para esta ocasión es: no hay en este mundo, nadie es justo en este mundo. No lo digo yo, lo dice la palabra de Dios a través de el pasaje que he dado lectura. Si hay algo que la gente nunca entenderá, es la verdadera injusticia de este mundo. La gente realmente cree que hay bondad en la gente, solo necesitamos verla, pero Dios dijo que nadie es justo, ni aun uno. ¿Por qué la gente no puede ver el mal en sí misma y en los demás? Es por naturaleza, no vemos el bien como bueno y el mal como malo. ¿Por qué? Porque los ojos del entendimiento están cegados ante la verdad. ¿Quién los ha cegado? El diablo, a través de este mundo. Porque las personas ven más las cosas que el mundo ofrece que la salvación que Cristo está ofreciendo a todos los hombres, porque Dios, por su palabra, nos dice que todos somos pecadores. Como está escrito, no hay justo ni aun uno. La gente está cegada a la verdad. Por ejemplo, Hitler realmente pensó que estaba haciendo el bien al mundo al matar a muchos judíos. Pero no fue así. Los racistas radicales creen que su mente malvada es correcta, que las demás personas que no piensan como ellos son personas que no están bien. La gente que odia a Dios cree que está sirviendo a Dios, pero no es así, porque tienen el entendimiento enceguecido por las cosas del mundo, y Satanás es el que realmente ha hecho que crean estas cosas. Satanás realmente cree que merece ser Dios y no es más poderoso que Dios. Jamás Dios va a permitir que Satanás se iguale a Dios. Saulo de Tarso realmente creía que tomando a los del camino, a los cristianos, en aquellos días, encarcelarlos y matarlos si no se negaban de su fe, a los cristianos los mataba, pensando que haciendo eso estaba haciendo la voluntad de Dios, pero no era así. Él estaba ciego ante la verdad. La gente tiene esta idea de que somos inteligentes, que tenemos conocimiento, entendimiento, sabiduría, y todo es por naturaleza, pero al igual que todos los demás, son engañados por Satanás, porque Satanás les ofrece los deseos de su corazón. Y la mayoría de las gentes, el deseo de su corazón es la satisfacción material. Y Satanás le puede dar todas estas cosas. ¿Para qué?
para tenerlo entretenido y no busque las cosas espirituales que son de más valía y que son de bendición a todos los hombres. Dios dijo, porque ya hemos probado que tanto judíos como gentiles están bajo pecado y por lo tanto están bajo maldición. Veamos qué dice Romanos 3:9. ¿Qué pues? ¿Somos nosotros mejores que ellos? En ninguna manera, pues ya hemos acusado a judíos y a gentiles que todos están bajo pecado. Ningún ser humano, sin importar su capacidad humana, nacimiento, educación, dinero, raza, nacionalidad o cualquier otro ser humano existente, hace a uno mejor que otro. Todos somos iguales delante de Dios, pero Satanás ha hecho creer a las personas comunes que están más metidos en las cosas materiales de este mundo, hacerles creer que ellos son mejores simplemente porque tienen una capacidad más que otro, porque ellos nacieron en una familia con buenas comunidades y piensan que por eso ellos son mejores. Otros porque han asistido a universidades, han estado en universidades costosas y piensan que por haber recibido una educación más superior que los demás, son mejores y valen más. Otros piensan que porque tienen dinero, piensan que el dinero les hace ser más que otros. Algunos otros piensan que porque son blancos, no son morenos, no son negros, son mejores en su raza. Otros porque tienen una nacionalidad de un país próspero, se jactan y dicen, no, yo soy ciudadano de tal o cual país, o soy residente de tal, y por lo cual soy mejor que tú, que vives en un país pobre, mediocre. Esto es lo que piensa. Por eso en este mundo, es un mundo que no se puede entender, porque toda la gente está metida en las cosas materiales, pensando que lo material le va a satisfacer su vida, pero no es así. Todas las personas nacen exactamente iguales, pecadoras, deshonrosas, enemistad con Dios y cegadas por Satanás. Dios dijo de todas las personas, veamos lo que dice el Salmo 51:5. He aquí, en maldad fui formado, y en pecado me concibió mi madre. La palabra formado significa traído al mundo, es decir, que todos fuimos traídos del vientre, manchados con iniquidad, o como pecadores y depravados. Nunca nuestra mente fue una mente limpia. Nuestra mente como pecadores nacidos era una mente carnal, dispuesta y enemiga de Dios. Nadie nació amando a Dios, el bien, la justicia o con un espíritu vivo, dispuesto de buscar y servir a Dios y decirle, Señor, ¿cuál es tu voluntad a mi vida? ¿En qué forma te puedo agradar? ¿En qué forma puedo servirte? Porque quiero, Señor, que tú me bendigas. No. ¿Por qué? Porque nuestra mente no es una mente limpia, está enceguecida por el pecado y la maldad. Y Satanás se ha encargado de hacer estas cosas. Todos nacimos en un estado totalmente depravado. Es decir, no había ninguna justicia en nosotros. Dios dijo que ni una sola persona nació con una vida limpia, nació con justicia. No hay justo ni aún uno. Dice en Romanos 3:10, como está escrito, no hay justo ni aún uno. Ningún ser humano ha sido justo en sí mismo.
no hay ni una pizca de bondad en ninguna alma que haya nacido, el hecho de que la gente no lo vea no lo hace que sea verdad. Veamos en Romanos capítulo 3, versículo 4. De ninguna manera, antes bien, sea Dios veraz y todo hombre mentiroso, como está escrito, para que seas justificado en tus palabras y venzas cuando fueres juzgado. Aquí vemos de ninguna manera, dice la palabra de Dios, antes bien, sea Dios veraz y todo hombre, ¿qué? Mentiroso, como está escrito, para que seas justificado en tus palabras y venzas cuando fueres juzgado. Esto nos enseña que tenemos que ser cuidadosos cuando alguien nos pregunte, ¿eres justo? Si Cristo ya nos ha justificado, sí. ¿Y por qué eres justo? Porque he creído en Jesucristo. Lo he aceptado como mi Salvador personal. Me he arrepentido de mis pecados. Y Él me ha perdonado. Y ahora, estando en Él, soy justificado delante del Padre. Ya no hay acusación alguna que me haga ser una persona injusta. Pero la mayoría de la gente no lo entiende. Cada persona que nace, nace bajo el poder de Satanás. Veamos lo que dice en la segunda carta del apóstol Pablo a los Corintios, capítulo 4, versículo 4. Dice, en los cuales el Dios de este siglo cegó el entendimiento de los incrédulos para que no les resplandezca la luz del Evangelio, de la gloria de Cristo, el cual es la imagen de Dios. Es clara la palabra de Dios aquí el apóstol Pablo al decirles a los cristianos de Corinto que el Dios de este mundo había enceguecido su entendimiento para que ellos no entendieran el mensaje de Dios y siguieran viviendo en esa vida de incredulidad. Porque, como usted sabe, la iglesia de Corinto fue una iglesia con muchos problemas. Había muchos cristianos carnales que no se habían entregado completamente al Señor, sino ellos vivían agradando al mundo y tratando de agradar a Dios. Y la palabra de Dios es clara, dice que no es posible agradar al mundo y agradar a Dios, porque con alguien se va a quedar mal. Pero la gente no lo entiende, porque Satanás ha enceguecido su entendimiento para que haya incredulidad y no crean el mensaje de Dios, para que no les resplandezca la luz del glorioso y bendito Evangelio de nuestro Señor Jesucristo. Esto es lo que hace que la gente crea que su injusticia es justicia. Es la creencia con la que nacimos, odiar y desobedecer a Dios, negarse a creer en su palabra, que por naturaleza no podemos entender. El Señor Jesús dijo en Juan capítulo 14, versículo 17, el Espíritu de verdad, el cual el mundo no puede recibir, porque no le ve ni le conoce, pero vosotros le conocéis, porque mora con vosotros y estará en vosotros. Esa es una bendición para el cristiano, que tiene al Espíritu Santo en su vida. El Espíritu de verdad, el cual el mundo no puede recibir, porque no le ve ni le conoce. Pero nosotros no le vemos, pero le conocemos, porque mora en nuestra vida y estará en nosotros hasta que Cristo venga, o hasta que partamos de este mundo y vayamos para estar con el Señor.
y el Espíritu Santo está para ayudarnos en nuestras flaquezas, en nuestras debilidades, en nuestros temores, y así poder resistir los ataques de Satanás y estar firmes en nuestra fe, firmes en nuestra convicción, siempre dispuestos, sirviendo al Señor de todo corazón, con todo entendimiento y con todas las fuerzas que pueda haber en nosotros. Mire lo que dice en Juan capítulo 8, versículo 44, refiriéndose a aquellas personas que aún todavía viven de acuerdo a este mundo, buscando los caprichos de su corazón, los anhelos de su corazón. Mire lo que dice Juan 8:44. Vosotros sois de vuestro padre el diablo, y los deseos de vuestro padre queréis hacer. Él ha sido homicida desde el principio, y no ha permanecido en la verdad, porque no hay verdad en él. Cuando habla, mentira de suyo habla, porque es mentiroso y padre de mentira. Esta es la actitud, este es el carácter de Satanás, el cual les infunde a las gentes para que ellos se consideren que no necesitan del Señor Jesucristo. Y quiero preguntarle en esta hora, querido radio oyente, ¿cómo está viviendo su vida? ¿La está viviendo en el temor de Dios, o la está viviendo satisfaciendo los deseos y caprichos de su carne, buscando las cosas de este mundo más que buscar las cosas espirituales que son para vida eterna? Reflexione y recapacite. No es necesario que conteste, sino contéstese a sí mismo para que usted reconozca cuál es su situación delante de Dios, porque recuerde que si usted persiste en esta clase de vida, usted va a tener consecuencias terribles un día, porque ninguno de los seres humanos tenemos la vida segura. Hoy estamos con vida, quizá más tarde, mañana, algo puede pasar en nosotros, y si no hemos determinado dónde vamos a pasar la eternidad, ¿qué va a ser de nosotros? Irremediablemente irá a la condenación eterna. Pero Dios no quiere que ninguno se pierda. Antes Él espera que todos vengan a arrepentimiento. ¿Por qué? Porque las personas por naturaleza no pueden creer en Dios, no pueden entender a Dios y nunca llegarán a Dios si no entienden su palabra. Es por eso que no solo los judíos, sino el mundo entero rechazó y rechazaron al Señor Jesucristo. Incluso hoy lo siguen rechazando muchos. Mire lo que dice en Juan capítulo 3, versículo 19 y versículo 20. Y esta es la condenación, que la luz vino al mundo, y los hombres amaron más las tinieblas que la luz, porque sus obras eran malas, porque todo aquel que hace lo malo aborrece la luz y no viene a la luz, para que sus obras no sean reprendidas. Nadie vendrá a Jesús si Dios no los atrae, no los llama y no los salva. Ninguna persona vendrá jamás a Él. Por eso, querido radio oyente, en esta hora, usted abra el corazón y dígale: Señor, yo quiero ser salvo. Y el Señor le va a traer así, y usted va a entender el mensaje de salvación. Y entonces, si usted entiende el mensaje de salvación, usted va a poder ser salvo, va a confesar su pecado, se va a arrepentir de sus pecados, de todo el mal que hay en usted, y ahora que usted ha confiado en Cristo, Él le perdonará sus pecados y tendrá vida eterna. No siga con esa clase de vida, porque recuerde que no hay justo ni aun uno. Si esta es una

0: gran verdad. Considérese cuál es su condición delante de Dios, y si no es una condición buena, búsquele de corazón y arrepiéntase de su pecado. Que Dios bendiga su palabra.
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2: Hogar, dulce hogar, donde cada uno vive para el otro y todos viven para Dios. 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

0: Cadena Radial Samaritano da la hora, 7 de la noche. 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
1: ¿Conoce usted la diferencia entre admitir y confesar nuestros pecados? El doctor Adrian Rogers tiene algo que decir al respecto.
2: Piense en el Señor Jesucristo haciendo una limpieza total y perfecta en su vida ahora mismo. El apóstol Juan dice, si confesamos. Esta es una palabra griega compuesta de dos palabras que literalmente significan decir lo mismo o hablar la misma cosa. Una confesión de pecado no es una admisión de pecado. Lo puede ser delante de un jurado, pero no delante de Dios. No es cuestión únicamente de que yo diga lo que he hecho, sino que estoy de acuerdo con Dios. Es admitir que he pecado, que he quebrantado las leyes de Dios. Y cuando lo confieso todo delante de Dios, Él es fiel y justo para perdonar nuestros pecados y limpiarnos de toda maldad. ¿Sabía usted que cuando confesamos nuestros pecados, estamos protegiendo nuestra vida espiritual?
1: 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Son sorprendentes los esfuerzos y riesgos a los cuales se exponen las personas tratando de controlar su manera de pensar. Y lo triste es que no lo pueden lograr. ¿Cuál es la razón de su fracaso? Bien, escuchemos al Dr. Adrian Rogers en la voz del pastor Lenín de Llanón en su mensaje Proteja su corazón.
2: Por favor, abra su Biblia y busque el Salmo 119. En un momento leeremos algunos versículos. En un periódico leí acerca de los cuidadores del Parque Mundo Marino en Orlando, en la Florida. Cuando inauguraron ese parque, en la enorme piscina en donde tenían a la ballena asesina Tilikum, encontraron el cuerpo desnudo de un muchacho. Su pantalón de baño estaba en otro lugar. Evidentemente, este joven se había quedado en el parque después de que lo habían cerrado y decidió nadar con las ballenas, entre las que se encontraba la ballena Tilikum, con un peso de 11,000 libras. Cuando los cuidadores llegaron al otro día, la ballena estaba jugando con el cuerpo desnudo del muchacho, quien seguramente pensó en divertirse un poco nadando con las ballenas, y estas, jugando, lo mataron. Nuestros jóvenes en la actualidad están siendo destruidos por un monstruo mucho más peligroso que las ballenas o los tiburones asesinos. Tan enorme, tan grande y masivo es el problema, y sin embargo a veces parece tan pequeño. Hay un parásito marino muy pequeño, casi invisible, que se alimenta de las conchas, paralizando primero el músculo de la concha a fin de que no pueda cerrarse. Entonces, ese pequeñísimo parásito entra y comienza a devorar el suave contenido de la concha. Ya sea una ballena asesina o un pequeño parásito devorando la mente y las resistencias de nuestros jóvenes, ese es el enorme peligro que ellos enfrentan. Y el peligro está por todas partes. Y necesitamos hacer algo al respecto porque Satanás quiere corromper sus mentes. La Biblia tiene mucho que decir acerca de la mente. Algunas veces en el Antiguo Testamento se le llama el corazón. Proverbios 4:23 dice, sobre toda cosa guardada, guarda tu corazón, porque de él mana la vida. Y en Proverbios 23:7 leemos, porque cuál es su pensamiento en su corazón, tal es él. Hay un refrán que dice, usted no es lo que cree que es, sino lo que piensa que es. Y el apóstol Pablo en Romanos 8:6 dice, porque el ocuparse de la carne es muerte. Y en Colosenses 1:21, y a vosotros también que erais en otro tiempo extraños y enemigos en vuestra carne, haciendo malas obras, ahora os ha reconciliado. Y en Proverbios 15:26 leemos, abominación son a Jehová los pensamientos del malo. Mantenga esos versos en mente y después de un momento regresaremos al Salmo 119. Pero con tristeza tengo que decir que la pornografía ya no es algo que solo se ve en lugares clandestinos. Ahora está a la luz del día. Una gigantesca ola de fango inmoral está contaminando las playas de nuestras bendecidas naciones en la actualidad. Y necesitamos hacer algo. Necesitamos tener la capacidad de proteger nuestra mente a fin de poder proteger nuestro hogar. Y la gente ha hecho toda clase de cosas para ver si pueden corregir su manera de pensar. Han buscado en cavernas, han vagado por los desiertos, se han refugiado en islas remotas, se han internado en las selvas, han ascendido montañas, se han encadenado en calabozos y han vivido como ermitaños. Pero no han podido controlar sus pensamientos. Pero hay una manera de hacerlo que sí da resultado. Escúcheme atentamente. Le garantizo sin la menor sombra de duda que si usted hace lo que le dicen los versos que voy a compartir con usted, protegerá su corazón. Y si usted protege su corazón, entonces está preparado para proteger su hogar. Si usted es un padre o una madre, necesita escucharme y poner atención. Si usted es un jovencito o una jovencita, no apague la sintonía conmigo. Quiero darle 7 pasos hacia una vida de pensamientos limpios. Los encontramos en el Salmo 119, empezando en el verso 9. ¿Con qué limpiará el joven su camino? Con guardar tu palabra. Con todo mi corazón te he buscado, no me dejes desviarme de tus mandamientos. En mi corazón he guardado tus dichos para no pecar contra ti.

en tus mandamientos meditaré. Consideraré tus caminos, me regocijaré en tus estatutos, no me olvidaré de tus palabras. Entretejidos en los versos del 9 al 16, hay 7 pasos. Y se lo voy a decir con autoridad, con énfasis, con claridad y sin titubeo, que si usted hace estas 7 cosas que están aquí para la gloria de Dios y para su propio bien, usted controlará sus pensamientos. Por el contrario, si usted no hace estas cosas, no importa cuán buenas intenciones tenga, usted fracasará. En esta porción bíblica hay 7 principios. Primero, el principio de la purificación. Para estar completamente limpio, debe comenzar aquí. Mire lo que dice el verso 9. ¿Con qué limpiará el joven su camino? Con guardar tu palabra. La palabra hebrea, camino, conlleva la idea de un surco en el sendero. Un agricultor puede manejar su tractor muchas veces de ida y vuelta sobre el mismo camino y pronto el tractor habrá hecho surcos que pueden guiar al tractor, aunque el agricultor no lo esté manejando. Lo que el diablo ha hecho en mucha gente es esto. Ha puesto un surco en sus mentes, un surco lodoso y sucio. Personas que tienen una sola forma de pensar. Ha estado con personas que, no importa lo que usted diga, lo transformarán en algo sugestivo. Siempre tendrán algo que decir con un significado ajeno a lo que usted realmente está diciendo. Cuando era muchacho, trabajé en construcción. Yo había recibido a Cristo como mi Salvador, y mi corazón sentía pena por todos los hombres con quienes trabajaba. Cualquier cosa que alguien decía, lo transformaban en algo sucio y obsceno. ¿Por qué? Porque estos hombres tenían un surco lleno de basura en sus mentes. Cuando piense de cierta forma, piense en un hábito secreto. Mucha gente lo hace así. En Jeremías 11:8 leemos, pero no oyeron ni inclinaron su oído, antes se fueron cada uno tras la imaginación de su malvado corazón. ¿Notó esa frase? La imaginación de su malvado corazón. Eso es lo que podríamos llamar una mente sucia. Aún por las noches antes de ir a dormir, en vez de pensar en Dios o en la palabra de Dios, se deleitan viendo sucias escenas en la pantalla de sus mentes y Dios sabe sus pensamientos. ¿Qué es lo que la Biblia dice en Mateo 5:27? Jesús está hablando y dice, oísteis que fue dicho, no cometerás adulterio. Pero yo os digo que cualquiera que mira a otra mujer para codiciarla, ya adulteró con ella en su corazón. O sea, adulterio mental. ¿Cuáles son los recursos para que el hombre limpie ese surco sucio, esa interna adicción? En el verso 9 del Salmo 119 encontramos la palabra limpiar, que en el griego es catarsis. Jesús usó la misma palabra en Juan 15:3 cuando dijo, ya vosotros estáis limpios por la palabra que os he hablado. Piense en el Señor Jesucristo entrando en su mente para hacer una limpieza. Él limpiará su mente de todas las cosas que no deben estar allí. En primera de Juan 1:9 leemos, si confesamos nuestros pecados, Él es fiel y justo para perdonar nuestros pecados. Ahora note la siguiente frase, y limpiarnos de toda maldad. ¿Quiere escuchar una buena noticia? No importa cuál haya sido su vida mental, cuán viles y obscenos hayan sido o sean sus pensamientos, hoy mismo usted puede ser limpio y puro. Si confesamos nuestros pecados, Él es fiel y justo para perdonar nuestros pecados y limpiarnos de toda maldad. Piense en el Señor Jesucristo haciendo una limpieza total y perfecta en su vida ahora mismo. El apóstol Juan dice, si confesamos. Esta es una palabra griega compuesta de dos palabras que literalmente significan decir lo mismo o hablar la misma cosa. Una confesión de pecado no es necesariamente una admisión de pecado. Lo puede ser delante de un jurado, pero no delante de Dios. Y no es cuestión únicamente de que yo diga lo que he hecho, sino que estoy de acuerdo con Dios.

0: es admitir que he pecado, que he quebrantado las leyes de Dios. Y cuando lo confieso todo delante de Dios, Él es fiel y justo para perdonar nuestros pecados y limpiarnos de toda maldad. Ahora, si todo lo que hace Dios es solo perdonarme, pero no me limpia, entonces eso no es suficiente. Porque el problema seguirá existiendo internamente. Si Dios no le perdona y le limpia, de acuerdo a su propia palabra, Dios sería injusto e infiel. Dios sería un mentiroso. Escúcheme. No importa lo que tenga en su mente, no importa la clase de surco que tenga, recuerde lo que la Biblia dice. ¿Con qué limpiará el joven su camino? Con guardar tu palabra. Es en la palabra de Dios que usted encontrará esa limpieza. Ya vosotros estáis limpios por la palabra que os he hablado, dijo Jesús. Si usted quiere tener victoria espiritual, ese es el primer paso, tener una mente limpia. Y no hay razón para que no la tenga. Usted puede hacerlo. Tal vez no quiera hacerlo, pero puede hacerlo. Y tenga su mente no vacía, sino perfectamente limpia. No solo en la manera de pensar, sino en cualquier otra cosa negativa, no confesada y no arrepentida, que le impide tener la victoria. Si usted no tiene victoria en esa área, no la podrá tener en ninguna otra área. Usted no puede tener una victoria segmentada. Si confesamos nuestros pecados, note que eso está en plural, no en singular. Si confesamos nuestros pecados, Él es fiel y justo para perdonar nuestros pecados y limpiarnos de toda maldad. Siendo solo un jovencito, fui pastor en una iglesia en Felsmer, en la Florida. En el pueblo había un ingenio azucarero y yo iba a testificar a los trabajadores de ese complejo azucarero. Tenían un garaje bastante grande en donde reparaban los tractores y el equipo mecánico en general. Uno de los miembros de mi iglesia era el encargado de esa mecánica. Y usted nunca pensaría que en un garaje encontraría el sinónimo de limpieza. Pero la verdad es que ellos mantenían el piso de esa mecánica absolutamente limpio. No había grasa, aceite o basura por ninguna parte. Y las herramientas siempre estaban limpias y en el lugar apropiado. Al mirar y admirar cuán limpio y ordenado estaba todo, noté algo que me llamó poderosamente la atención. Cada esquina de ese garaje estaba pintada de color blanco brillante, y pregunté por qué. Y el hombre me dijo, he descubierto que si mantenemos las esquinas blancas y limpias, el resto del garaje estará también limpio. Él no permitía que nadie pusiera nada en las esquinas y debían mantenerlas siempre blancas y limpias. Amigo, mantenga las esquinas de su mente siempre limpias. No trate de limpiar solo lo del frente. Mantenga todo en orden y perfectamente limpio, tanto las cosas grandes como las cosas pequeñas. ¿Anhela usted ser perfectamente limpio? ¿Le gustaría decir que no hay ninguna basura entre su alma y su Salvador? No hay razón por la cual usted no pueda ser absoluta y totalmente limpio. Si confesamos nuestros pecados, Él es fiel y justo para perdonar nuestros pecados y limpiarnos de toda maldad. Ese es el primer paso, el principio de purificación. Ahora, veamos el verso 10, en donde encontramos el siguiente principio. Segundo, el principio de determinación. Determine el permanecer limpio. El verso 10 del Salmo 119 dice, con todo mi corazón te he buscado, no me dejes desviarme de tus mandamientos. Algunos nunca tienen la victoria. Y la razón por la que no la tienen es porque son solo medio corazón, en vez de ser todo corazón. Nadie nunca, jamás, ha ganado una victoria moral con solo medio corazón. Anota el margen los siguientes versículos, Deuteronomio 4:29. Mas si desde allí buscares a Jehová tu Dios, lo hallarás, si lo buscas de todo tu corazón y de toda tu alma. Y Santiago 4:8 dice, acercaos a Dios, y Él se acercará a vosotros. Pecadores, limpiad las manos, y vosotros, los de doble ánimo, purificad vuestros corazones. Daniel 1:8. Y Daniel propuso en su corazón no contaminarse. ¿Se ha propuesto usted en su corazón no contaminarse? Job, en el capítulo 31, verso 1, dijo: hice pacto con mis ojos. ¿Cómo, pues, había yo de mirar a una virgen? Y el significado hebreo es: no codiciaré ninguna mujer. Hice un pacto con mis ojos. Le pregunto, ¿ha hecho usted ese pacto? ¿Ha dicho: oh, mi Dios, con todo mi corazón tomo la determinación de ser puro? Si usted no toma esa determinación en nuestra sociedad actual, usted sucumbirá por falta de determinación. Dios hace negocio con los que quieren hacer negocio. Ahora, cuando usted toma una determinación, no significa que la batalla se ha terminado, pero nunca le será impuesta hasta cuando esté listo a ir de todo corazón y esté perfectamente limpio. Y entonces podrá decir: por la gracia de Dios, permaneceré limpio. Hace tiempo leí cómo la gente caza a ese pequeño animalito, el armiño, porque tiene una piel sedosa y blanca. Para cazarlos, ellos encuentran los huecos en donde se refugian los armiños cuando son perseguidos. Los taponan con fétida y maloliente suciedad y luego, con la ayuda de perros cazadores, obligan a los armiños a correr hacia sus guaridas. Pero cuando el armiño ve tanta suciedad taponando su cueva y dándose cuenta que ni siquiera puede entrar sin contaminarse y sin ensuciar su preciosa piel, en vez de ensuciarse, prefieren enfrentar a los perros cazadores. O sea que prefieren morir antes de contaminarse. Así de valiosa es la pureza para usted. Si no lo es, usted está cayendo en picada. Usted es una persona medio corazón, y si es así, usted no alcanzará la victoria. Con el principio de purificación, usted está limpio completamente. Con el principio de determinación, usted determina permanecer limpio. Cuando me casé, llegué hasta el altar matrimonial siendo puro, y me casé con una virgen, y me alegro por eso. Supe de las tentaciones que todo joven conoce. En la universidad, sobre mi escritorio, tenía una plaquita que decía: el que no quiere caer, no debe caminar por lugares resbalosos. Purificación, determinación. Tercero, el principio de fortificación. Fortifíquese con la palabra de Dios. El Salmo 119:11 dice: en mi corazón he guardado tus dichos para no pecar contra ti. Sí, usted puede estar limpio y puede estar determinado, pero necesita más que eso. Necesita algo que le fortifique interiormente. Necesita ser fortificado por la palabra de Dios. Primero usted se arrepiente y es limpiado, y luego se rehúsa a participar. Pero después del arrepentimiento y falta de participación, viene el reemplazo. Usted pone algo en el lugar de lo que ha rehusado y que Dios lo ha tomado. Usted pone algo en su lugar. Escúcheme. La naturaleza aborrece los vacíos. La palabra de Dios guardada en su corazón es la que le fortificará. Pero tiene que estar en su corazón, no en un cajón del escritorio. En mi corazón he guardado tus dichos para no pecar contra ti. ¿Ha dicho alguna vez esas palabras, pero una realidad en su vida no refleja eso? ¿Tiene usted una relación íntima, directa y espiritual con Dios? ¿Tiene a Cristo en su corazón protegiéndole? Si responde negativamente a estas preguntas, usted necesita ser salvo ahora mismo. Y si quiere, bien puede hacerlo. Si ese es un sincero deseo de su corazón, no hay poder humano o sobrehumano que pueda impedírselo. Le invito a repetir conmigo la siguiente oración. Eterno Dios, perdóname por haber permitido hasta ahora que Satanás ponga surcos de suciedad en mi mente. Ayúdame para que tu palabra proteja mi mente, proteja mi hogar. Señor Jesús, deseo que seas mi Salvador y mi Señor. Y este mismo momento, con sencilla pero profunda fe, te invito a que entres en mi corazón, a que tomes el control de mi vida, para que seas también mi protector. Enséñame a guardar tus mandamientos, tus estatutos, para no pecar contra ti. Lo pido con gratitud en tu santo nombre. Amén.
1: Lo que aprendimos hoy nos ayudará a mantenernos resueltos y firmes para proteger nuestros pensamientos. Utilicemos las herramientas dadas por Dios para permanecer limpios en un mundo impuro.
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1: 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Soy Andrés García Vigio. Por favor, planee estar con nosotros nuevamente cuando el pastor Adrian Rogers nos ayudará a observar y a descubrir más en la palabra de Dios acerca del amor que vale.
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1: Si tú crees en Jesús y confías en Él, tú harás lo que Él te pida hacer. Cuando tú tienes esta clase de fe, Él te salva del castigo que viene por actuar mal.

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0: 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Cadena Radial Samaritano da la hora, 8 de la noche. De aquí a 100 años no será de gran importancia si lograste la oportunidad que deseabas en el trabajo, si fuiste a Europa o si cambiaste tu auto por un Mercedes. 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
1: Somos los que recibimos la salvación concedida a nosotros en todo sentido por la gracia soberana de Dios. El poder salvador del Evangelio es concedido por la voluntad de Dios. Este es un Evangelio soberano.
2: Estamos agradecidos por su sintonía en gracia a vosotros, Ministerio de Enseñanza del Pastor John MacArthur. Aquellos que predican el Evangelio ignorando la soberanía de Dios en la salvación, tienen un concepto equivocado de Dios. Por otro lado, quienes predican el Evangelio ignorando la respuesta

0: responsabilidad del hombre para arrepentirse, tienen un concepto incorrecto del hombre. Y entonces surge una pregunta: ¿puede acaso separarse la responsabilidad del hombre de la soberanía de Dios en la salvación? El día de hoy, el pastor John MacArthur, en la voz del pastor Luis Contreras, nos ayudará a entender un poco más la tensión bíblica que existe entre estos dos conceptos en la serie titulada El Evangelio según Pablo, en gracia a vosotros.
1: Hay un componente en el Evangelio según Pablo y el Evangelio de los otros apóstoles, y el Evangelio según Jesús, y el Evangelio de Dios, y el Evangelio de nuestro Señor Jesucristo, el Evangelio de la salvación. Hay un componente en él que no puede ser ignorado, y claro, Pablo enfatiza eso, y es que este es un Evangelio soberano. El poder del Evangelio, el poder salvador del Evangelio, es concedido por la voluntad de Dios. Por la voluntad de Dios. No solo la justicia desciende de arriba, como hemos aprendido, sino que la fe desciende de arriba, la convicción desciende de arriba. Es el Espíritu Santo quien convence al mundo de pecado y de justicia y de juicio. Es el Espíritu Santo quien concede arrepentimiento, Pablo dice. Es la fe misma, la cual es un regalo de Dios. Todos los elementos de la salvación descienden de arriba. Ninguno de ellos emana desde adentro de nosotros por nuestra propia voluntad, nuestras propias obras, nuestra propia intuición, nuestras propias buenas intenciones. Somos los que recibimos la salvación concedida a nosotros en todo sentido por la gracia soberana de Dios. Ahora, Pablo presenta esto de manera muy clara en Efesios 1 y comencemos ahí. Efesios capítulo 1. Y vamos a ver varios pasajes para ayudarle a entender el aspecto soberano de la salvación y cómo se relaciona con la responsabilidad humana. Cuando predico en alguna conferencia por el mundo, incluimos una sesión de preguntas y respuestas. De manera inevitable, una de las preguntas siempre es: ¿cómo armonizamos la soberanía divina con la responsabilidad humana? ¿Cómo entendemos que la salvación es cuestión de la voluntad de Dios y la decisión de Dios y el propósito de Dios y el tiempo de Dios, y al mismo tiempo hacemos del hombre en un sentido responsable por lo que sucede? Esta es la pregunta inevitable. Y debería, tan solo decirle usted, debería ponerse cómodo con esa pregunta. Usted en esta vida no va a tener una respuesta apropiada, entonces su comodidad debe estar en la pregunta. Pero si puedo ayudarle un poco más, permítame incrementar su incomodidad un poco más. Si le hiciera una pregunta simple como esta: ¿quién escribió Efesios? ¿Quién escribió Efesios? ¿Cuál es la respuesta? Ahora, oí dos respuestas. Oí Dios y Pablo. ¿Quién fue? Esto es elemental de lo que estamos hablando aquí. ¿Quién escribió Efesios? Usted no puede responder de manera simple a la pregunta. Usted puede decir Pablo, pero tiene que aclarar eso. ¿Es el vocabulario de Pablo? Sí. ¿Es la mente de Pablo? Sí. ¿Es el razonamiento de Pablo? Sí. Sin embargo, toda palabra es ordenada y escrita por el Espíritu Santo. Entonces, usted ni siquiera puede responder a la pregunta simple de quién escribió un libro en la Biblia, sin tener una tensión que no puede resolver. No fue un dictado mecánico, es el corazón, la mente, el alma, el vocabulario, la experiencia de Pablo. Sin embargo, toda palabra es del Espíritu Santo. Si le hago otra pregunta: ¿quién vive su vida cristiana? ¿Quién? Es una pregunta básica, por favor. Ustedes están haciendo esto diariamente. ¿Quién lo está haciendo? Dice usted: bueno, soy yo. Ah, esa es una respuesta demasiado simple. Si usted está viviendo la vida cristiana, ¿es usted o es el Espíritu Santo? Mire, usted no debe tomar el crédito por las cosas buenas y usted no debe culpar al Espíritu Santo por lo malo. Entonces, ¿quién es? Como puede ver, usted tiene el mismo dilema. Permítame ayudarle. El apóstol Pablo dijo esto: con Cristo estoy juntamente crucificado, mas yo vivo, mas no yo. Entonces él tampoco lo entendió. Esa es la realidad. Ahora esto es como tratar de entender lo inescrutable. Usted realmente no puede resolver estas tensiones divinas. Si hablamos de la doctrina de la seguridad del creyente, que somos mantenidos seguros por Cristo, usted no puede hablar de eso sin voltearla y hablar de la perseverancia de los santos, entraremos en la gloria si continuamos en la fe. Toda doctrina importante acerca de la salvación en las Escrituras y muchas más allá de la salvación tienen incorporadas en ellas una paradoja aparente que no puede ser resuelta. Esta es una de las evidencias de que Dios escribió la Biblia y no los hombres. De lo contrario, habrían eliminado todas esas paradojas imposibles de resolver. Entonces, simplemente estoy esparciendo la confusión un poco más para que usted entienda que no está limitada al asunto de la soberanía y la responsabilidad humana. Va a haber este tipo de tensión que un día será entendida por nosotros cuando conozcamos como somos conocidos en la presencia de Dios, pero con nuestros cerebros pusilánimes, desconectados, limitados en este mundo, tenemos límites serios. Entonces, usted tiene que estar cómodo con la pregunta. Veamos Efesios 1 y simplemente quiero entrar en el versículo 3. Bendito sea el Dios y Padre de nuestro Señor Jesucristo, que nos bendijo con toda bendición espiritual en los lugares celestiales en Cristo. Y todo comenzó según nos escogió en Él antes de la fundación del mundo, para que fuésemos santos y sin mancha delante de Él, en amor, habiéndonos predestinado para ser adoptados hijos suyos por medio de Jesucristo, según el puro afecto de su voluntad, para alabanza de la gloria de su gracia, con la cual nos hizo aceptos en el amado. ¿Es claro eso? ¿Por qué es usted salvo? ¿Porque usted tiene el sentido de creer el Evangelio? No, porque Dios tuvo la gracia de escogerlo a usted desde antes de la fundación del mundo. El fin definitivo de esa elección es que usted fuera santo e irreprensible delante de Él. Eso es justificación, justicia imputada. Fue por su amor que Él nos predestinó para ser adoptados como sus hijos. Todo esto según su beneplácito, de tal manera que toda la alabanza y toda la gloria fuera para Él. Y eso es repetido a lo largo de esta oración larga, versículos 3 al 14, una oración. Todo esto según el versículo 12, para alabanza de su gloria. Todo esto según el versículo 14, para alabanza de su gloria. Todo esto según el versículo 6, para alabanza de la gloria de su gracia. El plan entero de la salvación, entonces, debe ser entendido como el desarrollo de un propósito divino. Antes de la fundación del mundo, Dios determinó quién sería salvo. Sus nombres fueron registrados en el libro de la vida del Cordero. El Cordero, quien fue inmolado desde antes de la fundación del mundo en el sentido de intención divina. Mateo 25:34, un versículo tan hermoso, dice esto: venid, benditos de mi Padre, heredad el reino preparado para vosotros desde la fundación del mundo. Bueno, el apóstol Pablo entendió esto. Él entendió las palabras de Jesús en Juan 15: no me habéis elegido vosotros a mí, sino que yo os elegí a vosotros. Esta es la gran doctrina de la predestinación, la doctrina de la elección. Es resistida, es odiada por algunos, rechazada. Es una de esas doctrinas inaceptables para la gente que está acostumbrada a vivir en una democracia y acostumbrada a que se le diga que la vida debe ser conducida por sus propias decisiones libres y personales. Gente que crece en monarquías tiene un poco más de entendimiento del poder soberano y la autoridad sobre sus vidas. Aquellos de nosotros que hemos sido creados en esta gran república, este gran experimento demócrata, este gran experimento de democracia, lo cual nunca ha sucedido en la historia del mundo hasta que nuestra nación fue fundada, pensamos que debemos tener la capacidad de escoger todo por nosotros mismos. Nunca hemos vivido bajo un soberano. Bueno, usted está viviendo bajo un soberano cuando usted entró al reino de Dios, y el soberano ha determinado todo. Es por su voluntad que nos volveremos santos, santos irreprensibles, y estaremos delante de Él en perfección, justificados, en base a su propósito predestinado. Somos adoptados como hijos. Todo esto según el beneplácito de su voluntad. El lenguaje de Pablo en los versículos 3 al 6 es inequívoco. Es por su voluntad que tenemos redención, es por su voluntad que se nos ha dado el perdón de nuestros pecados en el versículo 7, es por su voluntad que nos ha concedido todo esto, es por su voluntad, versículo 9, que nos ha revelado la intención buena de lo que Él ha determinado para nosotros en el futuro. En otras palabras, Él nos ha dado en las Escrituras un entendimiento completo de nuestra esperanza futura. Lo que nos está esperando, la herencia a la que se refiere en el versículo 11, es un resultado de que Él nos predestinó según su propósito. Y esto sigue hasta el versículo 14, la herencia que está por venir. Todo desde la elección a la glorificación, todas las cosas que están a la mitad, justificación, santificación, son según su voluntad divina y propósito. Esto también es inescapable en el capítulo 8 de Romanos. Vea el capítulo 8 de Romanos por un minuto, y esto en cierta manera es únicamente la introducción. Quiero llevar algunos textos en un minuto que probablemente no ha visto de la manera en la que los veremos. Versículo 29 de Romanos 8 dice, a los que antes conoció, preconocimiento no es que Dios conoció algo por adelantado, es que Dios predeterminó algo desde antes. Porque a los que antes conoció, la palabra conocer puede tener un sentido íntimo. Adán conoció a su esposa y dio a luz un hijo. No significa que él sabía quién era ella. Significa que él tuvo una relación íntima con ella. Jesús dijo, mis ovejas oyen mi voz y las conozco. No significa que él sabía quiénes eran. Significa que él tuvo una relación íntima con ellos. Esta es una relación íntima predeterminada que Dios ha diseñado. Y debido a ella, Él nos predestina para ser conformados a la imagen de su Hijo. Y el versículo 30 dice, y a los que predestinó, a estos también llamó, y a los que llamó, a estos también justificó, y a los que justificó, a estos también los glorificó. Predestinación, llamado eficaz a la salvación, justificación, glorificación. En el capítulo 6 de Juan, todo lo que el Padre me da vendrá a mí, y el que a mí viene, no le echo fuera. El que a mí viene, yo le recibiré, lo guardaré, lo resucitaré en el día postrero, y no perderé ninguno de ellos. Esa es la manera en la que debemos entender esta gran doctrina de la predestinación, la cual es una parte tan grande de la teología de Pablo y también sale en muchos otros lugares. La pregunta es, ¿acaso la verdad de la elección divina soberana elimina la voluntad humana? ¿Acaso la verdad de la gracia divina soberana, la predestinación soberana divina y la elección, las cuales son inequívocas en la Biblia, eliminan la voluntad humana? Esa es la pregunta que prevalece. Ahora, para ayudarnos un poco para comenzar con el apóstol Pablo en este tema, quiero regresar a un profeta en el Antiguo Testamento, si me acompaña Isaías capítulo 10, Isaías capítulo 10. Es una crítica popular, claro, en contra de aquellos que nosotros que enseñamos teología bíblica. Es un asunto que constantemente molesta a aquellos que se ven ofendidos por la doctrina de la predestinación, la elección soberana, que nosotros somos culpables de quitar la libertad humana y la voluntad humana. Han habido muchos pastores con los que he hablado a lo largo de los años que piensan que si usted enseña esta doctrina, va a quitarle usted la pasión al evangelismo, va a hacer que su congregación sea indiferente hacia los perdidos. Bueno, ya hemos aprendido, ¿no es cierto?, a partir de 2 Corintios 5, que Pablo dice, mi vida es vivida para una cosa, es gobernada y controlada por el amor de Cristo que Él tiene por mí, y no es nada más por mí que Él murió, sino que Él murió por todos los que murieron en Él, y por lo tanto soy un embajador para este evangelio glorioso que estoy predicando, y estoy entregando mi vida, estoy predicando el ministerio de la reconciliación. Entonces, no tuvo un efecto negativo en su pasión, de hecho, su pasión por el evangelio y predicación del evangelio lo llevaron a perder todo al punto del martirio. Pero la acusación es que esto quita la vida del evangelismo si decimos que todo esto es la obra de Dios. Entonces comencemos a entender esto en las palabras de Isaías. Es un contexto único. Capítulo 10, versículo 5. ¡Oh Asiria! ¡Oh ay de Asiria! Juicio, condenación, maldición, la ira divina va a caer en Asiria. Asiria va a ser juzgada por Dios. ¡Ay de Asiria! Y después esta identificación extraña. Vara y báculo de mi furor, en su mano he puesto mi ira. Esa es una afirmación muy, muy extraña. Asiria aquí es presentada como la vara de Dios que Dios usará en sus propias manos para desatar su indignación en contra del Israel apóstata. Asiria es el instrumento de Dios de juicio en contra del Israel apóstata. En este pasaje, Dios comisiona a Asiria soberanamente para actuar como el destructor de Israel. Versículo 6. Le mandaré contra una nación pérfida, ese es Israel, y sobre el pueblo de mi ira le enviaré, los judíos en Israel, para que quite despojos y arrebate presa y lo ponga para ser hollado como lodo de las calles. Ese es un decreto divino que Dios va a traer la invasión a Siria sobre el reino de Israel. Ahora, permítame decirle algo. Esto no tiene nada que ver con las intenciones por parte de Asiria. Dios no le preguntó a Asiria si le gustaría hacer eso. Asiria no tenía esto en el plan. Observe el versículo 7. Aunque él no lo pensará así. Asiria no tenía intenciones de ser el instrumento de Dios en la destrucción de Israel. Asiria no tenía interés en actuar como el agente de Jehová. Asiria no tenía relación alguna con el Dios vivo y verdadero. No tiene un plan como este en su corazón, dice el versículo 7, sino que su pensamiento será desarraigar y cortar naciones no pocas. Porque él dice, mis príncipes no son todos reyes, no es el Calno como Carquemis, Amad como Arfad y Samaria como Damasco, todos son iguales para ellos. No tienen más interés en destruir en Israel, la ciudad capital de Samaria, que cualquier otra nación. Como halló mi mano los reinos de los ídolos, siendo sus imágenes más que las de Jerusalén y las de Samaria, como hice a Samaria y a sus ídolos, no haré también hacia Jerusalén y a sus ídolos. En otras palabras, Asiria no discrimina. Está contenta por destruir a todas las naciones que la rodean. No tienen ningún interés en particular en Israel. Pero Dios va a tomar control de Asiria y usar a Asiria como la vara de su juicio para la destrucción del reino del norte, de lo cual ese reino, por cierto, nunca se recuperó. Sin embargo, eso no coloca a Asiria en una posición favorecida con Dios, porque leímos en el versículo 5, ¡ay de Asiria! Dios literalmente usa a una nación como su vara de juicio, mientras que esa nación no tiene intención alguna de hacer eso. Está sirviendo los propósitos de Dios, pero ella misma será maldecida y juzgada y condenada. Observe el versículo 12. Pero acontecerá que después que el Señor haya acabado toda su obra en el monte de Sión y en Jerusalén, castigará el fruto de la soberbia del corazón del rey de Asiria y la gloria de la altivez de sus ojos. ¡Wow! Lo que usted tiene aquí es la soberanía de Dios actuando a través de Asiria. Sin embargo, por las obras que Asiria lleva a cabo, Asiria será plenamente responsable. Esto es colocar la soberanía divina y la responsabilidad humana lado a lado, de manera paralela. Asiria es soberbia, porque ha dicho, por el poder de mi mano y por mi sabiduría hice esto, porque tengo entendimiento y he quitado los límites de pueblos y he saqueado sus tesoros y como un hombre poderoso he derribado a sus habitantes, etcétera, y por mi mano he alcanzado las riquezas de los pueblos como un nido, como uno recoge huevos abandonados, he reunido toda la tierra y no hubo nadie que aleteara sus alas o abriera su pico, en otras palabras, como si hubieran robado nidos de aves. ¿Se gloriará el hacha contra el que con ella corta? ¿Se ensoberbecerá la sierra contra el que la mueve? Como si el báculo levantase al que lo levanta, como si levantase la vara al que no es leño. En otras palabras, esto coloca el poder en la mano de la vara en lugar del que usa la vara. Dios dice, voy a ir tras Asiria, voy a destruirlos, voy a quemar y devorar. Versículo 18, destruiré la gloria de su bosque, huerto fructífero, etcétera, etcétera. ¿Cómo explica el hecho usted de que Asiria no tiene opción acerca de lo que le hacen a Israel? Sin embargo, son totalmente responsables por las atrocidades que le impusieron en Israel por parte de Dios. Como puede ver, le quiero decir que usted tiene que estar cómodo con este dilema. Las Escrituras no nos dan una explicación, no nos dan una defensa filosófica. ¿Cómo es que tú, Dios, puedes usar esta nación como un instrumento de tu justicia santa y después darte la vuelta y destruirlos por los pecados que cometieron en el proceso? Pase a Juan capítulo 3. Por cierto, ¿sabemos esto? ¿Acaso el juez de toda la tierra no hará lo que es recto? Pase a Juan 3. Quiero mostrarle esto. Esto es tan importante. Hay un hombre de los fariseos llamado Nicodemo, principal o líder de los judíos. Él, líder de los judíos, lo cual realmente significa el maestro de los judíos. Este es un hombre quien fue un maestro prominente, uno de los principales maestros. Vino Jesús de noche y le dijo, Rabí, sabemos que has venido de Dios como maestro, porque nadie puede hacer estas señales que tú haces a menos de que Dios esté con él. Entonces él está afirmando el hecho de que todo mundo afirmaba esto, los fariseos, los saduceos, el liderazgo entero de Israel, aunque rechazaron a Jesús y lo crucificaron, nunca negaron sus milagros. Muy bien, nunca, nunca negaron sus milagros. No podían ser negados. Estaban por todos lados. Estaban ahí diariamente, estaban por todos lados, no podían ser negados, nunca trataron de negarlos. Pero aquí está el testimonio de uno que habla por todos y dice, ninguno puede hacer estas señales que tú haces a menos de que Dios esté con él. Es obvio, los milagros. poder sobre demonios, poder sobre la enfermedad, poder sobre la muerte, poder sobre la naturaleza. Pero Jesús sabía que había una pregunta en el corazón de Nicodemo que Nicodemo no había expresado verbalmente. Entonces fue al corazón y él dijo, de cierto te digo, que a menos de que uno nazca de nuevo, no puede ver el reino de Dios. Y Nicodemo le dijo, ¿cómo puede un hombre nacer cuando es viejo? Ahora él entiende que Jesús está hablando de manera metafórica, necesita nacer de nuevo. Necesita regresar y comenzar desde el principio. No tiene que ver con progresar de manera religiosa, tiene que ver con el nacimiento. Entonces él hizo la pregunta, ¿cómo puede un hombre nacer cuando es viejo, como el hueso? ¿Cómo regreso al principio? Soy un hombre mayor ahora y he estado en este legalismo todos estos años, mi vida entera. Él no puede regresar por segunda vez al vientre de su madre y nacer, ¿o sí? Y él está hablando metafóricamente, lo entiende. Él no está hablando físicamente, él no está haciendo una broma. Jesús dijo, de cierto te digo, a menos de que uno nazca de agua y de espíritu. Y él está tomando una idea de Ezequiel, ¿verdad? El pasaje del nuevo pacto, que necesita ser lavado con agua, limpiado, y que se te dé un corazón nuevo para reemplazar el corazón de piedra. Entonces, él está hablando en términos de Ezequiel a un maestro del Antiguo Testamento. Necesitas una experiencia del nuevo pacto. Necesitas de lo que habla Jeremías 31, inclusive, necesitas ser limpiado y necesitas recibir un nuevo corazón y necesitas que el Espíritu sea plantado dentro de ti antes de que puedas entrar al reino de Dios. Ese es el nuevo pacto. Necesitas ser regenerado, necesitas ser transformado, porque lo que es nacido de la carne, carne es, y aquello que es nacido del Espíritu, Espíritu es. Tu carne, y simplemente continúas estando en el proceso de la carne hasta que regreses al principio mismo y nazcas de nuevo espiritualmente por el Espíritu Santo y entonces puedes entrar al reino de Dios. Entonces no te sorprenda que he dicho que necesitan nacer de nuevo. Ahora, en este punto en particular, usted le diría a alguien, te estoy diciendo que necesitan nacer de nuevo. Y si una persona te dijera como hago eso, usted le diría, oh, repite esta oración, ¿verdad? Repite esta oración. Simplemente necesitas arrepentirte y creer. ¿Qué le dijo Jesús a Nicodemo? Una cosa realmente extraña. Versículo 8. El viento sopla de donde quiere y oye su sonido, pero no sabes de dónde viene ni a dónde va. Así es todo aquel que es nacido del Espíritu. ¿Qué es eso? Si alguien viniera usted y le dijera, creo que necesito nacer de nuevo, creo que necesito ciertamente salir de esta vida incansable de la carne, necesito un nuevo nacimiento, necesito un nuevo corazón, necesito un nuevo espíritu, ¿qué hago? ¿Qué le diría usted? Usted le diría, no puedes hacer nada, no puedes hacer nada, esta es la obra del Espíritu y Él viene y se va cuando Él quiere, en quien Él quiere. ¿Qué? Ahí se acabó una fórmula para el evangelismo. Ahí se acabó, repite esta oración. Este es Jesús, este no es algún novato que no entiende la técnica evangelística. Este es Jesús. Lo que él está diciendo a Nicodemo es, simplemente te tengo que decir, necesitas nacer de nuevo. Necesitas nacer anothen, literalmente de arriba, y no estás a cargo del momento en el que eso sucede. ¡Qué afirmación! Yo reconozco lo que necesitas. También reconozco que no estás a cargo de su realidad. ¡Wow! El Espíritu viene y se va como Él quiere. Y esa es la razón por la que la gente nace en el Espíritu, dice usted. Esa podría ser la afirmación más pasada por alto en las Escrituras acerca de la soberanía divina en la salvación. ¡Wow! Soberanía divina. Usted no puede discutir en contra de eso. Pero veamos en mayor profundidad este capítulo. Muy bien, pase al versículo 27. Escuche lo que Juan dijo. Versículo 27. Un hombre no puede recibir, ¿qué? ¿Cuál es la siguiente palabra? Nada, a menos de que le haya sido dado del cielo. Usted no puede recibir nada a menos de que descienda del cielo. Sin embargo, Juan sabía eso. Y Juan es el último de los profetas del Antiguo Testamento. Soberanía divina, absolutamente en la salvación, es una obra divina. Es una obra que el cielo lleva a cabo. Ahora regresemos al versículo 15. ¿Está listo usted para escuchar esto? De tal manera, para que todo aquel que en él cree tenga vida eterna. ¿Qué? ¿Qué está haciendo ahí ese todo aquel que quiera? El que cree en él tendrá vida eterna, porque de tal manera amó Dios al mundo que dio a su Hijo unigénito para que todo aquel que en él cree no muera, sino que tenga vida eterna, porque Dios no envió al Hijo al mundo para juzgar al mundo, sino para que el mundo fuera juzgado por él. El que en él cree no es juzgado. El que no cree ya ha sido juzgado, porque no ha creído en el nombre del unigénito Hijo de Dios. ¿Por qué la gente es juzgada y se va al infierno? ¿Porque no son elegidos? No, porque no creen. Este es el juicio, porque esta es la condenación, que la luz ha venido al mundo y los hombres aman las tinieblas más que la luz, porque sus obras son malas, porque todo aquel que hace lo malo aborrece la luz y no viene a la luz para que sus obras no sean manifiestas. Pero el que practica la verdad viene a la luz para que sus obras puedan ser manifestadas como habiendo sido hechas en Dios. Pase al versículo, bueno, el 36. El que cree en el Hijo tiene vida eterna. El que no obedece al Hijo no verá la vida, sino que la ira de Dios permanece en él. la ira eterna de Dios cae en la gente porque no, ¿qué? No creen. ¿Está teniendo dificultades con entender todo esto? Muy bien, porque usted necesita tener ese problema. Eso significa que usted entiende ambas. No encuentra algún punto medio que borra ambas verdades. Spurgeon fue criticado por predicar esto y alguien dijo, ¿por qué no tan solo le predicas a los elegidos? Él dijo, bueno, si pudieras levantar la parte de atrás de su playera para ver si tienen una E ahí en su espalda, lo voy a hacer.
0: De esta forma, el pastor John MacArthur nos enseñó que la salvación depende por completo de la voluntad soberana de Dios, pero la responsabilidad humana sigue siendo real, aunque la relación entre ambas vaya más allá de la plena comprensión humana. Todo esto en la serie El Evangelio según Pablo, aquí en Gracia a Vosotros. 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Esto ha sido todo y en nombre del personal de este organismo, queremos darle las gracias por su tiempo y sintonía, invitándole para que nos acompañe en la próxima edición y juntos desatar la verdad de Dios un versículo a la vez, aquí en Gracia a Vosotros.

0: Y todo lo que hagáis, hacedlo de corazón, como para el Señor y no para los hombres. Seguros de que recibiréis del Señor la recompensa de la herencia, porque a Cristo el Señor servís.
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0: Cadena Radial Samaritano da la hora, 9 de la noche.
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2: 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El Dr. Jeremiah contesta estas preguntas en el mensaje de hoy, basado en Génesis, capítulo 20, y titulado Volviendo a visitar un viejo pecado. 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

0: David Yeremaya, en la voz de Miguel del Castillo, con unas pocas palabras de introducción al estudio de hoy.
1: Muchas gracias, amable oyente, por su sintonía. Bienvenido nuevamente a Momento Decisivo. Hoy, abrimos la Biblia en el capítulo 20 del libro de Génesis. Como habrán deducido por la introducción, vamos a hablar de volviendo a visitar un viejo pecado. Es verdaderamente asombroso cómo nosotros, como criaturas pecadoras, podemos volver a cosas dolorosas de nuestro pasado y repetirlas. A veces, uno ve a personas que atraviesan algo y se observa el dolor y las heridas, y uno piensa, ni en sueños volverían a repetirlo. Pero en forma increíble, pocos meses más tarde, uno los ve exactamente en el mismo lugar. Bien, pienso que eso es un testimonio de la fuerza de la vieja naturaleza. También se halla firmemente enraizado en la historia, como vamos a verlo hoy en nuestro amigo Abraham, cuya vida estamos estudiando e ilustra la verdad de volver a visitar viejos pecados. Así que, abramos la Biblia al capítulo 20 de Génesis y al abrir juntos la Biblia, pedimos en oración la bendición y dirección del Señor Jesucristo en este estudio.

Uno comienza en el casillero número uno, pero no quiere quedarse ahí. Por la gracia de Dios, uno tampoco quiere volver y volver ahí. Pero todos nosotros, incluyendo este pastor, hemos tenido la experiencia de pensar que hemos logrado algún tipo de crecimiento solamente para retroceder y reconocer que hay territorio que aún no hemos conquistado. Hoy quiero hablarles de una experiencia en la vida de Abraham que nos hace pensar en nosotros mismos. La historia se relata en el capítulo 20 del libro de Génesis. Al continuar nuestro estudio en la vida de Abraham, aprendiendo a vivir por fe, quiero que abran sus Biblias en Génesis 20. Vamos a estudiar este capítulo y lo que dice acerca de la vida de Abraham. Pienso que lo van a hallar interesante al relacionarlo con su propia vida. Muchos perdieron la vida. El ejército más poderoso del mundo fue obligado a abandonar una base estratégica. El daño a la propiedad ascendió a miles de millones de dólares, y todo por culpa de un gigantesco volcán dormido, Monte Pinatubo, que rugió al volver a la vida después de 600 años de sueño tranquilo. Sucedió en las Filipinas, y cuando se le pidió una explicación sobre la increíble destrucción causada por este volcán, un científico del Departamento de Volcanología observó: cuando un volcán está en silencio por muchos años, nuestra gente se olvida de que es un volcán y comienza a tratarlo como una montaña. Tal como un volcán, nuestra naturaleza pecaminosa tiene el potencial de explotar, produciendo gran daño tanto para nosotros mismos como para otros. El error más grande que podemos hacer es ignorar el volcán y volver a establecernos en lo que uno piensa que es una montaña dormida. Hoy quiero hablarles de un volcán que erupcionó en la vida de Abraham al continuar aprendiendo cómo vivir por fe, mirando a la vida del patriarca. Nuestra historia, relatada en el capítulo 20 de Génesis, comienza con una recapitulación de una historia vieja. En Génesis 20:1 leemos que de ahí partió Abraham a la tierra del Negev y acampó entre Cades y Shur, y habitó como forastero en Gerar, y dijo Abraham de Sara su mujer: es mi hermana. Y Abimelec, rey de Gerar, envió y tomó a Sara como su mujer. La última vez que vimos a Abraham, él estaba en la cumbre de una montaña mirando a las ciudades de Sodoma y Gomorra que habían sido destruidas. Fue en este mismo lugar que Abraham habría tenido su experiencia cumbre con Dios cuando le suplicó a Dios por las almas de Lot y su familia. Pero ahora, se nos dice que el viejo patriarca está de nuevo de camino. Ha empacado todo y ha comenzado su viaje. Solo que esta vez se nos dice que está regresando al sur, de regreso al Negev, de nuevo en dirección a Egipto. No sabemos exactamente por qué decidió mudarse, pero podemos especular que habiendo visto la horrible destrucción de esas dos ciudades, decidió alejarse de la región lo más que pudiera. Lo que sí sabemos es que se dirige al sur, probablemente andando por el mismo camino que había seguido cuando fue a Egipto la primera vez en incredulidad. Descubrimos que no solamente está repitiendo su mismo viaje geográfico, sino que está a punto de repetir un antiguo error espiritual. Está a punto de repetir el pecado que cometió en Egipto 30 años atrás, cuando le pidió a Sara que mintiera en cuanto a quién era ella. De nuevo Abraham va a tratar de protegerse a sí mismo a costa de su esposa. Los escépticos han tratado de señalar que la historia de Génesis 20 y la otra de Génesis 12 son tan parecidas que en realidad deben referirse al mismo suceso. Pero pienso que antes de que terminemos hoy, veremos que son dos sucesos separados. Los detalles son tan diferentes que no podrían ser el mismo episodio. Son dos lugares diferentes, dos tiempos diferentes, pero es el mismo pecado. Sospecho que nos gustaría hacer de este pasaje dos versiones de la misma historia, porque nos gustaría creer que un hombre que ha andado con Dios por 30 años nunca volvería a cometer el mismo error que había hecho al principio de su vida como creyente. Pero esta es la historia. Antes de que nos volvamos muy severos, todos nosotros tenemos el mismo potencial de hacer lo que hizo Abraham. Nosotros hoy podemos hacer lo mismo que él hizo al negar al Señor
Recuerden que lo que Abraham hizo fue poner a su esposa en peligro para salvar su propio pellejo. Antes de avanzar más en esta historia, tenemos que hacer un alto y recordar algo que es muy sorprendente. Sara tiene 90 años. Todavía es tan atractiva que un rey extranjero la quiere para su harén. Es una cosa tener 60 años, como en la primera vez. Y les dije que ella era una vampiresa, pero han pasado 30 años. Ella tiene 90 años y todavía es preciosa. Es mujer muy especial. La mayoría de eruditos piensan que su belleza se debía a que Dios habría restaurado su juventud para que pudiera traer a Isaac al mundo. Así que ella regresó a la juventud para ser una madre joven. Voy a hacer una pausa y decirles a todas ustedes, damas, que aspiran a ser bellas a los 90. Estoy seguro que no es para poder tener un hijo a los 90. Sea cual sea la razón de su belleza, Abimelec, rey de Gerar, la toma y la pone en su harén. Cuando llegamos a 23, no solamente vemos el repaso de una vieja historia, sino que también tenemos el regreso a un viejo pecado. Abimelec toma a Sara y le pone con las otras mujeres de su harén, y entonces vuelve a su casa. Y la Biblia dice que esa noche él tuvo un sueño. Pero Dios vino a Abimelec en sueños de noche y le dijo: he aquí, muerto eres a causa de la mujer que has tomado, la cual es casada con marido. Siempre me he preguntado de dónde salió la frase "date por muerto". Salió de la Biblia. Es lo que Dios le dijo a Abimelec. Le dijo a Abimelec: date por muerto porque tienes a la esposa de otro hombre en tu harén. Dios le habló en un sueño y le dijo la verdad. Y es interesante notar que mientras Abimelec era filisteo y no un judío del pacto, tuvo un respeto tremendo por Dios y asombro por Dios. Y sabemos que esto lo asustó hasta los huesos. Pero no estaba dispuesto a recibir todo esto sin defenderse, así que Abimelec comenzó a presentarle a Dios su defensa. Primeramente presenta su excusa en el versículo 4. Mas Abimelec no se había llegado a ella y dijo: Señor, ¿matarás también al inocente? En otras palabras, Abimelec no había tocado a Sara, no debido a su dominio propio, sino, como veremos en unos momentos, porque Dios había intervenido. Aun cuando Abraham había puesto a Sara en peligro y Abimelec consideraba a Sara como su propiedad legítima, Dios intervino en toda la situación. ¿Cuántas veces Dios tiene que salvarnos de nosotros mismos? La súplica de inocencia de Abimelec suena muy familiar, ¿verdad? Él se considera justo porque no ha tocado a Sara. Pero la verdad es que era un polígamo y se proponía hacer de Sara su próxima conquista. Pero habla de ser justo y dice: Señor Dios, no me castigarás porque no la he tocado. Claro que Abraham lo había engañado, pero él, con todo, era culpable en su propio corazón. Y da su explicación. Pasa de una excusa a una explicación. En el versículo 5 dice: ¿no me dijo él, mi hermana es, y ella también dijo, es mi hermano? Con sencillez de mi corazón y con limpieza de mis manos he hecho esto. Pueden verlo, abogando por su caso, tratando de hacerse pasar como una persona justa. Sin duda Abraham y Sara habían pecado y habían puesto a Abimelec en peligro ante Dios, pero de seguro pueden ver también que este hombre no es justo ni es inocente y no hay mucha integridad en su corazón. Como muchos en la actualidad, Abimelec se juzga a sí mismo por sus propias normas. ¿Han estado alguna vez entre creyentes cuando hablan del pecado de otro, un pecado que no les causa problemas a ellos? ¿No es interesante lo justos que podemos ser cuando hablamos del fracaso de otros y resulta ser un fracaso con el que nosotros no batallamos? Simplemente nos paramos en nuestro púlpito improvisado y pronunciamos maravillosos mensajes justos. Bien, por lo menos yo no soy como ellos. Somos como el fariseo del Nuevo Testamento. Abimelec está haciendo lo mismo. Estaba diciendo: sabes, yo soy justo, soy inocente, con integridad de corazón lo hice.
Al otro lado del corredor está su harén, con el cual había cometido inmoralidad desde el primer día. Dios no quería nada de eso. Y Dios lo deja al descubierto en el versículo 6. Y le dijo Dios en sueños: yo también sé que con integridad de tu corazón has hecho esto, y yo también te detuve de pecar contra mí, y así no te permití que la tocases. En otras palabras, Abimelec, no me hables de dominio propio y justicia. Dios hizo añicos la justicia propia de Abimelec con una palabra. Dios le había impedido que tocara a Sara. Abimelec no era justo, ni inocente, ni tampoco tenía integridad. Fue el Dios Todopoderoso quien le había impedido que cometiera más pecado. Debo hacer una pausa aquí y decir que solamente en el cielo sabremos cuántas veces nuestro cuello se libró por esa misma razón. ¿Han pensado en esto alguna vez? ¿Que Dios nos ha salvado a pesar de nosotros mismos? Regresaremos a eso en unos momentos, pero simplemente haga un alto y piense en eso por un momento, y cuando tenga la próxima oportunidad para sentirse realmente justo en su andar con el Señor, deténgase y agradezca al Dios Todopoderoso por haber intervenido en su vida numerosas veces e impedirle que haga lo que realmente quería hacer, y por su propio bien Dios le hizo imposible que usted lo hiciera. Bien. Abimelec finalmente recibe alguna dirección. Dios le dice en un sueño: ahora pues, devuélvele la mujer a su marido, porque es profeta y orará por ti y vivirás. Y si no la devolvieres, sabe que de cierto morirás tú y todos los tuyos. A pesar de la protesta de inocencia de Abimelec, Dios le hace saber que es culpable y que era personalmente responsable por lo que estaba haciendo. Le dijo a Abimelec que si no devolvía a Sara a Abraham, que él moriría, como también toda su familia. Es asombroso notar en esta historia sórdida que a Abraham se le llama profeta. Hemos visto el sueño de Abimelec, su defensa y su dirección. Ahora, hay una decisión en el versículo 8. Entonces Abimelec se levantó de mañana y llamó a todos sus siervos y dijo todas estas palabras en los oídos de ellos, y temieron los hombres en gran manera. Habían oído que Dios había visitado a Abimelec en un sueño. Se dieron cuenta de que tenían ante ellos a una mujer que estaba trayendo sobre ellos el castigo de Dios, y tuvieron mucho miedo. Ahora llegamos al versículo 9 de este capítulo. Notamos que Abimelec va a reprender a Abraham, y he llamado a esta sección la reprimenda a un viejo santo. Abraham tiene sus 90 y tantos años, y noten que Abimelec, que no es un santo, va a darle a Abraham una reprimenda. Noten en los versículos 9 y 10. Después llamó Abimelec a Abraham y le dijo: ¿qué nos has hecho? ¿En qué pequé yo contra ti que has atraído sobre mí y sobre mi reino tan grande pecado? Lo que no debiste hacer has hecho conmigo. Dijo también Abimelec a Abraham: ¿qué pensabas para que hicieses esto? Esta es la segunda vez que un pagano reprende a Abraham. Recuerden que en Egipto lo reprendió al rey de Egipto. Ahora recibe otra reprensión de parte de Abimelec, rey de Gerar. Mentalmente, me he imaginado cómo sonaría hoy esta conversación. Es muy semejante a lo que hemos leído en el pasaje, pero yo pienso que Abimelec le dijo a Abraham algo como esto: Abraham, ¿qué te he hecho yo para merecer que me trates de esa manera? ¿Te he ofendido para que me hagas lo que me has hecho? Ni siquiera te conocía antes que llegaras a mi ciudad, y quiero que sepas que me has hecho cosas que no se deben hacer a nadie. ¿En qué pensabas, viejo? Me gustaría saber por qué. Eso es todo. Solamente dime por qué. ¿Pueden imaginarse a Abimelec diciendo esto? ¿Qué haces, viejo? ¿En qué pensabas? ¿Qué es lo que pensabas lograr? Así que Abraham pasa al frente y en respuesta le da sus razones por las cuales lo hizo. Son muy interesantes. Hay tres. Primeramente, fue el resultado de la desconfianza. El versículo 11 dice: y Abraham respondió: porque dije para mí, ciertamente no hay temor de Dios en este lugar, y me matarán por causa de mi mujer.
Se parece a la misma vieja historia que sucedió allá en Egipto. ¿Recuerdan que en la cultura de ese día no se permitía el divorcio? Lo que sí se permitía era el asesinato, ¿recuerdan? Así que si usted veía a la mujer de otro y la quería, no podía hacer que ella se divorciara o algo así. Lo que hacía, sencillamente, era matar al esposo y tomarla. Abraham sabía que estaba entrando en territorio así de peligroso, así que piensa, tengo que volver a hacer lo que hice antes. La palabra de Dios dice que dijo, lo hice porque no hay temor de Dios en este lugar y me van a matar. Abraham estaba equivocado en cuanto al temor de Dios porque, como ya hemos visto, Abimelec ya había saboreado un poco del temor de Dios. Cuando Dios le habla a uno en un sueño, uno como que se despierta a su presencia y recibe algo del temor de Dios en su vida. Abimelec sí tenía el temor de Dios, pero como ven, Abraham no estaba dispuesto a confiar en que Dios podía poner en Abimelec el temor a Dios. Por tanto, hizo su patraña para su seguridad mediante la mentira que dijo acerca de Sara. Así que Abraham dijo, lo hice a Abimelec debido a la desconfianza. En segundo lugar, fue resultado de la falta de sinceridad. Noten en el versículo 12, y a la verdad también es mi hermana, hija de mi padre, mas no hija de mi madre, y la tomé por mujer. Ahora, eso sí que es un árbol genealógico espinoso, por así decirlo. Ella es hija de mi padre, pero no es hija de mi madre, y la tomé por esposa. Así que, en esencia, él era su hermano. Ella era su hermana, si se ve de cierta manera sórdida. Lo que hizo Abraham fue tomar una media verdad y decirla como mentira. Lo que dijo de Sara era verdad, pero a la vez fue mentira, porque tenía el propósito de engañar y no de revelar. Como ven, una mentira consiste en el motivo tanto como en las palabras reales. Cuando decimos palabras que son verdad con el propósito de dar una impresión falsa, a los ojos de Dios somos tan culpables como cuando decimos una falsedad deliberada y abierta. ¿Se han dado cuenta de los juegos que jugamos cuando estamos tratando de no decirle a alguien la verdad y al mismo tiempo no mentir? ¿Cómo llegamos a medio camino y usamos palabras que esperamos que no les dejen ver lo que en realidad está pasando y estamos siendo simplemente igual de falsos, tan engañadores como Abraham lo fue al decir, ella es mi hermana? Bien, la realidad es que ella era primeramente y antes que nada su esposa. Él sabía que ella no corría peligro si decía que era su hermana, así que escogió el eslabón más débil y dijo que Sara era su hermana. Dijo solamente una parte de la historia. Fue resultado de la falta de confianza y resultado de la falta de sinceridad, pero luego vemos una de las cosas más asombrosas de este capítulo que nunca antes me había dado cuenta, y aquí podemos saber por qué le pasó esto a Abraham dos veces. Podemos estar casi seguros de que no se trata de un nuevo relato de la misma vieja historia, porque como verán, Abraham había hecho un trato con Sara desde el mismo principio de su matrimonio, así que esto también fue resultado de la decisión que había tomado. Noten en el versículo 13, y cuando Dios me hizo salir errante de la casa de mi padre, yo le dije, esta es la merced que tú harás conmigo, que en todos los lugares a donde lleguemos digas de mí, mi hermano es. Ahora observen esto. ¿Cuándo pasó? Bien, noten lo que dice el pasaje. Fue cuando Dios me hizo salir errante de la casa de mi padre. ¿Cuándo fue eso? Allá en el comienzo de la historia, allá cuando salieron del otro lado del río de Ur, de los caldeos. Tan pronto como había salido de la casa de su padre, una noche, alrededor de la fogata, Abraham observó con detenimiento a su esposa y dijo, por vida mía, es tan linda. Si vamos a algún sitio donde haya otros hombres, vamos a tener serios problemas. Quiero hacer un trato contigo. Si alguna vez llegamos a algún lugar donde parece que le gustas a alguien,
dirás que eres mi hermana. Él hizo ese convenio al comienzo de su matrimonio y lo observó todos esos 30 años desde Egipto cuando dijo la mentira por primera vez y por todos esos años en que había andado con Dios mientras crecía en la fe y todo el tiempo cuando Dios le estaba haciendo madurar, él todavía tenía ese convenio en mente y dado ese convenio hecho al inicio de su matrimonio, ahora es sacado del rincón donde estaba y usado como mentira para proteger su propio pellejo. La Biblia nos dice que finalmente, después de que Abraham había terminado de hablar, que Abimelec le devolvió a su esposa. Dice, entonces Abimelec tomó ovejas y vacas y siervos y siervas, y se los dio a Abraham y le devolvió a Sara su mujer y dijo a Abimelec, he aquí mi tierra está delante de ti, habita donde bien te plazca. Y a Sara dijo, he aquí he dado 1,000 monedas de plata a tu hermano. Mira que él te es como un velo para los ojos de todos los que están contigo y para con todos. Así fue vindicada. Lo que hizo por Abraham fue mostrarle gracia. Le mostró el tipo de favor que Abraham debería haberle mostrado como creyente o como santo. Le devolvió su esposa y le dio ovejas y vacas y criadas. Y en esencia lo que está diciendo es, Abraham, toma todo esto y sal de aquí y no vuelvas. De hecho, también le dice, tienes toda la tierra a tu disposición, simplemente escoge a dónde quieres ir, pero que no sea aquí, simplemente sal de aquí. Estaba pagando muy caro por la presencia de Sara en su campamento. Así que, la Biblia nos dice en los versículos 17 y 18 que después que Sara fue de vuelta, hubo una oración de restauración y Abraham oró por Abimelec. Abraham no solamente fue un profeta en este pasaje, sino que también es sacerdote. Noten en el versículo 17 el éxito de su oración. Entonces Abraham oró a Dios y Dios sanó a Abimelec y a su mujer y a sus siervas y tuvieron hijos. Pero tampoco podemos perdernos el significado de la oración de Abraham, porque Jehová había cerrado completamente toda matriz de la casa de Abimelec a causa de Sara, mujer de Abraham. ¿Lo entienden? Presten atención. Lo que está pasando es la desactivación de este complot, un esfuerzo del enemigo, el mismo Satanás, de socavar la promesa de Dios, ya bien sea evitando el nacimiento de Isaac, o si no, teñir ese nacimiento de manera tal que quedara desacreditado para que a lo mejor dijeran, Isaac no es hijo de Abraham, Isaac es hijo de Abimelec.

0: Ni siquiera podría culparlo por eso, porque Abraham lo puso en ese peligro y en forma bien notoria.
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0: Cadena Radial Samaritano da la hora, 10 de la noche.
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0: Cadena Radial Samaritano da la hora, 11 de la noche.
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encuentro con Dios en esta noche. Alguien que le anhele, que le anhele. Alguien que anhele la presencia de Dios. Que pueda decirle: Señor, te buscaré de madrugada. Te buscaré.

En esos tiempos es necesario que vuelva la oración, que vuelva la integridad, que vuelva la intimidad. Porque cuando el león ruge, alguien tiene que profetizarlo. Alguien tiene que profetizarlo.

ese mismo Moisés que recibió ese llamado de Dios. La Biblia dice que fue guiado por el Espíritu del Señor. Y de día era una columna de nube que le seguía. Y ellos le seguían. Esa columna de nube representa la guianza del Señor sobre tu vida, la guianza del Señor sobre tu familia. Y en esta noche declaramos que la nube del Señor visite este lugar, visite este campamento. La nube del Espíritu de Dios, la nube del Espíritu de Dios.

0: me hallaréis, porque me buscaréis de todo vuestro corazón, dice Jehová de los ejércitos. Dale ese aplauso fuerte a Dios, aleluya.
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hay, la gloria de Dios te va a llenar. La gloria de Dios te va a llenar. Lázaro tenía 4 días muerto. Llegó un hombre llamado Jesús que vino a alterar la realidad de Lázaro. Jesús vino a alterar tu realidad en esta noche. Vas a ser alterado, prepárate. Vas a ser alterado. El Espíritu de Dios te dice, sal fuera.

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nosotros somos hijos. Dios envió a nuestros corazones el Espíritu de su Hijo, el cual clama, Abba Padre, el cual está clamando dentro de nosotros, Abba Padre, te necesitamos. Por eso ya ninguno de nosotros somos esclavos. Y si no somos esclavos, es porque somos hijos de Dios. Y somos herederos de Dios por medio de Cristo Jesús, nuestro Señor.

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Levanta las manos al cielo conmigo y repite: Señor, levanto mis manos, aunque no tenga fuerzas, aunque tenga mil problemas. Confiésalo con tus labios. Todo el mundo cantando conmigo.

ahora no te levantarás nunca más en tus fuerzas, sino que lo harás en mi nombre que es poder, y te levantarás hasta las cumbres más altas donde yo habito, y lo harás como el vuelo majestuoso de un águila.

0: Un hombre llamado Juan, mejor conocido como el discípulo amado, estuvo presente cuando Jesús murió en la cruz. Y esto es lo que él escribió en la Biblia acerca del amor.
1: Primero de Juan 3, versículo 16. En esto conocemos lo que es amor.

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1: Es la 1:00.
2: ¿Por qué será que nunca hay suficiente tiempo para hacer las cosas bien, pero siempre hay suficiente tiempo para volverlas a hacer? Los pensamientos del diligente ciertamente tienden a la abundancia, mas todo el que se apresura locadamente, de cierto va a la pobreza.
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3: Hay muchísimo más con respecto a la vida cristiana de lo que la mayoría de la gente se percata. Muchas veces, cuando una persona es aconsejada para recibir a Cristo y finalmente se bautiza, muchos nos quedamos con la idea de que probablemente ahí se terminó todo, ya que por nosotros nadie se preocupó por explicarnos lo que podíamos esperar una vez que recibimos a Jesucristo como nuestro Salvador y Señor personal. Pues eso precisamente es lo que quisiera contestar en este mensaje. ¿Qué debemos esperar? ¿Cómo actúa Dios en su vida una vez que ha puesto su fe en Él como su Salvador? Mire, Dios dice que ya nos salvó, por lo tanto, es nuestro Salvador y también nuestro Señor, nuestro amo y nuestro guía. Eso es lo que usted y yo podemos esperar una vez que lo hemos recibido como nuestro Salvador personal. De manera que la primera fase que quisiera ver es esta: una relación estrecha. O sea, cuando Él nos salva, ¿qué es lo que busca? Por ejemplo, Él dice que nos ha predestinado a usted y a mí para que seamos hechos conformes a la imagen de su Hijo. Ahora bien, en varias ocasiones y de distintas formas dice: yo y el Padre uno somos. Usted recordará, por ejemplo, lo que dice la Biblia en Marcos capítulo 1, versículo 35, que mucho antes de amanecer, Jesús salía y se iba a la montaña a orar. ¿Qué hacía entonces? Hablaba con el Padre, lo escuchaba, percibía su amor y su dirección en su propia vida. Había entre ellos esa sensación maravillosa de unidad. El Padre y el Hijo tenían esa clase de relación y Jesús pidió en oración, en el capítulo 17 de Juan, que usted y yo tuviéramos la misma clase de relación con Él. Esta amistad íntima es algo sorprendente, ya que realmente llega al punto en que sobrepasa nuestra capacidad de descripción. ¿Cómo explica usted el amor? Si puede explicar el amor, lo más probable es que nunca ha sido amado ni nunca ha amado a nadie. Y pensar que Dios nos ama a usted y a mí es algo que está más allá de la explicación humana. Fíjese en que este es un Dios sin pecado, santo y perfecto en todos sus caminos, el cual nos ama a usted y a mí perfecta, absoluta, total, eterna e incondicionalmente. Así que usted no puede explicar eso. Estos términos tan solo nos muestran ciertos aspectos de ese amor y nos dicen cuán imposible es explicar con palabras

0: amor del padre. Pero hay una segunda frase que quisiera que usted note, y se trata de una dirección clara, la cual todos nosotros necesitamos cada día de nuestra vida. Mire, usted y yo nos enfrentamos a decisiones diarias. A veces la decisión es bastante sencilla, pero muchas veces no lo es. Otras veces tenemos que tomar decisiones importantes, decisiones que pueden cambiar nuestra vida. Por eso necesitamos una dirección que esté más allá de nuestro entendimiento. Veamos entonces lo que dice en Proverbios 3, versículos 5 y 6. Fíate de Jehová. No es solo esperar, sino confiar en Él. ¿Cómo? De todo tu corazón. Tampoco es algo que está hoy aquí y ya mañana no está, sino que se trata de confiar en Él con todo el corazón. No es confiar un poco y luego ir a llamar a su amigo. Confíe en Él de todo su corazón. Luego dice, y no te apoyes en tu propia prudencia. Si uno se apoya en su propia prudencia, va a analizar las cosas con su razonamiento y a cometer errores, porque no conocemos todos los datos. Solo Dios conoce todos los datos y toda la verdad tocante a todas las cosas. Por eso dice, no te apoyes en tu propia prudencia. Reconócelo en todos tus caminos, en cada situación, dice aquí, en todo camino. Busque su sabiduría, busque su dirección, espere en Él, y Él enderezará tus veredas. Escuche, solo la gente sabia, es decir, todo aquel que anda con el Señor, va a buscar continuamente su guía y su dirección. Cuando alguien, por ejemplo, me pregunta algo, a menudo me encuentro a mí mismo diciendo súbitamente, Señor, muéstrame exactamente cómo responder a esto. Y es que para la gente puede ser una pregunta crucial o algo que ellos creen y que muchas veces no es cierto. Por eso busco la dirección de Dios en esos momentos en que de repente la necesitamos. También están esas preguntas trascendentales que permanecen ahí durante una semana, un mes o el tiempo que sea, mientras buscamos su guía y su dirección. Y además ciertas decisiones en las que la gente dice, yo sencillamente lanzo una moneda al aire. Y puede tratarse a veces hasta de un suicidio. Mire, cuando yo escucho a un creyente decir, eso es tan solo cuestión de suerte, quisiera decirle, hermano, hermana, para el creyente no existe tal cosa como la suerte. Así es. La Biblia dice que Dios gobierna todas las cosas. Por lo tanto, si usted y yo andamos según la suerte, eso significa que voy vagando por ahí sin dirección y que nada más dependo de cómo se presenten las cosas. Sin embargo, en este pasaje de la Escritura tenemos la promesa de la dirección precisa del Señor. Vayamos ahora al capítulo 4 de Proverbios y veamos lo que dice en el versículo 10. Oye, hijo mío, y recibe mis razones, fíjese en esto, y se te multiplicarán años de vida. Escuche bien lo que dice. Oye mis razones, y los años de tu vida serán muchos. Y ahora Proverbios 4, versículo 11. Por el camino de la sabiduría te he encaminado. ¿Recuerda lo que dijimos en los pasajes anteriores? Dijimos que la sabiduría nos guiará y hará que nuestros caminos sean provechosos y nuestros años más fructíferos. Proverbios 4, versículos 10 al 12. Dice así, se te multiplicarán años de vida. Por el camino de la sabiduría te he encaminado y por veredas derechas te he hecho andar. Cuando anduvieres, no se estrecharán tus pasos, y si corrieres, no tropezarás. O sea, lo que dice aquí es que, cuando usted anda con Él, nada podrá estorbarle. Y si algo lo retrasa por un tiempo, Dios lo ha permitido por algún motivo. Si usted y yo andamos al mismo paso del Señor, Él nos guiará a cada paso del camino. Ahora bien, si usted busca la dirección de Dios y ya ha tomado su decisión, desperdicia su tiempo. Mire, solo Él sabe lo que hay al final del sendero que usted está por tomar. Solo Él sabe lo que ocurrirá en su matrimonio, si se casa con la persona equivocada. Solo él sabe en qué acabará su situación económica si hace algo insensato al respecto. Dios es el único que tiene la sabiduría para mostrarnos qué hacer, a dónde ir y cómo y cuándo hacerlo. Y jamás lo conducirá a usted en la dirección equivocada, ni tampoco de una forma que le desagrade a él. Mire, Dios no lo llevará por un camino en el que tropiece, caiga y destruya su vida. Así que podemos esperar su dirección divina en todos los aspectos de nuestra vida si andamos en obediencia a él. La tercera frase que quisiera que note aquí es esta: su provisión apropiada. Ahora bien, ¿qué significa andar al mismo paso que él? Pues le invito a que vaya conmigo un momento al capítulo 6 de Mateo, en vista de que muchas personas están preocupadas y ansiosas diciendo: suponga que sucede esto o que sucede aquello. Escuche lo que dice aquí, y usted dirá: eso ocurrió hace mucho tiempo, hace como 2000 años. Pues escuche bien, porque para ellos era aún peor en ese entonces que para nosotros hoy. Mire ahora lo que dicen los versículos 25 y 26 de Mateo, capítulo 6. Por tanto os digo, no os afanéis por vuestra vida, qué habéis de comer o qué habéis de beber, ni por vuestro cuerpo qué habéis de vestir. ¿No es la vida más que el alimento y el cuerpo más que el vestido? Mirad las aves del cielo que no siembran, ni siegan, ni recogen en graneros, y vuestro Padre Celestial las alimenta. ¿No valéis vosotros mucho más que ellas? Luego Jesús habla de las flores, de los campos y así por el estilo. Y entonces dice a partir del versículo 31, no os afanéis pues diciendo, ¿qué comeremos? ¿O qué beberemos? ¿O qué vestiremos? Porque los gentiles, o sea, los no creyentes, buscan todas estas cosas, pero vuestro Padre Celestial sabe que tenéis necesidad de todas estas cosas. Mas buscad primeramente el reino de Dios y su justicia, es decir, anden en su voluntad y sus caminos, y todas estas cosas os serán añadidas. Así que no os afanéis por el día de mañana, porque el día de mañana traerá su afán. Basta cada día su propio mal. ¿Qué dice él? Escuche, dice que nos proveerá de lo necesario. Y quisiera que vea algo más que nos dice al respecto por medio del apóstol Pablo. Busque Filipenses 4, versículo 19. Mi Dios pues suplirá cuánto de lo que nos falta, todo lo que nos falta, todo lo que os falta conforme a sus riquezas en gloria en Cristo Jesús. La mayor parte del tiempo queremos relacionar eso con la capacidad monetaria. Pero no todas mis necesidades tienen que ver con el dinero, ya que todos tenemos toda clase de necesidades, ya sean físicas, emocionales, en nuestras relaciones personales y así por el estilo. ¿Y qué significa conforme a sus riquezas en gloria? Significa, en primer lugar, que sus recursos son inagotables. Ahora bien, ¿cómo podemos explotar sus riquezas? Yo solo puedo explotar sus riquezas si lo sigo. Es decir, si Él es mi Salvador, ya se trate de una necesidad emocional, física o material, tengo derecho a explotar sus riquezas. Así que estas riquezas en gloria solo pueden ser explotadas por sus hijos. Fíjese en lo que Él promete y en lo que dice su promesa. No te preocupes, yo supliré tus necesidades. Pero luego va un paso más allá y me gustaría que busque, por favor, Segunda de Corintios y que vaya al capítulo 9. A la mayoría de personas no les interesa esto, pero si usted y yo andamos al mismo paso que él, entonces tenemos derecho a esperarlo. Porque no solo suplirá lo que nos falta y lo suplirá apropiadamente, sino que hará lo siguiente. Mire Segunda de Corintios capítulo 9, versículo 6, dice así: pero esto digo, el que siembra escasamente también segará escasamente, y el que siembra generosamente, generosamente también segará. Es decir, si doy más, recibiré más, pero si doy menos, recibiré menos. Ahora el versículo 7 de 2 de Corintios 2, cada uno dé como propuso en su corazón, no con tristeza ni por necesidad, porque Dios ama al dador alegre. Luego dice en el versículo 8, y poderoso es Dios para hacer que abunde en vosotros toda gracia, a fin de que, fíjese en esto, teniendo siempre en todas las cosas todo lo suficiente, abundéis para toda buena obra. Lo que dice es que usted tendrá suficiente para dar a los demás, y también ayudarles. Esa es la promesa y lo que usted y yo podemos esperar. Y alguien dirá, mire, yo no puedo permitirme el lujo de dar nada porque no tengo nada. La razón por la que no tiene nada es porque no está dando nada. Pero la gente insensata no capta ni entiende eso. Lo que piensan es, ¿cómo puedo dar algo si casi no tengo nada para dar? Pero lo que aquí dice es que si usted siembra escasamente, segará escasamente. Y si usted no da nada, no espere que Dios lo bendiga. Cuando su excusa es, no tengo nada que dar, ya que todo mundo tiene algo que dar, todo mundo. Dad y se os dará medida buena, apretada, remecida y rebosando. Usted y yo podemos esperar que Dios supla todas nuestras necesidades y no lo olvide. Tengo derecho a esperar que Él supla todas mis necesidades, pero no es asunto mío por medio de quién o de qué manera las supla. Muchas veces Dios lo hace de una manera que jamás esperábamos. De manera que Él dice que está preparado para suplir nuestras necesidades. Sin embargo, nosotros tenemos una responsabilidad tal como lo dice aquí, y es la responsabilidad de dar. Dad y se os dará medida buena, apretada, remecida y rebosando. Ahora bien, si yo estuviera sentado ahí escuchando esto y tuviera alguna necesidad, podría ser una o dos cosas. Podría decir, es que él no tiene ninguna necesidad. Y en segundo lugar, sencillamente no sabe lo mal que estoy. Pues yo no tengo por qué saberlo, Dios lo sabe. Pero la verdad es que si discute con Dios siempre saldrá perdiendo. Mire, usted perderá siempre que discuta con un Dios que lo ama, que quiere lo mejor para su vida y que quiere tener una relación estrecha con usted, dirigirlo y satisfacer sus necesidades. ¿Para qué discutir con él? Esperemos más bien que supla lo que necesitamos, pero ahí no acaba todo, sino que también tenemos al Espíritu Santo como nuestro ayudador. Piénselo. Cuando usted creyó en Jesucristo como su Salvador personal, el Espíritu Santo vino a su vida y lo selló para siempre como Hijo de Dios, de manera que ya no puede perderse. Y usted dirá, ¿quiere decir que puedo tener una vida libertina e ir al cielo? Escuche, si es creyente y sigue viviendo en pecado, la mano de Dios caerá sobre usted. Y si no ha sucedido aún, no espere que suceda, porque no está lejos. ¿Significa eso que Dios es malo con nosotros? No. Dios nos ama, pero nos disciplina para hacernos volver al buen camino y que andemos en su voluntad y así poder bendecirnos. Y bien, el Espíritu Santo está ahí para hacer cierto número de cosas. Por ejemplo, en el capítulo 8 de Romanos dice que si usted no tiene al Espíritu Santo, no es uno de los suyos. Además, en el versículo 26 dice que ni usted ni yo sabemos siquiera cómo orar, y es que hay situaciones y circunstancias que no podemos explicar. Por eso dice que el Espíritu Santo ora por medio de nosotros con gemidos que no entendemos. A veces clamamos a Dios pidiéndole su dirección y orientación cuando realmente no sabemos cómo orar, pero Dios dice que el Espíritu Santo está ahí para ayudarnos. Pero también dice, por ejemplo, en 1 Corintios capítulo 2, que Él es el que nos da discernimiento, que es la capacidad para ver las cosas como son, no como parece que son. Así que el Espíritu de Dios le dará discernimiento para saber si lo que esa persona le dice es verdad o no. Y cuando usted y yo, por ejemplo, hablemos la palabra de Dios, ¿quién es el que está ahí para ayudarnos a entenderla? El Espíritu de Dios, el cual nos da discernimiento para entender lo que dice. El espíritu de discernimiento es un don de parte de Dios si se trata del discernimiento del Espíritu Santo, ya sea para interpretar la palabra de Dios o interpretar lo que alguien nos dice realmente y lo que hay en su corazón. Las palabras son baratas, pero poner el corazón, el alma y el cuerpo en lo que usted cree es algo enteramente distinto y esa es la labor del Espíritu Santo. Además, en Juan, en los capítulos 14, 15 y 16, dice que Él es nuestro Maestro, el que nos enseña la verdad. Puede tratarse de la voz de un hombre, un mensajero físico, pero es Dios quien nos enseña. Y el Espíritu Santo, que está en nosotros, nos dará entendimiento y nos ayudará a saber cómo aplicar eso en nuestra vida. Veamos otra de sus responsabilidades aquí en Juan. la cual es convencernos de pecado. Si usted es creyente y empieza a pecar contra Dios, el Espíritu del Dios Santo a quien usted y yo servimos nos convencerá de ese pecado. Ahora bien, usted puede pecar, pecar y pecar hasta que su conciencia se va acallando y acallando cada vez más y más. Pues eso significa que ahora usted se halla en un problema realmente serio. Nuestro ayudador, eso es el Espíritu Santo para nosotros. Mire, usted y yo dependemos del Espíritu de Dios cada día de nuestra vida. Él es quien nos da la energía espiritual divina para llevar a cabo lo que el Señor Jesucristo nos ha llamado a hacer. No es posible hacerlo sin Él. Cuando usted fue salvo, ¿quién cree que le ayudó a entender lo que significa confesar sus pecados, arrepentirse de ellos y recibir a Jesucristo? ¿Y cómo su muerte en la cruz pudo concederle el perdón? Fue el Espíritu de Dios. Así que debemos esperar la maravillosa labor del Espíritu Santo en nuestra vida.
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0: Muchas personas quieren ser exitosas y lo que buscan es popularidad, prestigio, poder, riquezas y todo lo que viene con eso. Pero ¿qué es en realidad el éxito? Amable oyente, el verdadero éxito es descubrir la voluntad de Dios y caminar en obediencia y en fe a esa voluntad, creciendo en nuestra relación personal con Él. Todo lo demás, lo que Dios quiera proveer, enviar o privarnos, es parte de su voluntad para nosotros y con Él nos sentiremos felices y realizados. Ahora permítame preguntarle, ¿qué trae la felicidad a su vida? Hay gente que tiene todo el dinero del mundo, todo el prestigio, el protagonismo, todo lo que el mundo pudiera desear y son absolutamente desdichados. En cambio, hay otros que no tienen nada de eso, pero tienen una maravillosa, tranquila, increíble e íntima relación con Jesucristo y son sumamente felices. Muchos cambiarían sus riquezas y posiciones por paz. A veces Dios, en su gran misericordia y por amor a esas personas, les quita todas esas posesiones. He escuchado muchas personas decir, cuando yo era millonario, qué desdichado era. Le doy gracias a Dios que me ha quitado todo y puedo tener lo más importante. Lo tengo a Él. Y con Dios, tengo el verdadero éxito.
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0: Un aplauso para Abel, más fuerte. Bueno, esta noche tenemos varias sorpresas. Abel es una de ellas. Vamos a cantar una canción.
1: Yo quiero invitarte que con tu mismo corazón y en unidad, en un mismo sentir, cantemos esto al Señor. Y le demos la gloria por medio de este canto.

0: Señor, recibe nuestra oración, que es desde el fondo del corazón de tus hijos, Señor. Recibe alabanza, gloria y honra a ti, Señor. Recibe todo aplauso de tus hijos en este día, Señor. Levantamos tu nombre. Te confesamos como
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0: Son las 2 en punto.
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2: un par de semanas nosotros estuvimos en el país de Guatemala, en esa bella tierra, que para mi esposo y para mí es muy especial. Es en ese lugar donde nosotros nos comprometimos para casarnos, pero también es un lugar especial para nuestra iglesia, porque es en ese lugar en el que nosotros decidimos como iglesia desde hace un tiempo buscar la manera de servir a nuestros hermanos y hermanas en ese sitio en particular. Y tiene recuerdos muy especiales. Y déjenme decirles que aunque nosotros les extrañamos muchísimo, sabíamos de alguna u otra manera que muchos de ustedes estaban orando por nosotros. Mi esposa estuvo en la ciudad de Antigua, que estaba a unos 45 minutos de la ciudad de Guatemala, estudiando más español. Ella está determinada a aprender español y yo estoy contento por eso. Y les pido que sigan orando por ella, porque yo sé que Dios tiene planes muy especiales para ella. Yo también estuve determinado a no quedarme en donde he estado los últimos, ¿qué les diré?, casi 18 años desde que salí del seminario, para continuar mis estudios. Inicié mi doctorado en el liderazgo cristiano ahí en el CETEC, en el Seminario Teológico Centroamericano, en un programa coordinado con el Seminario de Dallas. No procuro buscar un título más, sin embargo yo me doy cuenta que para poder seguir preparando y alimentando al pueblo de Dios como Dios lo espera, nosotros los predicadores, los pastores, necesitamos constantemente ser estudiosos de la palabra del Señor. Un día el profesor Hendricks, maestro del seminario de Dallas, al grupo nos dijo en una ocasión: nosotros debemos dar de beber del agua viva, no de agua estancada. Y cuando sentimos que es necesario poder avanzar más, tenemos que hacerlo. Ahora, no todo tiene que ver que abandonemos lo que hacemos y nos dediquemos a estudiar nada más, sino que al mismo tiempo buscar la manera de prepararnos. El reto que tengo para ustedes como iglesia el día de hoy estriba en lo siguiente: no nos conformemos donde estemos, sigamos avanzando en nuestro caminar espiritual. No nos conformemos donde estamos, hermanos. Hay mucho que el Señor quiere darnos a conocer cada día. Sigamos siendo buenos estudiantes de su palabra. El tema de hoy precisamente se trata de eso, de cómo ser obedientes totalmente en su palabra. ¿Cómo podemos nosotros obedecer a nuestro Dios? Y quiero invitarles a que mientras nos ponemos listos para que el Espíritu Santo nos hable, le pidamos precisamente a Dios a través de su Espíritu que nos guíe en este momento. Cierren sus ojos un momento, no se distraigan, concéntrense en el Señor y busquen de todo corazón que el Señor hable a su corazón. Oremos brevemente. Papá Dios, estamos en este lugar agradecidos por el gran amor que usted nos tiene, convencidos, Señor, que usted, que ha comenzado la buena obra en nuestras vidas, no la dejará sin concluir hasta el día en que el Señor Jesucristo venga por su iglesia. Gracias, Papá Dios, por todo lo que hace, por todas las bendiciones con que usted nos cobija cada día. Al saber, Señor, que no hay ninguna circunstancia en nuestra vida que le tome a usted por sorpresa. El darnos cuenta, Señor, de que a pesar de nuestras circunstancias, Señor, usted permanece fiel. Usted es fiel. Oh, bendito Dios, pedimos que como resultado del estudio de su palabra en este momento, nosotros, bendito Dios, podamos no solamente recibirla, sino ponerla en práctica. Es su palabra, Señor. Es su palabra y no las circunstancias que hagamos lo que permite que nosotros podamos, Señor, entender su voluntad a través de las circunstancias que nos rodean. Todo está en sus manos y ahora que comenzamos este año queremos tomar una firme determinación. Así como queremos tener una entrega total, hoy, Señor,

0: Queremos reafirmar una obediencia total a su palabra. Permita pues que esa, su palabra, sea la que nos hable y no las circunstancias alrededor de nuestra vida. Es en el precioso nombre de Jesús, el nombre, por sobre todo nombre, en quien oramos. Y todos decimos, adiós. Es mejor recordar. Esa es la frase que más me llamó la atención de uno de los libros del autor C.S. Lewis. El libro se titula Más allá del planeta silencioso. Es mejor recordar. Ese libro es una novela ficticia, es una novela de ficción y contiene mucha enseñanza que es como si fuera una especie de metáfora de la vida cristiana que nosotros vivimos. Me llamó la atención porque el personaje principal de esta historia, el Dr. Ransom, es secuestrado y enviado, le digo que es ficticia, a un planeta lejano, más allá del planeta silencioso. El planeta silencioso es el planeta Tierra. Él fue enviado a un planeta, más allá del planeta silencioso, a otro lugar llamado Malacandra. Después él se da cuenta que es el planeta Marte. Y es enviado allá para ser sacrificado de alguna manera. Pero logra escaparse y cuando corre llega a un lugar donde recibe la ayuda de varios grupos de extraterrestres, en este caso marcianos. Y va a decir, el pastor cree ahora en extraterrestres. No, estoy contándoles una historia ficticia, por favor, no me citen fuera de contexto. Pero tengan paciencia, estoy llegando a un punto clave aquí. Cuando llega a ese lugar, el Dr. Ransom habla con estas personas y se da cuenta de que estos seres que viven en armonía y que son súper inteligentes, no tienen ningún libro alrededor, no hay absolutamente ningún libro del cual ellos puedan estar investigando o estudiando. Y él, preocupado porque siempre ha asociado la inteligencia con el estudio, les dice a estos seres, pero ¿dónde están los libros? No veo ningún libro en sus bibliotecas. Es más, no he visto ningún libro en ningún lugar de por aquí cerca. ¿Qué ha pasado? Uno de los seres, precisamente llamados los Thorns, le responde al Dr. Ransom de la manera siguiente, libros no los necesitamos. Es mejor recordar. Escribir las cosas únicamente harán que sea más fácil olvidarlas. Por lo tanto, nosotros hemos determinado siempre recordar lo que tenemos nosotros que hacer. Es interesante poder ver la historia desde este punto de vista. Porque si usted es como yo y tiene usted una agenda electrónica o una agenda en papel o en un libro, constantemente está poniendo notas ahí de lo que quiere usted que no se le olvide. Si tiene una cita con el médico, si tiene una cita con alguien o simple y sencillamente tiene una lista de cosas por hacer, anota todos los puntos ahí para que no se le olviden, ¿cierto? Pero curiosamente, dependemos de ese libro. Sin ese libro no nos podemos acordar de las cosas que tenemos que hacer, no todo el tiempo. Constantemente tenemos que revisar. Lo que me llama la atención de esta historia es el hecho de que muchas cosas que son importantes en la vida, debiéramos recordarlas simple y sencillamente porque son importantes y no porque estén anotadas en un libro. Desafortunadamente, si ustedes son como yo, que espero que estemos todos en la misma página, sabemos que el conocimiento viene de los libros. Pero el conocimiento de nada sirviera si permaneciera dentro de esos libros. Miren, estamos rodeados de información. Por donde sea hay información. Libros, revistas, la internet. Estamos rodeados de información, ¿cierto? El problema no es la información, porque aunque estemos rodeados de información muchas veces, la información no está dentro de nosotros. Podemos estar rodeados de información, pero esta información no está en nosotros. ¿Qué podemos hacer para que, sobre todo la información que vale la pena para nosotros, que es el conocimiento de la verdad bíblica, esté en nosotros? ¿Qué podemos hacer para que así suceda? El conocimiento sin la aplicación no cumple el deseo que Dios tiene para sus hijos. El conocimiento sin la aplicación no cumple el deseo que Dios tiene para sus hijos. ¿Por qué digo esto? Porque realmente el Señor desea que pongamos en práctica lo que aprendemos. Y la mejor manera de que nosotros podamos poner en práctica lo que aprendemos es que precisamente apliquemos. Le voy a decir esto en palabras sencillas, para que no se le olvide. La idea principal de este mensaje es la siguiente. Para que usted aplique, recuerde y ponga en práctica. En otras palabras, para que usted aplique, recuerde y practique. Cuando nosotros recordamos las cosas, hay más posibilidades de que nosotros podamos llevarlas a cabo, podamos actuar. Vivimos en un mundo que está en contra de todo lo que nosotros quisiéramos aprender acerca de Dios. Nos bombardea con información constante que muchas veces, en lugar de ayudarnos, nos aleja de los principios bíblicos y hace que muchas veces no solamente pasemos por alto, sino que nos olvidemos de lo esencial en nuestro caminar espiritual con Dios. Es por eso que tenemos que hacer un firme propósito en poder recordar las verdades fundamentales de la Escritura. Ahora, esto no es nuevo. Siempre, de alguna u otra manera, ha ocurrido. Ocurrió en el tiempo del Antiguo Testamento a los hijos e hijas de Dios, al pueblo de Israel. Y precisamente alguien que estaba al frente de ellos en ese momento tomó una preocupación muy especial para que la gente no solamente recordara, pero también pusiera en práctica los principios de las Escrituras. El mundo que nosotros vivimos está sumido, hermanos, sumido en una ignorancia espiritual. El mundo que nosotros vivimos está sumido en el analfabetismo bíblico. La gente está contenta porque conoció a Jesús como su Salvador, está feliz porque va a una iglesia donde se predica la sana doctrina, está contenta porque de alguna u otra manera en ese lugar se cantan hermosas melodías al Señor, está feliz porque al menos ahí se puede abrir la Biblia y se puede aprender de ella el domingo en la mañana. Pero es curioso que la mayoría de los cristianos, que se supone que deben ser los que ponen el ejemplo al resto del mundo de ser estudiosos de la palabra del Señor, es ahí, entre los cristianos, donde hay más negligencia en el estudio de la Escritura. Decimos que sabemos porque hemos, de alguna manera, desde que estábamos en la escuela dominical o desde que veníamos, cuando éramos pequeños, a la iglesia, recordábamos algunos puntos. Y decimos, la Biblia dice, pero nos cuesta trabajo decir el pasaje específico donde está ese pensamiento. Y decimos, la Biblia dice, y es por eso que muchos se confunden, porque muchas personas, incluyendo cristianos evangélicos, aseguran que la Biblia dice, ayúdate, que yo te ayudaré. Hay ignorancia espiritual, hay analfabetismo en las Escrituras. En un examen que se le hizo a estudiantes en una escuela cristiana, hermanos, jóvenes entre 15 y 17 años de edad, se le hizo un examen de conocimiento bíblico. Y eran exámenes fáciles porque eran cerrados, era con puntos, o sea, realmente iban a elegir la respuesta más acertada. Entre las preguntas que se hacían, preguntaban quién era Juana de Arco. Y la respuesta de la mayoría dijo que era la esposa de Noé. ¿Puede usted creer eso? No estoy bromeando. No sé qué sucede específicamente con nuestra juventud, y amo a los jóvenes, y por eso es que voy a tomar un espacio especial, pero tal parece que no solamente los jóvenes hoy en día, sino todos nosotros, pero de alguna manera particular con la juventud de hoy en día, como le decía alguien por ahí, pareciera que como a la edad de 13 años le sacan el cerebro, lo guardan en una caja y se lo vuelven a colocar cuando cumplen 18 años de edad. ¿Quién sabe dónde está su mente o en qué está centrada? Ojalá que no sea el caso con algunos de los jóvenes que tienen esa edad y están aquí escuchándome en este momento. Pero lo cierto es que de alguna otra manera, no nada más los jóvenes, pareciera que la mente de todos nosotros es como el teflón que hay en algunos sartenes, donde nada se pega. Escuchamos sermón tras sermón, escuchamos enseñanza tras enseñanza, tomamos curso tras curso, acudimos a cuanto estudio bíblico haya, verdades fundamentales, Y de alguna u otra manera pareciera que nada se nos queda. Escuchamos el buen consejo de una persona madura en Cristo, pero a los 5 minutos se nos olvida. Escuchamos lo que dice el sermón el domingo de la mañana y cuando salimos por la puerta, ¿quién sabe qué dijo el pastor? No importa si haya sido claro o no al explicarlo. Pero estamos en una total ignorancia de las Escrituras. ¿Y saben qué? El problema del escándalo de lo que es el analfabetismo bíblico reside en nosotros, en nosotros los cristianos. Porque en muchos de los casos nos conformamos únicamente con lo que se escucha el domingo en la mañana, cuando realmente todos debemos ser estudiantes de la palabra del Señor. Pero es que, pastor, si yo la estudio por mi cuenta, yo no la voy a entender. Bueno, el domingo mañana cuando nos reunimos aquí en un servicio como este y abrimos la palabra del Señor para estudiarla, es un buen momento para tomar nota y para poder reflexionar en las maravillas del Señor. Pero no puedo limitarme a ese espacio únicamente, porque realmente lo que escuche yo un domingo en la mañana, ya sea en el sermón o en un estudio bíblico en la escuela dominical, debe motivarme a ir más allá durante la semana para poder seguir aprendiendo más de lo que Dios quiere que yo conozca. Hermanos, vivimos experiencias con Dios todos los días. Y la experiencia que tenemos con Dios en su palabra es como el maná que recibieron los israelitas en el desierto. Era nueva cada día y no podía almacenarse nada más porque sí para el día siguiente. Cada día podemos experimentar cosas grandes cuando nos sumimos a Él, nos sumimos en su palabra y le conocemos cada día más a Él. Pensemos en estos aspectos. Muchos de los investigadores argumentan que un gran porcentaje de los cristianos evangélicos, más allá del 80%, leen ocasionalmente la Biblia por su cuenta. Y yo creo que es muy alto. En muchas de las otras estadísticas que se levantan, se ve que cada día más, vamos dejando las Escrituras por un lado y nos vamos enfocando más en los sermones que escuchamos, en los sermones que por ahí nos pasan o los puntos que vemos de algún predicador que nos cae bien. Pero se nos pasa ese aspecto fundamental de aprender directamente de la palabra del Señor. Ahora, si somos como las personas que aparecen en la historia de C.S. Lewis y que nos basta con recordar, no necesitamos leer, entonces, bueno, los felicito. Ya saben lo suficiente. Ahora hay que poner en práctica todo lo que recuerdan. Pero como nos falta a nosotros recordar, y no recordamos porque nos falta estudiar, cuán importante es que al comenzar este año centremos nuestra atención, centremos nuestra mirada en las cosas que de verdad valen la pena. Dios bendice a aquel hombre o aquella mujer que pone primero lo primero. Hay una historia bien interesante en el Antiguo Testamento, y es una historia que aparece en el libro de Esdras. En Esdras, específicamente en el capítulo 7, encontramos ahí una analogía muy interesante de lo que ocurre hoy en nuestros días, hoy en la actualidad, que también le sucedió al sacerdote Esdras en la generación que estaba. Vaya conmigo al libro de Esdras, capítulo 7. Vamos a leer los primeros 10 versículos. Esdras, capítulo 7, dice lo siguiente. Muchos años después, durante el reinado de Artajerjes, rey de Persia, hubo un hombre llamado Esdras. Hasta ahí. ¿Mucho tiempo después de qué? Bueno, si usted lee los primeros 6 capítulos del libro de Esdras, se dará cuenta de a qué se refiere el autor con eso de mucho tiempo después. Si pudiéramos dividir el libro de Esdras en 2 grandes partes, la primera de ellas la podríamos nosotros dividir de esta manera: el regreso del primer contingente de israelitas a Jerusalén bajo el dominio del rey sirio, gobernados o comandados por Zorobabel. Mientras que la segunda parte podemos ver el regreso del segundo contingente de israelitas que venían del exilio bajo el reinado de Artajerjes, comandados por el sacerdote Esdras. Y esto comienza a partir del capítulo 7 hasta el final del libro. Realmente vemos la historia de cómo los grupos de israelitas que estaban en el exilio volvían por fin a su añorada ciudad de Jerusalén. Ustedes recuerdan la historia perfectamente, saben perfectamente qué fue lo que ocasionó el exilio para estos israelitas. Ahora, quizá no sean los mismos que habían estado en aquel tiempo cuando fueron llevados a cautiverio. Quizá eran nuevas generaciones, habían pasado muchísimos años. De hecho, eran casi 70 años o más de 70 años los que duraron allá en el exilio. Obviamente, si acaso quedaban algunos vivos de la generación anterior, había una nueva generación. Y por X o Y razón, en este tiempo, los padres que tenían la responsabilidad de seguir enseñando a sus hijos y a los hijos de sus hijos las creencias, las verdades de Dios, de las Escrituras, y también las costumbres y tradiciones de un pueblo escogido por Dios, por la situación en la que se encontraran, habían sido quizá negligentes o quizá hasta se les había olvidado comunicar esa verdad. Viene una nueva generación completamente ignorante de las costumbres, completamente ignorante acerca de las cosas que ellos debían celebrar como pueblo, porque estaban fuera del lugar de origen. ¿No le ocurre a veces que cuando nosotros llegamos a una nación como por ejemplo los Estados Unidos, donde nos encontramos ahorita, de diferentes países, venimos con un sueño, con ideas de mejorar y de prosperar, de triunfar, y llegamos con la mejor intención de hacer de nuestras descendencias personas de provecho? Si usted traía a sus hijos pequeños, pues quiere que ellos sean hijos de bien, que vayan a la escuela, aprendan el idioma, se asimilen a la cultura lo más que puedan. Si usted no tiene cuidado, ellos van a ser tan asimilados a la cultura que ya no van a comunicarse en el idioma que usted y yo hablamos. Y ocurre muy a menudo. No los queremos forzar. Por X o Y razón, ellos no aprenden esa hermosa cultura de la cual provienen, sea de cualquier país de Latinoamérica. Quizá los padres están sumidos en el trabajo, en las ocupaciones, dos, tres trabajos, no permiten pasar el tiempo suficiente en la casa con tal de asegurar de que ellos puedan recibir ese tipo de herencia cultural que se les transmite. Sea cual sea la razón, algo sucede. Pongo eso en contexto para que usted se imagine lo que pudo haber ocurrido con aquella nación que fue llevada en contra de su voluntad al cautiverio en Babilonia, y estaban ahí por muchísimos años y se habían olvidado completamente de quiénes eran, sobre todo aquellos que eran nuevos, jóvenes en ese tiempo. Muchos quizás ya no se preocupaban por eso, pero no el sacerdote Esdras, él estaba muy preocupado por las circunstancias que estaba viviendo la nación. A tal grado que decidió no quedarse con los brazos cruzados, sino hacer algo para ellos. Entonces, al saber que por designios de los reyes en ese tiempo, primero que nada, cuando Babilonia estaba siendo derrocada por el imperio Medo y Persa, los reyes de los Medos, el rey de los Persas, estaban permitiendo a Israel volver de la cautividad. El primer remanente que vuelve, están comandados por Zorobabel, y ellos van con una idea fundamental en mente, y es reconstruir el templo sobre las bases originales. Esto lo puede leer en los primeros 6 capítulos de este libro maravilloso de Esdras. Ellos estaban construyendo, pero siempre que alguien quiere hacer algo por Dios, va a despertar oposición a los demás. Y aquellos enemigos del pueblo de Israel que no estaban conformes con ver nuevamente levantarse ese templo sobre aquellos escombros del templo anterior, comenzaron a amedrentar, a ahuyentar, a meter miedo a estos jóvenes, adultos, hombres, mujeres que regresaban después de años de cautiverio. ¿Pero qué sucedió? La construcción se detuvo por muchísimos años. Es ahí donde encontramos este capítulo 7 de Esdras, donde vemos que bajo un nuevo rey continúa un segundo remanente volviendo a su querida Jerusalén. Muchos años después, durante el reinado de Artajerjes, rey de Persia, hubo un hombre llamado Esdras. Esdras, hijo de Seraías, hijo de Azarías, hijo de Hilcías, hijo de Salum, hijo de Sadoc, hijo de Ahitob, hijo de Amarías, hijo de Azarías, hijo de Meriaot, hijo de Seraías, hijo de Uzi, hijo de Buki, hijo de Abisuá, hijo de Finés, hijo de Eleazar, hijo de Aarón, el sumo sacerdote. Esdras, que es el autor de esta carta o de este libro, se está asegurando de que sepamos específicamente quién es él. Él no era solamente un levita cualquiera que ayudaba en el templo, él era un descendiente directo de ese linaje sacerdotal de Aarón, el hermano de Moisés. Por eso da toda la genealogía para que no quede ninguna duda. Está autentificando su función, está autentificando quién es él en realidad. Y aquí está diciendo, este es el sacerdote descendiente del linaje. Versículo 6. Este Esdras era un escriba muy instruido en la ley de Moisés, la cual el Señor Dios de Israel había dado al pueblo de Israel. Él subió de Babilonia a Jerusalén y el rey le dio todo lo que pidió, porque la bondadosa mano del Señor su Dios estaba sobre él. Algunos del pueblo de Israel, junto con varios sacerdotes, levitas, cantores, porteros y sirvientes del templo, viajaron con él hasta el séptimo año del reinado de Artajerjes. Esdras llegó a Jerusalén en agosto de ese año. Había hecho arreglos para partir de Babilonia el 8 de abril, el primer día del nuevo año, y llegó a Jerusalén el 4 de agosto, pues la bondadosa mano de su Dios estaba sobre él. ¿Qué es lo que tenemos aquí en estos pasajes? Vemos la fidelidad de Dios sobre un hombre a quien va dirigiendo. Cuando usted lea en la página de la Escritura, sobre todo en el Antiguo Testamento, que la mano de Dios está con alguien, no se imagine a Dios poniendo la mano sobre alguien como recargándose o cuidándolo o acariciándolo. Piensa en la mano de Dios como dirigiendo a alguien que de alguna otra manera está diciendo, es por este rumbo, es por aquel rumbo. La mano de Dios estaba con Esdras por la obediencia que él tenía a su palabra, porque había hecho un firme compromiso consigo mismo acerca de lo que él había aprendido de Dios. Obviamente miraba la situación alrededor de su pueblo y se daba cuenta de la ignorancia bíblica en la que vivían, se daba cuenta que muchos de ellos ni siquiera elevaban una oración al Señor, porque lo habían olvidado o que quizás las circunstancias los mantenían alejados de ellas, otros ni siquiera conocían a ese Dios del cual los padres quizás hablaban. No sabían cómo dirigirse, no sabían qué hacer. Ante la problemática que había del analfabetismo de las Escrituras en ese tiempo, Esdras tiene una solución. Esdras realmente analiza la situación y empieza a trabajar para solucionar el problema que había de tanta ignorancia espiritual en el pueblo. ¿Cuál era la función de Esdras? Era un sacerdote. Por lo tanto, era un hombre que representaba al pueblo delante del Señor. Los sacerdotes, su función fundamental era representar al pueblo. Ofrecían los holocaustos adecuados representando a la nación delante del Señor. Pero también, aparte de eso, tenía una función muy particular y era un escriba. Pocos escribas se mencionan en este tiempo. Aquí está Esdras mencionándose como un escriba, una persona conocedora, un maestro de la ley. ¿Cuántas veces él pudo haber leído los pasajes desde el Génesis hasta Deuteronomio? Quizás los poemas escritos por David, quizás los proverbios de alguna otra manera. ¿Cuántas veces él pudo haber tomado las escrituras del Antiguo Testamento y haber analizado las promesas del Señor, diciendo, el Señor es fiel, el Señor siempre cumple lo que promete? Y quizás eso estaba en su mente, diciendo, estamos en medio de un pueblo que está sumido en la ignorancia, necesitamos ayudarles a volver a lo básico y fundamental, que son las Sagradas Escrituras. La Biblia, para nosotros, es lo básico en nuestro crecimiento espiritual. La Biblia para nosotros es lo fundamental, es lo que más necesitamos cuando nosotros queremos conocer más a nuestro Dios. Esdras conocía esto de primera mano y tomó una firme decisión. Veamos un poquito lo que Esdras hizo en este tiempo, que seguramente va a ser de mucha ayuda para nosotros en este momento en el que vivimos. Esdras, dice el versículo 10... propuso en su corazón, decidió tener un compromiso personal consigo mismo, propuso en su corazón estudiar y obedecer la ley del Señor y enseñar sus decretos y ordenanzas al pueblo de Israel. Esdras contempló la situación alrededor y tomó un compromiso personal. ¿Cuál era este compromiso? En primer lugar, él quiso estudiar. Él quiso inquirir, dice otra versión de la Escritura. Él quiso adentrarse en las profundidades de lo que la verdad de Dios tiene que decirle. Él quiso no solamente leer de pasadita o en la noche antes de dormir o un ratito en la mañana antes de salir del trabajo. Él quiso tomar el tiempo adecuado para profundizar en lo que dice el texto o en lo que no dice el texto. Él quiso poner esas promesas en la perspectiva adecuada y en el contexto adecuado para poder de alguna u otra manera comprender cuál es la verdad que él tenía que sacar para meditar, para conocerla. ¿Qué habrá pensado él cuando leyó lo que dice la palabra del Señor en Josué 1:8, donde dice el Señor: mira que te mando que te esfuerces, que seas valiente, no temas ni desmayes? Ese es el versículo 9. Y el anterior dice: nunca se aparte de tu boca este libro de la ley, sino que de día y de noche meditarás en él, para que hagas todo lo que conforme a él está escrito. Entonces harás prosperar tu camino y todo te saldrá bien. La promesa del Señor es: esfuérzate, sé valiente, porque tu Señor estará contigo donde quiera que vayas. ¿Cómo pudieron haber llenado el corazón de Esdras esas palabras? ¿Cómo pueden llenar en nuestros corazones las palabras de Esdras en el contexto en el que vivimos? ¿De qué manera, de alguna manera en particular, nosotros podemos aprender de esto y aplicarlo a nuestras vidas hoy en día? ¿Acaso cuando nosotros pasamos crisis, no la Biblia puede ayudarnos con los principios adecuados para vivir una vida victoriosa en medio de la situación dura que vivimos? Pero tal parece que cuando enfrentamos una crisis, corremos para todos lados, pero nunca volvemos al punto fundamental. Lo básico, lo fundamental, hacer un compromiso firme de estudiar las Escrituras. Un entrenador de los empacadores de Great Bay era, ¿se acuerdan ustedes del nombre? Lombardi, Vince Lombardi. Hizo algo bien inusual en una ocasión. Los empacadores de Green Bay habían ganado casi todos los partidos de la temporada. Iban invictos, no habían perdido un solo juego en ese tiempo. Cuando les tocaba jugar el juego previo al campeonato, les tocó enfrentarse a un equipo que no era un buen rival para ellos. Era un equipo sencillo para ellos, pero de alguna u otra manera tenían que jugar en contra de este equipo. Para ellos era pan comido, como dicen en nuestros países. Fácilmente los iban a derrotar, pero no lo hicieron. Entonces, los jugadores no decidieron entrenar en ese fin de semana. Habían llegado al lugar y llegaron confiados y se fueron de parranda quizá toda la noche. Total que llegaron el día del partido, algunos todavía amanecidos. Y cuando enfrentaron a ese equipo contrario, que pensaron que iban a ganar como si nada, sufrieron la más terrible y grande de sus derrotas. Se confiaron demasiado. Cuando iban de regreso a su lugar de origen, no dijo nada el entrenador Lombardi, no dijo absolutamente nada. Solamente que cuando llegaron, en lugar de despachar a cada uno a su casa, les dijo: vamos al campo de fútbol. Y los llevó precisamente hasta el campo de fútbol, era ya medianoche. Prendieron las luces, sentó todo el equipo al frente, venían cansados por el viaje, cansados, avergonzados, llorando por la derrota. Se les había ido de sus manos el gran premio del campeonato. Y los sienta alrededor y comienza a decirles a todos: para jugar bien, tenemos que aprender lo básico. Y luego tomó una bola de fútbol americano y les dice: esta, jóvenes, es una pelota de fútbol. Lo básico. ¿Queremos nosotros enfrentarnos a las situaciones de la vida? ¿Queremos nosotros vivir una vida cristiana victoriosa? ¿Queremos nosotros, de alguna otra manera, saber que tenemos que conocer más al Señor y darlo a conocer? ¿Tenemos nosotros que entender qué es lo básico? Y queridos hermanos, esta es la Biblia. Esta es la palabra de Dios. No puedo pretender conocer a un Dios si no entiendo lo que Él quiere, lo que Él es, lo que Él espera y lo que Él determina de mí en su palabra. Porque aunque usted no lo crea, nosotros somos parte de ese plan de Dios en este mundo. Pero tenemos que aprender lo básico. Entonces él propuso, Esdras propuso en su corazón algo muy importante. Hizo un compromiso personal. Debemos ser personas de compromiso, personas comprometidas a poner primero en nuestras vidas. Y la palabra de Dios es primero. En segundo lugar, él propuso obedecer la palabra de Dios. Obedecer la palabra de Dios. Porque una cosa es leer la Biblia, otra cosa es ponerla en práctica, obedecerla. Y la obediencia debe ser total. Cuando Dios nos habla en su palabra y determina algo específico en nuestras vidas, nuestra respuesta siempre al Dios que nos llama a hacer algo debe ser: sí, Señor, aquí estoy, envíelo a Él. No, ¿verdad? La obediencia es completa, es total a lo que dice Dios en su palabra. Esdras propuso en su corazón estudiar la palabra del Señor, pero no solamente estudiarla, desmenuzarla, meditar en ella, sino también ponerla en práctica, actuar con respecto a eso. Situaciones habían pasado, jóvenes necesitaban recordar qué eran las fiestas de los judíos, las tradiciones de los judíos. Si abre brevemente el libro de Nehemías, en el capítulo número 8, encontramos algo muy interesante. En la antigüedad se decía que el libro de Esdras y el libro de Nehemías era un solo libro. De cierta manera son dos, pero en un tiempo en la Biblia hebrea se unieron estos dos libros porque se complementan muy bien. Ahí aparece también el sacerdote Esdras. ¿Por qué? Porque Nehemías está narrando al tercer contingente de israelitas que volvían de nuevo a Jerusalén, el último de los grupos. Ellos venían con la firme decisión de reconstruir los muros que rodeaban Jerusalén. Ya el templo, después de la demora que hubo, fue finalmente construido. Esdras estaba restableciendo lo que era la palabra del Señor, estaba restableciendo al pueblo en lo espiritual. Y Nehemías venía para terminar de concluir la obra, levantando los muros que rodeaban Jerusalén. Y aquí en el capítulo 8 encontramos una parte importante, porque vemos realmente la forma en la que Esdras estaba llevando a cabo su función. Nehemías capítulo 8, hubo un avivamiento muy grande en la puerta de las aguas que rodeaba, una de las entradas de las murallas. Ya estaba reconstruido ahí el muro casi en su totalidad. Y le pidieron al escriba, Nehemías capítulo 8, le pidieron al escriba Esdras que sacara el libro de la ley de Moisés, la cual el Señor había dado a Israel para que la obedeciera. Así que el 8 de octubre el sacerdote Esdras llevó el libro de la ley ante la asamblea, que incluía a los hombres y a las mujeres y a todos los niños con edad suficiente para entender. Se puso frente a la plaza, justo dentro de la entrada de la puerta del agua, desde temprano por la mañana hasta el mediodía. Algunos ya están mirando el reloj en este momento. Y leyó en voz alta a todos los que podían entender. Todo el pueblo escuchó atentamente la lectura del libro de la ley. Versículo 4, escuche. El escriba Esdras estaba de pie sobre una plataforma de madera que se había construido para la ocasión. A su derecha se encontraban Matatías, Sema, Anías, Urías, Hilcías, Maaselas, y a su izquierda estaban Pedaías, Misael, Malquías, Asum, Asbadana, Zacarías y Mesulam. En pocas palabras, junto a él estaban sus líderes, estaban las personas que servían directamente junto con él la administración de la palabra del Señor y los aspectos del templo. Esdras estaba de pie en la plataforma a plena vista de todo el pueblo. Cuando vieron que abría el libro, se pusieron todos de pie. Entonces Esdras alabó al Señor, el gran Dios, y todo el pueblo, con las manos levantadas, exclamó: ¡Amén! ¡Amén! Luego se inclinaron y con el rostro en tierra adoraron al Señor. Entonces los levitas, Jesúa, Bani, Serebías, Jazmín, Acub y todos los demás líderes que rodeaban a Esdras, instruyeron al pueblo en la ley, mientras todos permanecían en sus lugares. Vuelva conmigo al libro de Esdras para el último punto. Una vez que Esdras propuso en su corazón, hizo un compromiso serio de estudiar la palabra del Señor, lo primero que hizo fue estudiarla a profundidad. conocer lo que dice y lo que no dice el texto, de alguna otra manera ver de qué forma Dios se relacionaba con ellos como pueblo, con él como sacerdote, como él como guía, como líder espiritual, para poder entender cuál era la voluntad del Señor. Hoy en día, con tristeza, vemos que hay muchos predicadores que consideran que el Espíritu Santo les dará a ellos lo que van a decir el domingo en la mañana. Miren que yo quería probar eso esta mañana y yo creo que no me funcionó. En una ocasión un pastor le había dicho a su congregación, porque ellos se quejaban un poquito de que el pastor muchas veces decía cosas y no sabían por dónde iba. Parecía que tenía más salidas que un cerco viejo. Entonces él les decía, no, es que yo no tengo que estudiar la escritura, yo solamente dejo que el Espíritu llene mi mente. Cada vez que yo salgo de mi casa, él vivía al lado del templo, en la casa pastoral, cada vez que yo salgo de mi casa y vengo acá al púlpito, el Señor me da su mensaje para ustedes. Entonces, todo el grupo de ancianos y diáconos decidieron comprarle una casa a 45 minutos de la iglesia para que tuviera más tiempo el Espíritu de llenar su cabeza. Si un predicador no pasa no menos de 20 horas, 18, 15 quizá, estudiando el pasaje dentro de su contexto, entendiendo cómo se relaciona uno con otro, de alguna otra manera explicar expositivamente versículo a versículo, aunque predique temáticamente. Si un predicador no invierte el tiempo adecuado para hacerlo, no está invirtiendo el tiempo adecuado para que el Señor llene su mente y su corazón. Si como predicadores lo único que hacemos es pasar información y hacemos que lo que el contenido de la escritura llegue a nuestra mente y empezamos a espolvorear en todas las personas el conocimiento, pero no permitimos de que ese conocimiento baje hasta el corazón y lo pongamos en práctica, no hemos cumplido con nuestra responsabilidad. Porque realmente es muy común que hoy en día se pase información, pero esa información muchas veces quizá no provoque la transformación. Ahora, no dudemos el poder de la palabra del Señor, pero es poderosa cuando está en los labios de una persona que no solamente conoce, pero que también pone en práctica lo que la palabra dice. Esdras propuso en su corazón estudiar, comprender, meditar, entender. Entonces, no se limitó a eso, sino que también puso en práctica lo que decía la palabra del Señor. Y el último punto de lo que Esdras hizo, después de obedecer la palabra del Señor, fue enseñarla a otros. Fue enseñarla a otros. El versículo 10 de Esdras, capítulo 7, dice de esta manera: había decidido estudiar y obedecer la ley del Señor y enseñar sus decretos y ordenanzas al pueblo de Israel. ¿Cómo hacemos entonces, queridos hermanos, para que la verdad del Señor que transforma, la verdad que realmente nos muestra a nosotros la voluntad del Señor, se pegue en nuestras mentes, se aplique a nuestro corazón? Como se los dije en un principio, para que la verdad aplique, recuerde y practique. Necesitamos también comunicarla a otros. Experiencias existen cuando una persona decide tomar un discipulado con alguien y prepara el material, porque esta persona le puede preguntar muchas cosas. Esta persona que está enseñando a este discípulo logra entender con más profundidad el mensaje de la palabra. ¿Por qué? Porque sabe perfectamente que tiene que estar bien preparado a la hora de que le pregunten. Usted nunca va a lograr, óigalo bien, quizá nunca pueda lograr que las cosas se queden pegadas en su mente si solamente las oye. Necesita ponerlas en práctica. Y si quiere que verdaderamente queden enraizadas en su corazón, necesita comenzar a enseñarlas a otras personas. Necesitamos poder vencer con la ignorancia espiritual. Necesitamos acabar con el analfabetismo bíblico en nuestras iglesias. Cuando cada uno de nosotros como cristianos aprendemos nosotros a depender de Dios por lo que dice su palabra y nos comprometemos a estudiar de todo corazón su palabra, pero también a poner en práctica, a obedecer lo que ella dice, y finalmente estamos dispuestos a enseñar a otros lo que hemos aprendido. Es triste que hoy en día la iglesia cristiana evangélica, que se puede jactar de tener la verdad, pareciera que no le sirve de mucho, porque no la estudia, porque no la obedece, y mucho menos la enseña a otros. Y si enseña algo, muchas veces es lo que escucha de otras personas y no corrobora en las escrituras que de verdad sea lo que el Señor está diciendo. Estamos pasando situaciones muy duras en este país, y usted lo sabe. Estamos siendo bombardeados con situaciones que se salen de nuestro control. Estamos perdiendo a nuestros jóvenes. ¿Por qué? Porque cuando llegan a las universidades, ellos son bombardeados con información antibíblica y comienzan ellos a dudar de su Dios. Estamos perdiendo a estos muchachos porque ahora ellos se levantan delante de sus padres y le dicen, tú no me puedes comprobar lo que tú dices que crees. Y lo más triste de todo es que tienen razón, porque nosotros a veces como adultos, como padres, no hemos pasado el tiempo estudiando, no hemos pasado el tiempo practicando, y mucho menos nos damos el tiempo de enseñarles lo que hemos aprendido. Hacemos como en la escuela, dejamos a los maestros que eduquen la mente de nuestros jóvenes. Bueno, lo mismo hacemos en la iglesia, que eduquen el corazón de nuestros hijos. Pero la enseñanza comienza en la casa. El aprendizaje de las Sagradas Escrituras comienza en el hogar. Desde un principio, esa es la intención del Señor. Las cosas que escuchas de mí, dilas a tus hijos y a los hijos de tus hijos. Cuando vayas por la calle, cuando te levantes en la mañana, cuando te acuestes en la noche, siempre comunica. Es la transmisión oral. Y qué interesante que aquellos hijos e hijos de los hijos podían recordar, muchas veces sin necesidad de escribir. Porque no hay como poder entender la palabra del Señor, practicarla y comunicarla. Hagamos una firme decisión. Seamos buenos estudiantes de la palabra del Señor. Conozcamos qué dice el Señor. Y una vez que encontramos ese principio que hay que aplicar a la vida, pongámoslo en práctica. Hagámoslo. No esperemos mucho tiempo. Si el Señor dice que debo hacer esto o aquello, lo hago en ese instante. Y finalmente, una vez que he comprendido lo que eso significa, una vez que me he puesto yo a hacer lo que el Señor dice, no voy a perder mucho tiempo en comunicar. Primeramente a los de la casa, inmediatamente a aquellos que se acercan a mí, compañeros de trabajo, otros hermanos de la iglesia, para poder que la verdad se aplique, recuerde y practique. Es el mejor consejo que la palabra del Señor nos puede dar usted y a mí. ¿Lo cree? Tenemos un reto, ¿cierto? Si usted lee el final del libro de Esdras, se dará cuenta que hubo un gran avivamiento. Si usted lee ahí, se dará cuenta que el aprendizaje requiere ciertas exigencias. Porque no solamente es decir que sí lo voy a hacer, realmente requiere ciertas exigencias. Y una de ellas es una firme determinación a hacerlo. ¿Lo tiene usted? En segundo lugar, una diligente asimilación, hacer que esa verdad penetre, entenderla en su contexto. Nuestra iglesia está preparando una serie de estudios de cómo poder estudiar la Biblia por su cuenta de manera inductiva. Aproveche ese tipo de cursos que le van a dar las herramientas para que usted por su cuenta estudie, vea el texto dentro de su contexto y entienda lo que el Señor está queriendo decir a través de su pasaje. Tenemos estudios en la escuela dominical que le van a ayudar a dar el siguiente paso en su fe cristiana. Si ya aprendió esto, ahora va a dar el siguiente paso en su crecimiento espiritual. Y aún si usted nunca ha escuchado de la Escritura, hay un curso que le permite a usted entender, ¿verdad?, de dónde ser su punto de partida para comenzar su relación con Cristo. Aproveche ese tipo de estudios. Hay una escuela dominical donde tomamos el tiempo para abordar temas de interés, temas actuales con respecto a nuestra relación con Dios y las situaciones que enfrentamos en este mundo. Ahí está la información. Al menos queremos que usted sepa que existe un lugar donde usted puede informarse, pero la determinación es suya. La decisión es suya. No deje pasar un año más viviendo en un alfabetismo bíblico, sin saber realmente en un libro qué son los números grandes o qué son los números pequeños. Necesitamos avanzar en nuestro crecimiento espiritual. En tercer lugar, entendamos que exige también una total determinación a poner en práctica lo que aprendamos. No puede ser que seamos oidores, dice Santiago, sino hacedores de su palabra. Oidores hay muchos, y escuchar la palabra del Señor no transforma, pero cuando hacemos práctica de lo que escuchamos, ocurren cosas maravillosas en nuestra vida. Pongamos en práctica. Y finalmente tenemos que tener una fiel propagación del mensaje de la palabra del Señor, donde quiera que andemos. No tenemos que enseñar con puntos y acentos, simplemente con nuestras vidas, que ellos sepan que aquel que nos ha transformado es fiel y poderoso para también transformar la vida de los demás. Pero tenemos que hacer una decisión. Padre, estamos, Señor, delante de su presencia en este lugar. Estamos convencidos, Padre, que aquel que ha comenzado la buena obra que es usted en nuestras vidas, no la dejará inconclusa, sino que la terminará en el día adecuado. Y venimos delante de su presencia para agradecer, Padre, que tengamos la palabra de Dios que se predica en este lugar con el corazón, con el deseo firme de aprender directamente de usted. Queremos agradecerle, Señor, porque en este lugar no estamos siendo llevados de cualquier viento de doctrina, porque estamos enraizados en su palabra. Pero muchas veces, Señor, hacemos caso omiso a lo que su palabra dice. Y hoy, Señor, queremos hacer un firme compromiso y una obediencia total, a ser fieles a su palabra y a seguir su palabra sin importar las consecuencias. Padre, pedimos su bendición por esta iglesia, para que a través de lo que usted ha dicho esta mañana, podamos poner las manos, Señor, sobre nuestra Biblia, no únicamente para recargarnos, sino para recargarnos de ella en nuestra mente y corazón. Para que por ese conocimiento, Padre, que entra por el oír su palabra, podamos ser transformados y poner en práctica lo aprendido. Pero ayúdenos a ser personas hacedoras de su palabra y no solamente oidoras. A que procuremos al menos enseñar a alguien más. La verdad es que aprendemos cada día. Solamente, Señor, conociendo, siendo y haciendo, podemos entender la magnitud de lo que usted ha comenzado a hacer en esta iglesia. Pedimos su bendición y rogamos, Padre, por los méritos de Cristo, lo que hizo en la cruz del Calvario, que nosotros, Señor, vivamos vidas consagradas y entregadas a Él. Que somos suyos, Padre, ovejas de su prado. Y estamos aquí para ser guiados por su santa mano. En el poderoso nombre de Cristo Jesús, Señor, le pedimos que nos ayude a recordar esta gran verdad y a practicarla. Porque realmente necesitamos entender que para que la verdad aplique, debo recordar y debo aplicar. Esto lo hacemos en el poderoso nombre de Cristo, nuestro Salvador. Y todos oramos. Amén. Aleluya. Al Señor.
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0: Todo cristiano vivo en la tierra es la obra singular de Dios entre la justificación y la glorificación.
1: Le damos la bienvenida a Gracia a Vosotros, Ministerio de Enseñanza del Pastor John MacArthur. Parece que cada día se publican nuevos libros que afirman que la Iglesia debe adaptarse a la cultura y volverse más contemporánea si desea crecer. La pregunta es inevitable. ¿Es esto realmente lo que Dios desea para cada iglesia local? El día de hoy, el pastor John MacArthur, en la voz del pastor Luis Contreras, nos ayuda a entender que lo que Dios desea para todo creyente es su santificación, en la serie Cristo formado en usted, cómo la iglesia se vuelve como Cristo, en gracia a vosotros.
0: La santificación es la obra continua y presente del Espíritu Santo en todo cristiano vivo en la tierra. Involucra edificación, el aumento del conocimiento espiritual, involucra fortaleza contra la tentación, involucra al Espíritu Santo moviéndose en la voluntad, involucra al Espíritu Santo produciendo el fruto del Espíritu en la vida del creyente, pero todas esas cosas son para el propósito de la santificación del creyente. Esto entonces se convierte en la pasión consumidora del apóstol Pablo, y así dice en el capítulo 4 de Gálatas, versículo 19, hijitos míos, por quienes vuelvo a sufrir dolores de parto hasta que Cristo sea formado en vosotros. Cristo ya está en ustedes, pero quiero que su vida adopte la forma de Jesucristo. Es Gálatas 2:20. Con Cristo estoy juntamente crucificado, mas ya no vivo yo, sino que Cristo vive en mí. Y lo que ahora vivo en el cuerpo, lo vivo por la fe en el Hijo de Dios, quien me amó y se entregó por mí. Pablo está diciendo ahí que hay un sentido en el que queremos ser indistinguibles de Cristo, quien está en nosotros. Ese era el caso en la primera iglesia, de modo que los incrédulos en Antioquía, de hecho, llamaban a los creyentes en Cristo pequeños cristos o cristianos. La santificación es lo que Dios está haciendo. Celebramos su obra de elección, celebramos su obra de justificación, salvación, perdón de pecados que ocurrió en nuestra regeneración. Celebramos la glorificación cuando todos vamos al cielo. Pero en medio vivimos en el proceso de santificación, la obra del Espíritu Santo, mediante la cual aumenta nuestra santidad, nos desvincula cada vez más del pecado y nos acerca cada vez más a la justicia, a la santidad y la piedad. Esa obra del Espíritu Santo está ocurriendo en la vida de todo creyente verdadero. Por sus frutos los conoceréis, pero recuerden, en Juan 15, el Padre quiere que den mucho fruto, y eso es evidencia de una santificación clara. Lamentablemente, muchos creyentes están siendo santificados a un ritmo tan imperceptible que es difícil incluso ver tal progreso. Por otro lado, hay muchos que tienen una santificación evidente porque están tan dedicados a los medios por los cuales ocurre esa santificación. Y el medio principal, en lo que a nosotros respecta, es la Escritura, Juan 17:17. Santifícalos, Jesús, ora al Padre, en tu verdad. Tu palabra es verdad. Nuestro Señor dice allí en un versículo muy breve que la gente de la santificación es la palabra de Dios. Ese es el medio de santificación en el poder del Espíritu Santo que opera en la vida del creyente. La santificación no puede ocurrir fuera de ingerir, creer, amar la palabra de Dios. Vi un estudio más bien sorprendente, sin embargo no sorpresivo. Esta mañana salió de Lifeway, la Operación Bautista del Sur, que hace sus libros y material de estudio. Hicieron una encuesta y dijeron que menos del 50% de los nacidos de nuevo, entre comillas, evangélicos, creen en las doctrinas medulares del cristianismo. ¿Cómo es eso posible? Llamarse a sí mismo nacido de nuevo y evangélico y no creer en las doctrinas medulares del cristianismo. Y aquí están las cuatro que menos del 50% cree. Uno, que Jesucristo es el único Salvador. Dos, que la Biblia es la palabra de Dios y autoritativa. Tres, que uno debe venir a Cristo como Salvador y Señor. Y cuatro, que tenemos la responsabilidad de predicar el Evangelio al mundo. Menos de la mitad de los evangélicos confesos nacidos

0: De nuevo creen esas cosas, lo cual quiere decir que de alguna manera están apegados a iglesias o lo que sea, donde el liderazgo es tan débil que ni siquiera entienden los cimientos de lo que confiesan. Esto es testimonio de la debilidad abismal de tantas llamadas iglesias. Encontrar en estas iglesias la ausencia incluso de lo más básico que se relaciona con el Evangelio, de la salvación y la responsabilidad de proclamar el Evangelio y la autoridad de las Escrituras, es una realidad aterradora, aterradora. Donde esas cosas no existen, usted puede creer esto, no hay pasión por la santificación. Es cuestionable si alguien que no cree esas cosas es realmente un cristiano. ¿Cómo puede ser un problema la santificación si ni siquiera estás tratando con alguien que ha sido regenerado? Todas las cartas de Pablo, de una forma u otra, reflejan esta pasión dolorosa, consumidora de su corazón por la santificación, la semejanza a Cristo de los creyentes. Parece haber muy poco interés en ese tipo de pasión pastoral. Los pastores parecen, en muchos casos, estar más preocupados por la cantidad de multitudes, el estilo del ministerio, el estilo de la música y tal vez a veces incluso más preocupados por su moda. De lo que están por la santificación, la santidad, la piedad, la pureza, la virtud, la separación de su congregación del mundo. No hay muchos llamados a la negación de sí mismo, a la sumisión santa al Señor, tal como Él se ha revelado a sí mismo y a sus mandamientos en las Escrituras. Incluso los pastores no son conocidos por su devoción profunda a Jesucristo en su búsqueda de la santidad. Bastante triste, ¿verdad? Casi todos los días hay otro desastre épico de algún pastor cuya inmoralidad, corrupción o codicia o lo que sea es revelado. Tanto es así que ahora hay, creo que en la encuesta que leí la semana pasada, hay alrededor de 6 u 8 profesiones en nuestra cultura que tienen más respeto que los pastores. Bueno, los pastores se han ganado esa pérdida de respeto. Si no hay preocupación por la santidad y la virtud en sus vidas, ¿por qué esperaríamos que la haya en las vidas de las personas a las que tienen bajo su cuidado? En sus mentes, el ministerio tiene que ver con el éxito a un nivel superficial. Muy poco tiene que ver con la santidad. Esta es una cultura, como dijimos, de egoísmo dominante, donde las personas básicamente están programadas para pensar que ellos son el centro del universo. Ese narcisismo lo sigue a la iglesia, donde esperan obtener lo que ellos quieren, y si obtienen lo que quieren o no, valida la legitimidad de esa iglesia. La humildad, la más encantadora de las virtudes, está muerta en la cultura, y la cultura ha ido a la iglesia. Es un gran desafío sacar incluso a los cristianos del lavado de cerebro, del vivir para sí mismos, centrados en sí mismos, hacia la negación de sí mismos, llevar la cruz y buscar solo seguir a Jesucristo sin importar el costo. No puede haber una predicación fuerte sobre la santidad, la santificación y la pureza en iglesias que intentan ser lo más mundanas posible para que los egoístas se sientan cómodos. Entonces, habiendo dicho esto, en este tipo de ambiente de iglesia, ¿hay algún paradigma propuesto de santificación que pueda funcionar? Bueno, tiene que haberlo, tiene que haberlo. Tiene que haber alguna explicación de la vida cristiana. Si dices que eres evangélico, que eres salvo y nacido de nuevo, que eres cristiano, tiene que haber algún enfoque para el tema de vivir tu vida. Lo que está creciendo y ganando popularidad es lo que históricamente se ha llamado antinomianismo. Antinomianismo. Nomos es la palabra griega para ley. Anti significa contra la ley. El antinomianismo es una herejía antigua que se presenta en muchas, muchas formas, pero básicamente es la herejía que niega que la ley moral de Dios juegue algún papel en la vida de un creyente. Tal vez haya oído eso. El arquitecto primordial de esta generación joven en los últimos 5 o 10 años fue un hombre llamado Tulian Chividigyan, nieto de Billy Graham. Él lo estaba defendiendo en voz alta, en todas partes, en todas las direcciones. No estamos bajo la ley, no estamos bajo la ley, no estamos obligados por la ley moral. Somos libres en Cristo, vivimos en gracia, no te preocupes por eso, no puedes vivir bajo el deber. No puedes vivir bajo la esclavitud de la obediencia necesaria. Eres libre en Cristo. Cada vez que escucho a alguien predicar eso, me doy cuenta de que están encubriendo una vida de pecado con una teología muy conveniente. Bueno, resulta que la inmoralidad en su vida era desenfrenada. Lo expulsaron de su iglesia, lo expulsaron de su matrimonio, se descubrieron todo tipo de mujeres. Este es un tipo de teología conveniente para el tipo de cristianismo que Justin Bieber afirma. Antinomianismo es una herejía antigua. Ha regresado con fuerza y ha regresado de manera popular. Y he visto formas de esto durante toda mi vida ministerial. Hubo una especie de antinomianismo clásico que pasó por las edades y al principio de mi ministerio era la salvación sin señorío, que usted podía ser cristiano al creer en Cristo. Y esto estaba saliendo del Seminario Teológico de Dallas. Ellos estaban poblando las facultades de toda iglesia e institución que enseñaba la Biblia en Estados Unidos con miembros de la facultad y pastores. Era el seminario más grande del país. Estaban floreciendo y su teología era esta idea de que confiesas a Jesús como Salvador y eso es todo lo que necesitas hacer y no necesariamente tiene que haber un cambio en tu vida. De hecho, podrías, dijo Saint Hodges en un libro, él era miembro de la facultad allí, podrías ser un creyente incrédulo. Podrías, de hecho, después de haber venido a Cristo y confesado que Él es Salvador, convertirte en un incrédulo y aún así ser salvo. El problema con eso es que socava la naturaleza esencial de la regeneración. Si uno está en Cristo, es que nueva criatura es. Las cosas viejas pasaron, y aquí todas son hechas nuevas. Nueva voluntad, nuevo corazón, nueva mente, nuevo espíritu. Ese tipo de teología negaba eso, así que es una forma de antinomianismo. Y escribió un libro llamado El Evangelio según Jesucristo para atacar eso hace muchos años atrás. Y recuerdo que la casa de publicaciones dijo, bueno, creemos que venderemos alrededor de 25,000 de esos, y creo que el primer año fueron 250,000. Y la razón fue porque ese libro cortó la manguera de oxígeno de ese movimiento. Y se estaban ahogando por aire cuando ese movimiento fue expuesto a las Escrituras. Hubieron problemas que siguieron eso, así que escribí otro libro, El Evangelio según los Apóstoles. Escribí varios otros libros sobre el Evangelio, avergonzado del Evangelio. Muchos otros libros. Finalmente, uno de los últimos, El Evangelio según Pablo, y ahora otro libro, El Evangelio según Dios. Y todos estos libros abordan el tema de la negación de una manera u otra de la realidad de la santificación. También hubo el movimiento de lo que se llamaba quietismo, no hace nada como cristiano, deja ir y deja a Dios, era la forma antigua de eso, es una especie de antinomianismo. Pero esto es lo que dirían los antinomianistas. Esta es la definición, esta es su especie de defensa teológica. Los cristianos no tienen ninguna obligación de obedecer la ley moral de Dios, debido a que Cristo la obedeció por ellos. Y eso es cierto. Es verdad que Cristo cumplió toda justicia y su justicia nos es imputada. Así que ellos toman de eso la noción de que no estamos obligados a ninguna de las leyes morales de Dios. No podemos hacerlo, así que no necesitamos preocuparnos por hacerlo. Cristo lo hizo por nosotros. El problema con eso es que rechaza todos los mandamientos bíblicos para los creyentes. El Nuevo Testamento está lleno de ellos. Ahora, ¿por qué la gente inventa esto? Bueno, el antinomianismo es imaginado como una cura para el legalismo. No queremos ser legalistas, no queremos ser legalistas. Así que el antinomianismo es lo opuesto al legalismo. No estamos bajo la esclavitud de la ley, no estamos tratando de ganarnos el favor de Dios. Estamos libres de toda ley y estamos bajo la gracia. Sinclair Ferguson dice en su libro Todo Cristo, el cual le recomendaría mucho a ustedes, la eliminación total de la ley parece proporcionar un refugio para el antinomianista. Pero el problema no es la ley, sino el corazón que permanece inalterado. El antinomianista cree que está libre del legalismo. No lo está. Él todavía está sujeto a la ley. El antinomianista sigue siendo un legalista. Este es el engaño del antinomianismo. Que el antinomianista piensa que al ir en la dirección opuesta y rechazar completamente la ley y liberarse de ella, se ha distanciado permanentemente del legalismo. El legalismo dice, me gano mi camino a Dios, trabajo para obtener la salvación. El antinomianista dice, bueno, voy a rechazar todo eso y Voy a rechazar la ley por completo, no puedo hacerlo, no lo haré, Él lo hizo por mí, no me es relevante, no le presto atención, vivo como quiero vivir. Esa es una opinión muy popular hoy en esta forma pecaminosa de lo que sea el evangélico. Pero aquí está el problema. El antinomianista todavía sigue siendo un legalista. ¿Por qué? Porque él está definiendo su relación con Dios por su relación con la ley. El legalista dice, defino mi relación con Dios por mi cumplimiento de la ley. El antinomianista dice, defino mi relación con Dios por no cumplir la ley, pero en ambos casos la ley los define. Él todavía está definiendo su vida religiosa por su relación con la ley. El legalista es identificado como alguien que piensa que debe cumplir la ley para agradar a Dios. El antinomianista o el antinomiano se identifica como alguien que piensa que no debe cumplir la ley para agradar a Dios. Debe pecar para que la gracia abunde, para darle un giro a Romanos 6. Pero son dos caras de la misma herejía. El antinomiano es tan legalista como el legalista. No ha escapado en absoluto. Ninguno de los dos ha entendido que la naturaleza definitoria de la salvación no es la ley. Usted no define su salvación al pensar que usted se la ha ganado al cumplir la ley o que la ha recibido por gracia y por lo tanto ignora la ley. En ambos casos, usted todavía está definiendo su experiencia cristiana por la ley. En ninguno de los dos ha entendido esto. La salvación verdadera se define por mi relación, no con la ley, sino con el Señor Jesucristo. Yo nunca, si alguien me preguntara, ¿describiría mi vida cristiana en relación con la ley? Nunca describiría mi vida cristiana en relación con la ley. Definiría mi vida cristiana como amar a Cristo, querer honrar a Cristo, glorificar a Cristo, servir a Cristo, conocer a Cristo, proclamar a Cristo, obedecer a Cristo. Esto solo rompe los lazos del legalismo y el antinomianismo. En donde usted ve a alguien en el antinomianismo que piensa que es libre de hacer lo que quiere, todavía está conectado a la ley. Quizás lo más probable es porque no tiene relación con Cristo. Ninguna relación. La verdad es que en Cristo, el Espíritu Santo ha escrito la ley moral de Dios en mi corazón. Amo esa ley. David dijo, oh, cuánto amo yo tu ley. ¿Por qué amo la ley? Porque amo a Cristo. ¿Y qué es la ley? La ley es la gloria emanante de Cristo en forma de precepto. ¿Escuchó usted eso? La ley es la gloria emanante de Cristo en forma de precepto. Amo a Cristo. Así es como defino mi vida. No defino mi vida por una relación con la ley. Defino mi vida por una relación con Él. Eso lo cambia todo. Si usted todavía está definiendo su vida por su relación con la ley, hay una pregunta verdadera sobre si usted siquiera es cristiano. El legalismo socava el evangelio al insistir en que los creyentes deben agregar obras justas a la fe para ser salvos. El antinomianismo pervierte el evangelio al hacer que no sea nada la obra de la regeneración, negando que aquellos que confiesan a Jesús como Salvador también lo obedecerán amorosamente por el poder del Espíritu Santo que habita en ellos y la recreación del nuevo hombre. El antinomianismo es vivir sin tener en cuenta la justicia de Dios, usando la gracia como una cobertura para el pecado, un manto de malicia, lascivia, dice Pedro. Los antinomianos dicen, dado que la gracia es infinita y los pecadores son salvados por la gracia y estamos en gracia, se nos garantiza el perdón y no queremos regresar a la ley y al deber. De hecho, déjenme decirles lo malo que se pone. Interactué con el mismo hombre del que mencioné un poco antes en algunas pláticas sobre esto. Esto es lo que hace que esto sea tan insidioso. Sí, yo, como creyente, obedezco la palabra de Dios. ¿Por qué? ¿Es lo correcto? Si lo hago por deber, si lo hago por respeto, si lo hago por obligación, si lo hago por responsabilidad, eso es un pecado. Eso es un pecado. Entonces, este es Esta es la trampa en la que lo coloca usted, el antinomiano. Si no obedeces la palabra de Dios, la Biblia dice que eso es un pecado. Si obedeces la palabra de Dios por deber, responsabilidad, respeto o cualquier otro acto de la voluntad humana, eso es un pecado. Así que puedes escoger tu pecado y la opción fácil es la posición predeterminada de no hacerlo. Y en cierta manera te sientes santo. Ellos dirían esto, que a menos que hagas lo correcto por alguna, ni siquiera sé cómo definirlo, alguna experiencia esotérica, elevada, trascendente, emocional, que hayas tenido al contemplar el sufrimiento de Cristo en la cruz, cualquier obediencia que no sea impulsada por ese tipo de impulso emocional es una especie de pecado. Esta es una trampa horrenda. Peco si no lo hago, peco si lo hago. No es sorprendente que el antinomiano diga, no te preocupes por eso. Pero a veces usted va a escuchar a estas personas decir, predícate la cruz a ti mismo todo el tiempo, predícate la cruz a ti mismo todo el tiempo, predícate la cruz a ti mismo todo el tiempo. ¿Por qué están diciendo eso? Porque está esta ilusión de que pueden generar algún tipo de sentimentalismo que en cierta manera te eleva por encima de un simple acto de la voluntad hacia una especie de punto alto emocional donde en cierta manera flotas hacia la obediencia. Yo nunca he tenido esa experiencia. La obediencia para mí siempre ha sido un acto de la voluntad. Pero a medida que camino con Cristo a lo largo de los años, mi voluntad se fortalece cada vez más y más hasta el punto en que hay poco o ninguna resistencia en hacer lo que sé que agrada al Señor. Todo eso para decir que la cultura actual de la iglesia, la debilidad teológica actual, es un campo fértil para el antinomianismo. Tienes iglesias llenas de no cristianos que han nacido de nuevo, que piensan que son evangélicos y que saben que sus vidas no han sido transformadas, que están llenos de pecado, y el antinomianismo acomoda eso y dice, genial, claro, eres cristiano y no te preocupes por eso. Jesús cumplió la ley por ti, así que sé lo que quieras ser, sé auténtico, sé moral, sé LGBTQ, sé transgénero, sé lo que quieras. Las iglesias están encantadas de acomodar esto en este tipo de cultura. Quieren que los jóvenes vengan y no sean ofendidos. Pero no pueden mostrar ningún interés en la santificación. Esa es la tendencia. No pueden cultivar en las personas un odio hacia el pecado, no un odio hacia el pecado en los demás, sino un odio hacia el pecado en ellos mismos. Solo les interesa lo que es, lo que está de moda, lo que se ve bien, lo que es auténtico. Las iglesias ahora no se definen por la santificación y la teología, se definen por el estilo. Entonces, ¿cómo recuperamos la verdad divina y el lugar crítico de la santificación bíblica en el mensaje de la iglesia? No hay mejor lugar que donde estamos, Gálatas 4:19. Esto debe ser nuestra pasión. Debemos tener dolores de parto, un dolor profundo, hasta que Cristo sea formado en nosotros. Doloroso, con su corazón santo y amoroso, porque su gente no estaba completamente santificada. Pablo tiene preocupaciones profundas por estas personas. Si regresamos al versículo 11 de ese capítulo, Gálatas 4:11, temo por ustedes que quizás he trabajado mismo concepto sobre ustedes por nada. Hijitos míos, mis hijos, soy como una madre que está dando a luz y el dolor es insoportable por ver a Cristo morfao. Ver a Cristo literalmente amorfado, morfado. Ver a Cristo literalmente transformado en sus vidas de manera que se vuelvan de alguna manera indistinguibles de él. No hay lugar para el antinomianismo en eso. Pablo no se conforma con que entiendan la gracia. Está descontento de que no sean como Cristo. Incluso está perplejo. Dice al final del versículo 20, estoy perplejo, estoy confundido porque han creído las mentiras de los falsos maestros. Ahora, aquí el verbo transformado es metamorfó. Es la misma idea. Lo que sucederá es que el Espíritu Santo, conforme contempla la gloria de Cristo, te va a dar forma a su imagen de un nivel de gloria al siguiente, es una forma hebrea de establecer algunas cosas que ocurren en secuencia. Esto describe la santificación progresiva. Jesús prometió eso, por cierto, atrás en el capítulo 16 de Juan, cuando Él estaba reuniéndose con sus discípulos, Él dijo esto, cuando venga el Espíritu Santo, Él me glorificará, porque tomará de lo mío y se lo revelará a ustedes. ¿Cómo lo hizo? En la revelación del Nuevo Testamento. En la revelación del Nuevo Testamento. Él toma de lo mío y se lo revelará a ustedes. La santificación es la obra del Espíritu Santo que nos conforma a la semejanza de Cristo, lo cual ocurre cuando estamos viendo la gloria del Señor como se revela en las páginas del Nuevo Testamento.
1: Qué lindo que se nos ha recordado que el verdadero cristiano no se define por su relación con la ley, sino por su relación con Cristo, lo que inevitablemente produce la santificación. Parte de la serie Cristo formado en usted, cómo la iglesia se vuelve como Cristo, aquí en gracia a vosotros. 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
1: Son las 4:00.
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0: El doctor Jeremiah contesta estas preguntas en el mensaje de hoy, basado en Génesis, capítulo 20, y titulado Volviendo a visitar un viejo pecado. 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
1: Muchas gracias, amable oyente, por su sintonía. Bienvenido nuevamente a Momento Decisivo. Hoy, abrimos la Biblia en el capítulo 20 del libro de Génesis. Como habrán deducido por la introducción, vamos a hablar de volviendo a visitar un viejo pecado. Es verdaderamente asombroso cómo nosotros, como criaturas pecadoras, podemos volver a cosas dolorosas de nuestro pasado y repetirlas. A veces, uno ve a personas que atraviesan algo y se observa el dolor y las heridas, y uno piensa, ni en sueños volverían a repetirlo. Pero en forma increíble, pocos meses más tarde, uno los ve exactamente en el mismo lugar. Bien, pienso que eso es un testimonio de la fuerza de la vieja naturaleza. También se halla firmemente enraizado en la historia, como vamos a verlo hoy en nuestro amigo Abraham, cuya vida estamos estudiando e ilustra la verdad de volver a visitar viejos pecados. Así que, abramos la Biblia al capítulo 20 de Génesis y al abrir juntos la Biblia, pedimos en oración la bendición y dirección del Señor Jesucristo en este estudio.

Uno comienza en el casillero número uno, pero no quiere quedarse ahí. Por la gracia de Dios, uno tampoco quiere volver y volver ahí. Pero todos nosotros, incluyendo este pastor, hemos tenido la experiencia de pensar que hemos logrado algún tipo de crecimiento solamente para retroceder y reconocer que hay territorio que aún no hemos conquistado. Hoy quiero hablarles de una experiencia en la vida de Abraham que nos hace pensar en nosotros mismos. La historia se relata en el capítulo 20 del libro de Génesis. Al continuar nuestro estudio en la vida de Abraham, aprendiendo a vivir por fe, quiero que abran sus Biblias en Génesis 20. Vamos a estudiar este capítulo y lo que dice acerca de la vida de Abraham. Pienso que lo van a hallar interesante al relacionarlo con su propia vida. Muchos perdieron la vida. El ejército más poderoso del mundo fue obligado a abandonar una base estratégica. El daño a la propiedad ascendió a miles de millones de dólares, y todo por culpa de un gigantesco volcán dormido, Monte Pinatubo, que rugió al volver a la vida después de 600 años de sueño tranquilo. Sucedió en las Filipinas, y cuando se le pidió una explicación sobre la increíble destrucción causada por este volcán, un científico del Departamento de Volcanología observó: cuando un volcán está en silencio por muchos años, nuestra gente se olvida de que es un volcán y comienza a tratarlo como una montaña. Tal como un volcán, nuestra naturaleza pecaminosa tiene el potencial de explotar, produciendo gran daño tanto para nosotros mismos como para otros. El error más grande que podemos hacer es ignorar el volcán y volver a establecernos en lo que uno piensa que es una montaña dormida. Hoy quiero hablarles de un volcán que erupcionó en la vida de Abraham al continuar aprendiendo cómo vivir por fe, mirando a la vida del patriarca. Nuestra historia, relatada en el capítulo 20 de Génesis, comienza con una recapitulación.

Relación de una historia vieja. En Génesis 20:1 leemos que de ahí partió Abraham a la tierra del Negev y acampó entre Cades y Shur, y habitó como forastero en Gerar, y dijo Abraham de Sara su mujer: es mi hermana. Y Abimelec, rey de Gerar, envió y tomó a Sara como su mujer. La última vez que vimos a Abraham, él estaba en la cumbre de una montaña mirando a las ciudades de Sodoma y Gomorra que habían sido destruidas. Fue en este mismo lugar que Abraham habría tenido su experiencia cumbre con Dios cuando le suplicó a Dios por las almas de Lot y su familia. Pero ahora se nos dice que el viejo patriarca está de nuevo de camino. Ha empacado todo y ha comenzado su viaje. Solo que esta vez se nos dice que está regresando al sur. De regreso al Negev, de nuevo en dirección a Egipto. No sabemos exactamente por qué decidió mudarse, pero podemos especular que habiendo visto la horrible destrucción de esas dos ciudades, decidió alejarse de la región lo más que pudiera. Lo que sí sabemos es que se dirige al sur, probablemente andando por el mismo camino que había seguido cuando fue a Egipto la primera vez en incredulidad. Descubrimos que no solamente está repitiendo su mismo viaje geográfico, sino que está a punto de repetir un antiguo error espiritual. Está a punto de repetir el pecado que cometió en Egipto 30 años atrás, cuando le pidió a Sara que mintiera en cuanto a quién era ella. De nuevo Abraham va a tratar de protegerse a sí mismo a costa de su esposa. Los escépticos han tratado de señalar que la historia de Génesis 20... y la otra de Génesis 12 son tan parecidas que en realidad deben referirse al mismo suceso. Pero pienso que antes de que terminemos hoy, veremos que son dos sucesos separados. Los detalles son tan diferentes que no podrían ser el mismo episodio. Son dos lugares diferentes, dos tiempos diferentes, pero es el mismo pecado. Sospecho que nos gustaría hacer de este pasaje dos versiones de la misma historia porque nos gustaría creer que un hombre que ha andado con Dios por 30 años nunca volvería a cometer el mismo error que había hecho al principio de su vida como creyente. Pero esta es la historia. Antes de que nos volvamos muy severos, todos nosotros tenemos el mismo potencial de hacer lo que hizo Abraham. Nosotros hoy podemos hacer lo mismo que él hizo al negar al Señor. Recuerden que lo que Abraham hizo fue poner a su esposa en peligro para salvar su propio pellejo. Antes de avanzar más en esta historia, tenemos que hacer un alto y recordar algo que es muy sorprendente. Sara tiene 90 años. Todavía es tan atractiva que un rey extranjero la quiere para su harén. Es una cosa tener 60 años, como en la primera vez, y les dije que ella era una vampiresa. Pero han pasado 30 años. Ella tiene 90 años y todavía es preciosa. Es mujer muy especial. La mayoría de eruditos piensan que su belleza se debía a que Dios habría restaurado su juventud para que pudiera traer a Isaac al mundo. Así que ella regresó a la juventud para ser una madre joven. Voy a hacer una pausa y decirles a todas ustedes, damas, que aspiran a ser bellas a los 90. Estoy seguro que no es para poder tener un hijo a los 90. Sea cual sea la razón de su belleza, Abimelec, rey de Gerar, la toma y la pone en su harén. Cuando llegamos a 23, no solamente vemos el repaso de una vieja historia, sino que también tenemos el regreso a un viejo pecado. Abimelec toma a Sara y le pone con las otras mujeres de su harén, y entonces vuelve a su casa, y la Biblia dice que esa noche él tuvo un sueño. Pero Dios vino a Abimelec en sueños de noche y le dijo: he aquí, muerto eres a causa de la mujer que has tomado, la cual es casada con marido. Siempre me he preguntado de dónde salió la frase "date por muerto". Salió de la Biblia. Es lo que Dios le dijo a Abimelec. Le dijo a Abimelec: date por muerto porque tienes a la esposa de otro hombre en tu harén. Dios le habló en un sueño y le dijo la verdad. Y es interesante notar que mientras Abimelec era filisteo y no un judío del pacto, tuvo un respeto tremendo por Dios
y asombro por Dios, y sabemos que esto lo asustó hasta los huesos. Pero no estaba dispuesto a recibir todo esto sin defenderse, así que Abimelec comenzó a presentarle a Dios su defensa. Primeramente presenta su excusa en el versículo 4. Mas Abimelec no se había llegado a ella y dijo: Señor, ¿matarás también al inocente? En otras palabras, Abimelec no había tocado a Sara, no debido a su dominio propio, sino, como veremos en unos momentos, porque Dios había intervenido. Aun cuando Abraham había puesto a Sara en peligro y Abimelec consideraba a Sara como su propiedad legítima, Dios intervino en toda la situación. ¿Cuántas veces Dios tiene que salvarnos de nosotros mismos? La súplica de inocencia de Abimelec suena muy familiar, ¿verdad? Él se considera justo porque no ha tocado a Sara. Pero la verdad es que era un polígamo y se proponía hacer de Sara su próxima conquista. Pero habla de ser justo y dice: Señor Dios, ¿no me castigarás porque no la he tocado? Claro que Abraham lo había engañado, pero él, con todo, era culpable en su propio corazón. Y da su explicación. Pasa de una excusa a una explicación. En el versículo 5 dice: ¿No me dijo él, mi hermana es, y ella también dijo, es mi hermano? Con sencillez de mi corazón y con limpieza de mis manos he hecho esto. Pueden verlo, abogando por su caso, tratando de hacerse pasar como una persona justa. Sin duda Abraham y Sara habían pecado y habían puesto a Abimelec en peligro ante Dios, pero de seguro pueden ver también que este hombre no es justo ni es inocente y no hay mucha integridad en su corazón. Como muchos en la actualidad, Abimelec se juzga a sí mismo por sus propias normas. ¿Han estado alguna vez entre creyentes cuando hablan del pecado de otro, un pecado que no les causa problemas a ellos? ¿No es interesante lo justos que podemos ser cuando hablamos del fracaso de otros y resulta ser un fracaso con el que nosotros no batallamos? Simplemente nos paramos en nuestro púlpito improvisado y pronunciamos maravillosos mensajes justos. Bien, por lo menos yo no soy como ellos. Somos como el fariseo del Nuevo Testamento. Abimelec está haciendo lo mismo. Estaba diciendo: sabes, yo soy justo. Soy inocente, con integridad de corazón lo hice. Al otro lado del corredor está su harén, con el cual había cometido inmoralidad desde el primer día. Dios no quería nada de eso, y Dios lo deja al descubierto en el versículo 6. Y le dijo Dios en sueños: yo también sé que con integridad de tu corazón has hecho esto, y yo también te detuve de pecar contra mí, y así no te permití que la tocases. En otras palabras, Abimelec, no me hables de dominio propio y justicia. Dios hizo añicos la justicia propia de Abimelec con una palabra. Dios le había impedido que tocara a Sara. Abimelec no era justo ni inocente, ni tampoco tenía integridad. Fue el Dios Todopoderoso quien le había impedido que cometiera más pecado. Debo hacer una pausa aquí y decir que solamente en el cielo sabremos ¿cuántas veces nuestro cuello se libró por esa misma razón? ¿Han pensado en esto alguna vez? ¿Que Dios nos ha salvado a pesar de nosotros mismos? Regresaremos a eso en unos momentos, pero simplemente haga un alto y piense en eso por un momento, y cuando tenga la próxima oportunidad para sentirse realmente justo en su andar con el Señor, deténgase y agradezca al Dios Todopoderoso por haber intervenido en su vida numerosas veces e impedirle que haga lo que realmente quería hacer. Y por su propio bien, Dios le hizo imposible que usted lo hiciera. Bien, Abimelec finalmente recibe alguna dirección. Dios le dice en un sueño: ahora pues, devuélvele la mujer a su marido, porque es profeta y orará por ti y vivirás. Y si no la devolvieres, sabe que de cierto morirás tú y todos los tuyos. A pesar de la protesta de inocencia de Abimelec, Dios le hace saber que es culpable y que era personalmente responsable por lo que estaba haciendo. Le dijo a Abimelec que si no devolvía a Sara a Abraham, que él moriría, como también toda su familia.
es asombroso notar en esta historia sórdida que Abraham se le llama profeta. Hemos visto el sueño de Abimelec, su defensa y su dirección. Ahora, hay una decisión en el versículo 8. Entonces Abimelec se levantó de mañana y llamó a todos sus siervos y dijo todas estas palabras en los oídos de ellos, y temieron los hombres en gran manera. Habían oído que Dios había visitado a Abimelec en un sueño. Se dieron cuenta de que tenían ante ellos a una mujer que estaba trayendo sobre ellos el castigo de Dios, y tuvieron mucho miedo. Ahora, llegamos al versículo 9 de este capítulo. Notamos que Abimelec va a reprender a Abraham, y he llamado a esta sección la reprimenda a un viejo santo. Abraham tiene sus 90 y tantos años, y noten que Abimelec, que no es un santo, va a darle a Abraham una reprimenda. Noten en los versículos 9 y 10. Después, llamó Abimelec a Abraham y le dijo, ¿qué nos has hecho? ¿En qué pequé yo contra ti que has atraído sobre mí y sobre mi reino tan grande pecado? Lo que no debiste hacer, has hecho conmigo. Dijo también Abimelec a Abraham, ¿qué pensabas para que hicieses esto? Esta es la segunda vez que un pagano reprende a Abraham. Recuerden que en Egipto lo reprendió al rey de Egipto. Ahora recibe otra reprensión de parte de Abimelec, rey de Gerar. Mentalmente, me he imaginado cómo sonaría hoy esta conversación. Es muy semejante a lo que hemos leído en el pasaje, pero yo pienso que Abimelec le dijo a Abraham algo como esto. Abraham, ¿qué te he hecho yo para merecer que me trates de esa manera? ¿Te he ofendido para que me hagas lo que me has hecho? Ni siquiera te conocía antes que llegaras a mi ciudad, y quiero que sepas que me has hecho cosas que no se deben hacer a nadie. ¿En qué pensabas, viejo? Me gustaría saber por qué. Eso es todo. Solamente dime por qué. ¿Pueden imaginarse a Abimelec diciendo esto? ¿Qué haces, viejo? ¿En qué pensabas? ¿Qué es lo que pensabas lograr? Así que Abraham pasa al frente y en respuesta le da sus razones por las cuales lo hizo. Son muy interesantes. Hay tres. Primeramente, fue el resultado de la desconfianza. El versículo 11 dice, y Abraham respondió, porque dije para mí, ciertamente no hay temor de Dios en este lugar, y me matarán por causa de mi mujer. Se parece a la misma vieja historia que sucedió allá en Egipto. ¿Recuerdan que en la cultura de ese día no se permitía el divorcio? Lo que sí se permitía era el asesinato, ¿recuerdan? Así que si usted veía a la mujer de otro y la quería, no podía hacer que ella se divorciara o algo así. Lo que hacía, sencillamente, era matar al esposo y tomarla. Abraham sabía que estaba entrando en territorio así de peligroso, así que piensa, tengo que volver a hacer lo que hice antes. La palabra de Dios dice que dijo, lo hice porque no hay temor de Dios en este lugar y me van a matar. Abraham estaba equivocado en cuanto al temor de Dios, porque como ya hemos visto, Abimelec ya había saboreado un poco del temor de Dios. Cuando Dios le habla a uno en un sueño, uno como que se despierta a su presencia y recibe algo del temor de Dios en su vida. Abimelec sí tenía el temor de Dios, pero como ven, Abraham no estaba dispuesto a confiar en que Dios podía poner en Abimelec el temor a Dios. Por tanto, hizo su patraña para su seguridad mediante la mentira que dijo acerca de Sara. Así que Abraham dijo, lo hice, Abimelec, debido a la desconfianza. En segundo lugar, fue resultado de la falta de sinceridad. Noten en el versículo 12, y a la verdad también es mi hermana, hija de mi padre, mas no hija de mi madre, y la tomé por mujer. Ahora, eso sí que es un árbol genealógico espinoso, por así decirlo. Ella es hija de mi padre, pero no es hija de mi madre, y la tomé por esposa. Así que, en esencia, él era su hermano. Ella era su hermana, si se ve de cierta manera sórdida. Lo que hizo Abraham fue tomar una media verdad y decirla como mentira. Lo que dijo de Sara era verdad, pero a la vez fue mentira, porque tenía el propósito de engañar y no de revelar. Como ven,
Una mentira consiste en el motivo tanto como en las palabras reales. Cuando decimos palabras que son verdad con el propósito de dar una impresión falsa, a los ojos de Dios somos tan culpables como cuando decimos una falsedad deliberada y abierta. ¿Se han dado cuenta de los juegos que jugamos cuando estamos tratando de no decirle a alguien la verdad y al mismo tiempo no mentir? ¿Cómo llegamos a medio camino y usamos palabras que esperamos que no les dejen ver lo que en realidad está pasando y estamos siendo simplemente igual de falsos, tan engañadores como Abraham lo fue al decir, ella es mi hermana? Bien, la realidad es que ella era primeramente y antes que nada su esposa. Él sabía que ella no corría peligro si decía que era su hermana, así que escogió el eslabón más débil y dijo que Sara era su hermana. Dijo solamente una parte de la historia. Fue resultado de la falta de confianza y resultado de la falta de sinceridad, pero luego vemos una de las cosas más asombrosas de este capítulo que nunca antes me había dado cuenta, y aquí podemos saber por qué le pasó esto a Abraham dos veces. Podemos estar casi seguros de que no se trata de un nuevo relato de la misma vieja historia, porque como verán, Abraham había hecho un trato con Sara desde el mismo principio de su matrimonio, así que esto también fue resultado de la decisión que había tomado. Noten en el versículo 13, y cuando Dios me hizo salir errante de la casa de mi padre, yo le dije, esta es la merced que tú harás conmigo, que en todos los lugares a donde lleguemos digas de mí, mi hermano es. Ahora observen esto. ¿Cuándo pasó? Bien, noten lo que dice el pasaje. Fue cuando Dios me hizo salir errante de la casa de mi padre. ¿Cuándo fue eso? Allá en el comienzo de la historia, allá cuando salieron del otro lado del río de Ur, de los caldeos. Tan pronto como había salido de la casa de su padre, una noche, alrededor de la fogata, Abraham observó con detenimiento a su esposa y dijo, por vida mía, es tan linda. Si vamos a algún sitio donde haya otros hombres, vamos a tener serios problemas. Quiero hacer un trato contigo. Si alguna vez llegamos a algún lugar donde parece que le gustas a alguien, dirás que eres mi hermana. Él hizo ese convenio al comienzo de su matrimonio y lo observó todos esos 30 años desde Egipto cuando dijo la mentira por primera vez, y por todos esos años en que había andado con Dios mientras crecía en la fe, y todo el tiempo cuando Dios le estaba haciendo madurar, él todavía tenía ese convenio en mente, y dado ese convenio hecho al inicio de su matrimonio, ahora es sacado del rincón donde estaba y usado como mentira para proteger su propio pellejo. La Biblia nos dice que finalmente, después de que Abraham había terminado de hablar, que Abimelec le devolvió a su esposa. Dice, entonces Abimelec tomó ovejas y vacas y siervos y siervas, y se los dio a Abraham, y le devolvió a Sara su mujer, y dijo a Abimelec, he aquí mi tierra está delante de ti, habita donde bien te plazca. Y a Sara dijo, he aquí he dado 1,000 monedas de plata a tu hermano, mira que él te es como un velo para los ojos de todos los que están contigo y para con todos. Así fue vindicada. Lo que hizo por Abraham fue mostrarle gracia, le mostró el tipo de favor que Abraham debería haberle mostrado como creyente o como santo. Le devolvió su esposa y le dio ovejas y vacas y criadas, y en esencia lo que está diciendo es, Abraham, toma todo esto y sal de aquí y no vuelvas. De hecho, también le dice, tienes toda la tierra a tu disposición, simplemente escoge a dónde quieres ir, pero que no sea aquí, simplemente sal de aquí. Estaba pagando muy caro por la presencia de Sara en su campamento. Así que, la Biblia nos dice en los versículos 17 y 18 que después que Sara fue devuelta, hubo una oración de restauración y Abraham oró por Abimelec. Abraham no solamente fue un profeta en este pasaje, sino que también es sacerdote. Noten en el versículo 17 el éxito de su oración. Entonces Abraham oró a Dios y Dios sanó a Abimelec y a su mujer y a sus siervas y tuvieron hijos.
Pero tampoco podemos perdernos el significado de la oración de Abraham, porque Jehová había cerrado completamente toda matriz de la casa de Abimelec a causa de Sara, mujer de Abraham. ¿Lo entienden? Presten atención. Lo que está pasando es la desactivación de este complot, un esfuerzo del enemigo, el mismo Satanás, de socavar la promesa de Dios, ya bien sea evitando el nacimiento de Isaac, o si no, teñir ese nacimiento de manera tal que quedara desacreditado para que a lo mejor dijeran, Isaac no es hijo de Abraham, Isaac es hijo de Abimelech.

0: Ni siquiera podría culparlo por eso, porque Abraham lo puso en ese peligro y en forma bien notoria.
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1: Son las 5. Amigo, el fracaso nunca significa el final. Si tienes tus ojos puestos en el Dios de toda gracia, no importa la cantidad de tu fe, sino en quién la tienes. Deposita tu fe ahora mismo en Jesucristo, el único Dios verdadero.
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es rendir. Cuando era niño, sufrí un accidente de auto. El 40% de mi cuerpo tenía quemaduras. Mi madre y hermana no lograron salir de la camioneta y murieron en el accidente. Dios ha usado esas experiencias dolorosas de muchas maneras para prepararme para el ministerio. Y de pronto me encontré limitado a un cuarto de 4x4 y pasé de ser una persona activa a sentir que Dios me había puesto en un estante. Empecé a ver los servicios en línea de Saddleback. El pastor Rick era muy consistente al aconsejarnos a entrar en un grupo pequeño, así que terminé entrando como anfitrión a un grupo en línea. Mientras veía los sermones del pastor Rick y lo veía hablando sobre la importancia de compartir nuestra fe diariamente, pensaba que no había manera de hacerlo. Ni siquiera podía salir de la casa, a menos de que fuera a ir al doctor. Empecé a orar y pedirle a Dios que me usara y que por favor lo hiciera con algo cerca porque no podía moverme. Y de pronto un amigo de Saddleback me llama y me pregunta si estaría interesado en integrarme a uno de los programas de PIS de una visita que hicieron a Ruanda, y ese era un programa piloto. Doctores con pacientes difíciles podrían contactar a médicos estadounidenses y preguntar lo necesario para poder dar el mejor cuidado. Me reuní con los médicos en Ruanda mientras examinaban y hablaban sobre un paciente. Ahora, en vez de que los doctores en Ruanda vieran a los doctores de PIS durante el año, podrían contactar a cualquier doctor. Me reuní con los médicos de Ruanda cara a cara mientras examinaban y hablaban sobre un paciente. Ahora, en vez de que los doctores en Ruanda esperaran a que los doctores fueran allá, ellos podrían contactar a cualquier doctor en Estados Unidos a través de una computadora. Dios me ha dado una increíble segunda oportunidad para compartir mi fe, para ayudar a pacientes alrededor del mundo gracias a la tecnología, de poder estar frente a las personas que están en la trinchera, de presenciar cómo Dios responde oraciones. Me quitó de la vitrina, me desempolvó y me regresó a la acción. Todo para su gloria. ¿No es eso asombroso? Entonces, ahora dime tú, ¿cuál es la razón por la que no puedes liderar un grupo pequeño? ¿Por qué no puedes formar parte del Plan PIS? ¿No es eso asombroso? Muchas gracias, Rob, por mandarnos su testimonio. Entonces, ahora dime tú, ¿cuál es la razón por la que no puedes liderar un grupo pequeño? ¿Por qué no puedes formar parte del Plan PIS? ¿No piensas que este hombre sufrió? ¿No piensas que quería rendirse? ¿No crees que tenía todas las razones para no involucrarse? Por supuesto que sí, pero no las convirtió en excusa. Y no solo es líder de un grupo pequeño en línea, sino de dos. Aparte, sirve como un especialista, como consultor para personas sin hogar. Y como escuchaste, ahora es parte del Plan PIS y ayuda a doctores en Ruanda. De hecho, les ha ayudado tanto que el gobierno de Ruanda le pidió que diera un seminario de cardiología en tres de los hospitales más importantes del país, y todo desde su cama. Así que no me pongas ninguna excusa de que no tienes tiempo o que solo puedes enfocarte en tu trabajo. Le pregunté a Rob si tenía algo que quisiera decir a su familia de la iglesia de Saddleback, y dijo, sí, pensé que mi vida había terminado, que Dios me había metido a una vitrina, pero gracias al ministerio en línea de Saddleback, ahora puedo formar parte de un ministerio internacional. Soy líder de dos grupos pequeños y formo parte del Plan PIS. Dios puede usar a quien sea. No hay excusa. El quinto paso para superar el desánimo es hacer lo que Rob hizo: minimizar el dolor y maximizar el beneficio. Sí, hay dolor en ponerse en forma, física o espiritual. Sí, hay dolor en poner bajo control tus finanzas y salir de deudas. Sí, hay dolor en lo que funciona e importa en la vida. Pero no nos enfocamos en eso, sino que vemos lo que viene a largo plazo. Vemos la recompensa. La segunda parte.

0: 7 de Hebreos 12, habla de Jesús y dice, quien por el gozo que le esperaba soportó la cruz, menospreciando la vergüenza que ella significaba, y ahora está sentado a la derecha del trono de Dios. Jesús cambia su enfoque del dolor del momento a la alegría que vendría después. ¿Y cuál era esa alegría? El saber que su muerte traería salvación para ti y para mí. Lo hizo por nuestro beneficio, sufrió para que nosotros recibiéramos algo bueno. Ese es dolor redentor. Tienes que ver más allá de pensamientos a corto plazo en lo que quieras cambiar en tu vida para poder sobrellevar los tiempos difíciles en los que te vas a querer rendir, ya sea en tu matrimonio, tus sueños, en la dieta, la búsqueda de un nuevo trabajo, en la adopción de un hijo o en cualquier cosa. Tienes que seguir empujando, minimizar la dificultad y los tiempos difíciles y maximizar el beneficio de hacer lo correcto. Quedarte en el matrimonio, pedir consejo y resolverlo. Siempre será más gratificante resolver y reparar una relación que reemplazarla. Déjame darte un ejemplo de esto. En 2 Corintios 11, Pablo habla del dolor que ha experimentado al servirle al Señor. Ninguno de nosotros ha experimentado algo así. Él está hablando sobre ser misionero. En los versículos del 23 al 27 dice, he trabajado con más esfuerzo, me han encarcelado más seguido, fui azotado innumerables veces y enfrenté la muerte en repetidas ocasiones. En 5 ocasiones distintas, los líderes judíos me dieron 39 latigazos, 3 veces me azotaron con varas, una vez fui apedreado, 3 veces sufrí naufragios, una vez pasé toda una noche y el día siguiente a la deriva en el mar. He estado en muchos viajes muy largos. Enfrenté peligros de ríos y de ladrones. Enfrenté peligros de parte de mi propio pueblo, los judíos, y también de los gentiles. Enfrenté peligros en ciudades, en desiertos y en mares. Y enfrenté peligros de hombres que afirman ser creyentes, pero no lo son. He trabajado con esfuerzo y por largas horas, y soporté muchas noches sin dormir. He tenido hambre y sed, y a menudo me he quedado sin nada que comer. He temblado de frío sin tener ropa suficiente para mantenerme abrigado. Y en el mismo libro, en el capítulo 4, en los versículos 16 y 17, dice, por eso, no nos damos por vencidos. Es cierto que nuestro cuerpo se envejece y se debilita, pero dentro de nosotros nuestro espíritu se renueva y fortalece cada día. Nuestros sufrimientos son pasajeros y pequeños en comparación con la gloria eterna y grandiosa a la que ellos nos conducen. Estoy minimizando el dolor y maximizando el beneficio. Todo es cuestión de perspectiva. Él los llama sufrimientos pasajeros y pequeños, pero nosotros los llamaríamos una vida deshecha. Si tú hubieras sido encarcelado tantas veces como él, azotado, golpeado, que hayas naufragado, creerías que tu vida es un desastre. Pero él se refiere a nuestros problemas actuales como pasajeros y pequeños. Pues reduce la dificultad de nuestra vida y se enfoca en maximizar la recompensa que nos espera, la vida eterna. Que por cierto, ¿cuánto es eterno? Es por siempre. ¿Y su precio? Invaluable. ¿Hay algo que valga más la pena? No. La buena noticia es que una vez que recibas la vida eterna, nada te la puede quitar. Entonces, ¿qué hacemos? En Gálatas 6:9 dice, no nos cansemos de hacer el bien, porque a su debido tiempo cosecharemos si no nos damos por vencidos. Fíjate cómo dice, a su debido tiempo. Siempre queremos que se haga cuando nosotros queremos, para ayer, inmediatamente. Queremos que Dios sea como el genio de la lámpara. Pero Él nos dice que para cosechar debemos sembrar primero. Es la ley de la cosecha y la siembra. Siempre hay un tiempo de espera entre la siembra de semillas y el momento en que comemos la fruta. No plantamos la semilla y tenemos la manzana al día siguiente. Hay una demora.
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0: En el capítulo 4, en los versículos 16 y 17, dice: Por eso, no nos damos por vencidos. Es cierto que nuestro cuerpo se envejece y se debilita, pero dentro de nosotros nuestro espíritu se renueva y fortalece cada día. Nuestros sufrimientos son pasajeros y pequeños en comparación con la gloria eterna y grandiosa a la que ellos nos conducen. Estoy minimizando el dolor y maximizando el beneficio. Todo es cuestión de perspectiva. Él los llama sufrimientos pasajeros y pequeños, pero nosotros los llamaríamos una vida deshecha. Si tú hubieras sido encarcelado tantas veces como él, azotado, golpeado, que hayas naufragado, creerías que tu vida es un desastre. Pero él se refiere a nuestros problemas actuales como pasajeros y pequeños. Pues reduce la dificultad de nuestra vida y se enfoca en maximizar la recompensa que nos espera, la vida eterna. Que, por cierto, ¿cuánto es eterno? Es por siempre. ¿Y su precio? Invaluable. ¿Hay algo que valga más la pena? No. La buena noticia es que una vez que recibas la vida eterna, nada te la puede quitar. Entonces, ¿qué hacemos? En Gálatas 6:9 dice: No nos cansemos de hacer el bien, porque a su debido tiempo cosecharemos si no nos damos por vencidos. Fíjate cómo dice: a su debido tiempo. Siempre queremos que se haga cuando nosotros queremos, para ayer, inmediatamente. Queremos que Dios sea como el genio de la lámpara. Pero Él nos dice que para cosechar, debemos sembrar primero. Es la ley de la cosecha y la siembra. Siempre hay un tiempo de espera entre la siembra de semillas y el momento en que comemos la fruta. No plantamos la semilla y tenemos la manzana al día siguiente. Hay una demora. Si empiezas a plantar buenos hábitos en tu vida, como pasar tiempo de calidad con Dios, orar, leer la Biblia, vas a cosechar eventualmente. Si plantas el hábito de diezmar, regresarle el 10% de tus ingresos a Dios, vas a recibir la cosecha eventualmente. Si plantas la buena semilla de ser amable con tus enemigos, responder la maldad con bondad y no criticar cuando otros te critican, eventualmente vas a cosechar cosas buenas. Pero eso no llega antes de que pases por las temporadas. Algunos de ustedes están en el verano, en el mero calor de sus vidas. Otros están en un otoño espiritual, donde las hojas se han caído y todo se ve árido. Puede que otros estén en el invierno. Está frío, nevado, sombrío, oscuro, y no hay fruto en los árboles. Pero aguanten, que la primavera va a llegar. En 1981, el segundo año de la iglesia de Saddleback, pasé por una depresión que me duró un año completo. Estaba abrumado por las responsabilidades de la iglesia. Pensaba que era incompetente y que no podía manejar las responsabilidades de la iglesia. No podía entender por qué Dios permitía que pasara esto conmigo. Oraba y me mantenía cercano a Él, pero fue un año muy difícil. Todos los sábados me preparaba para los servicios del domingo. Manejaba hasta la playa en Laguna Beach, me sentaba en los acantilados y veía el mar. Lo hice constantemente por un año. Ese año aprendí una verdad. La marea baja, pero siempre regresa. Con la marea baja, la playa se ve fea. Hay madera y basura flotando por todas partes. No es muy atractivo visualmente. Puede que la marea esté baja en tu vida. No tienes trabajo, tienes poca esperanza, poco dinero y poca energía, pero resiste. La marea regresará. Hay una última cosa que debes hacer que te ayudará a seguir. Número 6. Piensa en lo que Jesús hizo por ti. Cuando estás pasando por un mal momento, recuerda los tiempos difíciles por los que pasó Jesús y piensa en lo que hizo por ti. Yo pienso en lo mucho que Él aguantó por mí. Los ataques, las críticas. Pienso en todo el abuso y la crueldad a la que se enfrentó por mí. La agresividad, la tortura y la muerte dolorosa que sufrió para que yo pudiera ser perdonado y fuera al cielo. Todo lo hizo por nosotros. En los versículos 3 y 4 de Hebreos 12 dice: Así pues, consideren a aquel que perseveró frente a tanta oposición por parte de los pecadores, para que no se cansen ni pierdan el ánimo en la lucha que ustedes libran contra el pecado. Todavía no han tenido que resistir hasta derramar su sangre. Déjame resumir la enseñanza de hoy. Los problemas a los que te enfrentas hoy son pruebas. Es fácil confiar en Dios cuando todo sale acorde al plan. La prueba real es cuando todo se está desmoronando y cuando no te sientes cercano a Dios. Ahí es cuando la verdadera fe se muestra. ¿Confiarás en Dios? ¿Harás lo correcto? Incluso cuando no tengas ganas de hacerlo, ¿lo harás aunque no le encuentres sentido? ¿Perdurarás hasta llegar al final? ¿Terminarás bien o te detendrás a la mitad de la carrera y caminarás desviándote? Mi pregunta para ti es, de las cosas que empezaste, ¿qué necesitas terminar? Un año antes de que Pablo escribiera el libro de Corintios, los corintios se habían comprometido a dar dinero para ayudar a la iglesia de Jerusalén. Y un año después, aún no habían cumplido esa promesa. Por eso, Pablo les escribe una carta en donde les pide que terminen lo que empezaron. En 2 Corintios 8, 10 al 11 dice, Aquí va mi consejo sobre lo que les conviene en este asunto. El año pasado, ustedes fueron los primeros no solo en dar, sino también en querer hacerlo. Lleven ahora a feliz término la obra, para que según sus posibilidades cumplan con lo que de buena gana propusieron. Entonces, volviendo a la pregunta, ¿qué he comenzado? ¿Qué necesito terminar? ¿Qué compromiso hiciste que aún no cumples? Tal vez te comprometiste a terminar la escuela y no lo has hecho. Tal vez te comprometiste a saldar tus deudas y no lo has hecho. Tal vez planeabas bautizarte y aún no lo haces. Tal vez me has estado escuchando hablar sobre formar parte de un grupo pequeño por meses y años y aún así no lo has hecho. Tal vez empezaste el plan Daniel en enero, ibas bien y un día lo dejaste pasar y ahora ya no tienes tanta disciplina para hacer lo correcto y dejar los malos hábitos. Yo no sé que hayas empezado, que tengas que terminar, pero ese es tu siguiente paso. Dios te lo dirá. Quiero que inclinemos nuestra cabeza y hablemos con Dios. Quiero que le pidas y le digas, Dios, de las cosas que he comenzado, ¿qué necesito terminar? Te reto que le preguntes eso. Con nuestras cabezas inclinadas, voy a orar por ti. Te quiero animar a que escribas eso que aún no terminas, para que no se te olvide y lo puedas completar. Tal vez son varias cosas. Oremos. Padre, tú sabes lo fácil que es sentir el desaliento. Tú conoces nuestros corazones. Tú sabes lo fácil que es caer en tiempos difíciles, donde todo se siente inestable. Nos desanimamos, distraemos, nos llenamos de dudas y caemos en la desesperanza. Te pido, Señor, que nos ayudes a tomar esos pasos hoy. Ahora te pido que hagas tú esta oración. Repite conmigo. Señor, ayúdame a recordar que el cielo me está observando, que tengo una multitud de espectadores y testigos viendo mi vida y la de los que me anteceden. Ayúdame a llegar a la meta, así como ellos lo hicieron. Ayúdame a eliminar lo que no es importante en mi vida, a soltar las pesas que me retrasan y me frenan. Quiero correr la carrera que tú preparaste para mí, no la de otras personas. Ayúdame a ser la persona que tú quieres que sea y a dejar de buscar la aprobación de los demás. Ayúdame a enfocarme en ti, Jesús, y no en mis problemas, en mis circunstancias, en mis dificultades. Ayúdame a minimizar el dolor y a maximizar los premios. Ayúdame a ver la alegría que está del otro lado, pasando la cruz. Pero más que cualquier otra cosa, ayúdame a recordar lo que has hecho por mí. Jesús, no estaría vivo si no fuera por ti. No estaría dirigiéndome al cielo si no fuera por el dolor que soportaste para mí, para mi beneficio. Te agradezco. Y si nunca has invitado a Jesús a entrar en tu vida, dile, Jesús, entra en mi vida en este momento. Quiero seguirte y confiar en ti. Quiero aprender de tu amor de ahora en adelante. Oro esto en el nombre de Jesús. Amén.
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0: Pastor Rick, muchas gracias por sus mensajes. Me ayudan mucho a crecer en mi caminar diario con nuestro Señor. Muchas bendiciones, Pastor. Le escribo desde Perú. Firma Magno Trinidad.
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buenos días, muy buenos días, queridos hermanos de Cadena Radial Samaritano. ¿Cómo están? ¿Cómo amanecieron? Yo espero, ¿verdad?, que el día de hoy, pues, Dios sea bueno, Dios haya sido bueno, ya desde el momento que nos levantamos, pues, Él sigue siendo bueno porque nos da el privilegio de poder abrir nuestros ojos, de poder dirigirnos a Él y poderle dar gracias a Él por todo lo bueno que ha sido, ¿verdad? Vamos a orar y le vamos a decir a nuestro Padre Celestial que estás en gloria una vez más, Señor. Venimos delante de Ti, de Tu presencia, para darte las gracias, para darte la gloria y la honra a Ti, porque solo Tú te la mereces. Gracias, Padre Santo, porque Tú eres bueno. Gracias, Señor, porque Tú eres fiel. Gracias, Padre Santo, porque sin Ti nada somos. Gracias, Señor, por este día hermoso que Tú has hecho para nosotros. Gracias, Padre Santo, por la vida, por la salud, por los alimentos, Señor, que Tú nos regalas, que Tú nos pones en nuestra mesa, Padre, día a día. Padre, en esta hora te pedimos, Señor, que seas Tú, Dios, ayudando y fortaleciendo nuestra vida, nuestro espíritu, Señor, nuestras fuerzas, Padre Santo, que seas Tú renovándolas cada día, cada mañana, Padre Santo. Gracias por ese amor, por esa misericordia, Señor, que es nueva cada mañana. En esta hora te pedimos perdón si hemos cometido alguna falta, que seas Tú perdonándonos, que seas Tú limpiándonos, purificándonos, Señor, para que nosotros, Padre Santo, seamos de agrado para Ti. Padre, gracias, Señor, por este momento que vamos a compartir, que seas Tú siempre dirigiéndonos, que seas Tú siempre, Padre Santo, ayudándonos y fortaleciéndonos, que seas Tú, Dios, dándonos palabra, Padre, para poder fortalecer otra vida, Señor, y animarla. Gracias, Señor, porque Tú eres bueno. Padre, en esta hora, Señor, te pido, Señor, que seas Tú, Dios, cuidando de nuestra familia, cuidando de nuestros seres queridos, cuidando de nuestras amistades, Señor. Que seas Tú, Padre Santo, ayudando, Padre, cualquier necesidad, Padre, que estén presentando, Señor, en Tus manos también pongo la vida de todas aquellas personas que nos escuchan en esta preciosa mañana, Señor. Que seas Tú ayudando, que seas Tú, Padre Santo, fortaleciendo sus vidas, que seas Tú, Señor, ayudándoles en cada momento de sus vidas, en cada situación. Si tienen alguna necesidad, que seas Tú, Dios, supliéndola. Si tienen algún problema de salud, que seas Tú restaurando, Señor. Si tienen alguna debilidad, que seas Tú dando fuerzas. Si tienen, Padre Santo, algún pensamiento erróneo, que seas Tú purificando esa mente, Dios. Que se vuelvan a Ti, Señor, que se vuelva esa mente a Ti, porque todos somos hijos Tuyos, Señor. Tú nos amas por igual, Padre, y Tú no dejas desamparado, Señor, a alguien que te necesita, Señor. Gracias, Padre, gracias, Hijo, y gracias, Espíritu Santo. Todo esto te lo damos en Tus manos, en el nombre poderoso de Tu Hijo amado Jesús. Amén y amén. Bien, hermanos, buenos días. ¿Cómo están? Yo espero que todo esté bien, yo espero que marche bien todo, ¿verdad? Y espero que el día de hoy, pues, usted esté contento, esté alegre con el Señor. Que Dios, hermanos, sea con ustedes, bendiciendo su vida, ¿verdad? Y ayudándolos en cada momento de su vida, hermanos, para que usted, pues, siga siendo ejemplo, siga siendo, hermano, una persona que busque a Dios, siga siendo, hermanos, aquel tipo de persona que Dios, hermanos, bueno, que lo ha usado a usted para compartir de su palabra, para compartir del Evangelio, hermanos. ¿Sí? Yo espero que día a día, pues, seamos bendecidos por parte de Dios. Y
Dice la palabra de Dios que los que estamos en sus manos, nadie los toca y nadie los arrebata, hermano. Hay que darle gracias a Dios todo el tiempo, ¿verdad? Porque Dios siempre ha sido fiel, hermano, en cada momento. ¿Verdad? Vamos a ver. Lo único que usted y yo debemos de hacer es armarnos. Es, bueno, buscar la presencia de Dios y armarnos con esa vestimenta que Dios nos ha dado, que es la por medio de la oración. Hablando espiritualmente, es por medio de la oración. Y tendríamos que tener una armadura de Dios. Pero permítanme, hermano, ya vamos a empezar. Vamos a ver.

Allá en Efesios 6, Efesios 6, 10, hermanos, Dios nos enseña, o bueno, Dios nos habla acerca de nuestra del tipo de armadura que nosotros debemos de tener. Y dice la palabra de Dios, vamos a leer la palabra de Dios, honrando al Padre, al Hijo y al Espíritu Santo, ¿verdad? Por lo demás, hermanos míos, fortaleceos en el Señor y en el poder de su fuerza. Vestíos de toda armadura de Dios para que podáis estar firmes contra las acechanzas del diablo. Porque no tenemos lucha contra sangre y carne, sino contra principados, contra potestades, contra los gobernadores de las tinieblas de este siglo, contra huestes espirituales de maldad en las regiones celestes. Por tanto, tomad la armadura de Dios para que podáis resistir en el día malo y, habiendo acabado todo, estar firmes. Estad pues firmes, ceñidos vuestros lomos con la verdad y vestidos con la coraza de justicia, y calzados los pies con el apresto del Evangelio de la paz. Sobre todo, tomad el escudo de la fe, con que podáis apagar todos los dardos de fuego del maligno, y tomad el yelmo de la salvación y la espada del Espíritu, que es la palabra de Dios, orando en todo tiempo, con toda oración y súplica en el Espíritu, y velando en ello con toda perseverancia y súplica por todos los santos y por mí, a fin de que al abrir mi boca me sea dada palabra para dar a conocer con denuedo el ministerio del Evangelio, por el cual soy embajador en cadenas, que con denuedo hablé de él como debo hablar. Y se los hemos dicho, ¿verdad? Yo creo que sí se los hemos dicho, y creo que lo hemos compartido y les hemos mencionado y les hemos vuelto a mencionar que por medio de la oración es como usted y yo vamos a obtener la victoria. El Señor hoy nos enseña, hermanos, a confiar en Dios, a confiar en Él, a orar, a depositar nuestras oraciones, nuestras peticiones en Él y vestirnos de esa armadura que Él habla. Es una armadura espiritual, hermano, pero usted la tiene que orar, usted tiene que declarar con su boca esa armadura en usted.

el Señor, hermanos. Nos da a nosotros el privilegio de poder, hermanos. Imagínense que nosotros tenemos la libertad de poder hablarle a Él o por medio de la oración. Imagínense un Dios, hermanos, que cuidó de aquel pueblo de Israel, que libertó a aquel pueblo, hermanos. Y usted a veces, yo creo que ha de dudar si Dios puede hacer algo a nuestro favor. Si Dios, hermanos, es un Dios de milagros, es un Dios que impacta en nuestra vida, es un Dios, hermanos, que hasta el día de hoy no nos ha desamparado. Tome lo que Dios nos da, hermanos, el día de hoy, que es la oración. Que la oración nos va a servir a nosotros como esa armadura, como aquello que nos protege. La oración, de eso se trata, hermano. La oración es, hermanos, que a nosotros nos va a poner en un lugar, y si nosotros oramos, y si nosotros perseveramos, y si nosotros le decimos al Señor, Señor, ayúdame, Señor, pon favor y gracia, Señor, fortalece mi espíritu, mi vida, Señor, que nada de lo que puedan decir o mencionar o hacer moleste. Porque el Señor también nos dice a nosotros, estad firmes, ceñidos vuestros lomos con la verdad y vestidos con la coraza de justicia. Hablar siempre, hermano, con la verdad, sin titubeos. Hablar, hermanos, con la verdad y ser, creo que en la tierra no hay ningún justo, pero tratar, hermano, de seguir la justicia de Dios. A Dios le molesta aquella persona que es injusta. A Dios le molesta, hermano, aquel tipo de persona que se vuelve injusto. Orar, hermanos, no es perder el tiempo. Orar, hermanos, es estar rompiendo algún pensamiento. Es estar rompiendo, hermanos, alguna necesidad en su vida.

Es necesario, hermanos, orar. Por ejemplo, usted ora por su familia, ¿verdad? Por ejemplo, usted oró por un trabajo. Usted ora por una necesidad. Y yo les invito siempre a orar por Cadena Radial Samaritano.

Tengo un mensaje, hermanos, y la verdad me... Hola, bendiciones, mis hermanos. Vamos a ver, escucharnos.

que me están mencionando que la 91.9 pues está fuera del aire, ¿verdad? Pero les estoy explicando de que nos puedan escuchar, ¿verdad?, a través de la página web, para que no se pierda la programación, pues, para que esté siempre escuchando Cadena Radial Samaritano. Y que no pierda, ¿verdad?, lo que es la secuencia, la secuencia de Cadena Radial Samaritano, ¿no? Y que con los días, pues, esperemos, hermanos, de que se solucione. Bueno, entonces, por esa razón, mire, yo le digo a usted, lleven oración a Cadena Radial Samaritano, ¿verdad? Porque la radio, hermanos, pues también tiene necesidades, pero, como les menciono yo, pero no podemos orar, creo, bueno, es más, no podemos orar si usted y yo no estamos vestidos de la armadura de Dios primero. ¿Cómo usted va a orar primero, por ejemplo, por la necesidad, por una necesidad grande, cuando quizás su familia, hermanos, esté pasando por un proceso difícil o alguna dificultad? Primero, hermanos, tenemos que enfocarnos, o tenemos que concentrarnos, ¿verdad?, en esa oración, y pedirle primero al Señor, ok, Dios, ayúdame, fortaléceme, restáurame si hay necesidad, ¿verdad? Suple, confírmame si es necesario tal cosa. O sea, el tipo de oración, hermanos, que usted hace, ¿verdad? Porque si nos ponemos a orar, por ejemplo, por otra persona, quizás vayamos a mezclar, y la oración en sí no se va a enfocar también en esa persona, sino en todas sus necesidades. Y primero tenemos que armarnos nosotros para poder ir a pelear. La armadura de Dios, de eso se trata. La oración, de eso se trata. Primero la oración, hermanos, es fortalecernos a nosotros mismos, ¿verdad? Obviamente, por medio de la oración, diciéndole al Señor, fortalécenos, danos fuerza, danos ánimo, para poder llevar ese aliento, ese ánimo a otra persona, ayúdanos, una infinidad de cosas, hermanos, que podemos pedir en oración. Pero no podemos ir a orar, hermanos, si usted y yo andamos desanimados, si usted y yo andamos ahí, hermanos, con ese pensamiento negativo, hermanos. Me entiende, no sé si me doy a entender el punto.

Bien. Entonces, la necesidad, hermanos, a veces nos hacen... a veces nos hacen volvernos fuertes en oración, ¿verdad? ¿Por qué? Porque en las necesidades, hermanos, yo creo que es donde más se ora, yo creo que es donde más nos arrodillamos. Y no debería de ser así. Porque como les he mencionado, la oración tiene que ser persistente, ¿verdad? La oración tiene que ser constante. Así como les digo yo a ustedes, la alabanza tiene que estar en medio de nuestra boca. Porque nosotros, hermanos, dependemos de un Dios sobrenatural. Él lo sabe todo, hermano. Pero el orar es como platicar con Dios. El orar, hermanos, es estar fortaleciéndonos en el Señor y que cualquier dardo del enemigo, mire, no nos haga nada, no nos afecte, no nos moleste. Pero la armadura de Dios, hermanos, como necesito un escudo, necesito una espada. Y la espada usted ya la conoce, es la palabra de Dios. Si usted ora y no lee la palabra, entonces solamente va a ser un soldado con media armadura, podríamos mencionar, porque no está leyendo la palabra de Dios, no se está edificando también a través de la palabra de Dios. La edificación viene también, hermanos, de leer la palabra de Dios. La palabra de Dios nos enseña a nosotros a obedecer al Señor. La palabra de Dios nos enseña a nosotros a honrar a nuestros padres. La palabra de Dios, hermanos, nos enseña que tenemos que amar a nuestro prójimo. La palabra de Dios, hermanos, nos enseña a que... Vamos a ver. Bueno, la palabra de Dios, hermanos, nos enseña a muchas cosas.

nos enseña cómo servir también. ¿Usted tiene alguna duda? Váyase a la palabra de Dios. Ay, hermano, es que fíjese que yo escuché que según a Jesús le pasó otra cosa de lo que no está escrito ahí. Por ejemplo, ¿verdad? Solamente es un ejemplo. No, hombre. Vámonos allá a San Mateo, San Lucas, Juan, Marco. Y nos ponemos a leer. Cada libro se intensifica más, o sea, aprende más, le enseña más y acerca más de las historias de, por ejemplo, de Jesús, de los reyes, de allá, del Antiguo Testamento, de todas las señales, hermano, que estamos pasando ahorita. Ya fueron escritas. Entonces, la palabra de Dios, hermano, es nuestra espada. Nuestras armas, nuestra armadura, viene conjunto con leer la palabra, con orar y con, hermanos, con obedecer todo lo que Dios nos manda a nosotros. Por ejemplo, orando todo el tiempo, con toda oración y súplica en el Espíritu y velando en ello con toda perseverancia y súplica por todos los santos. Imagínese que usted puede decir, no, yo estoy fortalecido en el Señor, hermano. Pero pasó algo, dejó de creer en Dios. ¿Por qué razón? Porque posiblemente no haya estado orando. Porque posiblemente, hermanos, no haya estado leyendo la Biblia. Y Dios, hermanos, Dios puede hacer una buena obra en nuestras vidas, pero lo va a hacer dependiendo a nuestra obediencia, dependiendo a nuestra intensidad en la oración, a nuestra intensidad en la lectura, a nuestra gana de querer, hermanos, estar agarrados de Él. Todo eso va a depender y depende de Dios, hermano. Realmente que todo depende de Dios, no de nosotros. No depende de nadie más, depende, hermano. Nosotros deberíamos de depender totalmente de Dios.

¿Cómo es verdad que Dios siempre va a poner favor y gracia? Cuando lo que se hace, hermanos, es para honrar y glorificar el nombre de Dios. Nosotros aquí en Cadena Radial Samaritana, hermanos, entendemos que no somos nosotros, no es nadie más, es Dios. Y es Dios, hermanos, quien nos da las palabras, es Dios, hermanos, quien nos da, hermanos, quizás un tema, es Dios, hermanos, quien maneja realmente Cadena Radial Samaritana. Y eso ya lo hemos visto y eso ya lo hemos observado, ¿verdad? De que a pesar, hermanos, de que nosotros tal vez estemos pasando, ¿verdad?, alguna situación, siempre hay otras personas que escuchan Cadena Radial Samaritana y mencionan, no soy yo, hermano. Pero esto, hermano, es por aquellas oraciones que quizás ustedes han elevado a Dios en súplica de Cadena Radial Samaritano. Todos los que trabajamos aquí en Cadena Radial Samaritano, que venimos, ¿verdad? Colaboradores, dijo hermana Erika. Nosotros los colaboradores del Señor, hermanos, oramos por este ministerio. Y es Dios quien hace, hermanos, que aquellas personas escuchen Cadena Radial Samaritana. Y es por medio de la oración, es por medio, hermanos, de la fe, es por medio, hermanos, de la palabra. Porque se sabe, hermanos, que Cadena Radial Samaritana, como lo vuelvo a decir, fue hecha con el fin y con el propósito de poder compartir la palabra de Dios. ¿Ok? Entonces, Dios es bueno, hermano, todo el tiempo. No importa si usted está pasando una situación ahí difícil, Dios es bueno. Dios no desampara. Dios, hermanos, ayuda. Dios, hermanos, es un Dios sobrenatural. Entonces, lo que debemos de hacer es orar, leer la palabra de Dios, llevar el evangelio, hermano, porque nuestro calzado también es el evangelio, les cuento, ¿verdad? Y estar firmes, ceñidos, hermanos. Y el escudo, hermano, de nosotros también es la fe. Así que ahí me voy a quedar. Ahí me voy a quedar. Así que usted, pues, ya puede irnos escribiendo. Ya puede, hermanos, ir enviando sus mensajes. Al 9559-8888, hermanos. 9559-8888, hermanos. ¿Verdad? Ese es el número de Cadena Radial Samaritano, el cual, pues, usted puede llamar, puede enviar su mensaje. Ya tenemos la línea disponible. Vamos a ver.

Dios, hermanos, es bueno. Solo debemos, hermanos, confiar en Él. ¿Ok? Solo debemos, hermanos, confiar en Él.

debemos, hermanos, de estar contentos con el Señor, alegres con el Señor. Debemos de bendecir, ¿verdad?, el nombre del Señor. Y recuerde que todo lo que nosotros hacemos es para honrar y glorificar el nombre del Señor, hermano. ¿Verdad? Para eso, hermano. ¿Me entiendes?

0: Vamos a ver. 95 59 88 88. Oh, pues mientras cae una llamada o algún mensaje, ¿verdad? Bueno, incluso tenemos un mensaje. Vamos a ver, hermana Catalina, del departamento de La Paz. Que Dios me lo bendiga, hermana Catalina. Dice: buen día, hermano, ya estamos en sintonía desde temprano. Que el Señor le bendiga. Los días que nos salió al aire estuvimos con ese pendiente, que sí, que pasaba, bendiciones. Nos complace con alabanza sobre alas de paloma. Vamos a ver. Alas de paloma. De Virginia Brito. Ok, bueno. Nos vamos a ir con esa alabanza ahorita. Ya regresamos, no nos cambie. Recuerde que usted está en sintonía de Cadena Radial Samaritano en el programa A la Mesa con Cristo, hermanos.
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Bien, tenemos mensajes también, ¿verdad? Saludos, hermana Doris Barahona. Gracias por su mensaje, hermana. Yo le voy a complacer con alabanza, mujer de altar. Y bien, escuchando la alabanza, nuestra hermana Norma, pues, ella, no sé si nos estará escuchando en la página web, ¿verdad? Pero ella me dice que ella a días no nos escucha, y como le expliqué yo ahí de que pues la 91.9 ahorita no está al aire, ¿verdad? Por una falla ahí de un aparato. Y ella dice que realmente la única radio que ella escucha es Radio Samaritano, ¿verdad? Porque le encanta Radio Samaritano. Entonces, pero ella dice a la vez, pero primero Dios, pronto va a estar al aire. Y así es nuestra convicción, es nuestra fe, hermana, ¿verdad? De que se va a solucionar esa situación y que ya vamos a poder estar, ¿verdad?, al aire con ustedes. Bien, saludo a toda la audiencia que me sintoniza a través de la 88.7 FM allá en Danlí. Dios les bendiga, ¿verdad? Grandemente también en la 96.7, en la 1340 AM también, ¿verdad? Saludos y bendiciones a toda la audiencia que nos sintoniza también a través de la página web en el www.radiosamaritano.net. Bueno, no tengo muchos mensajes ahorita, entonces nos vamos a ir con las alabanzas que siempre me han solicitado, las alabanzas que a ustedes les gusta, ¿verdad? Yo pues simplemente solo interrumpo ahí, ¿verdad?, la programación para poder compartir alguna enseñanza, alguna reflexión, algo que Dios pues nos ha dado el día de hoy. Entonces ya sabe, ¿verdad?, que nosotros nos tenemos que revestir de la armadura de Dios, ¿ok? Llevando el Evangelio, orando, que nuestro escudo sea la fe, que nuestra oración sea que nuestra armadura, perdón, sea la oración, y que nuestra espada, hermano, sea la palabra de Dios. Bien, que Dios le bendiga grandemente, que Dios siga fortaleciendo sus vidas, no se desanime, siga adelante, siga creyendo y confiando en el Señor, de que todo, todo, todo, hermanos, obra para bien, ¿verdad? Que Dios les bendiga en esta preciosa mañana, hermano.

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9: Son las 7 en punto.
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12: Suponga que su hijo tiene una extraordinaria habilidad para la escultura, pero usted lo presiona para que sea un abogado. Si llega a hacerlo, será un pésimo abogado, cuando pudo haber sido un brillante escultor. Y habrá enojo en ambos, en su hijo porque usted no le dejó ser escultor, y en usted porque se avergonzará de tener un hijo que es mal abogado. Los ejemplos abundan en las familias y, aunque usted no lo crea, en las iglesias. En vez de dejar que las personas hagan aquello para lo cual Dios las ha equipado y les ha dado un don, tratamos de frenarlas en las áreas en las cuales sobresalen y las inflamos en áreas para las cuales no tienen ningún don. Dios le ha dado a usted un don particular y hoy terminaremos de estudiar cómo descubrir su don espiritual.
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12: Un muy atento saludo para todos ustedes.

El principio del gozo. Cuando usted siente que el Espíritu de Dios lo mueve a que haga algo, eso es iluminación, y usted lo hace, va a sentir gozo. De paso le diré que sea que lo note o no en mi voz, yo siento gozo en hacer lo que estoy haciendo este momento, predicar la palabra de Dios. Siento mucho gozo predicando, y usted tiene que preguntarse a usted mismo, ¿qué es lo que en realidad me gozo en hacerlo? ¿Ha escuchado en relato de la escuela para animales? El caso es que los animales tenían una escuela en donde se les enseñaba a correr, a trepar, a volar y a nadar. Y cuando el pato ingresó en esa escuela, era formidable nadando. Volando no era tan bueno, y era muy malo para trepar y correr. Así que como era muy bueno nadando, no le dieron clases de natación, y más bien lo pusieron en la pista atlética para que corriera y corriera y corriera. Después de un tiempo, se volvió pésimo nadando, y su correr no mejoró. El águila también entró a la escuela, y era fantástico verle ascendiendo y alcanzando la copa de los árboles, pero dijeron que no lo estaba haciendo en la forma correcta. Así que les llamaron la atención por eso y le ordenaron que recibiera lecciones de natación. Al águila no le gustó recibir esas lecciones y se volvió rebelde, por lo que le expulsaron de la escuela. Luego vino a la escuela el conejo, quien era increíble corriendo. De hecho, le encantaba correr, pero no era tan bueno en el resto de cosas. Era malo nadando y no le gustaban las clases de natación. Tampoco le gustaba el trepar a los árboles, y después de unos días, el pobre conejo tuvo un ataque de nervios. Luego vino la tortuga. Uno debe sentir pena por la tortuga. No podía correr, no podía nadar, no podía volar, no podía trepar, y los animales dijeron, ¿qué de bueno puede hacer la tortuga? Así que le quitaron su caparazón para que fuera un poco más rápida caminando, hasta cuando un caballo la pisó. Y ese fue el final de la pobre tortuga. Al fin de cuentas, la escuela para animales fue un completo fracaso. Usted dirá, pero eso es ridículo. Mi amigo, eso es exactamente lo que estamos tratando de hacer en las iglesias en nuestros días. En vez de dejar que las personas hagan aquello para lo cual Dios les ha equipado y les ha otorgado un don, tratamos de frenarlas en las áreas en las cuales son fuertes y de inflarlas en algunas áreas para las cuales no tienen ningún don. Dios le ha dado a usted un don particular y va a descubrir que recibirá iluminación sobre su don espiritual y experimentará gozo al utilizar su don. Tercero, el principio del ánimo. Usted encontrará a otras personas animándole en su don espiritual. ¿Por qué? Porque ellos son bendecidos por su don. Fue maravilloso para mí cuando era un jovencito en la iglesia y yo rendí mi vida para hacer lo que el Señor Jesús quisiera que yo haga. Escribí en un pedazo de papel, aquí estoy, Señor, para lo que tú quieras que yo haga. Y ellos me pidieron que fuera el pastor para la semana juvenil. ¿Se puede imaginar eso? Yo no era un buen estudiante. Inteligente, pero no era un buen estudiante. Ni siquiera recuerdo si llevaba libros a la casa para estudiar. Y si algo no lo entendía durante las clases, pues fingía haberlo entendido. Y así pasaba con calificaciones promedio. La última cosa que se me hubiera ocurrido pensar era que me pidieran predicar durante la semana juvenil, y ahí estaba yo, petrificado. Pero prediqué. Y la gente después vino a decirme, me bendijo lo que dijiste. Estuvo bueno. Debes predicar otra vez. Al principio pensé que me lo decían por pura cortesía. Seguramente no dije nada bueno, pero continuaron felicitándome y eso me gustó. Si un predicador le dice,

0: No me gusta que me digan que prediqué bien. Mi amigo, esa es una mentira. Quiero decir, cuando a usted le animan, eso ayuda. Entonces hay iluminación, hay gozo y hay ánimo. Cuarto, el principio de la participación compartida. Romanos 12, versos 4 y 5. Porque de la manera que en un cuerpo tenemos muchos miembros, pero no todos los miembros tienen la misma función. Eso es, no todos hacen el mismo trabajo. Así nosotros, siendo muchos, somos un cuerpo en Cristo, y todos miembros los unos de los otros. Ahora necesitamos aprender que cuando nos presentamos nosotros mismos a Jesús, también nos presentamos el uno al otro. Debe haber una participación compartida. Cuando usted pertenece a Cristo, también me pertenece a mí. Y cuando yo pertenezco a Jesús, también le pertenezco a usted. Recuerde que la iglesia es su cuerpo, no es una organización con Jesucristo como presidente. Es un cuerpo con Jesucristo como la cabeza y todos nosotros somos miembros de ese cuerpo. Y es la arrogancia, la presunción y el orgullo lo que nos divide. Es el Espíritu Santo de Dios el que nos une. Así cuando descubrimos nuestro don, debe haber una participación compartida. Ahora, los dones de todos no son tan obvios. Quiero decir, usted está escuchando por medio de mi voz lo que tengo en mi mente, no lo que tengo en mi hígado. ¿No es cierto? Usted no está pensando, el hígado del pastor está funcionando bien este momento. No. Pero déjeme decirle que si mi hígado no estuviera funcionando bien, yo no estaría predicando en este programa. Verá, en cada iglesia cristiana evangélica hay miembros que hacen distintos trabajos, personas a las cuales ni siquiera las vemos, pero ellas tienen una participación compartida. Y cada don ha sido dado para perfeccionar el cuerpo de Cristo. Y si usted no está haciendo lo que debe, si usted es un miembro de la iglesia que no está cumpliendo el propósito para el cual Dios le ha puesto en la iglesia, usted está haciendo daño y es peligroso para el cuerpo, quien quiera que usted sea. Cuando era pastor de la iglesia, a veces me preguntaban, ¿cuántos miembros activos hay en su iglesia, pastor? Mi amigo, todos son activos. Algunos destruyen y otros construyen, pero todos son activos. Dios le puso a usted en su cuerpo como Él quiso, y debe haber participación compartida. Nadie tiene todos los dones, cada uno tiene por lo menos un don, y somos dependientes los unos de los otros. Dios nos hizo diferentes a fin de poder hacernos uno. Quinto, el principio de la activación específica. Por favor, leamos Romanos 12, versículos del 6 al 9. Ahora el apóstol llega a un tipo de por lo tanto. Él está hablando de todas estas cosas que van antes de lo siguiente. Usted sabe, nosotros nos presentamos a Él y Él renueva nuestra mente y entonces nos encontramos a nosotros mismos operando en el cuerpo. Ahora Él dice, de manera que teniendo diferentes dones según la gracia que nos es dada, o sea, según el carisma que nos es dado, si el de profecía, úsese conforme a la medida de la fe, o si de servicio, en servir, o el que enseña, en la enseñanza, el que exhorta, en la exhortación, el que reparte con liberalidad, el que preside con solicitud, el que hace misericordia, con alegría. Aquí él menciona siete dones y dice, pónganse las pilas, estén activos. ¿Usted quiere saber cuál es su don? Bien, simplemente escoja uno que piensa puede ser su don y póngase a trabajar. Es difícil dirigir a un buque que no se mueve. No se siente simplemente allí. Usted va a descubrir su don cuando esté ocupado. Él dice, profecía, úsese conforme a la medida de la fe. Es decir, usted puede tener no mucha fe, pero la tiene conforme a la medida de fe que Dios repartió a cada uno. Tome lo que tiene y póngalo a trabajar. Leamos una vez más rápidamente estos 7 dones. Veamos si puede detectar el suyo. 7 dones, aquí mismo. Primera de Corintios capítulo 12 menciona más dones, pero aquí en Romanos 12, primeramente habla acerca de la profecía en el versículo 6. ¿Lo ve usted? Mírelo, bien. ¿Qué es profecía? El don de profecía es declarar la verdad. Si usted tiene el don de profecía, se encontrará, por ejemplo, sirviendo en el ministerio de las prisiones, trabajo misionero. Se verá quizás enseñando una clase, pero usted se va a encontrar enseñando. Usted va a tener un deseo de poner persuasión y será persuasivo. Y usted moverá a las personas a la acción. Y luego menciona en el versículo 7, servicio. Esa es otra palabra para el ministerio. Y usted va a encontrarse, si ese es su don, haciendo lo que tantas personas hacen tras bambalinas en las iglesias. Y eso es satisfacer necesidades espirituales de una manera práctica. Es trabajo dentro de la iglesia, en actividades de acuerdo al don que tiene. Ayer asistí a un programa de actividades. 2 de mis nietos estaban jugando baloncesto. Allí se fue todo el día sábado. Pero fui a estos juegos de baloncesto y me bendijo tanto ver a esos entrenadores allí, ver a esas personas que trabajan para que estos niños desarrollen carácter. La escuela dominical es el aula, el programa de actividades es el laboratorio donde pone la enseñanza en práctica. Y qué cosa tan maravillosa es cuando cada uno cumple con su don de servicio. Y luego menciona el don de enseñar. Mire el versículo 7. Si usted tiene este don, deseará clarificar la verdad. Es decir, usted tendrá un deseo de investigar las cosas y validar la verdad que es presentada. Y tendrá una mente interrogatoria y será usado en la escuela dominical y será usado en las organizaciones misioneras, en estudios bíblicos en los hogares, escuelas vacacionales y así por el estilo. Y después menciona la exhortación, en el versículo 8. ¿Qué es exhortación? Es el deseo de estimular a las personas en su fe, para exhortarlas a amar mejor a Jesús. Y si usted tiene ese don, va a disfrutar la consejería personal. Usted quizás va a estar en el ministerio de música, o quizás en visitación, buscando a los que están perdidos o descarriados, ganando almas, el ministerio de motivación. Eso es exhortación. Y luego menciona repartir o dar. A todos se nos manda dar, pero algunas personas tienen el don de dar. ¿Y qué es eso? Es la motivación de encomendar a otros los recursos personales para que la obra de Dios pueda continuar. Sabe tomar decisiones buenas para satisfacer necesidades inmediatas. Usted tiene cuidado al dar, pero está deseoso de dar y tiene la habilidad de acumular y dispersar los recursos. Y hay personas en nuestras iglesias que tienen el don de dar. Y doy gracias a Dios por eso. Y continúa en el versículo 8 con presidir. Quizá ese sea su don. Es el de motivar, no el de mandar. Es coordinar las cosas y ayudar a las personas a ver todo el panorama y moverlos hacia esa visión. Coordinar las actividades de otros para una meta común, para la gloria de Dios. Y ese es el don de presidir, dirigir, ponerse de pie ante otros. Una persona que tiene este don también tiene el don de visión. Él ve hacia donde debemos ir y empieza a llevar y a motivar a las personas hacia eso. Luego tenemos el don de misericordia. Quizá ese sea su don. ¡Oh, cuán necesario es ese don! Mire el versículo 8. ¿Cuál es el don de misericordia? Usted se identifica con las personas y consuela a los que están en dolor. Ahora llegamos a la última cosa. Después de haber una actividad donde usted realmente se ha ocupado, va a darse cuenta que todo empezará a calzar. Por favor, regresemos al versículo 2. No os conforméis a este siglo, sino transformaos por medio de la renovación de vuestro entendimiento para que comprobéis cuál sea la buena voluntad de Dios, agradable y perfecta. Habrá la confirmación evidente. Usted comprobará cuál sea la voluntad de Dios, agradable y perfecta. Lo comprobará en su propio corazón. Tendrá esa confirmación y usted dirá, ese es mi don espiritual. Y una vez que usted llegue, primero, acéptese a sí mismo. Segundo, empiece a ser usted mismo. Tercero, comience a entregarse. Y cuando usted se acepte, sea usted mismo y se dé a sí mismo amigo, entonces será bendecido, Dios se glorifica y la iglesia se fortalece. ¿Qué pasaría, amigo, si los creyentes en las iglesias cristianas, es decir, todos nosotros, dejáramos de ser calentadores de bancas? Porque muchos lo son, calentadores de bancas. ¿Qué pasaría si usted se presenta como sacrificio vivo y tuviera una transformación espiritual? Y luego hace una consideración solemne. Señor, ¿qué quieres que yo haga? ¿Sabe cuál es el problema con muchos de nosotros? Los ganchos de carne. No queremos estar atados. Usted dice, bueno, deje que otro lo haga. Cuando estuve en Londres, fui a ver las joyas de la corona. Le dije al guardia, deseo ver el diamante de Curano. Porque había leído de este, así que vi el diamante de Curano. Este diamante es de 186 quilates. Señoras, esa sí que es una piedra preciosa. Y en ese tiempo ellos dijeron que costaba la mitad de todos los gastos diarios del mundo. Esto fue antes de que fuese cortado y se lo diera forma. Está en las joyas de la corona. Le fue dado a la reina Victoria por un príncipe de Punjab, un jovencito que lo tenía en su posesión. Él se lo dio a la reina de Inglaterra. Después, este príncipe de Punjab se convirtió en un hombre. Él fue a la torre donde guardan las joyas y dijo, quiero ver el diamante. En ese entonces, él era ya un hombre. Lo había regalado cuando era un niño. Ellos se preguntaron, ¿qué querrá? ¿Querrá que se lo devuelvan? ¿Va a pedir que se lo regresen? Y sacaron ese diamante porque él fue el que lo obsequió. Él dijo, ¿podrían ponerlo en mis manos? Y ellos pensaron, oh no, pero lo pusieron en sus manos. Y entonces él se volvió y dijo a la reina que estaba allí, cuando era un niño le di esto, pero tenía la mente de un niño. No entendía completamente todo lo que estaba haciendo. Ahora, como un hombre, entendiendo más el valor total de este diamante, una vez más, quiero regalárselo. Cuando oí eso, dije, Señor, tú sabes, cuando era un niño, di mi corazón a Jesús. Y ahora soy un hombre. Yo no entendía todo lo que estaba haciendo, mas fue de corazón. Pero una vez más, quiero darte mi vida. ¿No se siente así a veces? Señor, por tus misericordias, me presento como un sacrificio vivo. Y cuando lo hace, ese es el primer paso para descubrir su don espiritual. Quiero que lo haga. Estará tan feliz de haberlo hecho. Hay otros de ustedes que no son salvos. Usted no puede presentarse hasta que no se presente como un pecador que necesita ser salvo y diga, Señor Jesús, tú moriste para salvarme y prometes salvarme. Me entrego a ti y sálvame. Hemos estado hablando de cómo descubrir su don espiritual. Pero a lo mejor hay otro descubrimiento que usted necesita hacer. Y es el recibir la vida eterna. descubrir su destino, descubrir a Cristo como Salvador y Señor en forma personal. Él le ama con un amor infinito y hoy extiende hacia usted su mano de misericordia, gracia y perdón. Dios quiere salvarle. Usted no tiene que persuadir a Dios para que le salve. Ore conmigo de la siguiente manera. Señor Jesús, ven a mi corazón, perdona mis pecados, límpiame, sálvame. Señor Jesús, confío en ti y ayúdame a descubrir el don espiritual que tú mismo me diste para servirte total y completamente. En tu santo nombre lo pido. Amén. Y si usted en forma sincera hizo una decisión por Cristo por medio de esa oración, le invito muy cordialmente a que nos escriba. Así le conoceremos un poco mejor y nos dará el enorme privilegio de orar por usted. Que Dios le bendiga hoy y siempre.
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1: Un verdadero amigo nunca se entremete en tu camino a menos que estés sucumbiendo. En todo tiempo ama el amigo y el hermano nace para tiempo de angustia.
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1: Gracias, Señor. Aleluya. Gracias, Señor.

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1: Cadena Radial Samaritano da la hora, 8 de la mañana. 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
2: Dios da los dones para que se ejerciten con un espíritu de humildad y gratitud delante de Él, entregándonos a todo el cuerpo de Jesucristo. Y para que todo el cuerpo sea fortalecido porque estamos ejercitando el don espiritual personal y particular que Dios nos ha dado a cada uno.
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2: Seguimos con nuestra serie sobre la iglesia y el mensaje anterior fue acerca de los dones de Dios a la iglesia, a su cuerpo. Ahora hablaremos de los dones dentro de la congregación, dirigidos a los individuos que constituyen el cuerpo de Jesucristo. Vayamos por favor a 1 Corintios capítulo 12, versículos 1 al 7. Dice así: No quiero, hermanos, que ignoréis acerca de los dones espirituales. Por tanto, es nuestra responsabilidad comprender lo que la Biblia enseña sobre los dones espirituales. ¿Sabéis que cuando erais gentiles, se os extraviaba llevándoos como se os llevaba a los ídolos mudos? Por tanto, os hago saber que nadie que hable por el Espíritu de Dios llama anatema a Jesús, y nadie puede llamar a Jesús Señor, sino por el Espíritu Santo. Ahora bien, hay diversidad de dones, pero el Espíritu es el mismo. Y hay diversidad de ministerios, pero el Señor es el mismo. Y hay diversidad de operaciones, pero Dios, que hace todas las cosas en todos, es el mismo. Pero a cada uno le es dada la manifestación del Espíritu para provecho. Ya hablamos acerca de los dones espirituales que Dios ha dado a la iglesia, como vimos en Efesios capítulo 4. Él ha dado a la iglesia apóstoles, profetas, evangelistas, pastores y maestros. Algunos de esos dones eran temporales y otros permanentes, como los de evangelista, pastor y maestro. Sin embargo, Dios ha dado igualmente un don espiritual a cada parte del cuerpo. Y por eso quisiera que ahora examináramos los dones que Dios ha otorgado a cada miembro del cuerpo de Jesucristo. Ahora bien, existe una diferencia entre tener un talento natural y tener un don espiritual. Todo el mundo, hasta cierto punto, tiene talentos naturales. Es decir, aquello con lo que nacemos como resultado de lo que Dios ve adecuado poner en nuestra vida al nacer físicamente. Usted tiene ciertas habilidades y es más capaz que otros.

no usará ese don espiritual en cada faceta de su vida, y cada aspecto de su vida estará influenciada por su ejercicio. Una de las cosas que ocurren en el cuerpo de Jesucristo es que, por lo general, sin ser conocido por las personas ni por el individuo que ni siquiera entiende cuál es ese don espiritual, sirve a Dios con su talento humano. Y quisiera decirle algo, amable oyente. Si conoce cuáles son los dones espirituales y sabe cómo distinguir entre ellos, y si conoce la diferencia entre un don espiritual y un talento, podrá reconocer cuando alguien canta, predica o enseña, sin importar qué haga, si lo hace porque tiene un talento humano o si lo hace porque tiene un don de Dios. ¿Cuál es el propósito principal de Dios para el cual le dio a usted un don espiritual el día en que nació de nuevo? Permítame que le diga cuál no es. No es para hacerle sentir bien. En ocasiones oímos personas que dicen, o nosotros mismos decimos lo siguiente: quiero tener este don o ese otro, porque cuando lo tienes, te sientes de maravilla. Es como si estuvieras flotando en la vida cristiana. En ese caso quisiera decirle algo. No hay ni un solo versículo en la Escritura que diga que el propósito de los dones espirituales es hacernos sentir bien. Dios da los dones para que se ejerciten con un espíritu de humildad y gratitud delante de Dios, entregándonos a todo el cuerpo de Jesucristo, y para que todo el cuerpo sea fortalecido, porque estamos ejercitando el don espiritual personal y particular que Dios nos ha dado a cada uno. Vayamos por favor a Romanos capítulo 12, versículo 4. Dice así: porque de la manera que en un cuerpo tenemos muchos miembros, pero no todos los miembros tienen la misma función. Habla de todo el cuerpo de Jesucristo, igual que un cuerpo físico, que tiene manos, ojos, oídos, nariz y el resto. Dice que no todos los miembros tienen la misma función. El dedo no ve, y el ojo no se mueve como el dedo. La mano no puede ver, ni el pie puede oír. Cada miembro del cuerpo tiene su función concreta, y cada parte del cuerpo tiene una función determinada. Leemos ahora los versículos 6 al 8. De manera que, teniendo diferentes dones, según la gracia que nos es dada, si el de profecía, úsese conforme a la medida de la fe. O sea, el don que Dios le haya dado a usted es un don de la gracia de Dios, otorgado para ejecutarlo en el cuerpo, para provecho de toda la congregación. Continuemos leyendo desde el versículo 7. O si de servicio, en servir. O el que enseña, en la enseñanza. El que exhorta, en la exhortación. El que reparte, con liberalidad. El que preside, con solicitud. El que hace misericordia, con alegría. Ahora bien, tomemos estos dones y digamos, por ejemplo, que usted nos invitó a cenar en su casa y que somos 8 personas. Una de esas personas cometió un error y todos los que están en la mesa tienen un don motivacional diferente. Digamos, por ejemplo, que yo me levanto y, sin querer, golpeo un vaso de té helado que se derrama sobre su hermosa alfombra recién instalada. ¿Cómo reaccionarían estas 7 personas que tienen 7 dones espirituales? La persona con el don de profecía diría, o pensaría, ¿es que no puedes comportarte mejor? La persona con el don de servicio se levantaría y buscaría de inmediato una toalla para limpiarlo. La persona con el don de enseñanza diría, veamos, la próxima vez que esto ocurra podríamos hacerlo así. Y entonces daría una instrucción. La persona con el don de exhortación comenzaría a exhortarle y a decirle, bueno, no tienes que preocuparte por eso. La persona que organiza, que tiene el don de organización, se levantaría y diría, usted busque la toalla y usted consiga el trapeador. El resto puede seguir comiendo. Y la persona que tiene el don de misericordia diría, ah, pobrecito, siento mucho que lo haya derramado. Mire, cada persona se sentiría de manera diferente. Y la verdad es que todos estamos motivados por un don distinto. He aprendido que si queremos que una persona lo haga lo mejor posible y alcance su potencial, debemos descubrir cuál es su don motivacional principal y luego asignarle una responsabilidad que encaje con ese don. Amable oyente, puede tomar a una familia, una organización, una iglesia o un comité. He descubierto que la mejor forma de conseguir un comité fantástico y productivo es escoger a los hombres y las mujeres según su don espiritual, reunirlos y luego verlos actuar.
Lo que ocurre es que cuando empezamos a descubrir nuestro don espiritual y estamos en una posición para ejercitar

0: evitarlo, nos ocurre algo. Por tanto, cuando hablamos de dones motivacionales, se encuentran en Romanos capítulo 12. Hablemos ahora acerca de las manifestaciones del Espíritu. Vayamos por favor a 1 Corintios capítulo 12, versículos 8 y 9. Dice así: porque a este es dada por el Espíritu palabra de sabiduría, a otro palabra de ciencia según el mismo Espíritu, a otro fe, o sea, fe para ese momento dado, por el mismo Espíritu, y a otro dones de sanidades por el mismo Espíritu. Permítame decir algo acerca de las sanidades. Se enseñan y se predican en el Nuevo Testamento toda clase de cosas sobre la sanidad. Y vemos que aquí siempre se habla de dones en plural. No dice que Dios haya dado a ningún hombre el don de sanar a todo el mundo. Cada acto de sanidad es un don personal y concreto para ese momento, esa ocasión y esa persona en particular. Dios sí da dones de sanidad. Probablemente da más dones de sanidad a las personas actualmente que en el primer siglo. Sin embargo, su propósito al hacerlo es que sea un acto de gracia y bondad, un acto de amor. Y veremos a dos personas con la misma enfermedad. Una es sanada y la otra no. La misma persona ora por ambas y no hay explicación humana, pues Dios, por su gracia, escoge dar un don de sanidad a una, pero no a la otra. Y quisiera decirle a la persona que dice, una de ellas tenía fe y la otra no, que eso es peligroso, es cruel y está en desacuerdo con la Escritura, y no hay ninguna prueba para decirle a nadie que el motivo por el cual Dios no le sanó es que la persona no tenía fe suficiente. Eso entra en contradicción con la Escritura y creo que es injusto emitir ese tipo de juicio. Vayamos ahora, por favor, al versículo 10. Dice así: a otro el hacer milagros, a otro profecía, a otro discernimiento de espíritus, a otro diversos géneros de lenguas y a otro interpretación de lenguas. No estamos diciendo que no existan las lenguas. En el Nuevo Testamento eran idiomas extranjeros, pero quisiera decir lo siguiente: sea cual sea la manifestación del don que Dios le haya dado, cada uno tiene la responsabilidad de que se ejerza conforme a los principios de la palabra de Dios. De lo contrario, lo que tenemos en el cuerpo de Jesucristo es confusión y frustración. Por tanto, cuando habla de las manifestaciones, leamos la segunda parte del capítulo. Vayamos por favor a 1 Corintios, capítulo 12, versículos 27 al 31. Dice así: vosotros, pues, sois el cuerpo de Cristo y miembros cada uno en particular. Y a unos puso Dios en la iglesia, primeramente apóstoles, luego profetas, lo tercero maestros, luego los que hacen milagros, después los que sanan, los que ayudan, los que administran, los que tienen don de lenguas. ¿Son todos apóstoles? ¿Son todos profetas? ¿Todos maestros? ¿Hacen todos milagros? ¿Tienen todos dones de sanidad? ¿Hablan todos lenguas? ¿Interpretan todos? Procurad, pues, los dones mejores. Puede que usted pregunte, ¿cuál es el mayor de todos los dones desde el punto de vista de Dios? Responderé a esa pregunta en un momento. Fíjese que hay diversidad en la congregación, diversidad de dones, de ministerios y de manifestaciones, porque no todos somos iguales. No tenemos las mismas necesidades. Y por tanto, la diversidad de dones constituye la unidad del cuerpo. Amable oyente, ningún don es más espiritual que otro. Ninguna persona es más espiritual que otra por tener ciertos dones. Ahora bien, no quisiera ser crítico por nada del mundo, pero sí me gustaría decir que hay ciertos dones que algunas personas pregonan como si a los demás les faltara algo si no lo tienen. Ahora, que me indiquen un solo versículo que lo demuestre. Solamente uno. Si no pueden hacerlo, y no podrán, entonces no tienen ningún motivo ni derecho a proyectar sobre todo el cuerpo de Jesucristo que cualquiera de los dones espirituales debiera buscar. Vayamos ahora por favor a 1 Corintios capítulo 14, versículos 1 al 3. Dice así: seguid el amor y procurad los dones espirituales, pero sobre todo que profeticéis. Dice que si queremos perseguir alguno de los dones espirituales, o si queremos tener alguno, entonces sigamos el amor y deseemos sinceramente los dones espirituales, pero en especial que profeticemos. Y aquí se refiere a declarar la verdad de una forma que pueda ser comprendida. Sigamos leyendo desde el versículo 2. Porque el que habla en lenguas no habla a los hombres, sino a Dios. Pues nadie le entiende, aunque por el Espíritu habla misterios. Pero el que profetiza habla a los hombres para edificación, exhortación y consolación. Por tanto, si alguien dice, si quisiera buscar un don, ¿cuál buscaría? ¿Lenguas, sanidades o milagros? No. Conforme a la Biblia, que es el único libro por el que debemos guiarnos, debería procurar declarar la verdad con claridad, de modo que quienes escuchan puedan entender los principios espirituales que Dios le ha enseñado. Él ha actuado en su propia vida, y usted les mostrará, a quienes le escuchan, cómo aplicar esas verdades a sus vidas. Ese es el don que debiera procurar. Si Dios quiere manifestar algo más en su vida, son cosas de Él. Pero este pasaje dice que debemos procurar, ¿qué? El don de profecía. O sea, declarar la palabra de Dios. Ahora bien, ¿cuáles son los resultados? ¿Cuáles son los resultados al descubrir nuestro don y empezar a ejercitarlo, en primer lugar, en nuestra familia? Es allí donde debe empezar. Después, en mi profesión y en mis relaciones sociales. Veamos los resultados. En primer lugar, cuando descubramos nuestro don, experimentaremos una sensación de confianza al servir al Señor como nunca antes. Entonces pensará usted, Señor, tú me has dado este don de servicio. Sé que es mi don, y por eso mi deseo de servir viene de ti. Si tú me has dado el don de servicio, entonces eres responsable de mostrarme cómo servir a los demás. Así, usted obtendrá confianza al expresar lo que Dios ya ha derramado en su vida. En segundo lugar, habrá una sensación más profunda de compromiso con nuestro servicio al Señor. Cuanta más confianza tenga al hacer lo que Dios le demanda y le llama a hacer, más comprometido estará, porque compromiso y confianza van juntos. Hay una sensación de compromiso al hacerlo. El hombre o la mujer con el don de servicio querrá servir a los demás. Hay una sensación de satisfacción y contentamiento. Amable oyente, cuando usted ejercita su don motivacional, gana en contentamiento y satisfacción, porque el trabajo bien hecho es lo que Dios ha demandado de usted. Además, hay algo que creo que es muy, muy importante en todo el cuerpo de Jesucristo, porque todos somos diferentes. Existen cientos de tipos de personalidad, probablemente miles. Y cuando usted empieza a entender cuál es su don espiritual, empieza a entender los dones espirituales de otros. Y entonces empezamos a entender por qué las personas nos responden como lo hacen. Tenemos a una persona con el don de la misericordia, que por lo general no puede soportar mucho sufrimiento. Está la persona con el don de profecía que dice cualquier cosa. Tiene piel de rinoceronte y no puede sentir nada. Y tenemos a una persona con el don de la generosidad y la vemos gastando dinero a diestra y siniestra. En estos casos, puede verse una bandera roja. Ahora bien, una persona con el don de la generosidad puede parecer tacaña, pero no lo es. Dios le ha dado el don para ser muy perceptiva sobre qué hacer con su dinero y cómo utilizarlo. Y quiere estar muy segura de que se aprovecha al máximo su potencial. Así es como Dios coloca a las personas en la congregación para asegurarse de que todos seamos buenos administradores. Por eso, Dios ha puesto en el cuerpo diferentes tipos de personas. Lo que pasa, en ocasiones, es que hay alguien con el don de organización o con el don de servicio y quiere decirles a los demás cómo servir al Señor. Pues bien, eso no me gusta en particular. Lo que ellos hacen es ejercitar su don. Pero en ocasiones, se produce un poco de fricción entre dos personas que están ejercitando sus dones y no entienden cuál es el don del otro. Por eso se molestan entre sí. El problema es que hay dos personas que intentan servir al Señor de forma genuina y sincera, pero sufren una colisión por su deseo sincero de obedecer a Dios. Amable oyente, una de las cosas que descubrirá es por qué las personas actúan como lo hacen. Entonces, ¿usted será capaz de hacer qué? Podrá empezar a ser receptivo para aceptar a las personas tal como son. ¿Sabe por qué el Señor Jesús nunca estaba molesto con nadie? La Biblia dice en el Evangelio de Juan, capítulo 2, que Él conocía a todos los hombres y sabía qué les motivaba. Sabía por qué respondían y por qué actuaban como lo hacían. Fíjese en que si usted entiende por qué las personas responden y actúan como lo hacen, no se molestará. Empezamos a aceptarnos unos a otros con base en una comprensión amorosa. Y el Espíritu de Dios derrama su poder en esa congregación. Además, está la eficacia. Cuando usted ejerza su ministerio, sea lo que sea que Dios le llame a hacer, con base en su don espiritual y no en su talento natural, automáticamente será mucho más eficaz en lo que hace. Hay un último punto y creo que es el gozo. Amable oyente, cuando usted está haciendo lo que debiera hacer, motivado por el amor y la devoción a Jesucristo, comprendiendo a las personas que le rodean e invirtiendo su vida en ellas, el gozo será el resultado. Hay contentamiento, satisfacción, esa sensación interior de gozo profundo y permanente que Dios da porque está actuando en el gran cuerpo de Jesucristo. Y esa es la forma en que Él le equipó y le llamó a actuar. Amable oyente, siempre que somos obedientes a Dios y a la forma en que Él nos ha llamado a actuar, habrá una tremenda sensación de gozo. Por tanto, lo que usted querrá hacer es descubrir el don que tiene y ejercitarlo en el cuerpo de Jesucristo. Cuando hagamos eso, seremos bendecidos a cambio. Ahora bien, ¿qué pasaría en todo el cuerpo de Jesucristo si el pueblo de Dios simplemente empezara a obedecerle, equipados con su don espiritual en su relación unos con otros? Yo creo que eso generaría un avivamiento espiritual. El mundo incrédulo quedaría totalmente asombrado por nuestro amor y dedicación hacia ellos al ver que los aceptamos tal como son. Estarían llenando las iglesias y diciéndonos: hábleme de esto que ha descubierto. Quiero tener lo que usted tiene.
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5: ¿Qué pasaría si cada persona que va a trabajar mañana comienza su trabajo diciendo: Señor, voy a servirte hoy, voy a hacer mi trabajo hoy como para ti? Amable oyente, esté seguro de que Dios haría algo impresionante en su vida, porque ¿sabe qué? Desde el punto de vista de Dios, eso es lo que debería ser natural para nosotros. Somos siervos del Dios Altísimo. Quizás usted diga: bueno, pero es que usted no conoce a mi jefe. Es verdad, pero permítame decirle algo. Su gran jefe es mucho más importante que su jefe aquí en la tierra. Y el jefe al que usted y yo tenemos que rendir cuentas por toda la eternidad es a Dios. Y le diré algo más. Dios puede ocuparse de su jefe. Así que no se preocupe por eso. Entonces la cuestión aquí es su actitud. ¿Me veo sirviendo al Señor o trabajando para alguien? Amable oyente, escuche esto. Alguien puede hacerle pasar un mal rato, pero si está sirviendo al Dios Todopoderoso, ¿sabe qué? Usted solo tiene que decir, Señor, úsame como quieras. Enséñame a responder de manera que no importa lo que pase y lo que hagan, quiero que vean a Cristo reflejado en mí. Amable oyente, ¿sabe lo que ha hecho? Ha servido a Dios en un lugar difícil.
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0: Cadena Radial Samaritano da la hora, 9:00 a.m.
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0: La iglesia para muchos puede ser un lugar bonito donde hay una buena música. Para otros, un sitio donde puede crecer una persona espiritualmente. Y otros la consideran un lugar donde muchos fanáticos se reúnen. ¿Y para usted, qué valor tiene la iglesia? Bienvenido nuevamente a Visión para Vivir. Durante estos días, el pastor Carlos Azazueta nos está presentando distintas cualidades que tiene la iglesia. 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Pensar correctamente acerca de la iglesia.
1: Le invito a que vaya conmigo a la primera carta del apóstol Pablo, escrita a un joven pastor llamado Timoteo. Primera a Timoteo. Aprendamos juntos 6 cualidades fragantes que el apóstol Pablo aquí destaca y que nos va a ayudar a usted y a mí tremendamente a pensar correctamente acerca de la iglesia. Primer cualidad. Debemos ser un cuerpo de creyentes saludable y equilibrado. Debemos ser una iglesia saludable y equilibrada. Una iglesia debe ser un ministerio saludable y balanceado. No debe irse a los extremos peligrosos, como muchas suelen hacer hoy en día. Pablo está exhortando a un joven pastor llamado Timoteo para que haga todo lo que esté en sus manos para que la iglesia sea un refugio para las personas agotadas que están buscando realmente la verdad. Pablo dice en 1 Timoteo capítulo 1, versículo 3, cuando partí hacia Macedonia, te rogué que te quedaras allí en Éfeso y que frenaras a esas personas cuyas enseñanzas son contrarias a la verdad. No dejes que pierdan el tiempo en debates interminables sobre mitos y linajes espirituales. Esto solo conduce a especulaciones sin sentido alguno, que no ayudan a que la gente lleve una vida de fe en Dios. Este pasaje lo estoy leyendo de la Nueva Traducción Viviente, pero al leer usted la versión que usted utiliza, se dará cuenta el espíritu mismo de lo que Pablo está queriendo decirnos. Dios ha puesto a su pueblo aquí en la tierra con un gran propósito. ¿Y sabe cuál es? Instruirnos unos a otros y contrarrestar las corrientes de este mundo. ¿Y sabe? La iglesia es la única que ofrece estos 3 contrapuntos, estos 3 mensajes, de alguna manera contraculturales, que lanza la sociedad perdida en el pecado. El primero de ellos es este: la meta de nuestra instrucción como iglesia es el amor. La meta de nuestra instrucción es el amor. En 1 Timoteo 1, 5 leemos: el propósito de mi instrucción es que todos los creyentes sean llenos del amor que brota de un corazón puro, de una conciencia limpia y de una fe sincera. ¿Se da cuenta? Ahora, en segundo lugar, el centro de nuestro mensaje es el Evangelio. El centro de nuestro mensaje es el Evangelio. En el versículo 15 leemos: la siguiente declaración es digna

a Dios por siempre y para siempre. Él es el Rey eterno, el invisible que nunca muere. Solamente Él es Dios. Amén. ¿No cree usted? Amén, diga pues. Usted no escuchará de amor puro, del mensaje de la salvación y del Rey, de Reyes, como es Jesucristo, en el aula de una escuela preparatoria o en la universidad. Tampoco lo va a escuchar de la gente de la alta sociedad, que se molesta en lo más mínimo en saber estas cosas. No se lo va a decir el gobierno, obviamente. No ofrece este tipo de prerrogativas como un plan. Hollywood, Dios mío, realmente no va a exhibir esto en sus películas, aunque a veces saque según esto películas cristianas. Ni tampoco en el centro donde usted trabaja se le va a proveer de este tipo de preparación espiritual. ¿Sabe dónde la va a encontrar? Únicamente en la iglesia. Solo la iglesia puede guiarle a Cristo y un estilo de vida que sea de influencia positiva para los demás y que agrade y honre a Dios. Solo la iglesia. Así es que no se atreva a criticarla, no se atreva a juzgarla, no se atreva a hablar mal de ella, porque de alguna otra manera usted está hablando de la esposa de Cristo. Ahora yo entiendo. Hay congregaciones que están haciendo todo menos lo que debieran estar haciendo. Pero eso no significa que condenemos a todas las congregaciones. Por eso este mensaje, que nos ayude a volvernos a poner en el carril correcto para hacer lo que a Dios le agrada. Ya le dije a usted la primera de las cosas que nosotros tenemos que reflejar como iglesia. Ser un cuerpo de creyente saludable y equilibrado. Bien, ahora tengo la segunda característica. Debemos ser un grupo de personas comprometida con la oración. Primera Timoteo capítulo 2, versículo 1, encontramos lo que Pablo nos dice. Fíjese, dice, en primer lugar, te ruego que ores por todos los hermanos. Pídele a Dios que los ayude. Intercede en su favor y da gracias por ellos. ¿Se da cuenta? Un solo versículo y vemos aquí la oración por todos lados. Ahora leamos el versículo 2. Ora de este modo por los reyes y por todos los que están en autoridad, para que podamos tener una vida pacífica y tranquila, caracterizada por la devoción a Dios y la dignidad. Y dése cuenta de una cosa, no le está pidiendo aquí el apóstol Pablo que ore por aquellos por los cuales usted votó o no votó, sino cualquiera que esté sobre autoridad. Versículo 3. Esto es bueno. ¿Se da cuenta? Orar. Orar por todos los que nos rodean y por todas nuestras necesidades y por todos los que estén en el liderazgo, cualquiera que sea su posición. Esto es bueno. Le agrada a Dios nuestro Salvador. Versículo 4. Quien quiere que todos se salven y lleguen a conocer la verdad. Ahora saltemos al versículo 8. Dice Pablo, deseo que en cada lugar de oración los hombres oren con manos santas, levantadas a Dios y libres de enojo y controversia. Voy a hacer una pausa aquí porque a veces una de las cosas que me molesta de la manipulación que se hace sobre la adoración es cuando el líder de alabanza le pide a todo el mundo que levante las manos. Miren, yo estoy predicando en esta congregación y no les exijo a nadie. Simplemente dejo libertad para aquellos que quieran levantar sus manos lo hagan, si lo sienten en su corazón, pero no los voy a manipular a hacerlo, ni mucho menos los líderes que tenemos aquí dirigiendo la alabanza. Ahora, yo les digo una cosa. Si usted va a levantarlas con todo el corazón, asegúrese de una cosa. Asegúrese, como dice aquí el apóstol Pablo, de que sus manos son santas. Es decir, de que están libres de enojo y de controversia. Si usted tiene algún problema con otro hermano aquí en la congregación o con algún familiar, y usted viene aquí y levanta sus manos, usted no es otro más que un hipócrita. Así es que céntrense. Céntrense en obedecer y entender lo que hay directamente y no solamente entre líneas aquí en la palabra de Dios. Ahora, usted ore como usted quiera, pero yo lo que le invito es que cheque en su corazón si usted está siendo sincero con él. Dos frases claves en este pasaje que Pablo le está diciendo aquí a Timoteo me llaman la atención. En primer lugar, y por cierto, estos dos pasajes tienen que ver con oración. Dice, versículo 1, en primer lugar, o sea, antes que nada, antes de empezar a cualquier otra cosa, hay que orar. Y luego en el versículo 8 dice, en cada lugar, oren. ¿Se da cuenta? O sea, empecemos una reunión, hay que orar.
y en donde quiera que estemos, sea en el templo, sea en el parque,

0: sea donde estemos, hay que orar. Hay una importancia de la oración. Y muchas veces es la que brilla por su ausencia en nuestros lugares de adoración. Tenemos una reunión de negocios, ¿qué hacemos? Nos metemos directamente a lo que vamos, porque solamente tenemos una hora o dos y no hay tiempo para orar. Hacemos todo al revés. Después de que hablamos y nos peleamos, entonces queremos orar para reconciliarnos. Y las cosas no funcionan así. Pablo dice, en primer lugar, ora. Y en todo lugar, ora. Cuando un ministerio crece y se vuelve de influencia, tendemos a descansar en la ingenuidad humana. Comenzamos a apoyarnos en las mentes brillantes, en las estrategias inteligentes, en la planeación de negocios, en los pros en lugar de la oración. La oración debe ocupar un lugar de prioridad en cualquier ministerio. Hermanos, ¿por qué digo esto? Porque ¿qué es un ministerio si usted no invita a la participación de Dios para que se involucre en él? Por eso la oración es importante. La oración no es una contemplación pasiva. Es la declaración activa de la confianza en la autoridad de ese Dios en el que creemos y que tiene autoridad por sobre todos nosotros. Es una invitación que le hacemos a Él a que se involucre en nuestros planes, a que explore en nuestros pasajes secretos, a que descubra qué es lo que debemos confesar, a que podamos revelar cuáles son nuestros miedos y que le expliquemos a Él cuáles son nuestros anhelos y le confesemos a Él cuál es nuestro dolor. Es poder darle permiso a nuestro Dios para que Él haga lo que Él quiera hacer con nuestras vidas. Que se mueva como a Él le plazca, aunque nos duela. Porque solamente Dios sabe lo que es mejor para usted y para mí. La oración puede que no cambie nuestras circunstancias, pero siempre, óigalo bien, siempre nos cambia a nosotros. La oración edifica nuestra fe y desarrolla en nosotros un profundo sentimiento de satisfacción. El mundo no tiene nada que ofrecer que se compare con la paz que viene a través de los tiempos de oración a nuestro Padre Celestial. Entonces, traigamos nuevamente la oración a nuestros ministerios. Pero más importante aún, traigamos nuevamente la oración a nuestras vidas. En tercer lugar, la tercera cualidad que Pablo menciona que una iglesia debe tener es la siguiente. Debemos ser una representación de las normas inmutables de nuestro Dios. Debemos ser una representación de las normas que no cambian, de las normas inmutables de nuestro Dios. En el capítulo 3, Pablo lista los requerimientos para los líderes de la iglesia. Estas normas no han cambiado desde el tiempo en que Pablo los escribió con su puño y letra por primera vez. Observen muy bien el nivel de excelencia que se espera de los líderes cristianos ahí en la iglesia. En el capítulo 3 de 1 Timoteo, comenzando en el versículo 2, Pablo insta a Timoteo a que procure hacer lo siguiente. Dice, por esta razón, un anciano debe ser un hombre que lleve una vida intachable. Debe serle fiel a su esposa, debe tener control propio, vivir sabiamente y tener una buena reputación. Con agrado debe recibir visitas y huéspedes en su propia casa. Y también debe tener la capacidad de enseñar. No debe emborracharse ni ser violento. Debe ser amable. No debe buscar pleitos ni amar el dinero. Debe dirigir bien a su propia familia y que sus hijos lo respeten y lo obedezcan. Pues si un hombre no puede dirigir a los de su propia casa, ¿cómo podrá cuidar de la iglesia de Dios? Un anciano no debe ser un nuevo creyente porque podría volverse orgulloso y el diablo lo haría caer. Además, la gente que no es de la iglesia debe hablar bien de él para que no sea deshonrado y caiga en la trampa del diablo. El liderazgo de la iglesia representa un incomparable nivel de excelencia. Si el mundo busca grandes mentes para que sean los líderes de una nación o de un partido o de una empresa, ¿por qué muchas veces nosotros nos conformamos con poco menos que nada cuando estamos buscando al liderazgo de la iglesia? Y note aquí la lista de requerimientos que no solamente aplica para los que ostentan la función de anciano o pastor, sino también para diáconos y cualquier otro oficial de la iglesia. Aquí en el versículo 8 al 13 vemos esta lista. No lo leo, pero usted lo podrá leer por su cuenta, pero voy a señalárselas a ustedes. En el versículo 15, Pablo se refiere a ellos como la iglesia, como una familia. Dice Pablo que la iglesia es como una familia de Dios. Y la iglesia del Dios viviente, dice. Y luego habla de la iglesia como aquella que es columna y fundamento de la verdad. Es decir, en otras palabras, el Señor nos llama a todos nosotros, a usted, a mí, no solamente a los líderes de la iglesia, a someternos a este alto estándar, para que, como lo que dice Pablo aquí, sepamos cómo comportarnos con aquellos que no son creyentes. Pero la familia de Dios no será saludable si los líderes de la iglesia no son saludables. Es por eso que los pastores y todos los líderes laicos, como los ancianos y diáconos, deben ser elegidos de acuerdo al criterio que marca aquí las Escrituras, no al criterio del mundo. Una persona experta en negocios no es suficiente para dirigir una congregación. Una presentación espectacular no es suficiente para nombrar a esa persona el líder de los diáconos o de los ancianos. Ser carismático y tener habilidades no son suficientes para calificar como un candidato a ser el líder de un ministerio como lo es la iglesia. Entonces, ¿quién califica? ¿Sabe dónde tiene que buscar? No en un seminario, no en una empresa. Busque en la casa, busque en la vida del hogar. Es ahí donde Dios busca a sus líderes. No en el mundo de los negocios, sino en la familia. ¿Por qué? Porque la iglesia es una familia. Como dice Pablo en el versículo 5, pues si un hombre no puede dirigir a los de su propia casa, ¿cómo podrá cuidar de la iglesia de Dios? No debemos buscar perfección en un líder, no se equivoque, ni tampoco me malentienda, porque no hay líder perfecto. No lo vamos a encontrar jamás. Incluso al mejor de los hombres o mujeres temerosos de Dios, le salen hijos que se comportan mal ocasionalmente. La pregunta realista es esta: ¿qué es lo que caracteriza a la vida de esa persona a quien queremos nombrar como líder? ¿Es un buen esposo, amoroso de su esposa? ¿Es una mujer que respeta a su marido? ¿Son padres que han educado bien a sus hijos? ¿Son hijos obedientes a sus padres? Los líderes fuertes hacen iglesias fuertes, y la iglesia debe ser tan fuerte para poder ser esa columna y ese baluarte de la verdad de Dios. Además, si queremos un estándar, el máximo estándar al que podemos nosotros someternos es Jesucristo. Él es nuestro modelo a seguir, Él es nuestro modelo a imitar. Como Pablo lo dice aquí en el versículo 16, Cristo fue revelado en un cuerpo humano y vindicado por el Espíritu. Fue visto por los ángeles y anunciado a las naciones. Fue creído en todo el mundo y llevado al cielo en gloria. Cristo es el ejemplo supremo del liderazgo cristiano. Cristo jamás cambia. Ahora, Cristo, como la cabeza de la iglesia, como el jefe máximo de la iglesia, ha decidido incluir en su plan a pecadores como usted y como yo, para participar dentro de su plan por todas las generaciones. Cristo cumple sus propósitos al hacer brillar su fuerza en nuestras debilidades, para mostrar su triunfo en medio de nuestros fracasos. Es por eso que si nosotros tenemos a Cristo en primer lugar, eso es lo que mejor nos califica para poder dirigir a esa familia espiritual de Dios. Gobierne bien su casa. Ahora, yo sé que no es perfecto, pero al menos procure, en lo más que esté en sus manos, ser obediente y temeroso de Dios. La cuarta característica es la siguiente: una iglesia tiene que mostrar esta característica. Debemos ser una fuerza para el bien en los tiempos malos. Debemos ser una fuerza para el bien en los tiempos malos. Y aclaro, porque muchas veces podemos ser una fuerza para el mal si no estamos caminando de cerca con Dios. Quien sea que haya vivido en nuestros tiempos modernos, a menos que sea recluido en una cueva todo este tiempo, pero quien sea que haya vivido en estos tiempos que vivimos, nos damos cuenta que cualquier ministerio eclesiástico puede ser fingido o simplemente actuado. Puede ser solamente una obra de teatro. Bien se puede hacer en la carne, ¿sí? Como me está escuchando. Hoy en día, basta con que usted contrate a un predicador elocuente y a un buen cantante y usted tiene una gran iglesia. Usted no necesita la ayuda del Espíritu Santo. Ahora, antes de que empiece a agarrar el cuaderno y a azotarme ahí con él, espérese un momento. Es triste, pero las iglesias que más rápido crecimiento tienen son aquellas que tienen esta combinación peligrosa. Y no importa que no se incluya el Espíritu Santo en ellas, pero el Espíritu Santo es el que hace, forma, enseña y sostiene a la iglesia. Pero un ministerio que busca honrar a Dios debe hacer que su ministerio sea puro y hacer como valor central las Escrituras, no solamente las modas, no solamente lo que hacen las iglesias que están creciendo y leer los libros de predicadores que han anunciado su éxito en la iglesia. Busquemos la Escritura y el éxito a la manera de Dios. De acuerdo a lo que está diciendo Pablo aquí en 1 Timoteo capítulo 4, ciertamente llegarían tiempos malos, y yo estoy convencido que ya llegaron en la iglesia. ¿Puede reconocer estos aspectos que Pablo está diciendo aquí en el mundo en el que vivimos, aún en las congregaciones a las que estamos asistiendo? Fíjense cómo los menciona él aquí en los versículos 1 al 3 de 1 Timoteo 4. Ahora bien, el Espíritu Santo nos dice claramente que en los últimos tiempos algunos se apartarán de la fe verdadera. Seguirán espíritus engañosos y enseñanzas que provienen de demonios. Estas personas son hipócritas y mentirosas y tienen muerta la conciencia. Dirán que está mal casarse y que está mal comer determinados alimentos. Pero Dios creó esos alimentos para que los coman con gratitud las personas fieles que conocen la verdad, ya que todo lo que Dios creó es bueno. No deberíamos nosotros rechazar nada, sino recibirlo con acción de gracias. Interesantes palabras, ¿cierto? Ciertamente, esas cosas que Pablo mencionó en el primer siglo están aquí presentes ahora. Deserción de la iglesia, engaño, demonismo, hipocresía, legalismo y ascetismo. En medio del torbellino de maldad que nos rodea, la iglesia debe levantarse como un baluarte de justicia y en lugar de andar condenando a los pecadores, debe dejar que la Biblia sea lo que los condene y que sean el medio para acercarlos a Cristo y no rechazarlos. Siempre y cuando sus miembros desempeñen el papel que Pablo dice aquí en Timoteo, la iglesia va a ser esa influencia positiva, esa fuerte influencia benigna en la sociedad que le rodea. ¿Cuáles son? Vea lo que dicen los versículos 6 y 7. Timoteo, si les explicas estas cosas a los hermanos, serás un digno siervo de Cristo Jesús. Déjeme hacer una pausa ahí. Usted que es pastor de la iglesia, reciba estas palabras de manera personal. Ponga su nombre en lugar de Timoteo. Y si usted es Pedro, Juan, Carlos, escuche cómo Dios le habla a usted y le dice, Carlos, si les explicas estas cosas a los hermanos, serás un digno siervo de Cristo Jesús. ¿Cómo nos hace falta reflexionar en esto? Porque de usted y de mí dependen, como pastores que somos, que la iglesia conozca la verdad. Sigo leyendo. Serás un digno siervo de Cristo Jesús, bien alimentado con el mensaje de fe y la buena enseñanza que has seguido. No pierdas el tiempo discutiendo sobre ideas mundanas y cuentos de viejas. En lugar de eso, entrénate para la sumisión a Dios. El entrenamiento físico es bueno, pero entrenarse para la sumisión a Dios es mucho mejor, porque promete beneficios en esta vida y en la vida que viene. Esta declaración es digna de confianza y todos debieran aceptarla. Es por eso que trabajamos con esmero y seguimos luchando, porque nuestra esperanza está puesta en el Dios viviente, quien es el Salvador de toda la humanidad y, en especial, de todos los creyentes. Enseña estas cosas e insiste en que todos las aprendan. No permitas que nadie te subestime por ser joven. Sé un ejemplo para todos los creyentes en lo que dices, en la forma en que vives, en tu amor, tu fe y tu pureza. Hasta que yo llegue, dedícate a leer las Escrituras a la iglesia y a animar y a enseñar a los creyentes. ¿Se da cuenta? Debemos estar nosotros asegurándonos de que en la iglesia tengamos estas cosas: buenos siervos, alimentados con la fe y la buena doctrina. Discípulos que están disciplinados, cuya meta sea someterse a Dios, no a los dichos o a las reglas o reglamentos de una congregación X. Debemos tener maestros ejemplares que comparten la esperanza de Cristo.
1: La iglesia es usted y soy yo. No se trata de un edificio, por lo tanto, somos representantes de Cristo en esta tierra y debemos estar edificados por la palabra de Dios. Pensar correctamente acerca de la iglesia fue el mensaje que el pastor Carlos Azazueta nos ofreció aquí en Visión para Vivir. 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

0: Cadena Radial Samaritano da la hora, 10 de la mañana. La grandeza no recae en ser fuerte, sino en el uso correcto de la fuerza. 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
1: 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Esperamos que este programa sea una bendición e inspiración a usted y a su familia. El predicador del programa de hoy es el hermano Pastor Elías Enríquez, y nuestro cantor y músico es el hermano Manuel Bonilla. Antes del mensaje queremos dar a usted unos importantes anuncios. Por favor, tenga a mano papel y lápiz para que escriba la dirección de este programa y nos escriba después. Nos encantaría poder ayudarlo espiritualmente a través de la oración y la correspondencia escrita.

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Nuevamente, la dirección es La Palabra de Vida, P.O. 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
1: En el Evangelio según San Marcos, capítulo 7, versículos 24 al 30, dice así la palabra de Dios. Levantándose de allí, se fue a la región de Tiro y de Sidón, y entrando en una casa, no quiso que nadie lo supiese, pero no pudo esconderse, porque una mujer, cuya hija tenía un espíritu inmundo, luego que oyó de él, vino y se postró a sus pies. La mujer era griega sirofenicia de nación, y le rogaba que echase fuera de su hija al demonio. Pero Jesús le dijo, «Deja primero que se sacien los hijos, porque no está bien tomar el pan de los hijos y echarlo a los perrillos». Respondió ella y le dijo, «Sí, Señor, pero aún los perrillos, debajo de la mesa, comen de las migajas de los hijos». Entonces le dijo, «Por esta palabra ve, el demonio ha salido de tu hija». Y cuando llegó ella a su casa, halló que el demonio había salido y a la hija acostada en la cama. Queridos radioyentes, para esta ocasión, nuestro tema en la palabra de Dios es las migajas. En esta ocasión vamos a tomar en consideración el versículo 28 que dice, respondió ella y le dijo, sí, Señor, pero aún los perrillos debajo de la mesa comen de las migajas de los hijos. Esta palabra de este texto ya citado fueron las que dieron al Señor Jesús una revelación del grado de fe que había en el corazón de la mujer sirofenicia. La metáfora de las migajas nos hace recordar tres características que el Señor miró o encontró en esta mujer: conformidad, paciencia y humildad. En estos versículos de este pasaje que di lectura, después de el Señor haber estado en Genezaret, fue ahora a la región de Tiro y Sidón. Ahí en Genezaret el Señor hizo muchas señales, muchos prodigios. Él sanó a los enfermos, dio vista a los ciegos, hizo andar a los cojos. Además, alimentó a aquellas 5,000 personas con 5 panes y 2 pececillos. Y su fama del Señor crecía, y el Señor era conocido por muchos, y al oír muchos necesitados acerca de Él, acudían donde Él se encontrase para recibir algún beneficio de Él.

0: Ahora el Señor deja a Genezaret y se va a Tiro y Sidón, y él llega a una casa, y entrando él en una casa, no quiso que nadie lo supiese, pero no pudo esconderse, porque una mujer cuya hija tenía un espíritu inmundo, luego que oyó de él, él vino y se postró a sus pies. Aquí vemos la primera cosa que hace esta mujer, postrarse delante del Señor a sus pies. Con esto estaba manifestando humildad. La mujer, después de postrarse a los pies, el Señor le dijo, deja primero que se sacien los hijos, porque no está bien tomar el pan de los hijos y echarlo a los perrillos. Aquí vemos lo que el Señor le dijo. Era para que estas palabras que parecen duras, pero no. El Señor conoce y sabe todas las cosas que hay en el corazón del hombre. El Señor quería manifestar en esta mujer que Él sí podía hacerlo, pero esperaba que la mujer reaccionara en una manera positiva, lo cual la mujer lo hizo, porque ella contestó. Respondió ella y le dijo, sí, Señor, pero aún los perrillos debajo de la mesa comen de las migajas de los hijos. Al oír estas palabras, el Señor no se quedó sorprendido, sino que Él confirmó lo que Él ya sabía que había en el corazón de esta mujer. Entonces el Señor le dijo, por esta palabra, ve, el demonio ha salido de tu hija. Y cuando llegó a ella, a su casa, halló que el demonio había salido y a la hija acostada en la cama. Porque aquí podemos ver en esta mujer lo que el Señor pudo ver en ella: conformidad, paciencia y humildad. Las migajas hablan de conformidad. No todas las necesidades pueden ser suplidas por el Señor cuando el creyente o la persona le pide al Señor. El Señor sabe y conoce el corazón de los hombres, y Él sabe si verdaderamente necesita lo que está pidiendo o simplemente lo está haciendo por un capricho, por una falsa fe. Porque la palabra de Dios dice que pidamos con fe, porque el que duda es como las ondas del mar que es llevado de aquí para allá. El Señor mira y sabe el corazón de cada uno. Por eso, no todas las necesidades pueden ser suplidas, pero debemos estar en conformidad con lo que el Señor haga en nosotros. El Señor quiere probar nuestra fe, porque sin fe es imposible agradar a Dios. Nuestras expectaciones o expectativas no siempre serán realizadas, pero por lo menos nos acercaremos a ellas. Porque necesitamos tener una fe como esta mujer sirofenicia. Ella estuvo en conformidad con la palabra del Señor. Ella tuvo paciencia. Ella fue humilde porque se postró a los pies del Señor. Y el Señor miró en ella estas tres cosas que deben ser también esenciales en la vida de cada creyente. Y en respuesta a la petición de la mujer, su necesidad fue contestada. El Señor le dijo: por esta palabra, ve, el demonio ha salido de tu hija. Ve lo que el Señor espera encontrar en cada uno de nosotros: fe. Porque sin fe no podemos agradar a Dios. Y Dios encontró en esta mujer sirofenicia esa fe, esa expectativa de conformidad a la palabra de Dios, paciencia, y es lo que hace falta en muchos creyentes, humildad. Ella reconoció que estaba delante del Señor, que era Dios. Ella no dijo cosa alguna: bueno, ¿por qué me dijo esas palabras tan ofensivas? No, sino que ella tuvo paciencia y humildad. Por eso nuestras expectativas no siempre serán realizadas, pero por lo menos nos acercaremos a ellas. El que no pueda ser un profesionista no quiere decir que no puede llegar a ser algún técnico de alguna cosa. El que no pueda ser pastor de la iglesia no quiere decir que no pueda ser un buen cristiano, un buen creyente. El que no pueda lograr terminar mi preparatoria y ir a la universidad y tener un diploma ahí colgado, no quiere decir que yo no puedo ser un buen estudiante aún con secundaria. Pero la inconformidad injustificada produce neurosis, ansiedades y complejos. Por ejemplo, yo quiero comprar una casa sin antes haber ahorrado. No puedo comprarla, porque para que yo pueda comprarla, tengo que ahorrar. Debo tener el dinero suficiente para comprar esa casa. Yo quiero ir a la universidad, pero no tengo la secundaria terminada, mucho menos la preparatoria o el bachillerato. Entonces tengo que conformarme con los estudios que yo tengo. Querer ser maestro sin gustarle el estudio no podrá ser un buen maestro o profesor. Querer ser predicador sin tener sentido de lo importante que es la palabra de Dios y el mismo Señor en la vida de todo creyente. Es imposible. La inconformidad injustificada que hay en la vida de muchas personas y de muchos creyentes. Por eso en esta ocasión las migajas hablan de la paciencia. El Señor miró en aquella mujer paciencia. Cuando hay paciencia, poco a poco se logra el objetivo. Esta mujer tenía un objetivo en su vida: que el Señor sacara de su hija aquel demonio que la tenía poseída. Y la mujer tuvo la paciencia de esperar. La impaciencia es un veneno que mata las aspiraciones humanas. Pensemos, si esta mujer hubiese dicho, pues yo pensé que iba a hacer algo y no lo hizo. ¿Para qué vine? Si he sabido, mejor me quedo en mi casa. La impaciencia es el resultado. Pero la persona paciente usa los recursos de otro y espera. La mujer respondió cuando el Señor le dijo, no se puede echar el pan de los hijos, sino primero hay que alimentar a los de la casa. La mujer fue paciente y dijo, sí, Señor. Aún los perros comen de las migajas que caen de la mesa. Ahí vemos cómo esta mujer usó un recurso para manifestar y el Señor miró en ella paciencia. Así que esto nos enseña que no siempre se tiene todo lo que uno quiere y desea tener, sino antes debemos estar conscientes de que lo que estamos pidiendo al Señor realmente es lo que estamos necesitando. También las migajas nos hablan de humildad. La expresión de la mujer sirofenicia manifestó un carácter humilde. Es lo que Dios espera de cada persona que se allegue a Él, que se allegue con un corazón humilde, con un corazón contrito y humilde. Y el Señor, que conoce y sabe, Él obrará de acuerdo a la fe que encuentre en la persona. Dice Santiago, en la epístola de Santiago, capítulo 4, versículo 6, pero Él da mayor gracia. Por esto dice, Dios resiste a los soberbios y da gracia a los humildes. Así que, otra lección que debemos aprender. Aprender a ser humildes delante del Señor, humildes con las demás personas. Pero qué triste es que hay muchos creyentes que son orgullosos, vanidosos, jactanciosos, soberbios, insensatos, que no quieren sujetarse a la palabra de Dios. Mucho menos quieren sujetarse a la iglesia. Por eso la palabra de Dios dice, pero Él da mayor gracia. Por esto dice, Dios resiste a los soberbios y da gracia a los humildes. El Señor miró en esta mujer humildad. Quizá las palabras del Señor parecieron duras, pero no. El Señor probó su fe. Como el Señor quiere probar la fe de usted. Pero qué triste que muchas personas no saben pedir, sino exigen, como si el Señor estuviera obligado en dar lo que le pedimos. No. Él cuando nos da es por su gracia, por su misericordia, porque Él mira conformidad, paciencia y humildad. Y si hay estas cosas en nuestra vida, entonces todas aquellas cosas que están estorbando nuestra vida para recibir la bendición de Dios no van a ser un obstáculo. Por eso no permita que los obstáculos se interpongan entre su fe y los objetivos que se ha propuesto alcanzar. Usted tiene un propósito, tiene un objetivo. Usted quiere comprar una casa, empieza a orar. Dígale, Señor, esto que voy a ahorrar es para comprar la casa que tú me vas a permitir hacerlo. Tomar en cuenta al Señor en todas nuestras decisiones y determinaciones en nuestra vida. Para poder recibir las bendiciones de Dios, una medida de fe grande nos hace ver las cosas que deseamos ver en medio de las confusiones que nos pueden rodear, porque nuestra fe está en el Señor y no nos apoyamos en nuestra fuerza, en nuestro conocimiento, sino nos apoyamos en el poder de Dios. Por eso, querido radio oyente, considere a esta mujer sirofenicia, que ella tuvo estas tres cosas que el Señor vio en ella. Resultado que el Señor, por su palabra, echó fuera ese demonio que tenía poseída su hija. Por la fe, Dios suplirá sus necesidades, pero pídale que el Señor le dé fe, sea paciente, sea humilde y espere en el Señor. Que Dios bendiga su palabra.
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2: No estoy interesado en el pasado. 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

Muy buenos días, que el Señor les bendiga. Les saluda al pastor César Martínez. Les damos la bienvenida en un día más de su programa Frente al Altar. Nos sentimos muy agradecidos con el Señor, pues nuevamente, ¿verdad?, en esta hermosa mañana en la cual el Señor nos da este privilegio, nos da esta bendición de poder ser parte de lo que es la evangelización del mundo a través de la predicación de su evangelio. En el nombre de Jesucristo de Nazaret, pues damos gracias al Señor para que Él se glorifique en esta mañana, se manifieste poderosamente a través de su Santo Espíritu y usted sea testigo, como dice la palabra del Señor, que seremos testigos en Jerusalén, Samaria, Judea, hasta lo último de la tierra, de las grandes maravillas que el Señor está haciendo a través de su santa presencia. Quiero decirle de que nos puede sintonizar a través de la web en el www.radiosamaritano.net. Esta cobertura es nacional, centroamericana y para todo el mundo. Así que donde usted se encuentre en el mundo, en la tierra, donde dice que el Señor tiene el estrado de sus pies, nos podrá oír a través de esta plataforma www.radiosamaritano.net. Pues siempre deseándole, ¿verdad?, que el Señor toque su corazón para que nos escuche, para que pueda ser también partícipe de esta bendición tan hermosa. Usted puede ayudar, ¿verdad?, a que el Evangelio de Jesucristo pueda ser anunciado a la tierra. 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Quiero decirle que, pues, el teléfono al cual usted puede llamar, ¿verdad?, enviar su mensaje. Tenemos un tiempo de oración para interceder por su mensaje, por su petición, ¿verdad? Después de lo que va a ser el mensaje de la palabra del Señor, usted puede enviar su mensaje al 95-59-88-88. Ahí usted puede enviar su mensaje, su petición, para que podamos orar para que el Señor haga la obra en esta hermosa mañana. Decirle que está, pues, también estamos en la frecuencia 1090 en Tegucigalpa, 88.7 Dalí El Paraíso, a quien enviamos saludos, ¿verdad?, los hermanos de Ada del Paraíso, 96.7 San Marcos de Colón, 1340 Comayagua, y la zona sur 91.9 FM Zona Sur. Usted puede sintonizarnos, puede ser testigo de estas maravillas, las cuales el Señor está haciendo a través de su palabra. Por lo cual, Señor, te damos las gracias en esta mañana. Presentamos la vida, Señor, de cada uno de tus hijos, de las personas que nos van a escuchar en esta hermosa mañana a través de tu presencia, Señor bendito. Los presento en este momento, Padre. Nos conectamos a través de tu presencia, Señor, para que sea tu Espíritu Santo manifestándose, Señor, sea tu presencia obrando, Señor, trayendo sanidades, liberaciones, trayendo ministración, Señor, la predicación de tu palabra, porque tu palabra es medicina de nuestro cuerpo, refrigerio de nuestros huesos. Presentamos en este momento el mensaje, Señor, de esta mañana, para que a través de tu Espíritu Santo te pueda obrar y pueda traer vida y vida en abundancia a todos aquellos que nos escuchan. En el nombre de Jesús de Nazaret.

0: Señor, le bendiga, Radio Samaritano.
1: Amén, hermano.
0: Amén, hermanita, Dios le bendiga.
1: Sí, sí, hermano, muy fiel oyente de la Samaritana, no me pierdo los programas.
0: Gloria sea al Señor, dígame.
1: Sí, no, hermano, lo llamaba para que ore por mis hijos, que se vuelvan a Dios y que dejen los vicios de la calle.
0: Sí, ¿cuál es el nombre de ellos, hermana?
1: Uno se llama William David y el otro se llama Luis Alberto. Y también le pido oración por uno que es policía de San Pedro, él, y que el Señor me lo guarde y me lo cuide de todas malas cosas.
0: William David me dijo, el primero, el segundo.
1: Y Luis Alberto y Jorvin Anael, por mis tres hijos.
0: Nolvin.
1: Jorvin.
0: Jorvin.
1: Sí, Jorvin Anael.
0: Ok. Sí, Dios le, está bien, hermanita, Dios le bendiga. Vamos a orar por ellos, ¿verdad? Después de del mensaje. Que el Señor le bendiga.
1: Amén, hermano.
0: Amén. Gloria a Dios. Dice la palabra del Señor en el libro del Éxodo, capítulo 17, versículo 8. Dice la palabra del Señor. Estamos llenos de mensajes en esta mañana. Gloria al Señor, porque sé que el Señor ha ido añadiendo a la iglesia a los que han de ser salvos. Dios, a través de su Espíritu, bendiga a todos aquellos hermanos, hermanas que son fieles oyentes, pues, a estos mensajes, ¿verdad?, que se transmiten a través de esta plataforma. Una bendición muy grande de que podamos estar alcanzando las almas para nuestro Señor Jesucristo. Dice la Escritura del Señor, honrando al Padre, al Hijo, a su Santo Espíritu, a su letra, dice. Capítulo 17, libro de Éxodo, versículo 8. Dice la palabra del Señor. Entonces vino Amalec y peleó contra Israel en Refidim. Y dijo Moisés a Josué, escógenos varones y sal a pelear contra Amalec. Mañana yo estaré sobre la cumbre del collado y la vara de Dios en mi mano. E hizo Josué como le dijo Moisés, peleando contra Amalec, y Moisés y Aarón y Ur subieron a la cumbre del collado, dice la palabra del Señor. Y es que la palabra de Dios es poder, la palabra de Dios es viva y eficaz. Cosas que pasaron en la antigüedad, pero que están presentes hoy en día. Y a través del Espíritu, siendo inspiradas, nos dan una enseñanza hermosa que muchas veces toca nuestros corazones, despierta nuestro espíritu muchas veces, que se encuentra muchas veces abatido. Dice la Escritura de que vino Amalec y peleó contra Israel, el pueblo de Dios, la niña de sus ojos, que somos ahora nosotros, su iglesia, sus escogidos, porque somos, bueno, yo me siento escogido de Dios. No sé, usted, hermano, amigo, si usted se siente escogido de parte de Dios. Pero aquí Amalec era un pueblo enemigo de Israel. Y Jesús dijo que debíamos de amar a nuestros enemigos. Por eso es importante la oración, la intercesión, lo que se va a hacer después de la predicación. Orar, interceder, clamar, porque necesitamos que se derrame su presencia en nuestra vida, porque es difícil amar a nuestros enemigos, pero con el Señor, dice la palabra, todo lo podemos. Amalec era pueblo enemigo de Israel, y él estaba puesto para no solamente oprimir a Israel, sino para oponérsele, para que Israel no mirara la luz, para que Israel no mirara la bendición. He ahí la escogencia de la cual Dios participa a aquellos que fueron a esa batalla, a esa guerra contra Amalec. Porque Moisés le dice a Josué, escógenos varones y sal a pelear contra Amalec. O sea que no era cualquiera que iba a ir a pelear contra el enemigo del pueblo de Dios. No era cualquiera, mi hermano, mi amigo. Es ahí donde hay algunas cosas, hay ciertos requisitos.

0: para poder hacer su obra, para poderlo bendecir a usted, para poderlo ministrar, para poderlo libertar, para poderlo sacar de las prisiones de oscuridad, hay ciertos requisitos. Tenemos que llenarnos del Señor, de la presencia de Dios. No era cualquiera que podía ir a la batalla, porque la batalla es recia. La batalla no tiene tregua. Y usted mire cómo está hoy en día el mundo. No hay tregua en el mundo. La maldad, las enfermedades, las pestes, tantas cosas que hay hoy en día en la tierra no dan tregua. Y si nos hallan mal parados, difícilmente podremos hacer frente a estas cosas. Gigantes que se levantan, dificultades, pero hay esperanza en medio de todo esto. Hay presencia de Dios, cobertura de Dios para poder enfrentar y hacer lo que hizo Moisés, diciéndole a Josué: escoge unos varones y sal a pelear contra Amalek mañana, porque yo estaré sobre la cumbre del collado y la vara de Dios en mi mano. Mire que aquí es algo interesante, porque Moisés iba a ser puesto en un lugar alto, como para que la gente lo mirara. O aquellos guerreros que iban a estar peleando cuerpo a cuerpo con su enemigo, necesitaban tener o ver al líder de Dios en este tiempo. Aunque nosotros no andamos por vista, sino por fe. Pero hay un momento en la vida que usted necesita activar su fe. Usted necesita motivarse, ver algo que lo motive, ver algo que le despierte su espíritu, sentir algo en su vida que despierte el guerrero que está en usted dormido, o la guerrera que en usted está dormida. Así fue en el tiempo de David. Aquellos hombres eran guerreros, pero necesitaban ser despertados. A veces los problemas, a veces las dificultades, a veces las situaciones difíciles nos despiertan. Y realmente ahí es donde necesitamos nosotros tener esa esperanza y ver lo que el Señor quería que el pueblo mirara, a Moisés en la cumbre. Pero Moisés, hay algo que Moisés ya, él ya estaba cansado, ya estaba él fatigado en sus fuerzas físicas, porque ya era anciano Moisés, ya era anciano. Y tenía que estar ahí Moisés en ese lugar alto, mientras Israel peleaba contra Amalek. Y dice la Biblia: e hizo Josué como le dijo el profeta, pelea contra Amalek. Y Moisés y Aarón y Ur subieron a la cumbre del collado. Aquí, aunque fue que Moisés era el ungido de Jehová, aunque Moisés era el líder que el Señor había levantado, aún él iba a necesitar ayuda, iba a necesitar un respaldo, como el respaldo, la ayuda que usted, cuando llama al número que se le brinda, es lo que usted necesita muchas veces, un respaldo, una ayuda, un ánimo, una motivación que alguien le pueda brindar. Pero no podemos nosotros callar la palabra de Dios. Por eso Jesús decía de que la mies es mucha y los obreros son pocos. No podemos callar la palabra, no podemos ver la necesidad en el pueblo de Dios y no poder nosotros atender a esa necesidad del pueblo del Señor. Dice que este hombre subió con Moisés, Aarón y Ur. Y sucedía que cuando alzaba Moisés su mano, Israel prevalecía. Yo meditaba en este pasaje, porque si Moisés subió, no era porque iba a ver la batalla, sino porque iba a orar. Tenía que estar intercediendo él como profeta. No creo que Moisés haya subido a ese lugar para ver la batalla, no. Tenía que subir porque tenía que orar, porque Dios se iba a manifestar al pueblo a través del clamor y de la oración que Moisés tenía que ejecutar estando ahí. Ahora no solamente hay un Moisés, ahora vemos muchos que oramos, vemos muchos que intercedemos. En este tiempo solo estaba el profeta, porque venía comenzando la historia a escribirse. Y esto nos iba a quedar como enseñanza a nosotros. Ahora vemos muchos Moisés, muchos Josués. Y se puso ahí Moisés, dice la palabra del Señor. Pero cuando él alzaba su mano, Israel prevalecía. Pero cuando él bajaba su mano, Amalek prevalecía. Ahí está el punto. Ahí está el detalle. Ahí está la situación que muchas veces me estanca, me detiene. La falta de fuerzas físicas y no digamos espirituales. Pero dice el Señor, vení a mí, el trabajado y cargado, porque yo lo voy a hacer descansar. Pero más muchas veces, y en el caso de Moisés, ya sus fuerzas no eran las mismas. Por eso fue sabio el Señor a través de él, enviándole a Ur y a Araón para que le levantaran sus manos y la batalla fuera ganada. ¡Qué tremendo! Ocupamos, amigo, hermano, tú que me estás escuchando, ocupamos que otros nos ayuden, nos auxilien cuando no podemos, cuando la carga es muy pesada, cuando no, la situación se vuelve difícil. Necesitamos no solamente que otros oren por nosotros, que otros nos liberten, que otros nos sanen a través de Jesucristo. Aquel paralítico que fue bajado por aquellos cuatro que quitaron el techo de aquella casa donde estaba Jesucristo, ocupaba de la fe de esos que lo llevaban a él en ese lecho. Aún ese que estaba postrado, ocupaba de la fe de esos que lo bajaron por ese techo, habiéndolo quitado. Y eso admiró a Jesús, en ver la fe de ellos, no del enfermo. ¿Cuánta gente enferma? ¿Cuánta gente abatida? ¿Cuánta gente oprimida me está escuchando en esta mañana? Y te está hablando el Señor en esta mañana, que necesita ser activado y activada. Necesita ser libertada, necesita ser restaurada por el Espíritu Santo. Y que otros te ayuden, que otros te auxilien. Lo ocupó Moisés, que era profeta. Porque dice que él, dice la Biblia, que él cuando levantó, y las manos de Moisés, dice la Biblia, se cansaban, por lo que tomaron una piedra y la pusieron debajo de él. Y se sentó sobre ella. Y Araón y Ur sostenían, dice, sus manos, el uno de un lado y el otro de otro. Así hubo en sus manos firmeza hasta que se puso el sol. O sea que esa batalla no fue de una hora, fue de horas. Tu vida ha sido de años, una vida de angustia. Tu vida ha sido una vida de meses de desesperación, donde no has visto la luz, sino solamente oscuridad. Tu camino, tu peregrinaje en esta tierra, ¿cómo ha sido? ¿Ha sido un camino fácil o ha sido un camino difícil? Tus fuerzas te han abandonado, tu vida ha retrocedido, ya no quieres seguir hoy en día avanzando porque ves delante de ti a Amalek que te oprime, porque tus manos se cansan en el momento que clamas y no recibes respuesta de parte de Jesucristo. Esta es la mañana, dice el Señor, para que te levantes, para que recibas de él esta palabra, para que cobres ánimo, porque él enviará Urs y Aarones que te ayudarán, que te fortalecerán, que no buscaron protagonismo en sus vidas, pero que sí, en el momento oportuno estuvieron prestos para socorrer a aquel que estaba necesitando ayuda para que siguiera haciendo la obra de Dios. Porque tal vez este Ur, tal vez este Aarón, no fueron un Moisés. Porque yo te diré algo, Moisés abrió el Mar Rojo. Moisés manifestó señales en Egipto poderosas. Dios habló cara a cara con Moisés, dice la palabra de Dios. Pero tal vez no fue eso Ur, no fue eso Aarón. Pero ocupó Moisés de estos Ur y de estos Aarones, para poderse él fortalecer y poder clamar para que Israel prevaleciera. Por eso dice el Señor que no es con ejército. No es con fuerza, dice el Señor, sino con su Santo Espíritu, con su presencia, con su gloria, que Dios va a obrar, que Dios va a manifestarse, que el Señor va a traer liberación, que el Señor va a traer vida eterna, que el Señor va a traer cobertura a tu vida, que el Señor va a traer ánimo a tu vida, que el Señor va a libertar tu vida de esas opresiones, de esas ataduras, de esos yugos. Tal vez tu trabajo en esta mañana son años de estar trabajando y ya tu cuerpo ya no es el mismo. Ya tu cuerpo ha tenido un desgaste. Déjame decirte que en Él está la fortaleza. En Él está la cobertura. El deseo de seguir adelante, el deseo de fortalecerse. Porque fortaleceos en el Señor y en el poder de su fuerza. Dice Él en su palabra, Jesucristo. Tal vez te encuentras en esta hora que ya no tienes fuerzas, pero Él da fuerza al que no tiene ninguna. ¿Cómo recibió esa fuerza Moisés estando ahí en ese lugar alto? Dice que así hubo en sus manos firmeza hasta que se puso el sol. Y Josué deshizo a Amalek y a su pueblo a filo de espada. Gloria sea el nombre del Señor. O sea que Moisés no tenía ya la firmeza de poder estar con sus manos levantadas, aunque estaba orando, aunque estaba clamando, aunque estaba intercediendo. Porque necesitaba que otro lo apoyaran, que otro le fortalecieran. Y eso fue lo que hizo Ur y Aarón. Y dice que vino el Señor y le dio la victoria a Josué contra Amalek. No hay otro camino, no hay otro medio. No hay otra manera como podamos nosotros poder prevalecer contra las tinieblas de esta tierra. Contra el mundo y las situaciones que vivimos hoy en día. No hay otra manera como tú puedas prevalecer. No hay manera como podamos prevalecer ante los juicios que vienen sobre este mundo. Porque si este mundo cada día se va a poner más difícil. No hay otro medio, no hay otra manera como podamos prevalecer, amigo, hermano. Sino con la presencia de Dios, con la cobertura de Dios, con la unción de Dios. Es de la única manera como vamos a poder prevalecer. Es de la única manera que vamos a poder resistir. Yo te animo en esta mañana para que prevalezcas en Él. No te desanimes. Cobra ánimo. Si alguno no tiene fuerzas, dice el Señor que Él da fuerzas al cansado. Aún dice el Señor en su palabra, los jóvenes flaquean y caen, pero los que esperamos en Jehová tendremos nuevas fuerzas, dice el Señor en su palabra. Tanto tiempo de estar clamando, de estar intercediendo, de estar pidiéndole al Señor que te cumpla una petición y no ha venido respuesta y ya estás cansado de esperar. Cobra fuerza, ánimo en esta mañana, que para Él no hay nada imposible. Para Dios no hay nada imposible. Él es el Dios todopoderoso al que servimos, al que predicamos, al que damos gloria y honra, que hizo los cielos y la tierra, el mar y todas las cosas que en Él hay. Ese es el Dios al que servimos. Vamos a comenzar el tiempo de las oraciones en esta mañana. Invitarte pues que nos puedas enviar tu mensaje, tu audio al 95-59-88-88, porque viene un tiempo de derramamiento del Espíritu Santo, donde Amalek huirá, donde Amalek no prevalecerá, sino la presencia de Jesucristo, la gloria de Jesucristo, para quitar todo aquello que te está oprimiendo, que te está debilitando en esta hermosa mañana, en el nombre de Jesús de Nazaret. Nos llamó nuestra hermana Karen Cruz. Buenos días, mi hermana Karen. Estamos en vivo en este momento, nos envió un mensaje, vamos a orar por ella. Padre, en el nombre de Jesús de Nazaret, presentamos la vida de Karen Cruz en esta mañana, Señor. Tu palabra dice que el que habita al abrigo del Altísimo morará bajo la sombra omnipotente. Diré yo, Jehová, esperanza mía, castillo mío, mi Dios en quien confiaré, él te librará del lazo cazador, de la peste destructora, con su pluma te cubrirá, debajo de sus alas estarás seguro, porque escudo y adarga es tu verdad, y no temerás cetro nocturno, ni saeta que vuele día, ni pestilencia que en oscuridad, ni mortandad que me destruya. Caerán a tu lado 1,000, 10,000 a tu diestra, mas a ti no llegará. Ciertamente con tus ojos mirarás y verás recompensa a sus impíos, porque has puesto a Jehová, que mi esperanza es altísimo por tu habitación, y no te sorprenda mal, ni plaga tocará tu morada, pues les mandará cerca de ti, que te guarden todos tus caminos, y las manos te llevarán para que tu pie tropece en piedra sobre león, y las pisarás sobre asa cachorro a dragón. Por cuanto a mí ha puesto su amor, yo también lo libraré, lo pondré en alto. Por cuanto ha conocido mi nombre, me invocará. Yo le responderé, constaré la angustia, lo aliviaré y le glorificaré, lo saciaré larga vida, le mostraré mi salvación, dice su palabra. Padre bendito, vengo presentando a tu hija Karen Cruz en esta mañana, Señor bendito, con la presencia gloriosa de su Santo Espíritu. Padre, vengo arrancando de la vida de mi hermana todo desánimo, toda enfermedad, toda opresión, todo desaliento, Señor, en mi hermana. Padre, toda obra de maldad que el enemigo quiera hacer prevalecer en su vida, fuera de ella se va, Señor, en el nombre de Jesucristo de Nazaret. Toda obra de las tinieblas no prevalece, Señor eterno. Todas esas opresiones, Padre eterno, en la vida de tu sierva, Padre, sino que tu Espíritu, Señor, sea ministrándola, fortaleciéndola, Señor, en este momento, llenando su vasija, su copa, la unción de tu presencia, Señor, en esta hora. Envío a tu hija para que cobre ánimo, Señor, y fuerzas, Padre, como las fuerzas, Señor bendito, del búfalo, así sea tu sierva ministrada en esta hermosa mañana, en el nombre de Jesús de Nazaret. Sea bendito el Señor. Nos está mensajeando nuestra hermana Xiomara Gutiérrez desde Nicaragua. Nos pide que le complazcamos con una alabanza, ella es de Somoto. Y vamos a escuchar el mensaje que nos envió. Padre, venimos en el nombre de Jesús, trayendo a tu hija Xiomara Gutiérrez delante de tu presencia en esta hora, Señor amado. Cubrimos su vida, su familia, Señor, presentamos en este momento, Señor bendito de la gloria, en el nombre de Jesús de Nazaret, esa familia ahí de tu hija, Señor, en Nicaragua. Sea tu bendición en esta hora, ministrándola a ella, sustentándola, fortaleciéndola, Señor. Tu palabra dice, alzaré mis ojos a los montes, ¿de dónde vendrá mi socorro? Mi socorro viene de Jehová, que hizo los cielos y la tierra, y no hará tu pie resbaladero, ni se dormirá el que te guarda. Aquí no se dormecerá, no dormirá el que guarda Israel, porque Jehová es tu guardador, él es tu sombra, a tu mano derecha el sol no te fatigará de día, ni a luna de noche. Jehová te guardará de todo mal, guardará tu salida, tu entrada, desde ahora y para siempre. Es su palabra, Señor bendito, y en el nombre de Jesús, anulando todo acto de los decretos que nos era contrario a cada cruz, despojando principado potestad, y lo exhibiste públicamente triunfando sobre la cruz con esta palabra. En nombre de Jesús de Nazaret, yo proclamo la bendición suya, Padre, para con su sierva, Señor, ahí en Somoto, Nicaragua, Señor bendito, amado. Padre celestial, sea tu presencia ministrando, Señor, su vida, fortaleciendo sus hijos, Padre, fortaleciendo, Señor, todas las personas conocidas que ella tiene alrededor de ella, Padre bendito, y que toda potestad de tinieblas que quiera detener, Señor amado, la bendición en la vida de tu hija, no pueda prevalecer, sino que sea tu Espíritu llenando y fortaleciéndola a ella, Señor, en el precioso nombre de Jesucristo de Nazaret, Señor bendito amado. Nos envía petición también nuestra hermana Doris Barahona. Dios le bendiga. Hermano César, quiero por favor pedirle oración por mi familia, especial por la vida de Daniela, para que Dios me le dé sabiduría para poderla educar. Amén. Padre, aquí está tu sierva Doris Barahona, Señor. Yo vengo en el nombre de Jesús de Nazaret presentando a mi hermana Doris Barahona, Señor, en esta mañana, Padre. Así como se presentaban, Señor, aquellos corderos al altar para que fuera aquella ofrenda agradable, Señor bendito, delante de ti, Señor, sin defecto. Así presento la petición de tu hija, Padre, en esta mañana, para que en el nombre de Jesús de Nazaret, toda obra de maldad, Señor, toda obra de opresión, toda obra, Señor bendito, amado, en este momento, Padre, de oposición que se esté levantando contra la vida de Daniela, Señor bendito, sea quitada toda obra de tinieblas, Padre, y prevalezca la luz de tu presencia, porque el principio de la sabiduría es el temor de Jehová. Así que ministro la sabiduría de Jesucristo en la vida de tu hija Daniela, Señor, en este momento, Padre, para que sea temerosa a ti, Señor bendito, sea respetuosa a sus padres, Señor amado, sea obediente, Señor, a sus padres y a la palabra de Dios, que es viva y eficaz y que es más cortante que toda espada de filo. Reprendo toda espíritu inmundo, Señor bendito, en esta hora, en la vida de Daniela, Padre, en esta hora, Señor amado, todo espíritu inmundo, Jehová, de desobediencia, Señor amado, y todo aquello que el enemigo viene a susurrar a la vida de esta joven, Padre, para quererla desviar, Señor bendito, de tus caminos, fuera se van todas estas obras de maldad, fuera, en el nombre de Jesús, toda obra de tinieblas, Señor bendito, serpientes engañadoras que muchas veces vienen a susurrar, Padre, el oído de tus hijos, Padre, para engañarlos, se va fuera ese espíritu susurrador del oído de tu hija Daniela, y sea ahí escuchando la voz tuya, Padre, la dirección tuya, Señor bendito, la guía tuya, Señor bendito, para que ella sea una guerrera, Señor amado, en estos tiempos en los cuales tú estás levantando, Señor, una generación de jóvenes para la honra y la gloria de tu santo y poderoso nombre. Y ministro esa sabiduría, Padre, en tu hija Doris, Señor, para con ella, Señor amado, para que la pueda educar en el nombre de Jesús de Nazaret, Señor bendito amado. Gloria sea el nombre del Señor. Nos sintoniza nuestro hermano Marvin Contreras, él es fiel oyente a este programa, desde Belice. Bendiciones, mis hermanos, Dios les bendiga grandemente. Aquí estamos en sintonía del programa, pidiendo oración por cobertura para mi vida. Padre, aquí está tu hijo Marvin, allá en ese vecino país, Señor, de nuestra nación. Padre, primeramente presento a mi hermano, Señor, que se encuentra allá, así como se hallaba José, Padre, en Egipto, Señor amado. Pero dice la palabra, hermano Marvin, Jehová estaba con José. Así le dice el Señor, Jehová está con usted. Así, Padre, se hallaba José, Señor, allá en Egipto, lejos de su familia, Padre, Señor bendito, pero usted estaba con él. Así está usted con su hijo Marvin en este momento, Jehová, en el nombre de Jesús de Nazaret, la unción del Señor en esta hora te ropa, te ministra. Tu palabra dice, Señor bendito amado, Jehová mi pastor, nada me faltará, el lugar de cada pasto me hará descansar, junto a de reposo pastorearás, confortarás mi alma, me harás prosperar de justicia por amor de su nombre, aunque ande valle sombra de muerte, mal alguno, porque tú estarás conmigo, tu vara, tu cadáver me fundirán aliento, aderezas mesas delante de mí, presencia de mis angustiadores, ungiendo mi cabeza con aceite, mi copa está rebosando, ciertamente el bien, la misericordia me seguirán todos los días de mi vida, y en la casa de Jehová moraré por largos días, dice tu palabra. Con esta palabra yo bendigo a mi hermano en este momento, Padre, con ese salmo, Señor bendito amado, en el nombre de Jesús, para que pueda recibir esa cobertura desde la cabeza hasta la planta de sus pies en la vida de mi hermano, Señor amado. Tu hijo pide, Padre, oración por cobertura, Señor bendito, para su hermana Isela Contreras, ya que se siente mal de su vesícula, Padre. Tu palabra dice, Señor amado, en el nombre de Jesús de Nazaret, Jehová dijo a mi Señor, siéntate a mi diestra hasta que ponga a tus enemigos por detrás de tus pies. Jehová enviará el deseo en la barra de tu poder y domina en medio de tus enemigos. Tu pueblo te ofrecerá voluntariamente la hermosura de santidad, siendo aurora, tú tienes resuelto tu juventud. Juró Jehová, no se arrepentirá, tú eres sacerdote para siempre. Según el orden de Melquisedec, el Señor está a tu diestra, que levantará reyes en el día de su ira. Jugará de cadáveres, quebrantará camino hacia tierra, rueda de camino, por lo cual levantará la cabeza, enturado es el que piensa en el pobre, en el día malo lo liberará Jehová, Jehová le guardará y le dará vida, será viento de la tierra y no le entregarás a la voluntad de sus enemigos, Jehová lo sustentará sobre lecho y dolor, morirá en su cama de enfermedad, dije, Jehová, ten misericordia de mí, sana mi alma contra ti el pecado, mis enemigos dicen mal de mí, preguntando cuándo morirá y perecerá su nombre, si viene a verme a la mentira, su corazón recoge para sí iniquidad, a salir fue le buga, reunido murmura contra mí piensa mal diciendo cosas pestilencial se ha apoderado de él, mas el que cayó en cama no volverá a levantarse, aún el hombre de mi padre que pan comía, alzó contra mí el calcañal, mas tú Jehová ten misericordia a mí, y hazme levantar y le daré pago, en esto conoceré que te ha agradado, que mi enemigo no se vuelque de mí, en cuanto mi integridad me ha sustentado y me has hecho estar delante de ti para siempre, bendito sea Jehová, Dios de rey por los cielos, esta palabra, y en el nombre de Jesús, presento a tu hija Gisela Contreras, y arranco todo malestar de su vesícula, Padre, toda inflamación, Señor bendito, todo nivel de triglicéridos, Señor, de colesterol elevado, que está ahí, Señor, trayendo enfermedades a su vesícula, a toda acta de decreto Señor bendito, de espíritu de enfermedad, Señor, que estén oprimiendo esa vesícula, que la hayan acumulado, Señor, cualquier enfermedad opresora, Padre, grasa dentro de ese órgano, Padre, vengo arrancando en este momento toda grasa acumulada en esa vesícula de tu hija Isela, Señor, y todo malestar, toda dolencia, toda postración, Padre, toda complicación, fuera del cuerpo de mi hermana Isela en este momento. En el nombre de Jesús de Nazaret, Señor bendito amado, arranco ese espíritu inmundo de enfermedad de su cuerpo que quiera producir fiebre, calentura, dolor de hueso, Señor, y toda dolencia en tu hija Isela, Padre, fuera de ella se van estas enfermedades en el nombre precioso de Jesucristo de Nazaret. Proclamo fuego de Jehová y por fe pongo mi mano, Señor, y ministro sanidad en la vesícula de mi hermana en este momento, en el nombre de Jesús de Nazaret. Proclamo tu bendición, Señor, y de sanidad en la vida de ella, para honra y gloria de tu nombre, Señor amado. Presentamos la vida de tu hija Oneida García también, Señor bendito, para que sea usted con su presencia cubriendo, Señor, a la mamá de tu hijo Marvin. Padre, proclamo esa cobertura en la vida de ella, Señor, en este momento. Todo espíritu de accidente, todo espíritu de choque, de asalto, Señor, de robos, Padre, complicaciones en la salud de mi hermana, Señor bendito, Oneida García, fuera se van, Señor, estas opresiones malignas del enemigo, Padre, todo engaño de maldad que el enemigo quiere atar contra de ella, fuera, proclamo esa cobertura de oración, de clamor, de intercesión, así como clamaba, Señor, Moisés en ayuda de Ur, Padre, y de Adón, para que prevaleciera su espíritu allá con su pueblo, Padre, para vencerlos a los de Amalek, Padre, así presento a tu hija, que reciba, Señor, la luz tuya, la presencia tuya en esta hora, para que la cobertura en tu hija, Señor, Oneida García, esté ahí, Padre, en el nombre precioso de Jesucristo de Nazaret, Señor bendito amado. Gloria a Dios. Nuestra hermana Leila Isabel Flores también nos envió mensaje. Que Dios Todopoderoso me les bendiga, familia de Cadena Radial Samaritano, deseándoles un bendecido y fructífero martes. Que Dios le bendiga, mi hermana Leila, en el nombre de Jesús. Bendecimos en el nombre de Jesús su vida, la vida de sus hermanos, presentamos la vida de su mamá y arrancamos todo espíritu de enfermedad en la vida de ella, complicaciones en la salud de la mamá de tu sierva Leila, Padre, todo diagnóstico, Señor bendito, de hombre, Padre, que se ha levantado, Señor bendito, negativo en contra de la salud de la mamá de tu hija, arranco esas actas de decreto, Padre, arranco todos esos espíritus inmundos de enfermedad, fuera de ese cuerpo, fuera, Señor, de la vida de ella, esos malestares, opresiones, aguijones, donde está muerto y donde se puso tu victoria, ya que donde la muerte es el pecado, más el pueblo le peca la ley, más gracias han dado a Dios con la victoria por medio de nuestro Señor Jesucristo. Esta palabra, espíritus de postración en el cuerpo de mi hermana, fuera se van en esta hora, aguijones de muerte, fuera de ese cuerpo, y los remitimos al sacrificio de Jesús, y declaramos sanidad y liberación en la vida de la mamá de tu hija Leila, Padre, en este momento, en el nombre de Jesús de Nazaret, Padre Celestial. Si clamamos por nuestra hermana Daniela, Señor, que saluda, Padre, pues, lo que es esta plataforma, Señor, de radio, Padre bendito, enviamos bendición, cobertura a nuestra hermana Daniela, presencia de Jesucristo, unción de Jesucristo, recíbela, mi hermana, en esta hora, para que en el nombre de Jesús, la gloria de Dios, pueda obrar en este momento, en el nombre de Jesús de Nazaret. Señor le bendiga, muy buenos días. Radio Samaritano, dígame, hermana. Ah, ok, ahorita vamos a... Es cierto, tiene toda la razón. Aquí le tengo. Es que...
1: William, David, sí. Luis Alberto y Jorvin Anael.
0: Jorvin, me dijo, ¿va?
1: Sí, Jorvin, sí. William y Luis Alberto.
0: Ok, ahorita oramos. Ahorita le hacemos la oración. Amén, hermano.
1: Necesito que ore por mis hijos.
0: Amén, amén. Padre, aquí está tu hija Marilu, Señor. La presentamos a ella, Padre. Y a sus hijos, Señor, en este momento, Señor bendito. William David, Luis Alberto, Jorvin, Anael, Padre. Ahí están delante de tu presencia, mis hermanos, Señor amado. Me había llamado tu hija, Padre, para que orara. Pero también estábamos dándole la... orando por las peticiones que entraron antes de comenzar el programa, Señor. Pero Al que pida, al que darle, dice tu palabra, Señor bendito, por lo cual yo vengo en esta hora en el nombre de Jesús. Tu palabra dice que el que habita abrigo altísimo morará bajo la sombra omnipotente. Diré yo a Jehová, esperanza mía, castillo mío, mi Dios, el que confiaré, él te librará del lazo cazador, de la peste destructora. Con sus plumas te cubrirá, debajo de sus alas estarás seguro, porque escudo y adarga es tu verdad, y no temerás el trueno nocturno, ni saeta que huele día, ni pestilencia, cada oscuridad de mortandad que me destruya, cada tu lado 1,000, 10,000 a tu diestra, mas a ti no llegará. Ciertamente con tus ojos mirarás y verás recompensa su impío, porque puesto lleva que mi esperanza altísimo por tu habitación, y no te tendrá mal ni plaga tu cara tu morada. Pausán les mandará cerca de ti, que te guarde todo tu camino, y las manos te llevarán para que tu pie tropece en piedra. Sobre el león y las pipizarás, subirás a cachorro, al dragón, por cuanto mío ha puesto su amor, yo también lo liberaré, lo pondré en alto, por cuanto ha conocido mi nombre, me invocará, responderé con estaré en la angustia, lo liberaré y le glorificaré vida, mostraré mi salvación. Jehová mi pastor, nada me faltará, en lugares de cada pasto me hará descansar, junto a de reposo pastorearás, confortarás mi alma, me darás porción de justicia por amor de su nombre, aunque ande vaya de sombra muerto, temeré mal alguno, porque tú estarás conmigo, tu vara, tu callado me fundirán aliento, de esas mesas delante de mí en presencia de mis angustiadores, ungiendo mi cabeza con aceite, mi copa está rebosando. Ciertamente el bien y la misericordia me seguirán todos los días de mi vida. En la casa de Jehová moraré por largos días. Júzgame Dios, defiende mi causa. Líbrame de gente impía, del hombre engañoso y inico, pues toda mi fortaleza, porque me he desechado, porque andaré lutado por la opresión del enemigo. Envía tu ley y tu verdad, que estos me guiarán, me conducirán a tu santo monte, tu morada. Entraré al altar de Dios, Dios de mi alegría, de mi gozo te alabaré con arpa, Dios mío, porque te abates, alma mía, porque te turbas dentro de mí. Pero en Dios, porque aún alabarle, salvación mía, Dios mío, con esta palabra presento a tu hijo William, David, Luis Alberto y Orvin, Anael en este momento con esta palabra y reprendo, Señor, echo fuera de ellos todo espíritu susurrador, espíritus engañadores, espíritus de desánimo, Señor amado, toda opresión que el enemigo esté levantando en contra de estos jóvenes, Padre, para desviarlos de tus caminos, para poner desaliento a la presencia tuya, Padre, Señor bendito, arranco estas potestades, estas tinieblas, Señor, todo vicio, toda obra de maldad que el enemigo quiera levantar en contra de ellos, de asalto, de accidente, secuestro, confusión de rostros, Padre, porque mucha gente que está siendo dañada porque es, Señor bendito, confundida por otras personas, fuera se va ese espíritu inmundo, Señor, de la vida de estos jóvenes, Padre bendito, arranco toda rebeldía y desobediencia a la palabra de Dios en su vida, fuera de ellos se va todas tinieblas, cegueras espirituales, Señor, sorderas espirituales, a que no reciban tu bendición y tu presencia, rompo esas cadenas, Señor bendito, rompo esas ataduras en la vida de estos jóvenes, Padre bendito, y prevalece la unción de Jesucristo en la vida de ellos, Padre, porque es el Espíritu el que nos guía a toda verdad. Así, despierto, Señor, el Espíritu de estos jóvenes para que te busquen, te sirvan y te amen, Señor, porque adoradores en espíritu, en verdad, es lo que tú buscas, Padre. Por lo cual ahí yo proclamo cobertura en la vida de William, de Luis y de Jorvin en esta mañana. Y traigo a tu hija Marilú, Padre, también la bendigo, cubro su vida, ministro su vida, proclamo tu bendición, Señor, en la vida de tu hija, Padre. Así lo dice tu palabra, el Espíritu de Jehová, el Señor me ungió y me vio predicar buenas nuevas a los abatidos, vendados, quebrantados de corazón, a publicar libertad a los cautivos y a los presos, apertura de la cárcel, a proclamar el año de la buena voluntad de Valdía Vegas desde nuestro, y a consolar dotados, a ordenar que los afligidos de Dios se les dé gloria, el igual de silencio, gozo, los de luto, manto de alegría, el igual del Espíritu en que usted llamado abre de justicia, plantío de Jehová, para gloria suya. Con esta palabra proclamo, Señor, esa cobertura, Padre, en la vida de tu hija Marilú, Señor, y ánimo, fuerza, Señor bendito, para que ella pueda esperar el tiempo suyo, para que mire, Señor, cumplida sus peticiones, Padre, para con sus hijos, en el precioso nombre de Jesucristo Nazaret, Señor bendito. Está la unción del Señor derramándose en esta mañana, en este lugar. Ríos de agua viva recorren este lugar. Se siente la presencia de Dios. Recibe en esta mañana la presencia del Señor. Vamos a orar por la vida de Bernie Amaya.
2: Dios, bendiciones. Muy buenos días, hermanos. Quiero saber si es que el radio no me sirve o es que todavía no está la samaritana. Porque yo todos los días la escucho.
0: Padre, en el nombre de Jesús, presentamos a tu hija Bernie Amaya, Señor. Traemos la vida de tu hija delante de tu presencia y toda oposición que el enemigo pone, Señor, para que no esté escuchando, Padre, lo que es estos programas de la cadena radial Samaritano, Señor. Venimos reprendiendo toda Leviatán en esos aires, Señor bendito. Ahí, Padre, cualquier oposición en los aires, Padre, que, para que no le llegue a ella lo que es la sintonía de este programa. Padre, tu palabra lo dice, tú querubín, te puse en Santo Monte Dios, ahí estuviste, en las peras de fuego, te paseaba perfecto, era en todos tus caminos del día, en te fuiste creado hasta que se dio en ti maldad, con la multitud tu maldad, con la iniquidad de tu contratación, de yo saqué fuego de en ti, cual te consumió, te puse en ceniza, los ojos de todo lo que te mira, todos los que te conocieron dentro de los pueblos, se me dan sobre ti, espanto serás para siempre, dejar de esta palabra en nombre de Jesús, fuera toda la transferencia, Señor, toda oposición en esos aires, Padre, las huestes de tinieblas que están queriendo, Señor, detener lo que es, Padre bendito, la sintonía de este programa, Padre, ahí, donde tu hija, Señor amado, en el precioso nombre de Jesucristo Nazaret, fuera de los aires, las tinieblas, fuera las potestades, toda hechicería, brujería, fuera de los aires se van en esta hora, Padre, para que ese programa llegue, Señor bendito, ahí, a la casa de tu hija, Padre, en el nombre precioso de Jesucristo Nazaret, la unción del Espíritu Santo fluya, Padre, porque es por el oír tu palabra, Señor, que viene la fe a nuestra vida, en el nombre de Jesús de Nazaret, Padre. Nos envía mensaje nuestra hermana Eda, vamos a escuchar.
3: Yo no voy al médico, sino que yo estoy con la fe en Dios, que Él me va a tener un poco calmada, ¿verdad? Pero la fe es muy importante, doctor César. Aquí pidiéndole también bendiciones para mi familia, cobertura para ellos, porque hay unos que viven enfermos, unos ya estamos convertidos, otros no. Entonces yo le pido que nos ayude, ¿verdad? En esas coberturas para ellos. Que Dios me le bendiga y bendiga a todas las hermanas que llaman a la iglesia, a la omisora y todas las que vienen a esas oraciones. A todas las escucho yo.
0: Gloria a Dios. Sea bendito el Señor. Padre, aquí está tu hija Eda, Señor. Traemos delante de su presencia a tu sierva, Padre, pues. Necesita, Señor, que usted a través de su Espíritu Santo pueda ministrarla, Señor, bendito. Y esa es tu palabra, medicina a nuestro cuerpo, refrigera a nuestro hueso, Señor amado. Tu palabra, Señor amado, dice en el nombre de Jesús de Nazaret, bienaventurado es el que piensa en el pobre, en el día malo, lo librará Jehová, Jehová le guardará de larga vida. Será bienaventurado en la tierra, no le enterarás a la voluntad de sus enemigos, Jehová lo sustentará sobre lecho y dolor, morirá su cambio de enfermedad. Yo dije, Jehová, ten misericordia de mi alma, contra este pecado, mis enemigos, dice mal de mí, preguntando, ¿cuándo morirá? Perecerá su nombre, si viene a verme la mentira, su corazón recoge, pero así iniquidad, hace el hijo de buga, tendré un obra contra mí pesa maldiciendo, cosa pestilencial, se ha separado de él, mas sé que cayó en cama, no volverá a levantarse, aún el hombre mi paz, que mi pan comía, alzó contra mí el carcañal, mas tú, Jehová, ten misericordia de mí, y hazme levantar y le daré pago en eso. Conoceré que te he agradado, que mi enemigo no se vuelve a mí en cuanto a mi interior me ha sustentado, me está delante de ti para siempre. Bendito sea Jehová, el Dios de Israel, por los siglos de los siglos. Cuando llegó la noche, trajeron a él mucho endemoniado y con la palabra, hecho fue a los demonios, sabatos enfermos, para que se cumpliese lo dicho por profeta Isaías, que el mismo tomó estas enfermedades, llevó nuestras dolencias, pero si yo por el Espíritu de Jehová, hecho fue a los demonios, ciertamente el reino de Dios a vosotros ha llegado, porque quién podrá entrar en la casa del hombre fuerte, saque a sus bienes y pidiendo le ata, y después puedo entrar a su casa, saque a sus bienes con esta palabra. Arranco de mi hermana Eda, todo espíritu inmundo de enfermedad, de diabetes, Padre, de azúcar en su sangre, arranco, Señor, todas esas actas de decreto, Señor, que estén oprimiendo la salud de tu hija, Padre, todo mareo, Señor, toda debilidad en su cuerpo, Señor, en su organismo, Padre, todo espíritu inmundo, Señor bendito, de enfermedad que está ahí oprimiendo, Padre, la salud de tu hija, arranco, Señor, esas transferencias. Esas tinieblas, las potestades se van fuera del cuerpo de tu hija, Padre, en esta hora, en el nombre de Jesús de Nazaret, porque tomaremos en las manos serpientes y se llevaré cosas mortíferas, no les hará daño, porque ponemos nuestras manos a los enfermos y te sanará. Pongo mi mano por fe en el cuerpo de tu hija, Padre, y ministro lo que es tu presencia a través de tu palabra, medicina a mi cuerpo, refrigerio a mi hueso, para que ella reciba, Señor, la sanidad y esa liberación, Padre, y toda carga, preocupación, angustia, ira, enojo, contienda, que el enemigo quiere traer a su cuerpo, fuera se van de ella todas esas opresiones de maldad y sean llevadas a la cruz del Calvario, Señor. Y así presento toda su familia, Padre, sus hijos, sus nietos, Padre, los tuvieres, Señor amado, toda esa casa donde ella habita, enviamos cobertura, enviamos tu presencia, Señor, esta hora, la unción tuya, Señor, sobre ese lugar sea manifiesta para cobertura de todos ellos. Y reprendo toda obra de maldad, toda obra de tinieblas, no prevalecerá en contra de los hijos de mi hermana Eda, en el nombre de Jesús. Nos llama nuestra hermana Digna de Teupacenti. Que el Señor le bendiga, hermana. Buenos días.
4: Buenos días, hermano. Mire que los estoy escuchando y quiero que me hagan una oración, que se vaya a traerme de encima y me la estoy tomando. Estoy empezando a tomar, pero quiero yo que esa medicina me, con la mano poderosa del Señor Jesucristo, que esa medicina me ponga el pie, que cuando vaya, vuelva a ir a hacerme el cambio, salga excelente. Yo confío en el Señor y soy sierva del Señor y espero que ustedes me ayuden a orar. Ay, Dios les bendiga y los estoy escuchando, hermano.
0: Amén. Gloria al Señor. Padre, presenta a tu hija Digna Sánchez, Señor. Vengo en el nombre de Jesús de Nazaret, presentando a mi hermana, Señor, que toma esos medicamentos en su cuerpo, Padre, y se hace esos exámenes de rutina para saber cómo va en evolución, Padre, lo que es esas enfermedades que vienen a oprimir el cuerpo, Señor bendito, porque este cuerpo se desgasta, pero nuestro espíritu se renueva, Señor, y lo que vamos en esta hora, Padre, a ministrar en ella sanidad, liberación a través de tu palabra, Señor. La vida de tu sierva, Padre. Tu palabra dice, tú querubín, yo te puse en el santo monte de Dios, ahí estuviste, en medio de las piedras de fuego, te paseabas y perfecto, era en todos tus caminos del día en que fuiste creado, hasta que se dio en ti maldad, con la multitud tus maldades, con la iniquidad de tus contrataciones, yo saqué fuego de mí, ticua te consumió y te puse en ceniza, a los ojos de todo lo que te miran, todo lo que te conocieron dentro de los pueblos, se maravilloso de ti, espanto serás para siempre, dejarás de ser, su palabra dice, aventurado, el que piensa en el pueblo, en el día malo, Jehová le guardará, será bienaventurado la tierra, no le enterarás a la voluntad de enemigos. Jehová lo sustentará sobre lecho y dolor, muere su cama enfermedad, Jehová, ten misericordia a mí, sana mi alma contra ti el pecado, mis enemigos dicen mal de mí, preguntando cuándo morirá, perecerá su nombre, si viene a verme la mentira, su corazón recoge para sí, ni queda sale fuego de buga, pero no morirá contra mí pesa maldiciendo, cosa pestilencial se ha apurado de él, más el que cayó en cama, no levantase, a mi paz, el pan comía, alzó contra mí, el carcañal, mató, Jehová, ten misericordia a mí, a me levantar, y le daré pago, eso consideré que te ha agradado, cremigo, no se lo mí, en cuanto me enteré, me ha sustentado. Y me está delante de ti para siempre, bendito sea Jehová, el Dios de Israel, por los siglos de los siglos. Padre, con esta palabra yo arranco todo espíritu de enfermedad de tu sierva, Señor. En este momento, Padre eterno, Digna Sánchez, arranco toda enfermedad, nivelo todos niveles de azúcar, Señor amado, todos niveles, Padre, de colesterol, de triglicéridos en su cuerpo, Padre eterno, en su sangre, toda mano negra que el enemigo quiera traer a su corazón, Padre, todo paro respiratorio que el enemigo quiera desatar en contra de ella, fuera de ella se van todas esas opresiones, Padre, toda falta de sueño y de descanso, Señor, sus neuronas cerebrales, al momento de ella a recostarse durante la noche, Padre, vengo en el nombre de Jesús reprendiendo todo eso, Señor, y lanzo fuera de ella todas las cadenas, todos yugos, opresiones, Padre, espíritus de venganza en contra de tu hija, no prevalece, porque aquí es el poder de la serpiente, escorpión, esta vez de mí, nadie hará arranco de mi hermana, Señor, todos esos espíritus inmundos, Padre, y los llevo cautivos al sacrificio de Jesucristo, Nazaret, porque la ropo con la presencia de tu santa espíritu, Señor amado, la ropo con mantos de cobertura para que reciba sanidad, y cada vez que esos exámenes tu hija los realice, Padre, salgan normales, Señor bendito amado. Sea tu mano, Señor, tu dedo, Padre, ahí, Señor bendito de la gloria, ministrando vida y vida en abundancia en tu sierva, Padre, en el nombre de Jesús de Nazaret. Tu hermana Sonia Castellanos, Dios nos envía mensaje, Dios les bendiga. Les pido oración por un hijo que está perdido en los vicios del alcohol. Padre, presentamos en este momento, Señor amado, a Wilmer Amador. En el nombre de Jesús, tu palabra dice, Señor bendito, tu hijo Wilmer Amador, arranco de raíz, Padre, todo espíritu inmundo de vicio, Señor amado, ataduras, Padre, con tu palabra que dice, tu querubín, yo te puse en el santo monte de Dios, ahí estuviste, en las piedras de fuego, te paseaba, perfecto, era tus caminos del día en que fuiste creado, hasta que se dio en ti maldad, con la multitud tus maldades, con la iniquidad de tus contrataciones, yo saqué fuego de mí, ticua te consumió, te puse en ceniza, a los ojos de todo lo que te miran y todo lo que te conocieron dentro de los pueblos, se me hace a ti, espanto será para siempre, deja de ser, arranco todo vicio, Señor, toda atadura, todo espíritu inmundo que lo induce al vicio, Señor amado, alcoholismo, la droga, Padre, todo hombre fuerte en la vida de Wilmer, Señor, amado, arranco a este demonio, se va fuera del cuerpo, de la mente del Señor, este espíritu inmundo no prevalece, porque arranco esa potestad a tiniebla, Padre, que lo envuelve, Señor, apartarlo de tu presencia, Señor bendito, fuera de él ese espíritu inmundo, y lo remito al sacrificio de Jesús de Nazaret, proclamo liberación en él, Padre, quito esas vendas en sus ojos, Señor, esas sorderas en sus oídos, Padre, que escuche la voz tuya, la presencia tuya, Señor amado, que liberta y sana, Señor amado, la vida de Wilmer Amador, Padre. Proclamo, presento a tu hija Claudia también para que reciba sanidad en su cuerpo, Señor, toda enfermedad, toda postración donde está muerto y joven, donde se puso tu victoria, ya que el lejón de la muerte es el pecado, más el poder de pecar la ley, más gracias a Dios de la victoria, pues Jesucristo, esta palabra se va fuera tu espíritu de postración de tu hija Claudia, Señor, que reciba sanidad en su cuerpo físico, espiritual, Señor. En esta mañana, a través de tu Santo Espíritu, porque río de agua de vida recorre el interior de mi hermana Claudia en esta hora, en el precioso nombre de Jesús de Nazaret, y toda enfermedad, Señor, de su vida no prevalecerá, Padre, en el nombre de Jesús de Nazaret. Y por tu hija Lila Amador también, Señor amado, para que todo dardo de enfermedad, Señor bendito, todo dolor de su brazo sea arrancado de raíz, toda mano negra de su vida sea arrancada también en este momento. Misericordia, juicio cantaré a ti, cantaré a Jehová, y entenderé el camino de perfección cuando vengas a mí, entraré a mi corazón, daré mi casa y no pondré delante de mis ojos con si justa aborrezco la obra que se debía, ninguno de ellos se llegará a mi corazón perverso, apartaré de mí, no conoceré malvado, que solapadamente difama a su prójimo, verdadero, mi corazón vanidoso, me alcance el camino de perfección, este me servirá, no habitará, y entre mi casa que hace fraude, que la mentira, no será ante mis ojos por la mañana, destruiré a todos los impíos de la tierra, para exterminar de la ciudad de Jehová a todos aquellos que hacen iniquidad, con esta palabra en el nombre de Jesús de Nazaret se va fuera de tu hija Lili Amador, toda enfermedad, Señor, toda opresión, Padre, todo problema cardíaco de su corazón, Señor amado, todo problema en sus pulmones, Señor bendito, toda presión alta, presión baja, fuera de su cuerpo en esta hora, en el nombre de Jesús de Nazaret, normalizo toda enfermedad, Señor, en el cuerpo de mi hermana, Padre, en esta hora, en el nombre de Jesús de Nazaret, ministro, la sanidad de tu presencia, Señor, la vida de tu sierva en esta hora, Padre, me gozo, Señor, porque qué hermoso ser instrumento suyo para la honra y gloria de su santo nombre, Señor, en el nombre de Jesucristo de Nazaret, Padre.
4: Buenos días, hermano, que el Señor Jesucristo le bendiga grandemente, hermano, quiero pedirle oración, que fíjese que me duele el dedo pequeño de la mano y mira, se me queda trabado y cuando me lo enderezo con la otra mano me duele y quiero que el Señor me sane, por favor, le pido sus oraciones, hermano, y después del programa, a ver si me complace con la alabanza, mi Rey Jesús pronto vendrá, lo veo desde aquí, San Antonio de Oriente, desde acá lo escucho.
0: Gloria a Dios, Padre, ahí está tu hija, Señor, con esa necesidad en su dedo, Padre eterno, vengo todo en el nombre de Jesucristo, de hacer presentando, Señor, esa mano de tu hija, Padre. Enderezo ese falange, Señor, ese dedo, Padre. Todo problema en sus nervios, Señor, bendito, amado. Todo aquello que esté, Señor, desnivelando el potasio, el calcio dentro de su sangre, Padre. Vengo normalizando ese potasio, ese calcio, Señor, bendito, amado, en la sangre de tu hija, Padre. En el nombre de Jesucristo, Nazaret, y arranco toda postración, Señor, en su hueso, Padre bendito, toda dolencia, todo malestar en sus tendones, Señor bendito, pues dice tu palabra que cuando llegó la noche, tenemos mucho endemoniado con la palabra, echó fuera los demonios y se levantó todas enfermos para que se cumpliese lo dicho por profeta Isaías, que el mismo tomó nuestras enfermedades y llevó nuestras dolencias, dice su palabra, Señor eterno, con esta palabra en nombre de Jesucristo de Nazaret se va fuera de tu sierva, Señor, toda postración y toda enfermedad parapléjica, Padre, de su mano derecha, Señor, enderezo por fe el dedo de mi hermana en esta hora, en el nombre de Jesucristo de Nazaret, Señor, y nivelo ese calcio y ese potasio en su sangre, para que sus tendones estén, Señor bendito, en su cuerpo, Padre, trabajando normalmente en el precioso nombre de Jesucristo Nazaret, Señor eterno, Dios todopoderoso. Yo proclamo tu bendición y tu cobertura, Padre, y tu presencia, Señor, en la vida de tu hija, Padre, en este momento, en el nombre de Jesús de Nazaret. Bendito sea su nombre, Señor. Hemos llegado, hermanos y audiencia, ¿verdad? Radio escuchas al final, pues, de lo que es el programa de esta mañana. Los hermanos que nos pidieron, pues, que les pusiéramos su alabanza, vamos a hablar aquí con los hermanos encargados del CEF para que puedan complacerles con la alabanza que han pedido. Se ha tratado de orar por todos. Tenemos una última llamada de nuestra hermana Digna. Vamos a ver, hermana, que el Señor le bendiga, hermana.
5: Amén, hermano, mire que se me olvidó que les iba a pedir oración por una tontera que me ha salido aquí en la casa, que me vienen a la casa como a las 9 de la noche, todas las noches, yo no sé, no me, si serán palos que caen o serán piedras. Yo miro en la mañana a ver si amanecen las piedras, no ruedan ni amanecen encima de la casa. Yo quiero que ustedes oren por mí.
0: Ahorita en vivo vamos a orar. Ahí estése en el teléfono. Padre Celestial, reprendemos con tu palabra. Dice, Señor bendito, en el nombre de Jesús, Jehová te clamado, apresúrate a mí, escucha mi voz, te invocaré su admiración delante de ti como el censo donde mis manos, como la fuerza de que mi corazón se incline cosa mala, seres impías con los que hace iniquidad y no come esos deleites que justo me castigue, será un favor que me reprenda, te bálsamo que no mira cabeza, pero mi oración sea continuamente con esta amarga de aquellos, porque sean despacio de su juez, dirá mis palabras que son verdaderas como quien hiende rompe la tierra, son espacio de nuestro hueso, la boca del Seol, por tu ti Jehová, Señor, mira mi suerte de confianza para mi alma, guárdame de los lazos que me han tendido, las trampas de los que hacen iniquidad, que haga su pie su red, mientras pasa adelante con esta palabra, presento la casa de tu hija Digna, Señor, y reprendo todo espíritu inmundo en cuerpo astral, de hechicero, de satanista, de brujos, de santeros, Padre, todos demonios de espanto nocturno que la noche llegan a esa casa, Señor, por fe, Padre, vengo ungiendo esa casa, limpiando esa casa en su entrada, su salida, las camas, Señor bendito, todo alrededor de ese terreno donde tu hija vive, Padre, ahí vengo reprendiendo ese demonio, Señor bendito, de hechicería, de brujería, fuera se va de esa casa, Padre, en esta hora, en el nombre de Jesús de Nazaret, Padre eterno, todo caballo negro, fuera de esa casa se va, y lo llevo cautivo al sacrificio de Jesucristo, en el espíritu de pavor, de miedo, fuera de esa casa se va, en el nombre de Jesús de Nazaret, proclamo el fuego de Jehová que destruye ese espíritu inmundo en cuerpo astral, Padre, que ha venido, Señor, a querer ahí, Padre, asustar a tus hijos, Padre, que viven en esa casa, y la paz tuya, que sobrepasa todo entendimiento, desciende sobre esa casa, Padre, nube de gloria, desciende en este momento, Señor, para bendición ahí de esa casa donde vive tu hija Digna, Padre, en el nombre de Jesús de Nazaret. Ya oramos, hermana, en vivo, que el Señor le bendiga, ¿verdad? Amén. Gloria a Dios. Que el Señor, pues, les bendiga, mis amados hermanos, ¿verdad? Pues, invitándolos siempre, ¿verdad? Para que nos puedan sintonizar en otro programa, ¿verdad? Frente al altar, podamos estar en la presencia del Señor en otro momento, ¿verdad? En el nombre de Jesús. Y, pues, tenemos nuevamente una última llamada, no sé si la podemos. Vamos a responderle a nuestra hermana Adela. Hermana, Dios le bendiga. Buenos días.
6: Hermano.
0: Amén. Dios le bendiga.
6: Amén, hermano. Yo dije, yo voy a ver si intento llamar a lo último, pero soy la primera.
0: Dígame.
6: Sí, bendiciones, hermano. Que Dios le bendiga. Somos bien oyentes del programa y a rato lo he estado oyendo, pero como han estado llamando y ha estado en el programa usted orando y bueno, pidiendo peticiones los hermanos, y entonces usted está orando por ellos. Quiero oración por mi hogar y por mi salud, y pido una alabanza.
0: Sí.
6: Dios, quédate conmigo, hermano. Bendiciones, somos fieles oyentes de
0: la Radio Samaritano. Amén.
6: Usted de mi visita.
0: Amén.
6: Y quiero que me felicite una hija que está de cumpleaños hoy. Se llama Glenda Lisette Martínez, que allí están escritas ya en esa emisora.
0: Gloria al Señor. Ok, hermana. Pues ahí saludamos a nuestra hermana Glenda Martínez, que el Señor le siga dando más años de vida para servirle a Cristo. En el nombre de Jesús. Ok, está bien, hermanita, vamos a orar ahorita, ¿verdad? En el nombre del Señor, que el Señor le bendiga y el Señor la bendiga.
6: Amén, hermano.
0: Amén, amén. Amén, amén, mi hermana, Dios le bendiga.
6: Amén.
0: Amén. Padre, aquí está tu hija, señora Adela, Padre, pues. Los últimos serán los primeros, dice tu palabra, Señor. Así que presentamos a nuestra hermana ya para finalizar este programa, Padre Celestial, a ella, Señor. Presentamos la vida de su hija Glenda Martínez, Señor, que está cumpliendo años, para que también usted le siga dando más años de vida y toda su, su familia, Señor, delante de tu presencia. Ahí están, Señor, los traigo con lazos de amor, con lazos de misericordia, Padre, con red. La que usó Pedro, Señor, para pescar ese montón de peces, así envío esa red para que toda esa familia de tu hija, Padre, que reciba, Señor, esa presencia de Jesucristo, esa unción de Jesucristo, esa sanidad de Jesucristo, esa cobertura de Jesucristo, Padre, mi hermana en este momento, Señor eterno, y toda su familia, su hija Glenda, Señor, que esos años, Padre, como tu palabra lo dice,

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2: Son las 12:08.
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Atención, atención niños. Hoy vamos a hablar del tema que tanto nos gusta, el Jardín del Edén. ¿Qué significa esta lección para ustedes?

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2: Chicos, chicos, ¿qué les parece si cantamos esta canción?
1: Dale, mejor, dale.
2: Vamos, vamos todos juntos, ¿eh?

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0: Pero, Peter, yo no entiendo. ¿Cómo va a entrar en mi corazón? ¿Qué tengo? ¿Una puerta? ¿Una ventana?
1: No.
0: ¿Dónde?
1: Seguro que Jesús viene e ingresa una clave de acceso.
2: No, chicos, es más fácil. Ustedes tienen que decir así. 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
3: Quiero que entres en mi corazón.
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1: Cadena Radial Samaritano da la hora, 1:00 p.m. Por lo que más quieras, nunca digas, a ver si puedo. 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
1: La salvación se reduce al asunto de la vergüenza. 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
2: 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Hoy en día, al predicar el Evangelio, muchos enfatizan las buenas noticias, el amor de Dios y el perdón de pecados, pero descuidan la razón por la que son buenas noticias, como la realidad de la ira de Dios y el juicio venidero por causa del pecado. Sin embargo, surge una pregunta. ¿Somos responsables de predicar el Evangelio aun cuando ofenda a quien lo escucha? El día de hoy, el pastor John MacArthur, en la voz del pastor Luis Contreras, nos enseñará la importancia de estar avergonzados de nuestros pecados, pero no de Cristo y el Evangelio de Salvación, en la serie titulada Difícil de creer, en gracia a vosotros.
1: Abra su Biblia en Lucas capítulo 9, si es tan amable. Quiero hablar de las palabras de Jesús en el versículo 26, porque el que se avergonzare de mí, de mis palabras, de éste se avergonzará el Hijo del Hombre cuando venga en su gloria y en la del Padre y de los santos ángeles. Quiero concentrarme en el término avergonzare. Cuando hablamos del peor tipo de conducta humana, con frecuencia decimos que alguien no tiene vergüenza, que se comportan como alguien sin vergüenza. Ciertamente hay muchas personas que no tienen vergüenza cuando hablamos de su propia conducta y francamente cubren un espectro amplio. Hay personas sin vergüenza que son muy malas, muy inmorales. Viven el tipo de vida más impío, aparentemente teniendo su conciencia cauterizada de tal manera que no sienten culpabilidad ni remordimiento, sin importar cuántas leyes de Dios quebrantan o con qué frecuencia las quebrantan. Estas son personas sin vergüenza. Pero en el otro extremo del espectro hay otro tipo de personas sin vergüenza. No una persona abiertamente impía y mala, sino una persona impía de manera encubierta, quien a nivel superficial es religiosa y se presenta como una persona buena por sí misma. Convencidas en sus propias mentes, estas personas creen que por su propia bondad humana son aceptables a Dios, que no quebrantan las leyes de Dios y entonces también no tienen vergüenza, no sienten culpabilidad ni remordimiento debido a su éxito en engañarse a sí mismas por su condición verdadera. Hay entonces personas miserables que no conocen la vergüenza y hay personas religiosas que no conocen la vergüenza. Existen esas personas que son abiertamente impías, que no sienten culpabilidad porque se han entrenado a sí mismas a negarla, y están esas personas religiosas que son impías de manera encubierta, que no sienten culpabilidad porque se han entrenado a sí mismas a confiar en su propia justicia personal. Como en todo lugar y todo momento, Israel estaba llena de ese tipo de gente sin vergüenza. Estaban los reprobados, estaban las prostitutas, estaban los criminales superficiales, estaba lo más bajo de la sociedad humana, estaba la escoria, los publicanos, la gente abiertamente miserable que vivía vidas sin vergüenza. Peores en muchas maneras y más difíciles de alcanzar, estaba la élite religiosa, los escribas y los fariseos y los principales sacerdotes y aquellos que moldeaban la institución religiosa, quienes también no tenían vergüenza porque creían que no tenían culpabilidad delante de Dios, que ellos por su propia bondad personal habían borrado su culpabilidad. En ambos casos, estas personas se enorgullecen de cosas de las que deberían avergonzarse. La gente externamente miserable debería avergonzarse de su conducta miserable. Los hipócritas deberían avergonzarse de su hipocresía. Pablo en Filipenses 3:19 describe a personas que se enorgullecen por lo que deberían estar avergonzadas, sea inmoralidad desenfrenada o hipocresía refrenada. Los pecadores son muy buenos en engañarse a sí mismos, muy buenos por sentirse bien de sí mismos, y eso particularmente es verdad en nuestro día, cuando nuestra sociedad trabaja muy duro en convencer a la gente de que debería sentirse bien por lo que sea que escoge ser y hacer, porque después de todo tienen autonomía y un derecho de escoger lo que quieren. Los pecadores se van a entrenar a sí mismos a no sentir vergüenza. En el sexto capítulo de Jeremías hay un buen principio en esto y describe al pecador en palabras inescapablemente claras. Escucha esto, Jeremías 6:15. ¿Se avergonzaron por la abominación que han cometido? No se avergonzaron, ni siquiera se avergonzaron en absoluto.

es una causa de vergüenza, culpabilidad, pena, desgracia, o inclusive esa palabra antigua, mortificación. Mi madre solía usar esa. Me acuerdo que ella me decía como niño, deberías mortificarte por hacer eso. Estoy mortificada porque dijeras eso. Y esa era la manera más severa para que ella expresara sobre mí vergüenza. Me da gusto que fui criado por padres que me dijeron con frecuencia, deberías estar avergonzado de ti mismo. Me sirvió mucho más que tener a padres que me dijeran, deberías estar orgulloso de ti mismo o sentirte bien por ti mismo. La salvación se reduce al asunto de la vergüenza. Para aquellos que están avergonzados de sí mismos, hay esperanza de salvación. Para aquellos que no lo están, no hay esperanza. En eso se reduce. Está la gracia y el perdón, y hay vida eterna para gente que se avergüenza de sí misma. No hay gracia y no hay perdón, y no hay vida eterna para aquellos que no lo están. Y esa es la alternativa. De hecho, Jesús presentó la alternativa de manera clara cuando Él dijo, porque el que se avergonzare de mí y de mis palabras, de éste se avergonzará el Hijo del Hombre cuando venga en su gloria. Como puede ver, cuando el Hijo del Hombre venga en su gloria, Él va a tener que enfrentar a los pecadores. Y la única actitud que un Dios santo podría tener hacia el pecado no perdonado es tratar al pecador con vergüenza consumada permanente. Para esas personas que no se van a avergonzar de sí mismas, Cristo estará avergonzado de ellas. Hay personas, obviamente, que se rehúsan a estar avergonzadas de sí mismas y entonces se avergüenzan de Jesús y de su mensaje. Están avergonzadas del Evangelio. Están avergonzadas de llamar a Jesús Señor y Mesías. Eso sería una desgracia para ellas. Esa sería una admisión de su condición miserable y se rehúsan a hacer eso. Eso fue característico de la institución religiosa. Observe Lucas 9:22, el Hijo del Hombre debe sufrir muchas cosas y ser rechazado por los ancianos y principales sacerdotes y escribas y ser matado, después ser resucitado en el tercer día. Jesús no iba a ser su Mesías, Él no iba a ser su Señor, no iba a ser su Salvador, Jesús no iba a ser su Rey. No querían que este hombre reinara sobre ellos, dijeron. Estaban avergonzados de Cristo. Todo acerca de Jesús era una piedra de tropiezo para ellos y una ofensa para ellos, no solo la cruz, sino todo lo demás. Lo colocaron en una cruz porque estaban avergonzados del hecho de que Él decía ser su Mesías. Les ofendía que uno tan humilde, uno tan manso, dijera ser el Mesías. Y no fue la ausencia de virtud noble que los ofendió, no fue el poder divino que los ofendió, eso no los ofendió. Lo que los ofendió fue su mensaje. Lo que los ofendió fue que Él los llamó pecadores, que Él llamó a su ayuno hipocresía, que Él llamó a sus oraciones hipocresía, que Él llamó a lo que ellos daban hipocresía. Y Él dijo, de hecho, eran los pobres y los prisioneros y los ciegos y los oprimidos, que su condición espiritual verdadera fue una de pobreza espiritual, que estaban en bancarrota espiritual. Estaban encarcelados a su propia iniquidad y se dirigían al juicio. Estaban ciegos a la verdad espiritual y literalmente estaban cargados con el peso de la culpabilidad y no quisieron recibir ese mensaje. De hecho, cuando Él predicó ese sermón en su propia sinagoga, en su propia ciudad de Nazaret, la primera vez que jamás regresó a predicar ahí en la sinagoga en la que Él fue creado, en donde Él pasó 30 años de su vida, en donde todo el mundo lo conocía, Él predicó ese sermón y fueron sus vecinos y sus amigos y su familia extendida después de un sermón que lo tomaron a un risco y trataron de aventarlo y matarlo. Así odiaban su mensaje. Y la médula era que Él los llamaba a avergonzarse de sí mismos. Se habían convencido en sus propias mentes de su propia justicia, de su propia justicia, a tal grado que su mensaje los llenó de furia, al grado que se esforzaron por ejecutarlo después de un sermón. Y realmente ahí es a lo que eventualmente se reduce todo este asunto de quién va al cielo. Es si usted está avergonzado o no de usted mismo, avergonzado de Jesús y su Evangelio. Ese es el punto. Y usted tiene, por cierto, suficientes cosas de qué avergonzarse. Suficientes. Usted tiene un registro de por vida de pecado, no mitigado, sin refreno, y no mezclado con nada que sea verdaderamente justo. Todo pecador debería estar totalmente avergonzado de sí mismo o de sí misma. Pero quiero decirle que hay alguien de quien no debería avergonzarse, y ese es Jesús. ¿Qué hay en Él de qué avergonzarse? ¿Santidad perfecta? ¿Justicia perfecta? ¿Virtud perfecta? ¿Bondad perfecta? ¿Conocimiento perfecto? ¿Sabiduría? ¿Compasión?

0: perfecta, amor perfecto, misericordia perfecta, gracia perfecta, poder perfecto, justicia perfecta. ¿Qué hay en él de qué avergonzarse? Decir que usted se avergonzaría de Jesús es condenar su propia condición miserable, la de usted. Es decir, estoy avergonzado de lo que es santo, estoy avergonzado de lo que es correcto, estoy avergonzado de lo que es bueno, estoy avergonzado de lo que es honesto y verdadero y justo, estoy avergonzado de eso. Y eso hace que su condición, la de usted, sea clara. Esa es la razón por la que el apóstol Pablo dijo, me gloriaré solo en Cristo Jesús, mi Señor. Los cristianos son personas que no están avergonzadas de Jesucristo, sino que están avergonzadas de sí mismas y vienen a Él en vergüenza para ser perdonados. ¿Debo estar yo avergonzado del que murió en la cruz para librarme del pecado? ¿Debería estar yo avergonzado del que me amó con un amor perfecto desde antes de que el mundo comenzara? ¿Debería estar yo avergonzado del que escogió ser mi amigo y mi redentor? ¿Debería yo estar avergonzado del que ha ido al cielo a preparar un lugar para mí en la casa del Padre y para recibirme a sí mismo y permitirme morar en su presencia santa por los siglos de los siglos? ¿Qué hay de qué avergonzarse? En Hebreos, capítulo 2, hay una afirmación muy, muy contundente en el versículo 11. Es una breve, pero es francamente una afirmación contundente. Dice de Jesús, hablando de los creyentes, Él, versículo 11, Hebreos 2, no se avergüenza de llamarlos hermanos. Él no se avergüenza de llamarlos hermanos. Él es el autor de nuestra salvación, versículo 10 dice. Él está llevando a muchos hijos a la gloria. Mediante su sufrimiento, Él compró nuestra salvación y Él no se avergüenza de llamarnos hermanos. Algunas veces usted oye a gente decir, bueno, Él es mi hermano, pero no quiero que nadie lo sepa. Me avergüenza estar asociado con una persona así. Bueno, yo tendría que decir que el Señor mismo, el Cristo perfecto, sin pecado, tiene suficiente de qué avergonzarse de mí. Es un acto de gracia sorprendente que el Señor dijera, no estoy avergonzado de llamar a John MacArthur mi hermano. No estoy avergonzado de llamarlo mío. Pero me pregunto, ¿cuán vergonzoso debería ser para él llamarme suyo? Pero él no se avergüenza de llamarnos hermanos. En el 11 capítulo de Hebreos, esta misma realidad entra en mayor profundidad en la Trinidad, porque en el versículo 16, a la mitad del versículo, Hebreos 11, dice, Dios no se avergüenza de ser llamado su Dios. ¿Sabe una cosa? Me acuerdo leer un artículo hace años atrás en la revista New West. Y estaban escribiendo un artículo crítico del cristianismo y la manera en la que los cristianos se conducen en público, particularmente el tipo de cristianos que son celebridades. Y nunca olvidaré la frase. El autor del artículo dijo, me parece que Jesús debe tener mucho más clase que la mayoría de sus agentes. ¡Qué verdad! ¿Por qué es que Jesús jamás querría llamarnos hermanos? ¿Por qué es que Dios jamás querría levantarse delante de las huestes celestiales y decir, no me avergüenzo de llamarlos míos? Me pertenecen. Esa es gracia maravillosa, porque nosotros con tanta facilidad traemos vergüenza al nombre de Cristo y pena al nombre de Dios. Sin embargo, Cristo y Dios, el Hijo y el Padre, no se avergüenzan de identificarse con nosotros. Sin embargo, el mundo avergonzó a Jesús. Pero Hebreos 12:2 dice que Él fue a la cruz, Él soportó la cruz y menospreció el oprobio, la vergüenza. El mundo acumuló, amontonó vergüenza sobre Él, todavía lo hacen, todavía lo crucifican de manera fresca, lo avergüenzan de manera abierta. Todo pecador que rechaza el Evangelio avergüenza a Jesús, lo desgracia, le da pena inclusive de relacionarse con Él, pero Él menospreció la vergüenza del mundo para soportar la cruz, para que Él fuera el autor y el perfeccionador de nuestra fe. Usted sabe, cuando el Señor estuvo en el cielo antes de que viniera a la tierra, descendiera a la tierra, Él esperaba y después experimentó lo que era sufrir vergüenza, algo que Él nunca había conocido jamás en su existencia eterna entera. Pero Jesús menospreció eso, menospreció la vergüenza para que Él pudiera alcanzar nuestra redención. Y entonces Él recibió vergüenza, fue tratado como si fuera nada, para que Él no estuviera avergonzado de llamarnos hermanos, para que Dios no estuviera avergonzado de decir que le pertenecemos. ¿Qué es un cristiano entonces? Alguien que no está avergonzado de Cristo, alguien que no está avergonzado de Dios, sino alguien que está avergonzado de sí mismo. Pablo da nuestro testimonio en nuestro lugar en Romanos 1:16, porque no, ¿qué? Me avergüenzo del Evangelio, porque es poder de Dios para salvación a todo aquel que cree, al judío primeramente y también al griego. Pablo dice, porque no me avergüenzo, y sabemos que eso era verdad, a donde quiera que iba, él proclamaba a Cristo. Él simplemente era como esos ángeles que le aparecieron a los pastores y cantaron, gloria a Dios en las alturas. Él no se avergonzó del Hijo que nació siendo Salvador y Redentor. De hecho, en Filipenses 1:20, él dice, según mi expectativa más ardiente y esperanza, que no será avergonzado en nada, sino que con todo de nuevo, Cristo ahora, inclusive ahora, como siempre, será exaltado en mi cuerpo, sea por vida o por muerte. Viviré una vida entregada a Cristo, no me avergonzaré de Cristo y nunca seré avergonzado por Cristo. Él avergonzará a aquellos que se avergüenzan de Él. Nunca habrá vergüenza alguna para aquellos que no se avergüenzan de Él. Ese fue Pablo y así vivió su vida. En 2 Timoteo 1:2, él dijo, sufro y sufrió, pero no me avergüenzo, porque sé en quien he creído y estoy persuadido de que Él es poderoso para guardar aquello que le he encomendado hasta aquel día. No me avergonzaré de Cristo, viviré mi vida siendo fiel a Él, lo glorificaré, lo honraré y lo proclamaré sin vergüenza. Y Él, recuerda a Timoteo, nunca te avergüences del Señor. Pedro, en 1 Pedro 4:16, si alguno padece como cristiano, no se avergüence, sino que en ese nombre, en el nombre de Cristo, glorifique a Dios. Y se reduce a eso. O usted va a estar avergonzado de Cristo, o avergonzado de usted mismo y no avergonzado de Cristo. ¿Cómo puedo estar yo avergonzado del que murió por mí? ¿Cómo puedo estar yo avergonzado del Dios del cielo, quien quiso ser mi Dios? ¿Cómo podría yo estar avergonzado del Hijo, el Hijo de Dios, que vino al mundo para morir por mis pecados, para que Él pudiera llevarme a mi hogar en el cielo y llamarme para siempre su hermano? Pero los pecadores impenitentes, pecadores incrédulos, están avergonzados de Jesús, están apenados, les da pena aceptarlo. No porque Él carece de virtud noble, no porque Él no demostró poder divino y prueba de quién era Él, sino porque no avergonzarse de Él demanda estar avergonzado de sí mismos. Demanda, si regresamos a Lucas 9, exactamente lo que nuestro Señor dice aquí, si vas a venir en pos de mí, esto es lo que he requerido, niégate a ti mismo. Eso esencialmente significa avergüénzate de ti mismo. Vergüenza personal, odio personal, esa es la esencia del arrepentimiento. El negarse a uno mismo, llevar la cruz, tomar su cruz cada día, estar dispuesto a seguir a Cristo, avergonzado por su propio pecado, emocionado porque el Salvador ha venido y ha perdonado sus pecados, y a partir de la emoción de eso, dispuesto a entregar su vida por Él, inclusive si significa la muerte, y ciertamente significa seguirlo. Los pecadores perdonados entonces son los que, con un sentido fuerte y abrumador de vergüenza hacia sí mismos, llaman a Cristo a que los salve de su vergüenza, de la de ellos. El pecador no perdonado, el que tiene un sentido fuerte y abrumador de vergüenza hacia el Evangelio, porque él se rehúsa a verse a sí mismo como él en realidad es. Si usted se va al infierno para siempre, es porque usted se avergonzó de Cristo. Si usted se va al cielo para siempre, es porque usted se avergonzó de sí mismo. Ahora, en este texto, simplemente viéndolo de manera breve, esto es hecho claro. Primero usted ve a los pecadores que están avergonzados del Hijo del Hombre, y después usted ve al Hijo del Hombre siendo avergonzado de los pecadores. Versículo 26 comienza, porque el que se avergonzare de mí y de mis palabras. Juan 1 dice, Él vino al mundo, el mundo fue hecho por Él, y el mundo no lo conoció. A los suyos vino y los suyos no le recibieron. Sin embargo, Él fue la gloria manifiesta de Dios. Juan 1:14 lo presenta de manera tan clara que no puede perderse. El Verbo fue hecho carne, moró entre nosotros, habitó entre nosotros y vimos su gloria, gloria del unigénito del Padre, lleno de gracia y de verdad. La revelación de Jesús fue clara, fue manifiesto que Él era Dios de manera clara, inequívoca. Su revelación fue clara, su mensaje fue verdad, fue en contra del pecado. Él merecía honor, Él merecía gloria, Él merece adoración. No hay nada en Él de qué avergonzarse. De hecho, usted tiene un vistazo del cielo en Apocalipsis 5 y todas las huestes angelicales del cielo y santos glorificados también están diciendo, digno es el Cordero que fue inmolado de recibir gloria y honra, riquezas y poder y sabiduría y fortaleza. Y toda la eternidad en el cielo será un tiempo de alabar y alabar a Cristo en toda la gloria de su perfección absoluta. No hay nada en Él de qué avergonzarse. Si usted está avergonzado de Cristo, eso es un comentario de usted, de cuán torcida y depravada y pecaminosa es la mente de usted. La cruz es una piedra de tropiezo y una ofensa para aquellos que están pereciendo. 1 Corintios 1 dice, Jesús es ofensivo para aquellos que quieren aferrarse a su pecado, sea inmoralidad o moralidad. ¿Por qué hacen eso? ¿Por qué están avergonzados de Cristo? Amor de sí mismos, amor de pecado, amor de la aceptación. No quieren vivir una vida santa y pura si son inmorales, porque perderían sus amigos quienes son inmorales. Sus amigos se burlarían de ellos y los menospreciarían si tuvieran religión. Y por otro lado, los que son justos en sí mismos no quieren admitir su pecado, no quieren llamarlos pecadores, no quieren llamarse a sí mismos pecadores. De lo contrario, van a ser rechazados por sus amigos hipócritas. La preservación de sí mismos, la preservación de sea cual sea el modo de pecado en el que usted ha encontrado su comodidad, el amor por ser aceptado en su grupo escogido de pecadores, es lo que mantiene aferrado al pecador, que hace que el pecador se avergüence de Cristo, avergonzados del Evangelio que los desenmascara como miserables y condenados al juicio eterno. Esas personas que son descritas ahí en el versículo 26 como aquellos que se avergüenzan de mí, de mis palabras, y eso va al fondo. Usted no puede separar a Jesús de su Evangelio. De mí, de mis palabras, van juntas. No es nada más estar enamorado de Jesús, es abrazar el Evangelio que Él predicó, pero en donde el temor del aislamiento o el rechazo por parte del grupo de usted o el amor por usted mismo o el amor por el pecado domina el corazón, el pecador no se va a negar a sí mismo, él no va a estar dispuesto a tomar una cruz, él no va a seguir y por lo tanto el versículo 24 dice, él perderá su vida, él perderá su vida en el sentido eterno. Bueno, se reduce a de quién se va a avergonzar usted y nunca nada, jamás podría acercarse a la seriedad de estar avergonzado de Jesucristo y de su Evangelio. Eso es eternamente desastroso. Y la segunda parte del versículo señala eso. Primero usted tiene a los pecadores que están avergonzados del Hijo del Hombre, y después tiene usted al Hijo del Hombre avergonzándose de los pecadores. Él dice, de este es del que se avergonzare de mí, de mis palabras, de este se avergonzará el Hijo del Hombre cuando venga en su gloria, y en la del Padre y de los santos ángeles. Eso está viendo a la segunda venida. Cuando Jesús venga en gloria plena, refulgente, la gloria del Padre, su propia gloria y la gloria de los ángeles que lo acompañan, escenas descritas en las porciones proféticas de las Escrituras, en Daniel, en Mateo, más adelante en Lucas, en Apocalipsis, cuando Jesús regrese para sentarse en el trono de juicio, Él no va a tener nada más que vergüenza que arrojar sobre aquellos que se avergonzaron de Él. Las palabras de Jesús aquí en el versículo 26 están ligadas directamente a un texto del Antiguo Testamento que era conocido por los judíos que lo oyeron diciendo estas cosas. Estaban muy conscientes de que Daniel había profetizado la venida del Hijo del Hombre, el Mesías. Daniel capítulo 7. Y quiero que vea en primer lugar los versículos 9 y 10. En la visión de Daniel, él dice, seguí viendo hasta que tronos fueron levantados y el anciano de días se sentó. Él ve a Dios en el trono. Su vestimenta era como nieve blanca, simbolizando pureza. El cabello de su cabeza como lana pura, simbolizando sabiduría. Su trono estaba lleno de flamas. Sus ruedas eran un fuego ardiente. Un río de fuego estaba fluyendo y saliendo de delante de él, simbolizando la furia del juicio. Esto es como Ezequiel capítulo 1. Esta es la máquina de guerra del trono de Dios comenzando, siendo echada a andar. Esto es destrucción divina, pureza absoluta.
1: 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Le damos las gracias por su tiempo y sintonía, en nombre del personal de este organismo, y le comento que estamos orando para que Dios continúe extendiendo su gracia en usted, mientras nos acompañe en la próxima edición, para continuar desatando la verdad de Dios un versículo a la vez, aquí en Gracia a Vosotros.

0: Dios no puede tener un trabajo que no pueda desempeñar. Oh Señor Jehová, he aquí que tú hiciste el cielo y la tierra con tu gran poder y con tu brazo extendido, ni hay nada que sea difícil para ti.
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1: Cadena Radial Samaritano da la hora, 2:00 p.m.
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3: Cuando Jesús le dijo, Padre, ¿por qué me has abandonado? Ya te imaginas, el Padre tuvo que darle la espalda para no verlo morir. Solo imagínate que ver morir un hijo es lo más triste para mí.
4: ¿Cómo? No te entendí. Ajá, Dios. Que, bueno, estaba hablando de que Dios le dijo algo a María, que aquí está tu hijo.
3: Bueno, te entendemos.
4: Sí,
3: te entendemos, Jorge. Ajá. Te entendemos, es difícil.
4: Me perdí un poquito ahí, pero...
3: Sí.
4: Aquí está tu mamá, María.
3: Hijo, he ahí tu madre. Madre, he ahí tu hijo.
4: De eso decía, sí.
3: A eso, en la cruz, ¿verdad? En la cruz, cuando le dijo a Juan. Le dijo a Juan. No, le dijo a María primero. Madre, madre, ahí está tu hijo. Hijo, ahí está tu madre. Qué difícil, ¿va?
5: Qué yuca.
4: Qué yuca.
3: Qué yuca. Qué yuca. Bueno, Jordi, palabras finales para despedirte. ¿Qué le decías a la gente?
5: Qué yuca.
4: Que no se cansen de seguir a Dios.
3: Que no se cansen de seguir a Dios.
4: En esta vida hay muchas cosas malas.
3: Así es. Así es. Hay muchas, pero muchas cosas malas. Y eso lo, esa es la diferencia, Jorge, que nos toca a nosotros diferenciar entre lo bueno y entre lo malo.
5: Sí.
3: Entre lo bueno y lo malo.
4: Que Dios nos guía entre lo bueno y lo malo.
5: Sí.
3: Bueno. Jorge, muchas gracias. Te agradezco mucho, ¿viste?, por haber venido aquí a Estéreo Vida, y ha sido un placer a mí compartir después de muchos años que estuvimos allá en Samaritano.
5: Sí.
3: Te agradezco mucho. Saludos a mamá, papá y al gordo ese, pastor. Ahí se lo mira ese gordo. Dile que saludos de mi parte. Gracias, mi hermano. Te agradezco mucho. Saludos entonces. Con nosotros estuvo Jorgito y espero que haya sido de provecho para ustedes. Ya regresamos. No se nos vayan.

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6: La radio informa la hora. Son las 2.
7: Las 2.
6: Y 11 minutos.
8: 11 minutos.
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1: Y sigue el gozo con el son del rey. Bien, saludos entonces, gracias por estar con nosotros a través de Estéreo Vida, tu iglesia en radio. Saludos entonces, perdonen que andaba despidiendo a Jorgito, ¿verdad? Andaba despidiendo, gracias al Señor, estuvo Jorge con nosotros, que es lo más importante. Usted sabe, agradecidos con el Señor. Este es Estéreo Vida, ¿qué le importa? Él tiene dificultad para hablar porque él anda en silla de rueda, él no puede moverse, no puede caminar. Pero él tiene el deseo de Cristo. Él tiene el deseo de Cristo. Es lo más rico, ¿verdad? Es lo más delicioso. Bueno, sí, sé que saludos. Entonces, gracias por estar con nosotros a través de Estéreo Vida, tu iglesia en radio. Bueno, vamos entonces, pues. Ya son las 2 de la tarde con 18 minutos. 2 de la tarde con 18 minutos. Gracias al Señor. Ya estamos listos entonces para comenzar nuestro programa.
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1: Bien, saludos entonces, gracias por estar con nosotros a través de Estéreo Vida, tu iglesia en radio.
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1: Saludos y gracias por estar con nosotros. Que Dios los bendiga a cada uno de ustedes que está escuchándonos.
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2: ¿A dónde nos vamos? ¿Por qué no es que vamos?
1: ¡Bendiciones a cada uno de ustedes que nos está escuchando a través de Estéreo Vida! Bien, vamos a ver si tenemos mensajes, ya, a ver si tenemos mensajes, entonces, gracias por estar con nosotros. Les recuerdo que este viernes, 2 de octubre. Bien, Julia María nos dice, Dios te bendiga, sí, Dios te bendiga, así que saludos, dice, bueno, ya estamos en la 96.7, pues eso me lo puse en la mañana, bueno, lo puse en la mañana, saludos para Julia, ¿verdad? Que Dios me la bendiga. Hermano Luis Lionel, ¿qué tal? Saludos, hermano. La hermana Alexa Palma, allá, saludos entonces, hermana Alexa Palma, saludos. ¿Verdad? También a la hermana Carolina Hernández. Saludos, hermana. Saludos a Maribel Hernández también, que nos mandó un sticker. Saludos, hermana. Que Dios me lo bendiga a usted siempre. Que Dios me lo bendiga siempre. Saludos, ¿verdad? Aquí también el hermano Luis Lionel García. Bueno, saludos, hermano. Que Dios me lo bendiga. ¿Verdad?
3: Saludos, mi amado hermano Juan Antonio Padilla Coelho. Saludos. Aquí estamos, como siempre, trabajando, ¿verdad?, en la labor de la carpintería y también escuchándole.
1: Gracias,
3: bueno,
1: hermano.
3: Quiero decirle, hermano Juan, de que ayer andamos escuchándole, ¿verdad? Y seguimos con eso de la Biblia, hermano.
1: Seguimos. Sí,
3: es cierto.
1: Sí.
3: Fíjese que...
1: Cuénteme. ¿Qué pasó, hermano?
3: Mira, hermano, ayer, bueno, quiero decir, el domingo, yo creo que nosotros éramos candidatos para, porque mire, hermano, ahí le voy a mandar el video. Mire, cuando estamos en plena acción, cantando y alabando a Dios ahí, mire, estaba aquel aguacero que era tormenta, a cántaros.
1: Sí.
3: Y
1: sí.
3: Cuando más nos acordamos, ¡pa! Aquel semejante rayo, hermano, que tronó y se apagó todo ahí. Ajá, y va a tronar. Bueno, que yo pienso de que si ese día... bueno, yo digo yo sí, hermano Juan, que si les hubiera caído un rayo, bueno, no estamos en una mala cosa.
1: Es que hay que estar preparados, pues. La verdad, hay que estar preparados. Y es lo más importante, uno. Es lo más importante. Estar preparado. Ya voy a ver esa imagen que me manda el hermano. Bueno, ya vamos a ver esa imagen que me manda mi hermano. ¿Verdad? Que Dios me lo bendiga. Y es un placer... Créanme, es un placer, estoy contento, maravillado por las cosas que el Señor hace. Y hoy se me venía un versículo que dice que en el mundo tendréis aflicción. En el mundo tendréis aflicción. Por favor, que alguien me regale ese versículo, que en el mundo tendréis aflicción. Bueno, no sé si estamos en... campamento, si estamos, Choluteca, si estamos, en Nacaome, dice, fuera del aire de la 91,
4: aún tenemos interrupciones en, ¿cómo se llama?, en Nacaome, en Tegucigalpa, sí estamos a través de la apps. Dice, buenas tardes, sí, escuchando Estéreo Vida, 94.3, enlazados con Cadena Radial Samaritano, 88.7 FM. Vaya, saludos entonces, muchas gracias. Saludos, que Dios me los bendiga. Sí, estamos bien. Vamos entonces, saludos.
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4: Bien, vamos entonces, ¿cómo estamos? No sé si estamos allá en, ¿cómo se llama?, en Danlí. Ojalá que en Danlí, si me están escuchando, quiero decir cómo estamos, porque, hemos estado atendiendo a Jorgito. Vamos a ver si... que a quien, después de que hable Dan Lee, a ver qué tienda le toca hoy, ¿verdad?, para que nos llame. ¿Cómo estamos? ¿Ya estamos listos? El viernes ya tendremos que estar listos nosotros. 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Viernes 2 de octubre, le invitamos para este viernes 2 de octubre, ¿verdad? Dan Lee, por ahí estamos bien, pero bueno, que hablen aquí, hombre. ¿Qué les digo? Vamos a ver si tenemos contacto, ¿verdad? Ojalá podamos tener contacto. Hermano Juan dice, es Juan 1633, perfecto, gracias.
2: Los ángeles le responden.
4: Bien, vamos a ver entonces, tenemos comunicación con la licenciada Orfilia Mariel García.
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4: A ver qué tenemos, licenciada. Saludos. Gracias por estar con nosotros a través de Estéreo Vida, tu iglesia en radio.

0: Bueno, tenemos mensaje, perdón, tenemos mensaje aquí también. Hola, bendiciones, hermano Juan Padilla. La hermana suya, apa, Duarte. Uy, me estuve llamando, perdón, hermana. Que es que la llamada de, ¿cómo se llama? Las llamadas de, ¿cómo se llama? De ¿cómo le puede decir? De ¿cómo se llama? Permítame. Buenas tardes, hola, buenas tardes.
1: Hermano Juan, que usted no quiere contestar.
0: ¿Qué, mamá? ¿Que usted me llamó por WhatsApp, hombre, de cosas? Yo, en WhatsApp yo no me fijo que me llaman, porque no me timbra. ¿Cómo está, hermana? Saludos.
1: Estamos bien, gracias a Dios.
0: ¿Cómo está Nepaguare? ¿Está lloviendo en Nepaguare?
1: No, pero quiere llover,
0: Pero ha llovido, ¿no? ¿Ha llovido?
1: Sí, sí, ha llovido.
0: ¿Ha llovido? Bueno, sí, eso me contenta. ¿Cómo está,
1: gracias
0: su,
1: a Dios.
0: ¿Cómo está su esposo?
1: Pues está bien, gracias al Señor.
0: Me alegra, ¿sabe? Me alegra que esté muy bien.
1: Gracias.
0: Yo me alegro. ¿Y su salud cómo está, hermana? ¿Cómo está su salud?
1: No, pues estamos bien, gracias a Dios.
0: Bueno, usted ya no tiene quejas usted con el Señor.
1: No, yo no tengo quejas. Las quejas es de estar pidiendo todos los días y dándole gracias.
0: Es igual a una vez que el pastor me dice, Juan, mi pastor, ¿va? Me dice, Juan, ¿qué pasa que vos nunca me decís cuando estás enfermo, cuando tenés esto? Que... Y empieza a decirme, ¿no? Uh-huh. Entonces le digo, pastor, es que yo estoy dentro de las 99, le digo. Las que obedecemos, pues, le digo.
1: Así es.
0: Las que no le damos problemas al pastor, le digo.
1: Así es.
0: Entonces él entendió, ¿por qué me bajan? ¿Por qué yo te voy a dar problemas?
1: Exacto.
0: Entonces yo digo, no, yo lo único que quiero, más bien es que haya que atender las 100. Wow, uno no le puede quitar el tiempo al Señor. Hay cosas, yo pienso que hay cosas que le pedimos al Señor, que el Señor, ay, Dios mío, ¿cómo?
1: Tantos hijos que tiene, ¿verdad?
0: Sí, hombre, a veces no, y queremos que lo haga rápido.
1: No,
0: sí, son millones.
1: Yo creo que vamos haciendo, va por orden de llegada.
0: Sí, hombre. Y entonces uno, yo pienso que tanto, hermana Suyapa, tantas personas pidiéndole al Señor.
1: Sí, sí.
0: Ajá, y todo. Y lo peor, imagínese que todo.
1: Ese poder.
0: Y lo, no, y todas piden.
1: Todos tiene tiempo.
0: Y todas piden carro, lo peor. Y el Señor va a decir, pues chica, no tienen calles. ¿Dónde lo vas a dejar? Ni parqueo tenés. Y vas, no vas a dormir por estar cuidando ese carro. Yo creo que el Señor va a decir así, yo me imagino.
1: Ay,
0: no. Oh, qué lindo, hermana Suyapa. Y hoy, qué alabanza. Siempre, antier creo que fue que puse el jornalero y me estaba acordando de usted.
1: Sí, pero no me saluda.
0: Ya va, pero me ahí bueno, ¿cómo se llama? Estoy como Juan Gabriel, creo que es. Solo en mi mente, vida mía, solo así.
1: Ay, no.
0: Pero bueno.
1: Yo todos los días lo escucho, ¿sabe? Que me dice una persona el otro día que llegó.
0: Ajá.
1: Bueno, y que es que siempre que llego aquí me dice que solo esa emisora tiene. Porque solo esa emisora se escucha en esta casa, Lili.
0: Qué bien.
1: Entonces me dice. Fíjese que sí, me dice, porque yo he venido varias veces, y es que yo salgo y no lo apago.
0: Yeah.
1: Y me dice, y estaba la radio encendida, y yo, Doña Suyapa, y nada.
0: Nada.
1: No, le digo, ese es 24/7 aquí en esta casa, le digo, que no le extrañe cuando vuelva.
0: Qué rico escuchar eso. 24/7, por eso que le digo yo que el eslogan de nosotros, tu iglesia en radio, eso es lo que queremos, que no falte la alabanza ni la enseñanza, las reflexiones, que es lo más importante. No me diga que no le gusta Alejandro Bullón, porque yo...
1: No, no le estoy diciendo que a mi esposo le gustó y me dice, ¿cómo se llama? Me dice que está hablando, porque no sabía que era pastor. Y ya le dije yo, ¿verdad? Me dice que es un peloncito, sí, es que también mira la tele.
0: Ah, ya, sí. Sí, ya, ahí
1: es
0: está.
1: Un peloncito, un hombre. Y le digo, ¿eh?
0: Qué rico.
1: Ah, dice, pero mira qué mensaje, lo que se tira, me dice, de miedo, mensaje. Es que la cierto.
0: Está bueno, me alegra eso. Bueno, ahora pida la alabanza entonces, hermana Suyapa. ¿Qué alabanza quiere escuchar?
1: Hermano Juan, a mí todas me gustan.
0: Pero una que usted quiera escuchar, porque usted siempre tiene una que le gusta. ¿Cuál es?
1: Bueno, de las que tiene ahí programado.
0: No, le voy a tirar el jornalero mejor.
1: Vaya pues.
0: Vamos a tirarle el jornalero pues.
1: Sí, el jornalero, que yo lo vivo.
0: Vaya. Vaya pues, ahí le va a ir el jornalero.
1: Muchísimas gracias.
0: Gracias, saludos, hermana Suyapa. Saludos a la hermana Suyapa Duarte de Lepaguare. Bueno, me llamó la licenciada Orfilia Mariel García. Voy a tratar de hablarle, ¿verdad? ¿Verdad? Porque sí me llamó, pero estaba con la hermana Suyapa. Vamos a ver qué nos dice la licenciada Orfilia Mariel García. Vamos a ver qué nos dice la licenciada Orfilia Mariel García mientras voy preparando esta alabanza del jornalero. Voy a ir preparando el jornalero, ¿verdad? Voy a ir preparando el jornalero, ¿verdad? A ver qué tal. Vamos a ver. Vaya, se nos perdió la Lick. ¡Lick!
2: ¿Qué tal, don Juan? ¿Cómo está?
0: Saludos, Lick. ¿Qué tal? ¿Cómo estás? Saludos, Lick. ¿Qué me cuenta?
2: Saludos, don Juan. Todo bien, gracias. ¿Y usted cómo está?
0: No, ¿y qué tal? ¿Está lloviendo ahí, Lick?
2: No está lloviendo.
0: Nada, ni frío, ni nada, nada.
2: Nada.
0: Está mal. Ya está mal, entonces, Dan Lick. Ya está mal. Y, pero sí, ya en diciembre está mal, ¿verdad?
2: Eso sí.
0: ¿Qué tal? ¿Ya espera la Navidad, Lick?
2: Ya, no, yo ya estoy en Navidad.
0: No le creo.
2: Sí, claro. Yo me preparo ya para ver, ya pensando qué voy a hacer para Navidad.
0: ¿Ya este año qué? El año pasado mató un chanchito. ¿Y este año qué tiene? Nada, no. ¿O va a matar?
2: Ah, no.
0: Si quiere pavo, Julia María este año va a vender, Julia María, pavo.
2: Ah, ¿de veras?
0: Sí, este año Julia María va a vender pavos. Entonces, imagínese. Por si usted va a querer, ya puede ir cargando, ¿verdad?
2: Eso sí es bueno, mire.
0: ¿O le gusta?
2: Son bien ricos.
0: ¿Pato ha comido, sí. ¿Ha comido pato alguna vez?
2: ¿El qué?
0: Pato horneado.
2: No, fíjese.
0: No, sí es bueno. Lo que pasa es que el pato es un poco más duro que la gallina de India. Pero según cómo lo preparen también, ¿verdad? Según cómo lo
2: bueno,
0: preparen.
2: Bueno, eso dicen del pavo y yo siento que me queda muy bueno.
0: No, yo sí he probado. Lástima que a mí no me da las piernas o los pellejos, me da. Pero bueno, malagradecido, va a decir usted.
2: Sí, qué malagradecido.
0: Entonces, no. No, sí he probado el pavo que usted ha hecho. Me ha gustado mucho. Lo hace bien jugoso, Lick, porque yo he comido pavo así, de ese incluso importado que le llaman. Y lo dejan bien seco, Lick, bien seco. ¿Por qué sale eso así? ¿Por qué, Lick? No entiendo.
2: No, por la preparación, por eso.
0: ¿Pero usted lo prepara?
2: No lo preparan bien.
0: ¿Usted lo prepara el mismo día o antes?
2: Yo lo preparo un día antes.
0: ¿Un día antes? ¿24 horas? No.
2: Pero sí, pero igual también me ha tocado que por mi trabajo a veces, no, entonces sí. Lo voy a preparar ahorita el mismo día y igual me sabe bien.
0: Ahora, pero es que hay una cosa, Lick. Yo he visto que hay personas que sacan el pavo y creen que en una hora se va a descongelar. ¿Qué cree usted que tenga que ver eso? ¿Cuánto tiempo lo deja descongelando usted?
2: Bueno, yo lo dejo descongelando. Bueno, si lo voy a preparar, lo dejo en la noche descongelando y hasta que yo llego.
0: ¿Dos de la tarde, tres de la tarde, más o menos?
2: A las 5 de la tarde, imagínense que salgo de trabajar, por ejemplo, cuando lo preparo un día antes. Sí. Y lo dejo.
0: Ah, ok, perdón. Entonces, espéreme. Usted viene, llega al 5 de la tarde, digamos un miércoles, así vaya. Lo
2: no,
0: deja.
2: Por ejemplo, ya digamos, si lo voy a preparar mañana, entonces hoy en la noche lo dejo ya fuera de la,
0: hoy en
2: de
0: la noche.
2: Refrigeradora. Sí,
0: para prepararlo el día siguiente a las 5 de la tarde.
2: Uh-huh.
0: Y pero lo mete a la refri o lo... No, lo deja
2: si
0: así.
2: Si ya se descongeló, sí. Así, si ya se descongeló, sí, lo meto a la refri.
0: Pero no
2: sí,
0: al claro. Freezer, pero no al freezer.
2: No. Ni entonces me va a congelar otra vez.
0: Pues no, es que la gente hay que explicar. Espérese. Mire, eso es lo que yo le digo. Pues hay que explicar bien, porque aquí todo lo malinterpretan o todo. No, yo entendí así. Hay que ir por paso. De ahí a las 5, usted a las 5 de la tarde, ya el siguiente día, ya comienza usted a prepararlo para el día siguiente. Como quien dice, lo prepara el 23 y el 24 ya lo para hornarlo.
2: Claro, listo, bueno. Así, mero.
0: Bueno, está bien.
2: Y en la mañana yo le digo, por ejemplo, que como me vengo a trabajar el 24.
0: Sí, sí.
2: Entonces yo ya le digo a mi hija, okay, a tal hora mételo ahí al horno.
0: Ya preparado y
2: o
0: todo.
2: Sí, ya preparado, si no yo cuando llego también, porque lo como ya en la noche, ¿verdad?
0: Y este año quién sabe que nos va a compartir, porque tiene pensado irse para Nueva York en Navidad, ¿no?
2: Pues no, la
0: no.
2: Verdad que no vuelvo a irme para una salida lejos de mi casa. Uy, el año pasado me fui para Estados Unidos.
0: Se sufre, ¿verdad?
2: El 31, no, hombre, ni que adiós, eso es lo más feo, estar lejos de su familia. Yo amo mi familia, amo mi casa, amo lo que hago, amo compartir, no, jamás, no, nunca lo vuelvo a dejar solo. Nunca me vuelvo a ir en una fecha tan así especial, nunca.
0: ¿Dejar la familia?
2: No.
0: Bueno. Es que no.
2: Yo no compartí absolutamente nada. Yo me fui el mero 24 de diciembre, imagínese. Sí, sí, ¿verdad?
0: Sí,
2: bueno, sí.
0: Sí, no. Pues no. Bueno, el 25 se fue, pero fue a amanecer allá a San Pedro, usted lo más seguro para irse para allá.
2: Sí.
0: Porque usted por dos lempiras y tomándolo ahí en Palmerola dijo, "Me voy hasta San Pedro porque es más barato, dos lempiras menos."
2: Hombre, dando la ¿cómo se llama? La feliz Navidad y ya preparándome para irme. ¿Así fue?
0: No, hombre. No durmió.
2: Sí.
0: No durmió usted.
2: No dormí.
0: No durmió por no estar con la familia, no que pensando lo que era se iba.
2: Sí, fíjese, está uno más pendiente de que, ay, sí, ya me toca irme, esperando que sea la hora para poder ir. Entonces uno no disfruta nada. Uy, no, ni me lo diga, que solo de pensarlo.
0: No, pero el 31 lo pasa allá y aunque hubiera toda la comida que sea, dijo usted, no es lo mismo.
2: No, jamás, nunca.
0: ¿Verdad?
2: No.
0: Hubiera preferido la gallina mejor aquí rellena que el tajo allá relleno.
2: No, la verdad que sí. Mire, no por las personas que están allá,
0: no.
2: Realmente agradezco mucho que me hayan recibido, que me hayan dado el... Pero definitivamente el estar aquí con los suyos...
0: Espéreme. Usted sabe que usted es de la calle. Cuando yo le digo de la calle, que es de la chusma, pues. ¿Me entiende?
2: Oh, sí, claro.
0: Lo que le hace falta es la chusma, porque yo no creo que haya usted... Usted está acostumbrada a quemar el viejo, como dicen.
2: Vaya, no reventé ni un cuético.
0: ¿Verdad? Por eso le estoy diciendo. Entonces, eso, pues, como dice Julia María. Mira, yo vengo de la chusma, dice Julia María. Yo, ¿para qué te voy a decir? Entonces, lo que hace falta... Es la chusma.
2: Mire, no es lo mismo. ¿Verdad? Usted comparte con los vecinos, ustedes los vecinos afuera ponen música, aquellos que están,
0: ¿sí?
2: Que aunque nos estemos comiendo, chismeando y todo.
0: Pero ese día es unidad.
2: No,
0: pero ese día es unidad en el barrio.
2: Uy, no. ¿Sí? Allá uno solito en la casa. Nada que uno va a estar ahí compartiendo afuera, no, nada. Que va a ver los otros de enfrente de las casas afuera, no.
0: Nada.
2: Nada.
0: No, mejor pásalo en la villera, ¿oyó?
2: Ni quiera Dios, amo mi villera.
0: Prefiero mejor que camine en lodo, pero no en nieve, pues mejor.
2: Uy, no.
0: ¿Verdad?
2: No, definitivamente no.
0: Y aquí,
2: no. Yo
0: aquí,
2: como le digo.
0: Sí, y aquí está lloviendo un 31 y la gente anda en la calle.
2: Sí, hombre.
0: ¿Verdad? Y anda con el mejor traje, aunque ande con los tenis todos colorados.
2: Definitivamente, cuando se va pasando, iba diciendo, mira, qué chavo
0: anda. ¿Eh? No, qué bonito.
2: Ay, no, sí.
0: Ya me imagino.
2: No, yo, ¿verdad que no? Uy.
0: Sí.
2: Es más, desde ahorita le digo, nunca me vuelvo a dar permiso.
0: No me vuelvo a dar permiso.
2: Y me ocurre un día, oiga.
0: Sí, como que le digan
2: a
0: usted.
2: Por si un día le digo, don Juan, mire que me quiero ir de vacaciones, entonces, pucha, voy a pasar ahí al 31.
0: No, le voy a ir yo. No, le voy a ir yo. No, le voy a ir que no, mejor para ver la margueta, como dice Moncho.
2: No.
0: No. Es una, allá fue amarga Navidad. Eso fue. Sí, es que...
2: mi primera vez.
0: No.
2: Que vive en los Estados Unidos.
0: Pero...
2: Y entonces nadie me creía, ¿va? Porque como yo soy bien, a mí he viajado bastante y me encanta eso de viajar y todo. Y ya ve que cualquiera puede amar ese país, cualquiera puede decir, oh, qué lindo, qué lindo. Y definitivamente es muy bonito, hay cosas muy bonitas y todo. Es Estados Unidos, ¿va?
0: Ahora, pero hablemoslo, pues, hablemoslo.
2: Pero escuche bien.
0: Ajá.
2: Don Juan, yo me fui a meter...
0: Sí.
2: O sea, yo estuve ahí el día que yo llegué, que fue el 25, pues todo bien, qué bonito aquí. Yo me sentí, ay, qué bonito, sí. No sé qué. Dios mío, padre, yo
0: pero,
2: cuando ya pasé los dos días,
0: déjeme,
2: yo lloraba, yo dije, mamá, va. Ya me quiero ir.
0: Sí, a los dos días, tres días, por eso ya uno ya no quiere, ¿sí o no?
2: Juan, yo el primero de enero,
0: sí.
2: Yo amanecí con una depresión. así lo voy a decir, no, con una tristeza en mi corazón, porque yo, ay, no, este escalofrío me da a recordar, porque yo, ay, no, es que la verdad que yo no pasé bien el 31 de diciembre, y después yo le decía, y yo lloraba, me encerraba, ese día no me levanté en todo el día, escuché bien, pucha, extraño a mi familia, ¿qué hizo mi familia? Y aquí, que allá, yo, Dios mío, qué horrible esta soledad, qué horrible, qué horrible. Yo le hablaba a mi mamá y yo le decía, mamá, ya me quiero ir, mamá, espérese, hija, me decía, mire, ¿y cuándo se viene? El 9 de enero. Espera, nunca había sido, tan pero ni cuando me espero, cuando hago escala, que a ver, me ha tocado esperar 4 o 5 horas, no en que he sentido tanto tiempo esa espera, don Juan.
0: Sí, me imagino.
2: Definitivamente, me imagino. Uy, no.
0: ¿Qué le recomienda a usted? Mire, es que mire, yo le voy a decir que...
2: Entonces,
0: que...
2: a mi hermano, yo me fui con mi hermano.
0: Sí.
2: Y yo le decía, ¿cómo le digo a mi hermano que ya me quiero ir? Me va a decir, ¿cómo sos? Cuando él me dice, cuando él me decía, mira, yo quiero que viajemos y todo. Yo sentía que yo lo miraba a él y me decía, ¿qué te pasa? Me dice, ¿por qué estás aquí encerrada?
0: No, no es lo mismo.
2: Y entonces me decía él, ¿ya te quieres ir? No, le decía yo.
0: No. ¿Y por qué le miente? ¿Y por qué le mentía, pues? ¿Y por qué le mentía, pues?
2: Porque para no herirle su corazón.
0: Pero es que dice que la verdad, ¿cómo dice la palabra? Que la verdad nos hace
2: libre, sí, bueno. Pero en algún momento después, él me preguntó de nuevo, así, me decía, ¿qué te pasa? Me dice él, con mentiras me sacó, ¿verdad? Y me dice, fíjate que yo ya me quiero ir, me dice, yo no quiero estar aquí. Y le digo yo, yo también, yo me quiero ir. ¿Verdad que es lo que te tiene triste? Me dice, que estás aquí, ya te quieres ir. La verdad que sí, ya me quiero ir.
0: Bueno, es que no, es que, ¿cómo se llama? Es que la hermana Moncha dice que se va a ir a estar unos 4 o 5 meses allá, dice.
2: Ya. Ni quiera.
0: Yo, ¿qué le recomienda a usted? Que mejor lo compre por 15 días.
2: Mi abuela era de las que me dice, decía, ay, yo quiero estar en Estados Unidos, yo quiero ir y yo quiero ir. El otro día hablando con ella, que me fui a visitarla, sí. Entonces le digo, mami, me dice, ¿cuándo vamos a ir a Estados Unidos? Ella tiene que, ¿cómo quedó? ¿Cuándo vamos a ir allá?
0: Sí, como
2: que... de Ángel. ¿Sí? Y le digo yo, ay, mami, ahorita quién sabe. Don Juan, en mis planes ahorita no está viajar, o sea, no tengo nada de ganas.
0: De ganas, ya no.
2: No, no, no. Y entonces viene y le digo, mire, mami, le digo yo, que ahorita yo realmente no la puedo acompañar, pero... Ahorita viene mi mamá, le digo yo. Mi mamá es mi abuela, la mamá de, ¿sí?, mi mamá.
0: Ajá.
2: Ahorita viene mamá, le digo yo, y supongo que la va a llevar. Entonces me dice, sí, ella me dijo que me va a llevar. Me dice, híjole, ¿y ahora? Le digo yo, ay, no, Mariel, ¿cómo hago? Me dice, porque seguramente ella va a querer que yo me esté 1 mes o 2 meses. Yo me voy a morir allá. Yo no quiero estar allá tanto tiempo. Ay, no. Dios mío, mami. Y ahora le digo yo, no, ¿y cómo le digo? Me dice, hago una cosa, le digo yo. ¿Qué hago? Vamos, me dice, llévame. No, mami, es que yo no puedo, le digo yo. Yo no puedo, yo no, ahorita no pienso viajar. Pero hago una cosa, le digo yo. Cuando ella se venga, entonces usted planee unos 8 días antes.
0: Sí.
2: Para que usted se vaya y se venga con ella, le digo yo. Y así no la lleva, porque si usted se va con ella, seguro, segurito, me dice que me va a tener 1 o 2 meses. Y yo me muero estando ahí, Mariel, 2 meses. No, no, no. Si 15 días es mucho, me dice, imagínese.
0: Es que ella cree que es como ya, como dice usted, a el mismo pasaje a Valle de Ángeles.
2: Sí, no, pero ella no aguanta, don Juan. Ella piensa que no es un encierro total. Eso.
0: Sí, es un
2: encierro. Es la gente que ya se acostumbró a estar ahí. Pero bueno, es la gente que le encuentra sabor a eso, escuche bien, no, es la que va a trabajar.
0: Sí, sí.
2: Que sabe que tiene un propósito, trabajar, ir a la casa, descansar para levantarse al día siguiente, y esa es su misma rutina todos los días.
0: Me imagino.
2: Pero allá no hay donde se quiera ir a visitar un familiar y que va a decir, así como aquí, aquí somos libres.
0: Sí, sí, aquí...
2: Aquí somos libres.
0: Sí. No, y todos. Sí. Y el que no es libre es cachureco.
2: Eso sí.
0: No. Está bueno. ¿Qué tal, Ix? ¿Cómo estamos para este viernes? Cuénteme, ¿cómo estamos para este viernes?
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0: 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Bueno. Listo, Slick. Yo le agradezco por toda la información de Navidad que nos dio. Porque habló más de la Navidad.
2: Ya muy pronto. Vamos a estar, dice que desde octubre, o mejor dicho, desde septiembre se siente diciembre.
0: Sí, sí, ¿verdad? Sí.
2: 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Uy, a nuestros vecinos, a nuestra familia, sí. ¿verdad? Que nos visite y que podamos celebrar la Navidad juntos. Pero bueno, ya para eso lo vamos a estar hablando ya para noviembre, diciembre, ¿verdad?
0: Sí, que me está despidiendo Jorgito. Saludos, dice Jorge.
2: Pues listo, don Juan.
0: Saludos, Lee. Gracias. Saludos para Jorge. Ya se nos va Jorge. Saludos, Jorgito. Que le vaya bien a Jorgito. Saludos, Jorge. Bendiciones. Gracias. Allá. Bueno, pues saludos para Jorgito. Que Dios me lo bendiga. Ya se nos fue Jorge. Saludos, que Dios bendiga. Saludos a la gente que nos está escuchando a través de Estéreo Vida, tu iglesia en radio. Ya vamos a escuchar el jornalero. Gracias, Slick, por estar pendiente de siempre con esta información, que es lo más importante. ¡Vámonos con el jornalero!

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2: Cadena Radial Samaritano da la hora, 3 de la tarde.
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5: El libro de Salmos, Salmo 119, versículos 121 al 128.
6: No me dejes a merced de mis enemigos, porque he hecho lo que es correcto y justo. Te ruego que me des seguridad de una bendición. No permitas que los arrogantes me opriman. Mis ojos se esfuerzan por ver tu rescate, por ver la verdad de tu promesa cumplida. Soy tu siervo. Trátame con tu amor inagotable y enséñame tus decretos. Da discernimiento a este siervo tuyo. Entonces comprenderé tus leyes. Señor, es tiempo de que actúes, porque esta gente malvada ha desobedecido tus enseñanzas. De verdad amo tus mandatos más que el oro, incluso que el oro más fino. Cada uno de tus mandamientos es recto. Por eso detesto todo camino falso.
5: El libro de Ezequiel, capítulo 21.
7: Luego recibí este mensaje del Señor.
8: Hijo de hombre, ponte de cara a Jerusalén y profetiza contra Israel y sus santuarios. Dile, esto dice el Señor. Oh Israel, yo soy tu enemigo y voy a desenvainar mi espada para destruir a tu gente, a justos y a perversos por igual. Así es. Eliminaré tanto a los justos como a los perversos. Sacaré mi espada contra todos los que estén en la tierra, desde el sur hasta el norte. El mundo entero sabrá que yo soy el Señor. Tengo la espada en la mano, y no la devolveré a su vaina hasta que haya terminado su trabajo. Hijo de hombre, gime delante del pueblo. Gime ante ellos con amarga angustia y el corazón destrozado. Cuando te pregunten por qué gimes, diles, gimo por la aterradora noticia que oí. Cuando se haga realidad, el corazón más valiente se derretirá de miedo. Toda fuerza se desvanecerá. Todo espíritu decaerá. Las rodillas fuertes se debilitarán como el agua. Y el Señor soberano dice, está por llegar, ya está en camino.
7: Entonces el Señor me dijo,
8: hijo de hombre, da al pueblo el siguiente mensaje de parte del Señor. Una espada está siendo afilada y pulida. Está siendo afilada para una masacre espantosa y pulida para destellar como un rayo. ¿Ahora te reirás? Los más fuertes que tú han caído bajo su poder. Sí, ahora mismo la espada está siendo afilada y pulida. Se prepara para el verdugo. Hijo de hombre, grita y lamentate. Golpéate los muslos con angustia, porque esa espada masacrará a mi pueblo y a sus líderes. Todos morirán. A todos los pondrá a prueba. ¿Qué posibilidad tienen ellos? Dice el Señor soberano. Hijo de hombre, profetízales y bate las palmas. Después toma la espada y esgrímela dos veces en el aire, incluso tres veces, para simbolizar la gran masacre. La gran masacre que los amenaza por todas partes. Que el corazón se les derrita de pavor, porque la espada reluce en cada puerta de la ciudad. Destella como un rayo y está pulida para la matanza. Oh espada, acuchilla a la derecha y luego a la izquierda. Corta por todas partes, corta por donde quieras. Yo también batiré las palmas y aplacaré mi furia. Yo, el Señor, he hablado.
7: Después, recibí este mensaje del Señor.
8: Hijo de hombre, dibuja un mapa y traza en él dos caminos para que los siga la espada del rey de Babilonia. Coloca una señal en el camino que sale de Babilonia, donde el sendero se divide en dos. Un camino con dirección a Amón y su capital, Rabá, y el otro camino rumbo a Judá y a Jerusalén, la ciudad fortificada. El rey de Babilonia ahora se encuentra donde se dividen los dos caminos y está indeciso sobre a quién atacar, a Jerusalén o a Rabá. Así que él convoca a sus magos en busca de presagios para que le adivinen la suerte. Ellos revuelven las flechas de la aljaba y examinan hígados de animales sacrificados. El presagio en su mano derecha le indica Jerusalén. Sus soldados irán con arietes contra las puertas de la ciudad, pidiendo a gritos la masacre. Levantarán torres de asalto y construirán rampas contra las murallas. Los habitantes de Jerusalén pensarán que es un falso presagio debido a su tratado con los babilonios. Pero el rey de Babilonia le recordará a la gente su rebelión. Entonces los atacará y los capturará. Por lo tanto, esto dice el Señor soberano. Una y otra vez me hiciste recordar tu pecado y tu culpa.

0: serán exaltados y los poderosos serán humillados. ¡Destrucción! ¡Destrucción! Sin duda destruiré el reino y no será restaurado hasta que aparezca aquel que tiene derecho a juzgarlo. Entonces se lo entregaré a él. Ahora, hijo de hombre, profetiza sobre los amonitas y sus burlas. Dales el siguiente mensaje de parte del Señor soberano. Una espada se desenvainó para tu masacre. Está pulida para destruir y destella como un rayo. Tus profetas han transmitido falsas visiones y tus adivinos han dicho mentiras. La espada caerá sobre el cuello de los malvados, para quienes ya ha llegado el día del juicio final. Ahora devuelve la espada a su vaina, porque en tu propio país, la tierra donde naciste, dictaré mi sentencia contra ti. Sobre ti derramaré mi furia y te soplaré con el fuego de mi enojo. Te entregaré a hombres crueles, expertos en destrucción. Serás leña para el fuego y derramarán tu sangre en tu propia tierra. Serás arrasado por completo y no habrá más memoria de ti en la historia, porque yo, el Señor, he hablado.
1: El libro de Ezequiel, capítulo 22, versículos 1 al 22.
2: Entonces recibí este mensaje del Señor.
0: Hijo de hombre, ¿estás listo para juzgar a Jerusalén? ¿Estás preparado para juzgar a esta ciudad de asesinos? Denuncia públicamente sus pecados detestables y dale este mensaje de parte del Señor soberano. Ciudad de asesinos, condenada y maldita. Ciudad de ídolos, inmunda y repugnante. Eres culpable por la sangre que has derramado. Te has contaminado con los ídolos que hiciste. Ha llegado el día de tu destrucción. Has llegado al fin de tus días. Te convertiré en objeto de burla en todos los países. Ciudad infame y llena de confusión. De ti se burlarán pueblos lejanos y cercanos. Cada uno de los líderes de Israel que vive dentro de tus murallas está decidido a derramar sangre. A los padres y a las madres se les trata con desprecio. Los extranjeros están obligados a pagar por protección. Los huérfanos y las viudas que viven en medio de ti son objeto de abusos y maltratos. Desprecias mis objetos santos y profanas mis días de descanso. Hay quienes acusan falsamente a otros y los envían a la muerte. Estás llena de gente que rinde culto a ídolos y hace cosas obscenas. Hay entre ustedes hombres que se acuestan con la esposa de su padre y que obligan a las mujeres a tener relaciones sexuales con ellos durante su periodo menstrual. Dentro de tus murallas viven hombres que cometen adulterio con la mujer de su vecino, que deshonran a sus nueras o violan a sus propias hermanas. Por todas partes hay asesinos a sueldo, prestamistas usureros y extorsionistas. Ni siquiera piensan en mí ni en mis mandatos, dice el Señor soberano. Sin embargo, ahora yo bato las palmas con indignación por tus ganancias deshonestas y tu derramamiento de sangre. ¿Qué tan fuerte y valiente serás en el día del juicio? Yo, el Señor, he hablado y cumpliré lo que he dicho. Te esparciré por todas las naciones y te limpiaré de tu maldad. Y cuando sea deshonrado entre las naciones a causa de ti, sabrás que yo soy el Señor.
2: Luego recibí este mensaje del Señor.
0: Hijo de hombre, los israelíes.

0: monedas son la escoria inservible que queda después de fundir la plata. Son los desechos que sobran. Una mezcla inútil de cobre, estaño, hierro y plomo. Entonces diles, esto dice el Señor Soberano. Dado que todos son escoria inservible, los traeré a mi crisol en Jerusalén. Así como en un horno se funde plata, cobre, hierro, plomo y estaño, los fundiré a ustedes con el calor de mi furia. Los reuniré y los soplaré con el fuego de mi enojo, y se fundirán como la plata en el intenso calor. Entonces sabrán que yo, el Señor, he derramado mi furia sobre ustedes.
1: La primera carta del apóstol Pablo a Timoteo, capítulo 6, versículos 11 al 20.
2: Pero tú, Timoteo, eres un hombre de Dios, así que huye de todas esas maldades. Persigue la justicia y la vida sujeta a Dios, junto con la fe, el amor, la perseverancia y la gentileza. Pelea la buena batalla por la fe verdadera. Aférrate a la vida eterna a la que Dios te llamó y que declaraste tan bien delante de muchos testigos. Te encargo delante de Dios, quien da vida a todos, y delante de Cristo Jesús, quien dio un buen testimonio frente a Poncio Pilato, que obedezcas este mandamiento sin vacilar. Entonces nadie podrá encontrar ninguna falta en ti, desde ahora y hasta que nuestro Señor Jesucristo regrese. Pues, en el momento preciso, Cristo será revelado desde el cielo por el bendito y único Dios Todopoderoso, el Rey de todos los reyes y el Señor de todos los señores. Él es el único que nunca muere y vive en medio de una luz tan brillante que ningún ser humano puede acercarse a él. Ningún ojo humano jamás lo ha visto y nunca lo hará. Que a él sea todo el honor y el poder para siempre. Amén. Enséñales a los ricos de este mundo que no sean orgullosos ni que confíen en su dinero, el cual es tan inestable. Deberían depositar su confianza en Dios, quien nos da en abundancia todo lo que necesitamos para que lo disfrutemos. Diles que usen su dinero para hacer el bien. Deberían ser ricos en buenas acciones, generosos con los que pasan necesidad, y estar siempre dispuestos a compartir con otros. De esa manera, al hacer esto, acumularán su tesoro como un buen fundamento para el futuro, a fin de poder experimentar lo que es la vida verdadera. Timoteo, cuida bien lo que Dios te ha confiado. Evita las discusiones mundanas y necias con los que se oponen a ti, con su así llamado conocimiento. Algunos se han desviado de la fe por seguir semejantes tonterías. Que la gracia de Dios sea con todos ustedes.
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3: Cadena Radial Samaritano da la hora, 4:00 p.m.
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5: Habla don Pablo con Lea su Biblia, con el programa 1591. Empezamos un estudio del libro de Colosenses, una carta de Pablo el apóstol. Empecemos leyendo Pablo, apóstol Jesucristo, por la voluntad de Dios y el hermano Timoteo. Notemos que Pablo era un apóstol. El énfasis no es que Pablo es apóstol, sino que Pablo es apóstol de Jesucristo. Él pudo ser apóstol de alguna otra forma o de otra cosa, otra gente, otra religión, pero nota, es apóstol de Jesucristo. Pablo, ¿de quién es apóstol usted? De Jesucristo, hubiera dicho, y aquí lo dice, apóstol de Jesucristo. Pablo había estudiado mucho para ser un fariseo. Pero aquí no está diciendo que es apóstol de la religión, de los fariseos o creencia de los fariseos. Dice que es apóstol de Jesucristo. Debe notar que no dice que es apóstol del orden de María. No dice que es apóstol o mencionero de la iglesia en Jerusalén. Lo que no dice es importante reconocer. No dice que es apóstol de los 11 apóstoles. Pero vuelvo a repetir que dice Pablo, apóstol de Jesucristo. Es Jesucristo el que Pablo quiere proyectar, presentar, predicar, testificar. Unos años antes de esta carta, Pablo era un hombre joven de la religión, secta, fariseo. Hombre duro, en verdad, muy estricto en su creencia, pero hombre duro. Anduvo persiguiendo los cristianos, los creyentes, persiguiéndoles, sacándoles de su casa, mandándoles a la cárcel, mandándole a la muerte a veces. Hombre duro, hombre muy superreligioso, bien convencido en su proyecto, en su creencia, era testigo de la muerte de Esteban. Hombre duro era, hombre duro el Pablo, hombre duro era Saulo, su nombre israelita, pero fue convertido en el camino a Damasco, donde él andaba para perseguir creyentes en Damasco. Pero al mediodía, Jesús le apareció en una luz más fuerte que el sol. Y Pablo fue convertido y ahora es apóstol de Jesucristo. La pregunta es esto, estimado oyente, ¿en quién está confiando usted? Pablo no era un apóstol de tal santito, tal ídolo, tampoco de María, no era apóstol de ninguna otra cosa, ni de ninguna otra persona, sino de Jesucristo, el que él había conocido en persona en el camino a Damasco, cuando Jesús le apareció en su gloria. Estoy predicando en este mensaje, le contesto, Jesucristo, Hijo de Dios, Dios manifestado en la carne humana, el mismo Jesucristo que fue crucificado, el mismo que resucitó al tercer día, victorioso sobre la muerte. Nadie había hecho esto antes. Sí, fueron algunos muertos que volvieron a la vida para morir de nuevo, pero Jesús resucitó no para morir otra vez, sino es vivo eternamente, antes y ahora y para siempre. Jesucristo, él es que quiero presentarle, estimadiente, Jesucristo. Ahora, con su permiso, seguimos con la carta. Pablo apóstol de Jesucristo, por la voluntad de Dios, no por la voluntad de los hombres, no por la voluntad de los otros discípulos, no por la voluntad de los otros apóstoles, sino por la voluntad de Dios. Y ahora pueden notar aquí, y el hermano Timoteo. Timoteo estuvo acompañando a Pablo en este momento en que Pablo estuvo escribiendo esta carta. Pueden notar también que Pablo no llamó a Timoteo apóstol. Nunca lo hizo. Timoteo no era apóstol en el modo o manera en que Pablo era. Timoteo era un predicador, pero no era apóstol. No tenemos un récord donde Timoteo había visto a Jesús personalmente. Es la salutación de esta carta. Dice, a los santos y fieles hermanos en Cristo que están en Colosas. ¿Para quién es tal carta? Pablo estuvo bastante específico cuando dice, hermanos fieles en Cristo que están en Colosas, una ciudad en particular. Colosas estuvo en cierta parte de lo que llamamos hoy día Turquía, el parte oeste de Turquía, cerca de Laodicea. Después de tantos siglos, la ciudad de Colosas ya no existe. Pero Pablo aquí, escribiendo en aquel tiempo, y su carta lleva bastante importancia aún para nosotros. Casi 2,000 años después, fue escrito a los hermanos fieles en Colosas. Pero nota, si leemos esta carta en un edificio de muchos pisos, en hoy día podemos recibir consuelo y instrucciones de tal carta. La palabra gracia habla de gozo, placer, dulzura, buena voluntad. Habla también de la condición.

cualquier dios o dioses o ídolos, dice, de Dios nuestro Padre y del Señor Jesucristo. Le pregunta este madiente, ¿quién es su Dios? ¿Y qué está confiando usted? Hace años yo conocí una tienda pequeña, lo llaman pulpería, donde venden dioses, ídolos, también venden estos chimbos de gas propano. ¡Qué combinación! Pero son dioses falsos. Gracia y paz sean a vosotros de Dios nuestro Padre y del Señor Jesucristo. Pablo estuvo proclamando aquí que Dios el Padre era de ellos igual que él y de Timoteo. ¿Quiénes fueron ellos? Creyentes. Entonces era Dios de ellos. Note aquí algo. Versículo 3. Siempre orando por vosotros, damos gracias a Dios, Padre de nuestro Señor Jesucristo. ¿Me escuchan los que están abajo de la influencia de un grupo que dice Jesús solo? ¿Cómo puede ser Jesús solo cuando dice aquí, gracias a Dios, Padre de nuestro Señor Jesucristo? Entonces empezamos a ver aquí lo que algunos llaman la Trinidad. Encontremos Dios el Padre y Dios el Hijo. Versículo 4. Habiendo oído de vuestra fe en Cristo Jesús y del amor que tenéis a todos los santos. Qué bonito, qué precioso. No está regañándoles, sino saludándoles con cariño. Versículo 4. Habiendo oído de vuestra fe en Cristo Jesús y del amor que tenéis a todos los santos. ¿En qué estaban confiando ellos? En Cristo Jesús. Habiendo oído vuestra fe en Cristo Jesús. Pablo escribiendo en hoy día a su iglesia, ¿qué pudo decir a usted? ¿Que su fe y confianza eran un, lo que llaman, santitos, ídolos, imágenes, o en el mero Cristo Jesús? Entonces Pablo habla de la fe de ellos. Versículo 5, a causa de la esperanza que os está guardada en los cielos, de la cual ya habéis oído por la palabra verdadera del Evangelio. Puede notar aquí este mariente que el verdadero palabra del Evangelio oído proyecta esperanza. Y tal Evangelio, versículo 6, que ha llegado hasta vosotros, así como a todo el mundo, y lleva fruto, y crece también en vosotros, desde el día que oíste y conociste la gracia de Dios en verdad. Se nota que tal iglesia, tal grupo de hermanos fieles en Colosas, era para aquel día, especialmente, tal ciudad ya no existe, que ha llegado hasta vosotros así como a todo el mundo y lleva fruto y crece también en vosotros desde el día que oísteis y conocisteis la gracia de Dios en verdad. Deja abierto aquí, es posible que hay gente que escuchen el mensaje, un mensaje equivocado, y fallen en confiar y adorar el verdadero Dios, como lo habéis aprendido de Epafras, nuestro consiervo amado, que es un fiel ministro de Cristo para vosotros. ¿Qué sabemos de tal hombre, Epafras? Era un mensajero. También era un predicador del Evangelio. Versículo 9, quien también nos ha declarado vuestro amor en el Espíritu. ¿Qué son los frutos del Espíritu? Uno es amor. Pues puede notar que tal congregación de hermanos fieles estaban mostrando las obras del Espíritu Santo, o sea, amor en el Espíritu. Versículo 9, por lo cual también vosotros

0: desde el día que lo oímos, no cesamos de orar por vosotros y de pedir que seáis llenos del conocimiento de su voluntad en toda sabiduría e inteligencia espiritual. Para que andéis como os es digno del Señor, agradándole en todo, llevando fruto en toda buena obra y creciendo en el conocimiento de Dios. Bueno, alcancemos el fin de otro programa y la pregunta es esto: ¿conoce a Dios? ¿Le está confiando para su salvación? ¿Le está confiando en Jesucristo para su salvación? Si no, acérquese a Dios en el nombre de Jesucristo, pidiendo que Él le limpie por la sangre de Cristo Jesús. Él lo hará. Hechos 4:11. Este Jesús es la piedra reprobada por vosotros, los edificadores, la cual ha venido a ser cabeza del ángulo. Y en ningún otro hay salvación, porque no hay otro nombre bajo el cielo dado a los hombres en que podamos ser salvos. Pero gracias a Dios que ese nombre es dado a nosotros, Jesús el Cristo. Uno es salvo, redimido por su fe en la sangre de Cristo, o sea, la vida sacrificada en su puesto. Confíe. Amén.
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2: Cadena Radial Samaritano da la hora, 5 de la tarde.
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4: ¿Sabías que diariamente te despiertas en medio de una guerra? Pues así es. Es una guerra que sucede en tu interior. Una lucha para acercarte o alejarte de los propósitos de Dios para tu vida. Pero, ¿cómo ganas esa guerra en tu interior? Bienvenidos a Esperanza Diaria, el ministerio de transmisión en audio del pastor Rick Warren. Estamos en la serie de enseñanzas titulada La Guerra Invisible. ¿Sabes quién es tu peor enemigo? La mayoría del tiempo eres tú mismo. Tú eres tu mayor problema. Tú haces muy buen trabajo en destrozar tu vida. El día de hoy en Esperanza Diaria, el pastor Rick nos enseña desde Romanos capítulo 7, donde vemos que este autosabotaje no es algo nuevo y cómo podemos ser libre de él. Escuchemos al pastor Rick en la primer parte de la enseñanza titulada Ganando la guerra en mi interior.
5: La Biblia nos dice que hay tres enemigos mortales que quieren arruinar todo lo que Dios tiene planeado para nuestras vidas. La Biblia los llama el mundo, la carne y Satanás. El mundo es el sistema de valores que nos rodea. La carne, la naturaleza antigua dentro de nosotros, y Satanás está en tu contra, junto con sus demonios. En esta serie vamos a hablar de qué son los ángeles y qué es lo que hacen, y qué son los demonios y qué es lo que hacen. En este mensaje vamos a hablar sobre cómo ganar la guerra en nuestro interior, porque, aunque no nos demos cuenta, nosotros mismos somos nuestro mayor problema y mayor enemigo. He hablado con muchas personas que van diciendo, mi jefe me causa mucho estrés, estoy estresado por los niños y aparte están pasando muchas cosas, tengo muchos problemas, creo que necesito irme, no sé, a Tahití. Y el problema con eso es que cuando te vas a Tahití, te llevas a ti mismo. Es como las personas que me dicen, no entiendo por qué mis relaciones no funcionan, y van saltando de una relación a otra. Preguntan por qué sus relaciones terminan mal sin darse cuenta de que el común denominador son ellos mismos. En ocasiones, tú eres la persona que tiene que cambiar. En 1970, antes de que muchos de ustedes nacieran, Walt Kelly, el dibujante famoso, hizo una caricatura de Pogo, que se convirtió en un icono estadounidense y decía, «Hemos conocido al enemigo y él es nosotros mismos». Es cierto, yo soy mi mayor problema. La mayoría del tiempo Satanás ni siquiera se tiene que preocupar por tentarme, porque yo solito me estropeo la vida. La mayoría del tiempo, Satanás no tiene que enfocarse en ti porque tú solito haces muy buen trabajo para destrozar tu vida. Entonces, lo que debemos de hacer es trabajar en los tres enemigos. Vamos a empezar con el primero, la guerra dentro de ti. Luego veremos al mundo y después a Satanás. Puede que te identifiques con esta carta que me llegó ya hace un tiempo. Esta dice, Pastor Rick, necesito que me expliques algo. Cuando me acerqué por primera vez a Cristo, todo pareció cambiar para bien instantáneamente. Sentí alegría por haber sido perdonado de todas mis penas. Sentí paz sabiendo que Dios me amaba y me sentí esperanzado porque aprendí que Él tenía un propósito para mi vida. Todo fue un gran alivio, Pero después de un tiempo, mi alegría se comenzó a encoger. Seguir a Cristo se volvió en una lucha. Los malos hábitos aparecían y sentía el tirón de mis maneras antiguas queriendo regresar. Y esto me frustró grandemente, porque yo pensaba que ya había superado eso hace mucho tiempo. Quiero hacer lo correcto, pero no tengo las habilidades para hacerlo. No puedo cumplir mis buenas intenciones. Sé lo que está bien y lo que está mal, pero ya no quiero hacerlo. Sé que Dios no quiere que haga el mal, entonces, ¿por qué sigo tomando malas decisiones? ¿Qué me pasa? Me llena de frustración. A veces, hasta me pregunto si realmente soy cristiano. Si alguna vez te has sentido así, estás en el lugar correcto porque no eres el único. Afortunadamente, no estás solo. Todos los creyentes lo han experimentado, hasta el mismo Pablo, el cristiano más devoto que haya vivido y el que escribió la mayor parte del Nuevo Testamento. Después de Jesucristo fue sin duda el mejor cristiano en vivir, y él habla de esta guerra interna en un capítulo muy famoso de la Biblia, Romanos 7. Lo que vamos a hacer este fin de semana es ver las consecuencias o las condiciones que pasan en la vida cuando esta batalla está activa. Yo la llamo el costo emocional, el valor de la batalla en tu vida. Pablo dice que hay 6 cosas que pasan cuando no sabes cómo lidiar con esta batalla. También nos explica la causa de la batalla y finalmente nos da la solución. Quiero leer el primer pasaje, Romanos 7, 15 al 25, donde Pablo es muy honesto y tiene un enfoque muy real y relacionable. Es transparente sobre sus problemas y sobre la frustración que siente. Y dice, «No entiendo lo que me pasa, pues no hago lo que quiero, sino lo que aborrezco. Ahora bien, si hago lo que no quiero, estoy de acuerdo en que la ley es buena. Pero en este caso, ya no soy yo quien lo lleva a cabo, sino el pecado que habita en mí. Yo sé que en mí, es decir, en mi carne, nada bueno habita. Aunque deseo hacer lo bueno, no soy capaz de hacerlo. De hecho, no hago el bien que quiero, sino el mal que no quiero. Y si hago lo que no quiero, ya no soy yo quien lo hace, sino el pecado que habita en mí. Así que descubro esta ley, que cuando quiero hacer el bien, me acompaña el mal, porque en lo íntimo de mi ser, me deleito en la ley de Dios, pero me doy cuenta de que en los miembros de mi cuerpo hay otra ley, que es la ley del pecado. Esta ley lucha contra lo que considero bueno y me tiene cautivo. Soy un pobre miserable. ¿Quién me librará de este cuerpo sujeto a la muerte? Gracias a Dios, por medio de Jesucristo, nuestro Señor. ¿Puedes sentir la frustración en la voz de Pablo? Lo primero que dice en el versículo 15 es, «No entiendo lo que me pasa, pues no hago lo que quiero, sino lo que aborrezco». Estos dos capítulos son famosos en la Biblia, pues Romanos 7 habla de la abatida vida cristiana, mientras que Romanos 8, que veremos la siguiente semana, habla de la vida cristiana victoriosa. En Romanos 7, Pablo usa pronombres en primera persona una y otra vez. Dice, yo tengo un problema, yo soy el problema, yo intento hacer las cosas a mi manera y por eso yo fracaso. La primera cosa que llega cuando no sabes cómo pelear esta batalla es, número uno, confusión. Fíjate cómo Pablo dice, no entiendo lo que me pasa. Se siente desconcentrado. Eso debería ser alentador para nosotros, si incluso Pablo, un santo muy sabio, no tiene toda la

0: culpa y vergüenza. Pero eso es lo que pasa cuando intentas pelear una batalla espiritual con solo herramientas humanas, como la fuerza de voluntad. En el siguiente versículo, Romanos 7:16, dice: ahora bien, si hago lo que no quiero, estoy de acuerdo en que la ley es buena. ¿Qué es lo que está diciendo? Se refiere a la mala conciencia, pues sabemos que lo que hacemos está mal y aún así lo hacemos. ¿Sabes de dónde viene la palabra conciencia? Viene del latín con, que significa con, y ciencia, que en este caso se refiere a conocimiento. Conciencia significa hacer algo con conocimiento completo de lo que estás haciendo. No te engañas a ti mismo. Decimos, sé que no debería de comer esto, sé que no debería de ver esto, sé que no debería decir esto, pero lo hacemos de todas maneras y lo hacemos completamente conscientes. Por lo que sabemos que la conciencia se percata y nos avisa que algo está mal. Ahí es donde entra la culpa y la vergüenza. ¿Recuerdas a Jesús la noche antes que fue crucificado? Esa historia la encontramos en Mateo 26, verso 36 al 41, y dice: entonces Jesús fue con ellos al huerto de olivos llamado Getsemaní y dijo: siéntense aquí mientras voy allí para orar. Se llevó a Pedro y a los hijos de Zebedeo, Santiago y Juan, y comenzó a afligirse y angustiarse. Les dijo: mi alma está destrozada de tanta tristeza hasta el punto de la muerte. Quédense aquí y velen conmigo. Él se adelantó un poco más y se inclinó rostro en la tierra mientras oraba. En ocasiones, eso es lo único que un buen amigo hace. Un buen amigo no siempre debe tener la respuesta, simplemente estar ahí. Se queda cuando todos los demás se van.
1: 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La Biblia nos enseña que existen tres enemigos que están tratando de destruir tu vida. Quieren desintegrar tu familia, robar tu alma, apartarte del gozo, del propósito y del significado de tu vida. Estos tres enemigos están en tu contra. La Biblia llama a estos tres enemigos el mundo, el diablo y la carne. El mundo está a tu alrededor. Satanás está en tu contra. Y la batalla contra ti eres tú mismo. Si no conoces a tus enemigos, nunca podrás ganar la batalla y vivirás derrotado toda tu vida. Pensando en esto, el pastor Rick ha elaborado una nueva serie titulada La Guerra Invisible, donde estaremos viendo a detalle cada uno de estos tres enemigos, a lo largo de 8 enseñanzas, abordando los siguientes temas. ¿Cuándo te quieres rendir? Ganando la guerra en mi interior, librado de mí mismo, llevando a cabo los cambios difíciles en mí. ¿Por qué la vida en este mundo es tan difícil? Siendo fiel en un mundo sin fe, cuando tu mundo se desmorona. Y nunca luches tus batallas desnudo. 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Ahora, escuchemos al pastor Rick con el resto del mensaje del día de hoy.
0: La primera cosa que llega cuando no sabes cómo pelear esta batalla es, número uno, confusión. Fíjate cómo Pablo dice: no entiendo lo que me pasa. Se siente desconcentrado,

0: Cristo debería ser alentador para nosotros. Si incluso Pablo, un santo muy sabio, no tiene todas las respuestas de la vida, está bien si tú tampoco las tienes. Está bien decir, no puedo descubrir por qué estoy haciendo lo que estoy haciendo. Yo ya dejé de intentar juzgar los motivos de los demás. ¿Sabes por qué? Porque a veces ni siquiera puedo saber el porqué de mis motivos. No sé por qué no puedo dejar de hacer cosas malas. Pablo dice, es confuso. La segunda cosa que llega es, número dos, culpa y vergüenza. Dios no quiere que vayas por la vida cargando culpa y vergüenza. Pero eso es lo que pasa cuando intentas pelear una batalla espiritual con solo herramientas humanas, como la fuerza de voluntad. En el siguiente versículo, Romanos 7:16, dice, ahora bien, si hago lo que no quiero, estoy de acuerdo en que la ley es buena. ¿Qué es lo que está diciendo? Se refiere a la mala conciencia, pues sabemos que lo que hacemos está mal y aún así lo hacemos. ¿Sabes de dónde viene la palabra conciencia? Viene del latín con, que significa con, y ciencia, que en este caso se refiere a conocimiento. Conciencia significa hacer algo con conocimiento completo de lo que estás haciendo. No te engañas a ti mismo. Decimos, sé que no debería de comer esto, sé que no debería de ver esto, sé que no debería decir esto, pero lo hacemos de todas maneras y lo hacemos completamente conscientes. Por lo que sabemos que la conciencia se percata y nos avisa que algo está mal. Ahí es donde entra la culpa y la vergüenza. ¿Recuerdas a Jesús la noche antes que fue crucificado? Esa historia la encontramos en Mateo 26, verso 36 al 41, y dice, entonces Jesús fue con ellos al huerto de olivos llamado Getsemaní y dijo, siéntense aquí mientras voy allí para orar. Se llevó a Pedro y a los hijos de Zebedeo, Santiago y Juan, y comenzó a afligirse y angustiarse. Les dijo, mi alma está destrozada de tanta tristeza hasta el punto de la muerte. Quédense aquí y velen conmigo. Él se adelantó un poco más y se inclinó rostro en la tierra mientras oraba. En ocasiones, eso es lo único que un buen amigo hace. Un buen amigo no siempre debe tener la respuesta, simplemente estar ahí. Se queda cuando todos los demás se van. Continuamos con la historia. Los versículos 40 y 41 dicen, luego volvió a los discípulos y los encontró dormidos. Le dijo a Pedro, ¿no pudieron velar conmigo ni siquiera una hora? Velen y oren para que no cedan ante la tentación, porque el espíritu está dispuesto, pero el cuerpo es débil. Todos hemos pasado por eso. Apuesto que ha habido muchas veces en las que tienes toda la intención de hacer lo correcto, pero por alguna razón no pareces tener la fuerza suficiente para hacerlo. La tercera cosa que causa el no saber cómo pelear la batalla es, número tres, son los impulsos y las adicciones. ¿Qué es eso? Es cuando empiezas a hacer algo tantas veces que se convierte en un hábito. Y después, ya no puedes dejar de hacerlo. Se vuelve una compulsión, un impulso. Pablo dice, en el siguiente versículo de Romanos 7:17, pero, en ese caso, ya no soy yo quien lo lleva a cabo, sino el pecado que habita en mí. Él dice tener buenas intenciones, pero no las logra cumplir y siente que nada cambia. Y eso es porque fuimos hechos con una naturaleza humana, que es una naturaleza vencida donde existe el pecado, lo que significa que tenemos una inclinación natural a hacer lo malo. Naturalmente, nos resistimos de hacer lo correcto. Nos gusta hacer lo fácil, lo popular, lo más cómodo, lo que pensamos que nos hará más felices. No nos interesa hacer lo correcto, sino lo más rápido. ¿Cuántas veces has dicho, Señor, hoy será diferente, y para el final del día nada cambió? Pablo dice que ya no lo hará. Cuando dice, está en mí, no puedo ayudarme y ya no lo voy a intentar, no está poniendo excusas, simplemente está reconociendo el hecho de que tiene una naturaleza antigua dentro de él a la que le gusta pecar que por cierto, todos la tenemos. Nos gusta pecar. Hay que admitirlo. El pecado es divertido. Nadie lo haría si fuera aburrido. De hecho, la Biblia lo dice en Hebreos 11:25. Gozar de los placeres temporales del pecado, así lo dice. Hay placer temporal en pecar, pero es de corto plazo, porque después vienen las consecuencias. En otras palabras, está muy padre salir y comprar un montón de cosas nuevas con la tarjeta de crédito, pero después tienes que pagar por esas cosas. Una cosa es salir y comer mucho, pero la otra es el costo de eso, que terminas pagando con indigestión y sobrepeso. Otra es salir y pasarla de fiesta toda la noche, aunque tendrás que pagar al día siguiente. Puedes salir a emborracharte, pero el costo será tener resaca. Siempre habrá una consecuencia para todo lo que hacemos. Cada acción tiene una reacción. Él nos dice que no hay duda de que el pecado es divertido, pero que siempre el placer momentáneo conlleva un costo que no vale la pena pagar. La cuarta cosa que pasa es, número 4, la autocondenación. Sé que algunos de ustedes se han vuelto muy buenos en esto. Son profesionales en menospreciarse y condenarse por tropezar en la misma cosa una y otra vez. Y empiezan a pensar que son basura, que no tienen valor y que no son suficientemente buenos. Se preguntan si realmente pueden llamarse cristianos y piensan que Dios los odia, que está molesto con ustedes y todo ese tipo de cosas. La autocondenación es señal de una batalla espiritual. En el versículo 18 de Romanos 7, Pablo dice, «Yo sé que en mí, es decir, en mi naturaleza pecaminosa, nada bueno habita». Está hablando de sí mismo, se menosprecia y se condena. ¿Cuántas de las metas que te has puesto no las has terminado? Yo creo que muchas. Lo cual nos lleva al siguiente punto. Número 5 es frustración. Esta es la señal de que un cristiano está intentando vivir con su propia fuerza en lugar de con el poder de Dios. En la segunda parte de Romanos 7, 18 al 20, Pablo dice, «Aunque deseo hacer lo bueno, no soy capaz de hacerlo. De hecho, no hago el bien que quiero, sino el mal que no quiero. Y si hago lo que no quiero, ya no soy yo quien lo hace, sino el pecado que habita en mí». La Biblia lo llama la ley del pecado, que es la contraparte espiritual de la ley física de la gravedad. Ambas te jalan hacia abajo. La gravedad te pone un peso para mantenerte en el suelo. De hecho, hasta te hace envejecer porque eso desgasta tu cuerpo. Como les dije la semana pasada, si tú estás abajo y yo arriba, es más fácil que tú me jales hacia abajo a que yo intente subirte. Simplemente es la ley de la gravedad en la dimensión física. Y luego está la dimensión espiritual, donde está la ley del pecado que dice que es más fácil hacer algo malo que hacer lo correcto. Pasa todo el tiempo. La ley intenta mantenerte abajo. Digamos que quiero ignorar la ley de la gravedad y que voy a volar. Seré el primer humano en volar. Así que salgo y empiezo a aletear mis alas, mis manos hacia arriba y hacia abajo. Y podría aletear con todas mis fuerzas y por mucho tiempo, pero jamás voy a despegar. ¿Por qué? Porque la ley de la gravedad es más fuerte que mi habilidad humana para volar. Lo mismo pasa en el ámbito espiritual. Cuando intento hacer lo correcto con solo mi propia fuerza de voluntad, no voy a lograrlo. Puede que despegue por un rato, pero después de un rato regresaré a mis malos hábitos. Cuando intentamos cambiar con fuerza propia, nos cansamos rápido y renunciamos. No vas a vencer la ley de la gravedad físicamente, y no vas a vencer a la ley del pecado espiritualmente. Y eso va a causar frustración en tu vida, así como Pablo lo describe.
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0: Muchas gracias, Pastor Rick. Hoy, mi vida ha sido ministrada grandemente a través de este devocional. Me encuentro en tristeza y Dios me ministra diciéndome que Él entiende lo que estoy pasando. Firma, Susana.
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4: Cadena Radial Samaritano da la hora, 6 de la tarde.

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1: El siguiente programa, La Palabra de Vida, es producido por Radio Evangelio América Latina. Esperamos que este programa sea una bendición e inspiración a usted y a su familia. El predicador del programa de hoy es el hermano Pastor Elías Enríquez, y nuestro cantor y músico es el hermano Manuel Bonilla. Antes del mensaje queremos dar a usted unos importantes anuncios. Por favor, tenga a mano, papel y lápiz para que escriba la dirección de este programa y nos escriba después. Nos encantaría poder ayudarlo espiritualmente a través de la oración y la correspondencia escrita.